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3: No quiero que nunca más me obligues a ir a la iglesia.
4: ¿Cómo así, Victoria? ¿De qué estás hablando?
3: Sí, papá, no me quiero que me obligues a ir.
4: ¿No quieres que te obligue a ir a la iglesia? Uh-huh. ¿Y de dónde tú sacas esa idea? Yo no te obligo a ti ir a la iglesia.
3: Es que yo estaba viendo los comentarios de las redes sociales y dicen que tú me obligas a ir a la iglesia. Entonces me puse a pensar, ¿y si es verdad? Y yo también quiero tomar mi propia decisión.
4: Ah, wow, quieres tomar tu propia decisión. Uh-huh. Estás muy pensadora, hija. Venga acá, acércate, vamos a hablar, mi amor. A ver, ¿hay alguna de esas personas que me estén criticando por yo obligarte a ir a la escuela?
3: No.
4: Ah, porque si fuera por ti, hija, nunca irías a la escuela. Mm. ¿Sí o no? Mm. Así okay. Que a seguir yendo a la iglesia, a seguir yendo a la escuela y a no pararse a las 11 de la mañana, ¿me entendió?
3: Okay.
4: Te amo, hija.
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Que Dios lo sane, que Dios, mi hermano, haga, gloria al Señor, su vida de bendición, aleluya, gloria al Señor. Recuerde que, gloria al Señor, aleluya, Dios tiene mucho que darnos, que nosotros pedirle, gloria al nombre de Jesucristo, aleluya. Recuerde, mi hermano, que el servir a Dios es un gran privilegio, el servir a Dios es un gran privilegio, aleluya. Porque mi hermano, Dios ha sido bueno y es bueno y sigue siendo bueno. A él nadie le va a quitar, gloria al Señor, ninguno de esos atributos que Dios tiene. Aleluya, gloria al Señor. La Biblia dice, alabad a Jehová, porque Él es bueno y porque grande es su misericordia. ¿Cuántos alaban a Dios, mis hermanos? ¿Cuánto creen, gloria al Señor, que Dios es misericordioso? Entonces alábele, alábele, apláudele, gloria al Señor, grítale, como aquel hombre que, mi hermano, el Señor, aleluya, gritaba allá donde Jesús pasó y dijo, Jesús, Hijo de David, ten misericordia de mí, y gritaba todo pulmón. Y mucha gente, mi hermano, no le gustó eso, que aún ni los discípulos, aleluya, y dijo uno, gloria al Señor, Señor, atienda a este hombre, porque da, aleluya, mucho grito tras nosotros. Aleluya, gloria al Señor, mi hermano. Así que mientras el hombre daba gritos, aleluya, que el Señor tuviera misericordia de él. Y mi hermano, el Señor, aleluya, lo atendió y le dijo, ¿qué quieres? ¿Qué quieres? Aleluya, dijo el hombre, Señor, mis ojos, aleluya, yo quiero ver, gloria al Señor. Y Jesús dice, sí, aleluya. Dice mi hermano que el Señor Jesús hizo lodo, un poquito de lodo con la saliva, gloria al Señor, y untó los ojos al ciego, aleluya, y dijo, vete y lávate en el estanque de Siloé, aleluya, y dice, gloria al Señor, que él fue, mi hermano, se lavó y regresó viendo. ¿Qué le parece? Gloria al Señor, aleluya, qué maravilloso es el Señor, qué maravilloso es el Señor, aleluya, qué hermoso, mi hermano, gloria al Señor, servir a Cristo, gloria a Dios, aleluya, qué hermoso es servir a Cristo, gloria al nombre de Jesucristo, aleluya. Oiga, no hay nadie que puede hacer milagros como el Señor, mi hermano, no hay nadie jamás en la tierra, no hay nadie que haga milagros como nuestro Señor, aleluya. Y vamos a compartir la palabra de Dios, gloria al Señor, y prepárese, mi hermano, mi amigo, mi amiga, prepárese, gloria al Señor, a recibir un milagro de parte de Dios, gloria al Señor. Pero mi hermano, ponga por obra la palabra que se le indica, ponga por obra, gloria al Señor, a lo que Dios dice, mi hermano, gloria a Dios, aleluya. Si usted hace lo que Dios dice, si usted le cree a Dios y cumple la palabra de Dios, Dios lo va a bendecir, Dios lo va a sanar, Dios lo va a honrar, Dios le va a hacer el milagro. La Biblia dice, pon a sí mismo tus delicias en Jehová y Él concederá la petición de tu corazón. ¿Cuál es la petición de su corazón? ¿Cuál es el deseo de su vida? Aleluya, si tú estás en, mi hermano, gloria al Señor, hundido en la pobreza, en la miseria, si tú quieres prosperidad, Dios te va a dar la prosperidad, pero tú tienes que creerle a Dios. Si estás enfermo, tú quieres ser sano, pues créele a Dios, levántate, acciona, haz algo, gloria al Señor, aleluya, haz una promesa a Dios, mi hermano. La Biblia dice, abre tu boca, en Salmo 81:10 dice, abre tu boca y yo la llenaré. La palabra de Dios dice en Jeremías 33:3, clama a mí y yo te voy a responder, aleluya, gloria al Señor. ¿Por qué, gloria al Señor, mi hermano, cuánta gente, gloria, se dice que le cree a Dios, mi hermano, pero el diablo los tiene arrinconados, aleluya, no tienen fe, o qué es lo que pasa, gloria al Señor? Pero en esta noche, mi hermano, quiero hablarte la palabra que, gloria al Señor, levanta al caído, aleluya, que reprende al diablo, gloria al Señor, y tú levántate, levántate y empiece, gloria al Señor, a caminar en fe, a hablar fe, aleluya, y vas a ver lo que Dios va a hacer en tu vida, gloria al nombre de Cristo, aleluya.
Vamos a leer en el libro de San Juan capítulo 9, mis hermanos, el versículo 1 en adelante. Vamos a leer esta porción de la palabra de Dios. Dice mi hermano la palabra de Dios: al pasar Jesús vio a un hombre que dice ciego de nacimiento. Aleluya. Quizá mi hermano, gloria al Señor, esta es una de las situaciones más complicadas que gloria mucho. Dice, pues cómo, aleluya, Dios me va a sanar si así, ciego de nacimiento. Gloria al Señor. Pero vamos a ver qué pasó con este hombre. Dice, y le preguntaron sus discípulos diciendo, Rabí o maestro, ¿quién pecó, este o sus padres, para que haya nacido ciego? ¿Ah? Gloria al Señor. Quizá mucha gente, mi hermano, le echa la culpa a los padres y que por mis padres, aleluya, estoy enfermo, por mis padres, aleluya. O otra gente dice, no, tú eres pobre y de pobre te vas a morir como tu abuelo, como tu abuela, como tu padre, como tu madre. Gloria al Señor, no, mi hermano, aleluya. Cristo vino, mi hermano, gloria al Señor, a sanar, a salvar, a perdonar y a prosperar. Gloria al nombre de Cristo. Aunque el diablo diga lo que diga, mi hermano, tú cree lo que Dios dice, porque el diablo no dice otra cosa más que, ni hace otra cosa más que robar, matar y destruir. San Juan 10:10 dice, el ladrón viene a robar, matar y destruir, mas Cristo dice, yo he venido para que tengas vida y vida en abundancia. La palabra de Dios dice, mi hermano, en 1 Juan 3:8 dice, para esto apareció el Hijo de Dios. ¿Para qué? Para deshacer las obras del diablo. ¿Cuáles son las obras del diablo? Aleluya, si tú tienes cáncer, esa es una obra del diablo. Si tú tienes, mi hermano, tuberculosis, esa es una obra del diablo. Si tú estás enferma de cirrosis, gloria al Señor, es obra del diablo. Si tú, mi hermano, estás enfermo de sinusitis, gastritis, colitis, enfermedades crónicas, aleluya, gloria al Señor, toda plaga del diablo. Todo tipo de enfermedad, gloria al Señor. Si te duele la rodilla, si te duele el estómago, si te duele, gloria al Señor, tus brazos, coyunturas, columna vertebral, pues son obras del diablo. El diablo no quiere que la gente esté sana, hermano. El diablo quiere que la gente, gloria al Señor, esté toda enferma y gastando lo que tienen, gloria al Señor, al médico, con los brujos, y gloria al Señor, y no pueden levantarse, mi hermano, aleluya, de la ruina, de la desgracia. ¿Por qué? Porque, mi hermano, cuando el diablo quiere destruir la gente, pone una enfermedad, y el diablo, mi hermano, aleluya, anda arrastrando a la gente, al médico, al brujo, gloria al Señor, porque, aleluya, ay, para que allí le quitan todo lo que tiene de dinero y todo, gloria al Señor. Aleluya, pero no es así el asunto. Aleluya, aquí mi hermano dice la Biblia, aleluya, que para esto apareció el Hijo de Dios, para deshacer las obras del diablo. Aleluya. Así que levántate en este momento, gloria al Señor, tú que estás tirado ahí, postrado en la cama, levántate y dile, aleluya, Cristo vino a derrotar a Satanás, Cristo vino y derrotó al diablo. Así que, gloria al Señor, los discípulos querían saber, gloria al Señor, ¿quién pecó? ¿Si él o sus padres? Dice el verso 3, respondió Jesús, no es que pecó este ni sus padres, sino para que las obras de Dios se manifiesten en él. Aleluya, qué golpazo al diablo, gloria al Señor. Aleluya, no pecó este ni sus padres, sino que para que las obras de Dios se manifiesten en él. Mire, eso es lo que Dios quiere hacer, hermano. Aleluya, bendiga a Dios, gloria al Señor, cuando hay una enfermedad, porque digas, aleluya, para que Dios se glorifique, mi hermano, para que Dios se glorifique y manifieste su poder a toda la gente que no cree. Aleluya, así que si tú estás enfermo, dele la oportunidad a Dios y dile, Señor, sáname, aleluya, porque gloria a esto no es por pecado, ni porque mis padres han pecado o yo he pecado. Si tú dices que es para, aleluya, que gloria al Señor, que se manifieste la obra de Dios en mí, pues aquí estoy, gloria al Señor, aleluya. Abre tu boca, mi hermano, mi hermana, abre tu boca, dice el Señor, y yo la llenaré, gloria al Señor, aleluya. Así que dice verso 4, me es necesario, dijo el Señor Jesús, hacer las obras del que me envió
entre tanto que el día dura, la noche viene cuando nadie puede trabajar. ¡Aleluya! Nadie puede trabajar cuando llegue la noche. Pero mientras el día está, mi hermano, mientras, en otras palabras, vamos a describir, aleluya, tu vida. Mientras tú tienes vida, mientras gloria al Señor, cada día que sale, mi hermano, el sol y tú respiras, hay esperanza, mi hermano. La Biblia dice, mi hermano, vale más perro vivo que león muerto. Aleluya. Vale más perro vivo que león muerto. ¿De qué sirve, mi hermano, que el león sea el rey, gloria al Señor, de la fauna, de la selva, gloria al Señor? Pero si está muerto, ¿qué? Gloria al nombre de Cristo, aleluya. Así, mi hermano, el diablo puede ser un león rugiendo para acá y para allá, gloria al Señor, aleluya, asustándote, que gloria, dice, te vas a morir. No, gloria al Señor, tú dile, aleluya, gloria al Señor, de nada le sirve al diablo rugir, porque ya está derrotado por Cristo Jesús, el león poderoso de la tribu de Judá. Gloria a Dios, aleluya. La Biblia dice, mi hermano, aleluya, que el diablo anda cual león rugiente buscando a quien devorar, aleluya, pero Cristo, el Espíritu Santo dice, debemos resistirlo por la fe hay que resistir a ese diablo mentiroso, gloria al Señor, y echarlo fuera, aleluya. ¿Por qué? Porque Dios te dio el poder, porque Dios nos dio el poder, vamos a echar fuera ese diablo miserable, gloria al nombre de Cristo, aleluya. Así que dice, mi hermano, aleluya, hay que aprovechar el tiempo. Para eso estamos aprovechando el tiempo en estas horas de la noche, hermano, aleluya, predicando la palabra, llevando este mensaje al oprimido, aleluya, al enfermo, al necesitado. Cristo, mi hermano, hizo, gloria al Señor, aleluya, grandes cosas, mi hermano, allá en la cruz por tu vida. Gloria a Dios, Él, mi hermano, con su muerte te garantizó vida, aleluya, te garantiza la vida, te garantiza la salud, la sanidad, la prosperidad en el nombre de Cristo. Así que tú, mi hermano, levántate de esa cama, levántate de ese dolor, gloria al Señor, aleluya, en esta noche para que recibas un milagro. Por eso dice, me es necesario hacer las obras del que me envió. Entre tanto que el día dura, la noche viene cuando nadie puede trabajar, gloria al nombre de Cristo, aleluya. Pero nosotros aquí estamos, hermano, nos tocó un buen momento de la noche para, gloria al Señor, decirte, aleluya, Cristo te ama, Cristo te quiere sanar, Cristo, gloria al Señor, aleluya, está a la puerta de tu casa, mi hermano, tu corazón, tocando la puerta. Si tú le abres tu corazón, aleluya, oiga, gloria al Señor, Él va a entrar, aleluya, te va a sanar, te va a curar, gloria al nombre de Jesús, aleluya. Y mira lo que el Señor Jesús dice en el verso 5, entre tanto que estoy en el mundo, luz soy del mundo. Óigalo, Él es la luz del mundo. La luz que, gloria al Señor, resplandece en las tinieblas, y las tinieblas no prevalecen contra ella, gloria al Señor. ¿Y qué hizo Jesús, mi hermano? Verso 6 dice, dicho esto, escupió en tierra e hizo lodo con la saliva y untó con el lodo los ojos del ciego. Aleluya, que sea alguien, mi hermano, que por ahí me esté escuchando, gloria al Señor, y diga, esto es antihigiénico, aleluya. Pero vamos a ver qué pasó, mi hermano, cuando él, mi hermano, con su saliva hizo lodo y untó los ojos al ciego, a ver qué pasó, se puso más ciego o qué pasó, mi hermano. Dice que después, mi hermano, que puso ese lodo en el ojo, en los ojos al ciego, dice el verso 7, y le dijo, ve a lavarte en el estanque de Siloé, que traducido es enviado. Fue entonces y se lavó y regresó, ¿qué? Viendo. O sea, en otras palabras, lo que parece ser antihigiénico, mi hermano, mi amigo, gloria al Señor, causó, aleluya, un gran milagro para aquel hombre ciego.
Cuando Jesús dijo, vete ahora, lávate en el estanque de Siloé, que quiere decir enviado, o quiere decir obediencia. Que por la obediencia ese hombre, mi hermano, quedó sano. Así tú, cuando tú obedeces la palabra de Dios, cuando tú obedeces lo que decimos, tú vas a recibir tu milagro. Pero hazlo, hazlo, ¿qué vas a hacer? Recuerdo un día, mi hermano, gloria al Señor, estaba en cierto lugar, aleluya, oiga, y aleluya, en la, donde yo llegaba, era una hermanita, gloria al Señor, que tenía a su hermano, gloria al Señor, que tuvo un accidente terrible, mi hermano, como a 10 o 12 metros o más de altura, gloria al Señor, aleluya, se accidentó. Y se quebró, mi hermano, la columna vertebral en 4 pedazos, gloria al Señor. Yo recuerdo, gloria al Señor, que la hermanita me contó, gloria al Señor, y yo recuerdo que un 30 de septiembre, gloria al Señor, iba a ser hospitalizado, o estaba hospitalizado, gloria al Señor, para recibir, gloria al Señor, una cirugía, operación. Que pues no, los médicos no garantizaban, gloria al Señor, la restauración y todo eso. Pero, gloria al Señor, ese día o esa fecha, recuerdo que el hombre, gloria al Señor, no pudo, no fue atendido, gloria al Señor, por los médicos, porque, pues, gloria al Señor, un terremoto, mi hermano, sacudió ese día, y pues, gloria al Señor, aleluya, no sé por qué, aleluya, no le dieron atención, así que suspendieron la atención y mandaron al hombre para su casa. Gloria al Señor. Pero como yo llegaba en la casa de su hermana, gloria al Señor, y su hermana le comentó, gloria al Señor, mi visita, aleluya, y en cierta fecha, aleluya, gloria al Señor, después de que no pudo obtenerlo, Señor, esa operación. Así que, gloria al Señor, la hermanita le comentó a él, dijo, hermano, ya que pues no se pudo operarte, pues yo te invito, si puedes creer que Dios puede sanarte, porque pues era cristiano. Así que, gloria al Señor, la hermanita le infundió más fe y le dijo, yo te invito a un servicio de milagros donde va a llegar el pastor, un pastor, gloria al Señor, aleluya. Dice, cuando este pastor, dice, le dice su hermana testificando, dice, cuando este pastor hace unos meses atrás oró por mí, yo estaba enferma con una hernia, dice, Cristo me sanó. Y dice, pues bueno, yo estoy sana, y si Cristo me sanó a mí, me hizo una operación a mí, pues yo creo que Él lo puede hacer contigo, así que, ¿qué dices tú? Yo te invito, dijo, tal fecha. Y entonces, gloria al Señor, oyendo su hermano de ella, gloria al Señor, esa fecha de que yo iba a llegar a su casa, gloria al Señor, de la manita, pues él dijo, bueno, pues no me queda de otra, darle una oportunidad a Dios. Y el hombre, mi hermano, gloria al Señor, viajó más de 10 horas para llegar a ese lugar, hasta la sierra, gloria al Señor. Y yo recuerdo cuando yo llego ese día ahí, yo miraba a un hombre ahí, gloria al Señor, aleluya, nomás miraba su rostro, como gloria al Señor, aleluya, se sentía que no podía ni sentarse, ni parado, ni acostado, y gloria al Señor. Y entonces la hermanita se acercó a mí y dijo, mi hermano, mire, yo quiero pedirle que ore por mi hermano. Dice, él está así, así, así, mencionando de su columna, gloria en todos los discos de su columna, gloria al Señor, no sé si había 4 o 8 discos, todo partido, gloria al Señor, a causa de esa caída, mi hermano. Y gloria al Señor, yo no lo pensé, ni hubo duda en mi mente, gloria al Señor, así que en esa noche yo recuerdo, Señor, aleluya, estaban sentados ante mí y el hombre, pues, gloria al Señor, yo miraba, gloria a su rostro, como, gloria al Señor, aleluya, los gestos que hacía a causa del dolor que tenía. Pero yo ahí estaba predicando. Así que, gloria al Señor, cuando terminé la prédica, gloria al Señor, yo me dirijo al hombre, ¿qué tenía? O preguntarle, ¿qué tenía? Y el hombre me explicó, gloria al Señor, esa situación que le pasó. Aleluya, y él dice, hermano, la verdad, yo soy albañil y trabajo esa obra de albañil, aleluya, y pues estando en una obra, tuve un accidente de haberme caído, gloria al Señor, a varios metros de altura y pues me fui sobre, aleluya, los
la madera que había ahí, pues ahí fue donde, gloria al Señor, se fracturó mi columna, dijo el hombre. Y gloria al Señor, su columna estaba, hermano, todo hecho un, gloria al Señor, una S, aleluya, en toda su columna. Y los discos quebrados. Así que, gloria al Señor, dijo el hombre, ¿puedes creer que Dios te va a sanar? Dijo el hombre, a eso vine. Digo, ¿y cómo puede demostrar a Dios tu fe que crees en Él? Digo, hermano, lo que usted diga, ¿cómo puedo demostrar? Yo le dije al hombre, gloria al Señor, tú puedes darle una ofrenda a Dios en esta noche como señal de que tú le crees. Yo recuerdo el hombre, hermano, sacó una ofrenda. Todo que sano sé, lo que él traía, gloria al Señor. Y dio esa ofrenda para la obra de Dios. Y entonces, mi hermano, oré por él. Le declaré el milagro en el nombre de Cristo. ¿Y sabe qué, mi hermano? Gloria al Señor, cuando yo oré por él, el hombre se puso, gloria al Señor, serenamente, ya no hacía gestos, gloria al Señor, y dije al hombre, ¿puedes brincar? El hombre empezó a brincar. ¿Puedes agacharte? El hombre empezó a agachar. ¿Puedes correr? El hombre empezó a correr. Y todos asombrados, gloria al Señor, porque el hombre ya no hacía gestos, gloria al Señor. Y yo dije, ¿puedes hacer peso? O sea, levantar en peso a alguien. Y gloria al Señor, digo, prueba. Y yo recuerdo que estaba ahí su cuñado, gloria al Señor, o alguien ahí, aleluya, de pues unos, ¿qué será? 30 o 40 kilos. Y dije, a ver, levanta en peso, gloria al Señor, a esa persona. Y el hombre, gloria al Señor, y mi hermano levantó a aquel hombre, gloria al Señor, que pesaba más de 60 kilos, gloria al Señor. Y el hombre no sintió, mi hermano, ni siquiera, gloria al Señor, aleluya, una dificultad. Que gloria al Señor. Y yo recuerdo, ahí demos gracias a Dios. Y al siguiente día, mi hermano, aleluya, al amanecer, yo oía que gloria al Señor, estaba ahí alguien partiendo leña con una hacha, gloria al Señor. Y cuando salgo, aleluya, para ver, era el hombre que estaba rajando leña, que estaba haciendo leña con sus fuerzas, con una hacha, gloria al Señor, cuando él no podía hacer ni nada absolutamente, ni parar, ni sentar, ni costado, ni nada. El hombre, gloria al Señor, dice, así se lo pasaba, gloria al Señor, todas las noches, en los días. Pero ese día, mi hermano, Cristo llegó y sanó a aquel hombre. Le arregló, gloria al Señor, todos los huesos. Yo recuerdo, Señor, que cuando estaba orando con él, yo oía cómo tronaba, gloria al Señor, su columna, cómo tronaba hasta los huesos de sus rodillas, aleluya. Que se oía el ruido, cómo Dios estaba acomodando todo. Y que el hombre quedó sano totalmente. Gloria al Señor. Mi hermano, eso es lo que Dios está haciendo en la gente que puede creer. La Biblia dice, para Dios no hay nada imposible. Y para ti también, para todo creyente, no hay nada imposible, dice la Biblia. Gloria al Señor, Marcos 9, 33, 23, por ahí dice, aleluya, si puedes creer al que cree, todo le es posible. Aleluya. Así que mi hermano, mi amigo, gloria al Señor, ten fe en el Señor. Aleluya. Como este, gloria al Señor, este ciego, dice la Biblia, mi hermano, que cuando Cristo le dijo, ve y lávate en el Siloé, y que traducido es enviado, dice, fue entonces y se lavó y regresó viendo. Aleluya. Gloria al nombre de Jesucristo. Verso 8 dice, entonces los vecinos y los que antes le habían visto que era ciego decían, ¿no es este el que se sentaba y mendigaba? Unos decían, él es, y otros, a él se parece. Él decía, yo soy. Aleluya, gloria al Señor, aleluya. ¿Por qué decía que soy? Porque, bueno, el Señor ya estaba sano. Aleluya. Unos decían, se parece, y otros, él es, y él decía, yo soy, aleluya, bendito el nombre de Jesús, que el diablo sepa, mi hermano, gloria a Dios, que cuando Dios hace un milagro, no vamos a callar, no nos vamos a avergonzar de testificar lo que Dios, aleluya, ha hecho en nuestra vida. Por eso yo invito a la gente, usted que recibe un milagro, escríbenos, cuéntanos lo que Dios está haciendo en su vida, porque sé que Dios está haciendo milagros. Gloria al Señor, aleluya, echa mano a la obra de Dios, aleluya.
aleluya, testificando de lo que Dios ha hecho. Y dice el verso 10, mi hermano, dice, y le dijeron, ¿cómo te fueron abiertos los ojos? Amén. Respondió él y dijo, aquel hombre que se llama Jesús hizo lodo, me untó los ojos y me dijo, ve al Siloé y lávate. Y luego dice, y fui, óyemelo, y fui y me lavé y recibí la vista. Aleluya, gloria al nombre de Jesucristo, aleluya. Ahí, mi hermano, se estancó el diablo. Gloria al Señor. Pero imagínense cuántos años mi hermano estaba en esa condición, ciego, de nacimiento. Gloria al Señor. ¿Cuánta gente Dios ha hecho milagro de nacimiento, mi hermano? Que vienen enfermos, gloria al Señor. Unos, aleluya, han tenido 10 años, 15 años, 20, 30 años enfermo. Y gloria al Señor. Y Dios los ha sanado. Donde quiera que hemos llegado, gente con cáncer, con hernia, con tumores, gente embrujada, gente, gloria al Señor, en la droga, ha sido sano, libre. Gloria al Señor. Y si tú estás en una de esas situaciones, mi hermano y amigo, gloria al Señor, prepárate, pídele a Dios tu milagro, dile a Dios que te sane y Dios te va a sanar. Gloria al Señor, como este ciego. Dice el verso 12, entonces le dijeron, ¿dónde está él? Él dijo, no sé. Aleluya. El verso 13 dice, llevaron ante los fariseos al que había sido ciego, pero que ya no estaba ciego porque ya está sano. El verso 14, y era día de reposo, día sábado, cuando Jesús había hecho el lodo y le había abierto los ojos. Volvieron pues a preguntarle también los fariseos cómo había recibido la vista. Él les dijo, me puso lodo sobre los ojos y me lavé y veo. ¿Qué más pregunta? Gloria al Señor. Entonces algunos de los fariseos decían, ese hombre no procede de Dios porque no guarda el día de reposo. Otros decían, ¿cómo puede un hombre pecador hacer estas señales? Aleluya. Así que había disensión en todos, hermano, en ellos. Gloria al Señor, aleluya. Mientras el diablo se revuelca y lo que haga, gloria al Señor. Mientras usted, mi hermano, puede creer que Dios lo puede sanar, aleluya. Ya de que discute el diablo por allá, pero usted diga, yo quiero recibir milagro, yo quiero estar sano, yo quiero ser sano como este ciego, gloria al Señor. Dar testimonio de lo que Dios está haciendo, gloria al Señor, aleluya, de milagros, aleluya. Verso 17, entonces volvieron a decirle al ciego, ¿qué dices tú del que te abrió los ojos? Y él dijo, que es profeta. Pero los judíos no creían que él había sido ciego y que había recibido la vista, hasta que llamaron a los padres del que había recibido la vista. ¡Ay, qué relajo! ¡Gloria al Señor! ¡Hay poder! Mira, hermano, gloria al Señor. Por eso el diablo no quiere que la gente sea sana, porque gloria al Señor, eso le causa dolor de cabeza al diablo, le causa retorcijón al diablo. Gloria al Señor, aleluya. Mi hermano, ¿qué tanto tienen que discutir, gloria al Señor, preguntando y saber cómo fue sano la persona? Yo creo que basta, mi hermano, cuando decimos que Cristo me sanó, es suficiente. Si quieren creer, si no quieren creer, aleluya, a mí no me importa eso, gloria al Señor. A mí lo que sí, yo, mi hermano, mi conciencia, aleluya, sé que Cristo me sanó y bendigo a mi Cristo y le sirvo a mi Cristo, aunque el diablo se le caiga la lengua, gloria al Señor, aleluya, ¿sí? Y dice mi hermano, el verso 19, y les preguntaron diciendo, ¿es este vuestro hijo? Cuando llegaron los padres, los señores, y preguntaron a los fariseos, ¿es este vuestro hijo, el que vosotros decís que nació ciego? ¿Cómo pues ve ahora? Sus padres respondieron y les dijeron, sabemos que este es nuestro hijo y que nació ciego, pero ¿cómo ve ahora? No lo sabemos. ¿O quién le haya abierto los ojos? Nosotros tampoco lo sabemos. Aleluya. Dice, edad tiene, preguntadle a él. Él hablará por sí mismo. Pues claro, gloria al Señor, ¿para qué andan con rodeos? Gloria al Señor. Pues él mismo dijo, ese hombre que se llama Jesús, ese me sanó. Pues qué más preguntas, gloria al Señor. Aleluya. Y dice el verso 22, en esto dijeron sus padres porque tenían miedo de los judíos, por cuanto los judíos ya habían acordado que si alguno confesase que Jesús era el Mesías, fuera expulsado de la sinagoga. Oh, aleluya, mi hermano, que lo iban a correr de la iglesia nomás por decir que Jesús fue el que lo sanó. Imagínese.
Aleluya. Entonces, ¿para qué estar en la iglesia si estamos enfermos, hermano? ¿Para qué sirve que estemos en la iglesia, gloria al Señor? Aleluya, para que no podamos ni testificar, para que no podamos ni oír, ni ver, ni caminar, ni nada, gloria al Señor. ¿Qué sirve que estemos en la iglesia entonces? ¿Cómo podemos decir que Dios, aleluya, es real? Si no vemos ni un milagro, si no hemos recibido ni un milagro. Bendito el nombre de Cristo, aleluya. Hay que tapar el hocico al diablo, mi hermano, aleluya, gloria al Señor. Así, por eso decimos la gente, gloria al Señor, busque a Dios, sirve a Dios, clame a Dios, aleluya, haga lo que Dios dice para que Dios le haga un milagro. Usted, mi hermano, tiene, aleluya, Dios le ha dado esa boca para que usted testifique del poder de Dios, testifique de Cristo, y no ande allí con Julia que le da calambres y como Juana que hace pucheros, mi hermano, gloria a Dios. Dios, aleluya, aleluya. Entonces, ¿para qué sirve, mi hermano, estar en una iglesia? ¿Para qué sirve ser predicador si no hay milagros? Si creemos que no podemos, mi hermano, aleluya, clamar a Dios y que Dios haga un milagro en favor de la gente. ¿Para qué sirve ser predicador? ¿Para qué sirve ser pastor? Y luego dice, si tú testificas que Cristo, que Jesús es el Mesías, vas para fuera de la iglesia. Aleluya, gloria al Señor. Eso me causa risa, gloria al Señor. Sí, mi hermano, la gente, gloria al Señor, hay líderes religiosos, gloria al Señor, que, aleluya, por alguna causa que no les agrada, gloria al Señor, avientan la gente para afuera. Gloria al Señor. Así que usted diga, si me corre, que me corran, aleluya, pero yo quiero experimentar el poder de Dios. Yo quiero experimentar milagros. Porque, mi hermano, gloria al Señor, cuando hay milagro, ese es el verdadero evangelio que se debe predicar. Así como Cristo predicó, así como Pedro, Juan, Santiago, así como, gloria al Señor, Pablo, así. Estas señales seguirán los que creen, gloria al Señor. Si mi hermano, usted ve que no hay muchos que no quieren creer en milagros, sáquese de ahí, gloria al Señor, y busca donde hay milagros para que usted crea, aleluya, para que usted, mi hermano, vea que el evangelio es poder de Dios. ¿Qué dice mi hermano Romanos 1:16? Gloria al Señor, dice, aleluya, no me avergüenzo del evangelio, sí, porque es sí. Poder de Dios, aleluya. Verso 23 dice, por eso dijeron sus padres, edad tiene, preguntarle a él. También los padres eran miedosos, hermano, gloria, no quieren que lo corren de la iglesia. Y dice en el verso 24, entonces volvieron a llamar al hombre que había sido ciego y le dijeron, da gloria a Dios. Oh, aleluya, eso sí, da gloria a Dios. Usted también dele gloria a Dios, aleluya. Y viene la pregunta, dice, nosotros sabemos que ese hombre es pecador. Óigame, dice, nosotros sabemos que ese hombre es pecador. Válgame Dios, aleluya. Entonces dice, él respondió y dijo, si es pecador, no lo sé. Una cosa sé, que habiendo yo sido ciego, ahora veo. Le tapó el hocico al diablo, gloria al Señor. Sí, hermano, gloria al Señor, no estamos, hermano, en este tiempo, gloria al Señor, para que alguien nos cierre la boca. El hombre, mi hermano, se paró firme, gloria al Señor, testificando que Cristo los amó. Así usted, así nosotros, gloria al Señor, tenemos que pararnos firme. Aleluya. Defender la causa de Dios. El verso 26 dice, le volvieron a decir, que necios, gloria al Señor, esta gente religiosa que no puede creer, mi hermano, el poder de Dios, viendo milagros no pueden creer, gloria al Señor, aleluya. ¿Cuánta gente está el día de hoy así, hermano? Están metidos en una iglesia, gloria al Señor, donde ni siquiera, mi hermano, gloria al Señor, hay poder, donde la gente nomás llega a la iglesia a dormir en vez de oír la palabra, en vez de orar, en vez de clamar. Están a veces, mi hermano, bosteciándose en medio servicio, gloria al Señor, durmiéndose en el servicio. Pues, ¿qué clase de servicios son esos? Gloria al Señor, aleluya. En vez de estar glorificando, levantando la voz, diciendo, gloria a Dios, aleluya. Oiga, en vez de, mi hermano, tener el gozo, están teniendo, gloria al Señor, más sueño que nada, gloria al nombre de Cristo. Y dice, mi hermano, le volvieron a decir, ¿qué te hizo? ¿Cómo te abrió los ojos? Ay, qué preguntas, gloria al Señor. Él le respondió, ya os lo he dicho, y no habéis querido oír. ¿Por qué lo queréis oír otra vez? ¿Queréis también vosotros haceros sus discípulos? Aleluya, gloria al Señor. Dios, qué preguntas, qué interrogaciones, gloria al Señor, aleluya.
Digo que no pueden entender que realmente yo era ciego y Él me sanó. ¿O qué pecador puede hacer milagros el día de hoy? ¿Sabe qué dicen muchos creyentes o muchos pastores? Los que no creen en milagros, no creen en el Espíritu Santo, no creen, aleluya, que Cristo hace milagros. Dicen, esos son mentirosos. Los que andan haciendo milagros, que andan predicando que, aleluya, que hay milagros, esos son falsos, ese es el anticristo. Y la gente creyendo a esa clase de gente, mi hermano. No es tiempo, gloria al Señor, aleluya. Bueno, ¿Dios existe o no existe? ¿Dios tiene poder o no tiene poder? ¿Eh? Si Dios no tiene poder, entonces, gloria al Señor, ¿para qué hay testimonios de lo que Dios hizo? ¿O quién, gloria al Señor, inventó estas cosas? ¿O Dios habló puras mentiras? ¿Cristo hizo mentiras? Si la Biblia dice, mi hermano, estas señales seguirán a los que creen en mi nombre, echarán fuera demonios. Entonces, gloria al Señor, Jesús dijo también, si no hago las obras de mi Padre, no me crean. Mas si las hago, aunque a mí no me crean, crean las obras para que sepan y conozcan y crean que el Padre está en el Hijo y el Hijo en el Padre. Gloria al nombre de Jesucristo. Aleluya. El verso 28 dice, y le injuriaron y dijeron, tú eres su discípulo, pero nosotros discípulos de Moisés somos. Ay, Dios del cielo. Moisés también fue un hombre que hizo milagros. Si fuera discípulo de Moisés, entonces, ¿por qué no creen en los milagros? Bendito el nombre de Cristo. Qué cosa tremenda con esa clase de gente. Gloria al Señor. Dice el verso 29, nosotros sabemos que Dios, dice, ha hablado a Moisés, pero respecto a ese hombre o al Señor Jesús, dice, no sabemos de dónde sea. Bendito Dios del cielo. Qué cosa terrible. Gloria al Señor, de no saber ni dónde sea. Dice el verso 30, respondiendo el hombre, o sea, el hombre que fue sano, respondiendo el hombre, y les dijo, pues esto es lo maravilloso, que vosotros no sepáis de dónde sea, y a mí me abrió los ojos. ¿Eh? 31 dice, y sabemos que Dios no oye a los pecadores, pero si alguno es temeroso de Dios y hace su voluntad, a ese oye. Aleluya, bendito el nombre de Jesucristo. El hombre le predicó, mi hermano, les predicó a esa raza de fariseos, gloria al Señor. Aleluya, gente hipócrita, gente, gloria al Señor, mediocre, que no creyeron el poder de Dios, no creyeron a Cristo. A causa de esa gente religiosa, mi hermano, que dice, saben la Biblia derecha e izquierda, saben tiempo de, gloria al Señor, la profecía y todo, pero, mi hermano, no tienen, gloria al Señor, ni siquiera un tantito de fe, gloria al Señor, para creer, gloria al Señor, que Jesucristo es el Hijo de Dios. Qué terrible, mi hermano, por causa de esa gente, gloria al Señor, religiosa, hipócrita. ¿Cómo está el pueblo de Israel? Aleluya. Hoy en día, mi hermano, en todo el mundo, cuánta falsedad, gloria al Señor. Gente, mi hermano, que no cree que hay infierno. Gente que no cree que van a ir al cielo. Gente que no cree que existe el Espíritu Santo, no, que no cree que Dios existe. Gente que cree, gloria al Señor, que los milagros ya no existen. O sea, Dios ya no hace milagros, que nomás los milagros se terminaron allá con el apóstol Pablo. ¡Qué hipocresía, gloria al Señor! Ah, pero si creen en el poder del diablo. Ahí se van corriendo, gloria al Señor, aleluya, hasta dan miles y miles al brujo, el hechicero, aleluya, para que haga un milagro. ¿Y el Señor? ¿Y Jesús qué? ¿Creen que porque ya murió, gloria al Señor, porque murió en la cruz del Calvario, gloria al Señor, y fue sepultado y todo eso, creen que ya hasta ahí se acabó su poder? No, gloria al nombre de Jesucristo. Hebreos dice, capítulo 13, verso 8, de Jesucristo es el mismo ayer, hoy y por los siglos. Después de su muerte, gloria al Señor, resurrección, Cristo se apareció a Pablo. Aleluya, Cristo se apareció, gloria al Señor, en visión a Esteban cuando estaban apedreando. Cristo, mi hermano, reveló, aleluya, el Apocalipsis al apóstol Juan, gloria al Señor. Cristo, mi hermano, levantó hombres, evangelistas, profetas, aleluya, después de, gloria al Señor, de la iglesia primitiva, que hasta aquí, mi hermano, el evangelio está corriendo, está llegando a los rincones del mundo con señales y milagros, gloria al Señor. Lo menos puedo decir, mi hermano, de mí, Cristo me sanó
Igual manera, gloria al Señor, de la ceguera, de la sordera, de la pudrición de mis pies, Cristo sanó a mi padre los pulmones, le puso pulmones nuevos, aleluya. Y yo me paro firme a defender el Evangelio, a defender el nombre de mi Señor Jesucristo, porque yo agradezco a Él, Él me sanó. Y por eso, mi hermano, me aferro a lo que Él dice. No puedo callar lo que Él ha hecho en mi vida. Gloria al nombre de Jesucristo. Así que gloria al Señor, ni Dios no oye al pecador, pero si alguno hace a la voluntad de Dios y es temeroso de Dios, a este Dios oye. Y luego dice verso 32, desde el principio no se ha oído decir que alguno abriese los ojos a uno que nació ciego. Y oígalo, si este no viniera de Dios, nada podría hacer. ¿Usted cree que una persona, gloria al Señor, que aleluya, o dónde usted ha visto, gloria al Señor, gente que sana ciegos, resucita muertos? Gente, mi hermano, Señor, aleluya, o ¿quién hay en la tierra que haga milagros como lo que Cristo hizo? Los brujos no se hacen milagros, aparentemente, pero son puras trampas que hacen, quitando y robando a la gente dinero, gloria al Señor, en cantidades grandes. Nomás dan un calmante y al rato, gloria al Señor, quitan una enfermedad pero ponen otra. Aleluya. Pero ¿sabe qué? Aunque los brujos y hechiceros hagan milagros y todo, pero gloria al Señor, no pueden salvar. Ese es lo más grande. Pueden, mi hermano, quizás sanar ciego y todo, pero de salvar un alma, de salvar el alma, gloria al Señor, llevarlo al cielo, ahí sí no. Aleluya, así que gloria al Señor. Si este no viniera de Dios, dice, nada podría ser. O sea que nomás la gente que viene de Dios, los hombres que vienen de Dios, la gente que recibe poder del cielo, son los únicos que pueden hacer milagros. Pueden orar para que Dios haga un milagro en la gente. Así que dice, respondieron y le dijeron, tú naciste del todo en pecado y nos enseñas a nosotros. Y le expulsaron. Oigan, lo aventaron para afuera de su iglesia. Yo estoy seguro que así puede suceder con ustedes que me escuchan. Aleluya, puede el rato, Señor, aleluya, que sea alguien que no le gusta este tema, no le gusta el poder de Dios, no le gusta, gloria al Señor, aleluya, que usted, aleluya, se amiste con Dios, empiece a orar y ayunar y empiece, aleluya, a recibir el poder, la experiencia del poder de Dios en su vida. Estoy seguro que lo van a levantar fuera, hermano. Cuando usted, gloria al Señor, aleluya, empiece a recibir el poder del Espíritu Santo, a hablar nuevas lenguas, y estoy seguro que lo van a aventar para afuera, porque ser bueno, aquí no practicamos eso, porque hay gente que así, mi hermano. Hay líderes, pastores que no creen en el poder de Dios, y ahí tienen la gente toda pachorrada. Gloria al Señor. Sí, es tiempo de levantar cabeza, es tiempo, gloria al Señor, de avivar el fuego del don de Dios que está en nosotros. Y se te expulsan afuera, gloria al Señor, por causa de Cristo. Una ocasión, mi hermano, el Señor, aleluya, un hermano que era de cierta iglesia, ya tenían varios años, no sé, 10, 15, 20 años, lo del Señor en su iglesia, con toda su familia, lo del Señor. Pero cuando ellos recibieron una invitación de nuestra campaña en este ministerio, y ellos asistieron a la campaña, gloria al Señor, digamos, la mamá del hermano iba con una artritis terrible, lo del Señor, en sus manos y en sus pies. Su esposa, gloria al Señor, tenía otro problema. La cosa, mi hermano, cuando asistieron a la campaña, Dios les sanó. Y gloria al Señor, llegando ya, empezaron a testificar al pastor, a la iglesia, cómo Dios los sanó. ¿Y sabe qué hizo el pastor? El pastor, el líder de la iglesia, los corrió, los aventó para afuera. Simplemente porque ellos vinieron a la campaña y Dios los sanó. Aleluya. Y cuando los aventaron fuera de la iglesia, gloria al Señor, y cuando llegamos a visitarlos por allí, oiga, ellos vinieron y dijeron, hermano, ¿qué vamos a hacer? Ya nos aventaron de la iglesia. Aleluya. Nos aventaron fuera, hermano, ¿qué hacemos? Ya no nos quieren ver ahí en la iglesia, simplemente porque Dios nos sanó. Dijo, pues, ¿qué piensan ustedes ahora? Dice, hermano, pues, ¿qué? ¿Ustedes quieren tomar la responsabilidad de venir a visitarnos, de venir, aleluya, a predicarnos en nuestra casa? No, pues, si ustedes lo dicen, adelante, gloria al Señor, aquí estamos, hermano. Si por algo, gloria al Señor, Dios los sanó y los va, gloria al Señor, bendecir, porque aún hasta eso estaba en la ruina y la desgracia.
Y adelante, hermano, adelante, dijeron. Y ahí estamos, ahí estuvimos. Ahí empezamos a hacer servicio, gloria al Señor, día tras día, gloria al Señor, vigilia, gloria al Señor, cada 8 días, aleluya, orábamos, ayunábamos 3 días sin comer, sin beber, gloria al Señor, orando y ayunando. Oiga, y la gente empezó, mi hermano, a ser bautizada en el Espíritu Santo, la gente empezó a ser bendecida maravillosamente, cosa terrible, mi hermano, gloria al Señor. Dios empezó a hacer cosas tremendas, aleluya. Eso es lo que Dios quiere hacer con usted, que me escucha. Así que usted, gloria al Señor, aleluya, donde está, si usted nos invita, gloria al Señor, hasta donde usted vive, nosotros estamos dispuestos a ir para impartir el poder de Dios a su vida. Gloria al Señor, que usted invite a la gente enferma y necesitada, ahí vamos a orar, ahí vamos a predicar la palabra, y Dios va a hacer grandes milagros en sus vidas. Gloria al nombre de Cristo, aleluya. Así que gloria al Señor, mi hermano, mi amigo, gloria al Señor, yo te invito, amístate con Dios. Amístate con tus diezmos, primicias, ofrenda. Gloria al Señor, si tú lo quieres hacer, aleluya. Ustedes que nos escuchan por primera vez, aleluya, les invitamos a amistarse con Dios, a pagar sus diezmos, ofrendas, aleluya, primicias, ayuno, oración, vigilia. Gloria, si usted no sabe qué cosa es eso, pues nomás invítenos y le vamos a demostrar qué es eso. Gloria al Señor, qué es ser vigilia, qué es ser ayuno, qué es, aleluya. Y allí usted va a aprender, gloria al nombre de Jesucristo, y Dios lo va a bendecir grandemente. Así que mi hermano, aleluya, si tomes este interés de servir a Dios, arrepiéntate, entrégate a Cristo, gloria al Señor, y escríbenos, aleluya, comunícate con nosotros al número 951-28-12-856, 951-28-12-856, comunícate, aleluya, quieres hacer, aleluya, gloria al Señor, una buena obra por el trabajo de Dios, hazlo, mi hermano. Ayúdanos con una ofrenda para pagar los programas de radio, para, gloria al Señor, donde quiera que vamos, rentar salones, auditorio, para, gloria al Señor, predicar el Evangelio. Y Dios, mi hermano, promete bendecirte, salvar, sanar, bendecir tu vida, tu familia, tu trabajo, tus hijos, tus animales, tu negocio, todo. Y cuando, mi hermano, la gente que lo ha hecho, hemos orado especialmente por ellos, y Dios los ha honrado, Dios los ha bendecido. Y son gentes que nos apoyan hasta donde realmente, mi hermano, aleluya, hemos caminado. Vamos a orar por ti, vamos a orar por ustedes, gloria al Señor, aleluya. Y así que, gloria al Señor, tú comparte este programa, Cristo viene, comparta, gloria al Señor, aleluya, que otra gente escucha, mi hermano, gloria a lo que Dios está haciendo y lo que Dios puede hacer en sus vidas, gloria al nombre de Cristo. Así que vamos a orar por cada uno de ustedes, gloria al Señor, ponga su mano sobre la radio, su mano derecha, ponga, gloria al Señor, sobre esa área en su cuerpo donde le duele, y vamos a reprender ese demonio. Usted dígale ahí al Señor, quita este demonio de cáncer, de hernia, tumor, lo que sea, lo que usted padezca, y nosotros nomás echamos fuera al diablo, y usted rechaza al diablo, pues van para fuera esos demonios inmundos, gloria al Señor, aleluya. Vamos a orar, mis hermanos, en el nombre de Jesucristo. Ponga su medicina, un vaso de agua, lo que sea, ponga sobre el radio, y después de hacer la oración de fe, usted tómelo, gloria al Señor, y Dios va a hacer su milagro, gloria a Dios, aleluya. Y así que si usted está dispuesto a ayudarnos con una ofrenda para seguir adelante, adelante, mis hermanos, gloria a Dios. Padre, en el nombre de Jesús, en esta noche yo te doy gracias, Padre, gracias por la vida del pueblo, por la gente que me escuchó al oír tu palabra. Padre, he hablado tu palabra con todo mi corazón, y la verdad que le he dicho, Señor, yo te ruego, Señor, sánalos en el nombre de Jesucristo. Reprendemos toda enfermedad maligna, inmunda, demonio de enfermedad en su sistema cerebral, en su sistema inmune, en su sistema sanguíneo, en su sistema nervioso, Dios mío. Reprendemos cáncer, hernia, tumor, ceguera, sordera, parálisis, embolios, ataque, rioma, sida, demonio inmundo, asqueroso del diablo, sinusitis, diabetes, artritis, gastritis, colitis, alcoholismo, drogadicción. Los atamos de pies y manos y los mandamos al abismo donde no tienen retorno. Ahora, Padre, declaramos la sordera, parálisis, embolios, ataque, rioma, sida, demonio inmundo, asqueroso del diablo, sinusitis, diabetes, artritis, gastritis, colitis, alcoholismo, drogadicción. Los atamos.

hijos, familia, negocio, trabajo. Bendícelo mil veces más, Padre, que ellos pueden aprender, Señor, de honrarte, amarte, servirte, Padre, y apoyar tu obra en el nombre de Cristo Jesús. Ahora, Padre, yo te doy gracias, gracias por todo, gracias por los milagros. Así los dejo en tus manos y a la obra de tu Espíritu Santo, que tú los bendigas grandemente, mi Padre Celestial. Gracias, gracias, mi Cristo Jesús. Gracias, Espíritu Santo. Aleluya, amén y amén. Mi hermano, mi hermana, si este programa te ha sido de bendición, gloria al Señor, no dudes en escribirnos, testificar lo que Dios está haciendo en tu vida y comparta con otros este programa, porque va a ser bendición a otra gente. Ayúdanos a ganar un alma, ayúdanos a ganar las almas perdidas. Aleluya, tu familia, tus hermanos, tíos, yo no sé, aleluya, qué familiar tienes. Así, mi hermano, no importa que esté en la cárcel, esté en una cama, en un hospital, ahí va a llegar el Espíritu Santo y los va a sanar. Gloria a Dios. Así que, mi hermano, aleluya, hemos concluido este programa en esta noche, y gloria al Señor, escúchanos el día de mañana a la misma hora y por esta misma estación, Radio Emisora Misionera Jired. Aleluya, gloria al Señor, y a la misma hora, gloria al nombre de Jesucristo. Nos despedimos con esa bendición, Dios Padre, Hijo y Espíritu Santo. Dios te guarde y te bendiga grandemente. Saludos y un gran abrazo para cada uno de ustedes. Aleluya, y nosotros seguimos orando por ustedes.

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1: Son las 7:00. 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
4: Gloria a Dios, gloria a Dios. Bueno, pues.
5: Buenas noches a todos, buenas noches. Les saludamos de parte del pequeño gran remanente con sede en Reynosa, Tamaulipas. Saludando a toda la República Mexicana,
6: Tahoruro, Bolivia y sus alrededores. Les saludamos en nombre de nuestro director general Macario Sánchez y en nombre de todos los participantes en esta noche nacional de oración, bendiciendo a México. Hoy estamos reunidos con la única intención de hacer bendición a cada uno de ustedes que está con nosotros en esta noche, agradeciéndole a Dios esta hermosa oportunidad. Y sin más, por el momento, tenemos nuestras participaciones. Vamos a iniciar, esperando que usted ya esté listo por ahí y que comparta nuestra señal donde usted la esté escuchando, porque esta noche es una noche de bendición, una noche de alegría. Iniciamos así con toda la palabra del Señor en los labios de mi hermano Higinio, hasta allá, hasta Axtla de Terrazas. Adelante, mi querido Higinio.
4: Muchas gracias, hermano Carlos, allá desde el norte. Bueno, queremos saludar a toda la audiencia, muchas gracias. El día de hoy estamos reunidos varias radios en diferentes lugares que vamos a estar escuchando uno a uno la voz de diferentes hermanos, directores de diferentes radios. Les saludo acá desde Aguacatitla, Axtla de Terrazas. Soy el hermano Higinio Hernández Ponce, Radio Misionera Jiré 92.1 FM. Procedo a lo siguiente.

0: Querido radio, escucha, yo creo que hemos visto siempre en nuestra vida cotidiana, nos ponemos a reflexionar qué estamos haciendo en nuestra vida, de verdad, en dónde estamos. A veces vivimos en un mundo literalmente en la tecnología, en la nube. Piensa en esto. Cuando tienes una enorme deuda en tu tarjeta de crédito, no puedes pagar, el banco no la borras así nada más, tienes que pagarla. A veces en nuestra vida, y yo creo que esto va para todos, aquella persona que literalmente tiene una deuda con el vicio, una deuda con su vida, una deuda en la familia, y no estoy hablando de dinero, estoy hablando de nuestro pecado. Dijo Jesús, el Señor Jesucristo, que no hay ningún justo, ni siquiera uno. Pero el Señor nos viene a salvar el día de hoy. Esta es la noticia que te traigo para ti. El Señor nos viene a salvar el día de hoy. Jesucristo vino a este mundo a hacer exactamente esto, pagar nuestra deuda. Quiero orar en esta hora por esta palabra que viene, y yo te pido que pongas mucha atención porque esto es para ti. Señor, en esta hora, gracias. Señor, te pido que bendigas este programa, que bendigas a todos los que van a hablar delante de mí, Señor, los que prosiguen. Bendice a cada uno de las radios, Señor. Guárdanos en tu poderosa mano, que tú seas con cada uno de nosotros. Derrama bendición hasta que sobre y abunde. En el nombre de Jesucristo declaro bendición, declaro que tú vives y declaro que tú reinas. Amén, amén, amén, amén. Así es, querido radio escucha, mira, Jesucristo vino a pagar tu vida. Jesucristo vino a pagar esa deuda. Así como el banco te puede cobrar y no hay fondos para pagar, bueno, a veces en nuestra vida cotidiana, desde la familia, desde lo laboral, Dios te ha dado un milagro. Yo creo que en algún momento le pediste a Dios: Señor, sana a mi familia, sana a mi hijo, a mi hija, a mi papá, y yo te prometo que te voy a servir. Pero ha pasado el tiempo y no has cumplido, no has pagado esa promesa, pero el Señor Jesucristo vino a este mundo a pagar la deuda, a pagar tu vida con su sangre preciosa. Él pagó la deuda de nuestros errores. Él fue a la cruz, cargó con toda la culpa, con la tuya, con la mía. Pero dice la palabra del Señor que al tercer día Jesús se levantó entre los muertos. Él pagó la fianza completa, Él pagó todas tus deudas para desbloquear esa vida, para poder pasar al siguiente nivel. ¿Y cuál es el siguiente nivel? El siguiente nivel es de que Dios quiere bendecir tu vida. Él pagó la fianza completa, desbloquear tu vida, darte el acceso a la paz, el propósito a la eternidad. Te comento así de rapidito, la salvación no es una suscripción mensual que tienes que pagar. La suscripción no es algo que tienes que hacer. Literalmente el Señor te la vino a regalar. ¿La aceptas? No te la puedes ganar en un regalo, en una rifa, porque la salvación es un regalo, acceso gratuito, porque el precio ya lo pagó Jesús. Solo tienes que aceptar los términos y las condiciones de su amor. ¿Cuáles son los términos de aceptar esa salvación? Dice la palabra de Dios allá, dice la palabra del Señor que debemos aceptar al Señor en nuestro corazón. Debemos aceptar al Señor en nuestro corazón y declarar que el Señor es nuestro guiador. Declarar que el Señor dice ahí en Mateo 6:33, busca primero el reino de Dios y su justicia y todo lo demás será añadido. Ahí donde estás, mientras estás manejando, mientras estás cocinando, mientras estás trabajando, puedes recuperar tu conexión con el Creador. Si sientes en tu corazón que este mensaje es para ti, yo te invito a que reflexiones en tu vida. ¿Qué has hecho de tu vida? ¿Sientes que tu vida no vale nada? sientes que tu vida no tiene el propósito que debería tener, yo te comento, yo te digo que la salvación llega a tu vida el día de hoy. Yo te comento que la salvación viene a ti. Así que yo quiero orar por ti en el nombre de Jesucristo. Yo quiero orar y que si tú tienes en tu corazón, si tú sientes en tu corazón decirle, Señor, yo te invito que tú gobiernes mi vida. Señor Jesús, en esta hora, yo reconozco que mi vida estaba bloqueada, Señor, pero por tu gracia, tú la desbloqueaste, tú limpiaste, tú quitaste mis errores, quitaste mis pecados, pagaste mi deuda ahí en la cruz y que resucitaste para darme vida. Hoy, Señor, yo sé que tu regalo está conmigo y yo te invito, Señor, para que tú toques la vida de aquel que está escuchando en este momento. Yo sé que Él te está recibiendo también. Yo sé que Él está escuchando esta palabra, Señor. Bendícelo, toca su vida, toca su familia, toca su trabajo en el nombre de Jesucristo. Amén, amén, amén. Yo cedo los micrófonos allá hasta cabina y le damos el lugar a quien prosigue. Adelante, mi hermano.
1: Gracias, mi querido Virginio. Poderosa palabra de parte de Dios para toda nuestra gente. Continuamos con mi querido Macario Sánchez desde Reynosa, Tamaulipas. Adelante, Macario.
2: Ese soy yo. Amén, amén, amén. Bueno, pues por aquí, gracias a todos los que por acá están en esta bonita noche. Muy buenas noches que están por aquí con nosotros en este programa de oración. Esperamos de que todo esté bien por ahí. Y bueno, pues gracias a Dios porque se nos dio la oportunidad una vez más, fíjese, nos dimos la oportunidad una vez más de estar por acá en esta programación. Y bueno, doy gracias a Dios por este tiempo que me conceden, que me permiten, oiga, que yo también me permito. Mire, tenemos por aquí un tema, ¿verdad? Hemos tratado de tener o tocar temas como estos, ¿verdad? De salvación. Espero de que me esté escuchando bien por ahí, Charlie. ¿Estoy bien? O estoy muy lejos, ¿cómo me escucha Charlie?
1: Estamos perfectos, señor Macario, adelante.
2: Amén, amén, qué bueno, me da mucho gusto, bien. Bueno, mire, fíjese, el tema que tenemos por aquí para poder compartir es cuántos se salvan, vemos en el Evangelio de San Juan capítulo 3, 14 y 15, capítulo 3, versículo 14 y 15, la palabra de Dios dice así de la manera siguiente, en el nombre del Padre, del Hijo y del Espíritu Santo. Como Moisés levantó la serpiente en el desierto, así es necesario que el Hijo del Hombre sea levantado, ¿sí? El Hijo del Hombre sea levantado para que todo aquel que en él cree no se pierda, mas tenga vida eterna. Amén. Gracias, Padre, le damos en esta noche por toda la audiencia que se encuentra en diferentes radios, Señor, en esta noche. Doy gracias, Padre, por la oportunidad que usted me da de poder compartir este mensaje de la palabra suya. Bendiga a todos, Señor. En el nombre de Cristo Jesús, amén, amén y amén, amén. Mire, fíjense, analizando lo que dice aquí, ¿cuántos se salvan? Bueno, es una pregunta, y buena pregunta. ¿Usted se cree que es salvo? Espero de que sí. Mire, dice, en esta parte, dice, Moisés fue un hombre obediente. ¿Por qué fue obediente? Porque lo hizo, ¿verdad? Lo que le mandaron, eso lo hizo. Y bueno, pues Dios le dijo a Moisés, ¿verdad? En aquellos años, en el libro de Números, ¿verdad? Ahí se encuentra esta parte, esta porción bíblica. Y bueno, pues Dios bendiga a todos los obedientes en esta tarde noche. Mire, así como Moisés también fue un hombre obediente y lo hizo, Jesús, oiga, es el antídoto, él es el cúralo todo, amén, el cúralo todo. Y bueno, pues gracias a Dios por ello. Mire, de aquí nos manda a lo que es el libro de Números, capítulo 21, del 5 al 9. Aquí la palabra de Dios nos dice de esta manera, dice, y habló el pueblo contra Dios y contra Moisés. Oiga, fíjese, habló el pueblo contra Dios y contra Moisés. ¿Por qué nos hiciste subir de Egipto para que muramos en este desierto? Oiga, para que muramos en este desierto, pues no hay pan ni agua. Y nuestra alma tiene fastidio de este pan tan liviano. Fíjense, y dice, y Jehová envió entre el pueblo, serpientes ardientes que mordían al pueblo, y murió mucho pueblo de Israel. Entonces el pueblo vino a Moisés y dijo: hemos pecado por haber hablado contra Jehová y contra ti. Ruego a Jehová que quite de nosotros estas serpientes. Y Moisés oró por el pueblo, y Jehová dijo a Moisés: hazte una serpiente ardiente y ponla sobre un asta, y cualquiera que fuere mordido y mirare a ella, vivirá. Y Moisés hizo una serpiente de bronce y la puso sobre un asta. Y cuando alguna serpiente mordía a alguien, miraba a la serpiente de bronce y vivía. Y ese, qué bonito. Pero miren, fíjense, en el versículo número 1, pero el versículo número 5 dice: la murmuración trae muerte. Sí, la murmuración trae muerte. A muchas personas se les hace fácil murmurar contra el mensajero de Dios. Hay cuidado, ¿verdad? Porque hay muerte. Y a veces no es física, es una muerte espiritual. Es una muerte espiritual, fíjense. La murmuración trae muerte. Dice también por aquí, en el versículo número 6, un escarmiento. ¿Cuál fue el escarmiento? Oiga, pues ahí estaba, mire, y Jehová envió entre el pueblo serpientes ardientes que mordían al pueblo, y murió mucho pueblo de Israel. Fíjese, ahí hay un escarmiento. Hoy en estos días también la gente no entiende todavía, ¿verdad?, de que lo que está haciendo, eso no agrada a Dios. No agrada a Dios, por consiguiente, como no agrada a Dios, oiga, pues Dios se enfada y se molesta contra esa gente que está murmurando y que no está de acuerdo con lo que él hace. Reconocer, dice el versículo número 7. Entonces el pueblo vino a Moisés y dijo: hemos pecado, hoy en este día. Tan fácil que es, nada más, ¿verdad?, por reconocer que hemos pecado y reconocer a Jesucristo como nuestro Salvador. Amén. El reconocer que estamos en pecado. Versículo número 8, vemos ahí, Moisés intercede a pesar de, oiga, porque la gente decía, hemos hablado mal en contra de Dios y también en contra de ti. No importa, dijo Moisés, como quiera, yo voy a orar. Y Jehová dijo a Moisés: hazte una serpiente ardiente y ponla sobre una asta, y cualquiera que fuere mordido y mirare a ella, vivirá. Fíjese. Nosotros ya como siervos de Dios, como ministros, oiga, del Evangelio, debemos de tener esa cualidad de escuchar atentamente a la persona o a las personas que a veces nos han dañado, y abrirle nuestro corazón, darle un abrazo y reconocer también que, bueno, que son nuestros amigos y que no hacemos nada en contra de ellos. Obediencia y fe. Dice: Moisés hizo una serpiente de bronce y la puso sobre un asta, y cuando alguna serpiente mordía a alguno, miraba a la serpiente de bronce y vivía. Fíjese, y vivía. ¿Qué quiere decir esto? Bueno, pues lo que nos decía por acá en el Evangelio de San Juan 3, 14 y 15, ¿verdad? Ahí nos decía bien claramente eso dice: y como Moisés levantó a la serpiente en el desierto, así es necesario que el Hijo del Hombre se ha levantado, para que todo aquel que en él cree no se pierda, mas tenga vida eterna. Todo aquel que ve a Jesucristo tiene vida eterna. Por último, como un piloncito por acá tenemos, mire, en el Evangelio de Lucas capítulo 13, del 22 al 24, dice, pasaba Jesús por ciudades y aldeas, enseñando y encaminándose a Jerusalén. Y alguien le dijo: Señor, ¿son pocos los que se salvan? Por eso el tema, ¿cuántos se salvan? Pues son pocos, dice, son pocos los que se salvan. Fíjense, Jesús está pasando por aquí el día de hoy, en esta noche. Sí, hoy en esta noche Jesús está pasando por aquí y está esperando de que tú también le abras la puerta de tu corazón. Él está ahí tocando a la puerta de tu corazón, esperando de que tú le abras. Fíjese, en el versículo 23, son pocos los que se salvan. Oiga, sí, y dice en el versículo número 24, Dice aquí, esforzaos a entrar por la puerta angosta, porque os digo que muchos procurarán entrar y no podrán. Gracias, Padre, le damos en esta noche, porque yo sé, Dios, que en esta hora, este pueblo suyo, Señor, escogido, elegido, Señor, está aquí para presenciar lo que estamos haciendo como pequeño remanente, como grupo de directores de radio. Bendiga, Señor, a cada uno de las radios que estamos aquí, Señor, a los directores, a las audiencias, Señor, usted bendiciendo a todos. En el nombre poderoso de Cristo Jesús, amén, amén y amén. Mandamos los micrófonos hasta Carlos García.
1: Gracias, mi estimado Macario, un abrazo fuerte hasta allá, hasta la populosa colonia Francisco Sarabia, buena palabra, llena de poder y de autoridad. Nos vamos desde Reynosa, Tamaulipas, damos un tremendo brinco hasta Querétaro, y nos vamos con nuestro buen amigo Roberto Rodríguez, que ya está más que listo por ahí. Adelante, mi querido Robert.
3: Claro que sí, Dios les bendiga, hermanos, un gusto saludarles por ahí, confírmenme el sonido. Hemos comprado por aquí un aparatito para que todos escuchen muy bien. Por ahí un like, como decimos por acá en el grupo, para saber que todos se esté escuchando muy bien. Agradecidos.
1: Muy bien. Adelante, mi Robert, muy bien.
3: Gracias. Agradecidos con Dios por esta oportunidad y quiero ir con que me acompañen, supongamos atención a esta palabra poderosa en el Evangelio de Marcos, capítulo 16, versículo 15, nos dice en esta tarde, y les dijo, id por todo el mundo y predicar el evangelio a toda criatura. Hoy quiero compartir contigo este breve pensamiento acerca de la gran comisión y la salvación. En esta ocasión quiero compartir un mensaje sobre dicho tema ya mencionado. Antes de descender al cielo, Jesús deja una tarea clara para su iglesia, llevar el evangelio a toda persona. Quizás físicamente no podemos llegar hasta donde te encuentras en este momento, pero a través de las redes sociales, a través de la frecuencia, podemos cumplir esta gran labor de compartir la palabra de Dios. La misión principal de cada uno de nosotros como hijos de Dios no es solamente reunirse, sino anunciar que hay salvación en Cristo Jesús. Vivimos en un mundo donde muchas personas necesitan esperanza, dirección y paz, y Dios está diciendo en este preciso día, usarnos para llevar este mensaje de la palabra del Señor. Quiero compartir contigo brevemente cuatro puntos de este mensaje. Primer punto en esta hora, Jesús vino a salvar a toda persona. La Biblia nos dice, porque el Hijo del Hombre no vino a buscar y a salvar lo que se había perdido, porque el Hijo del Hombre vino a buscar más bien y a salvar lo que se había perdido. La razón principal por lo que Jesús vino a este mundo fue para salvarnos. Él vio nuestra condición de pecado y decidió dar su vida en la cruz para reconciliarnos con Dios. La salvación no se obtiene por buenas obras ni por méritos humanos. Es un regalo de Dios para todo aquel que cree en Jesucristo. Muchas personas buscan llenar el vacío de su corazón con cosas terrenales, temporales, pero solamente Cristo puede dar vida eterna a sus vidas. Ahora, segundo punto, la gran comisión es para toda la iglesia. Jesús dijo, menciono este versículo tan poderoso, ir por todo el mundo y predicar el evangelio a toda criatura. Hoy en esta tarde, en esta noche, nos hemos reunido con el único fin de proclamar salvación y vida eterna a aquella persona que lo necesita y hacer ese recordatorio que tenemos como hijos de Dios. Compartir la palabra del Señor. Esta orden no fue solamente para sus discípulos de aquel tiempo, es para nosotros que hoy estamos en este mundo. Todos podemos compartir el amor de Dios. Algunos lo hacen predicando, otros cantando, otros sirviendo, otros dando testimonio con su vida. No todos tenemos el mismo ministerio, pero todos tenemos la misma misión, hablar de Jesucristo, anunciar su palabra. Hoy estamos compartiéndote un mensaje acerca de la salvación. Todos tenemos diferentes talentos, dones de parte de Dios y tenemos que aprovecharlos. Hoy te estamos predicando. Quizás en horas posteriores alguien vendrá cantando y sirviendo, pero todos proclamando que Cristo salva. A veces pensamos que no somos suficientes, pero Dios puede usar una palabra sencilla para tocar tu corazón. Hoy Dios va a hablar a tu vida, y yo sé que en esta tarde Dios ya está hablando a vidas. Yo sé que hay vidas siendo sanadas, restauradas, siendo tocadas por su palabra. No somos nosotros, siempre lo hemos dicho, no somos nosotros, sino que es Cristo Jesús a través de nuestra vida. Otro de los puntos poderosos de este mensaje: el Evangelio tiene poder. Romanos capítulo 1, versículo 16 dice: porque no me avergüenzo del Evangelio, porque de Dios para salvar en un área donde quiera que te encuentres en este momento, tenemos que anunciar el Evangelio a través de las ondas radiales. Estamos anunciando a Cristo Jesús. Dios sigue, el Evangelio sigue transformando vidas. Lo que la ciencia no puede sanar, lo que el dinero no puede comprar, lo que el mundo no puede resolver, Cristo puede cambiarlo únicamente. Todavía vemos familias restauradas, vidas transformadas y corazones renovados por el poder de Dios. Por eso no debemos de avergonzarnos de nuestra fe. Hoy hemos tomado esta iniciativa de reunirnos y compartirte una palabra de fe, una palabra de parte de Dios que está tocando tu corazón. Y uno de los puntos fundamentales, y estoy por terminar, la salvación es urgente. Hoy Dios está tocando a tu puerta, hoy Dios está tocando a tu corazón, y es decisión tuya, hermano, amigo, que estás escuchando esta transmisión, tú que nos estás escuchando en tu radio. Hoy Dios está tocando, no es casualidad que le hayas puesto a tal estación. Hoy Dios está tocando, y es la visión que Dios nos ha dado. He aquí el tiempo aceptable, he aquí ahora el día de salvación. Segunda carta a Corintios, capítulo 6, versículo 2. Este es el tiempo que Dios nos ha puesto para anunciar salvación a tu vida. Nadie de nosotros tenemos el mañana asegurado, pero por eso debemos aprovechar cada oportunidad para acercarnos a Dios y también para compartir el mensaje a otros. Hay familias, amigos, vecinos que necesitan escuchar que Cristo los ama y que todavía hay esperanza para ellos. Hoy Dios nos ha puesto en este lugar donde tú te encuentras para anunciarte esto, que Cristo te ama. Y hay esperanza en tu vida, no está todo perdido. Hoy Dios quiere darle un rumbo, un sentido a tu vida. Hoy puedo seguir diciendo que el Evangelio sigue vigente. Jesús vino a salvar a los perdidos, y ahora nosotros nos llama a compartir este mensaje con todo el mundo. Donde te encuentras, menciono comunidad, rancho, ejido, donde te encuentres, ciudad, hoy Dios está tocando a tu corazón. Como iglesia, como directores de radio, debemos recordar que una alma tiene un valor eterno delante de Dios. Que nunca perdamos la pasión por predicar, por anunciar y hablar de Cristo Jesús. Hoy en esta hora el Señor nos llama a tanto a directores como a personas. Primer punto, pero si alguien aún no ha entregado su vida a Cristo, este es el momento de recibir la salvación. Y segundo, y si ya somos creyentes, preguntémonos en esta hora, ¿estamos llevando a cabo esta comisión? ¿Estoy compartiendo el Evangelio con quienes me rodean? Que podamos responder como el profeta Isaías: heme aquí, envíame a mí. En esta hora, Señor, gracias por tu palabra. Gracias porque la salvación sigue vigente. Y hoy tú estás tocando vidas, trayéndoles esperanza, amor, gozo y alegría. En esta hora, como el profeta Isaías, nos hemos levantado para anunciar tu palabra en donde quiera que se encuentren nuestros amigos, nuestros hermanos. Recordar que esa es nuestra esencia, de anunciar y declarar que Cristo salva y restaura cada vida. En esta hora, gracias por esta visión, por estos minutos que se nos han dado, Señor, para compartir tu palabra. Toca cada vida que está escuchando en este momento. Te damos muchas gracias en el nombre de Cristo Jesús. Amén y amén. Dejamos este lugar. Un gusto saludarles. Dios les bendiga.
4: Gracias, Roberto. Gracias. Un saludo y un abrazo fuerte desde la frontera de Reynosa, Tamaulipas. Y hacemos una pequeña pausa para decirle a usted que se acaba de sintonizar con nosotros que este es el grupo pequeño, Gran Remanente, pequeño, gran remanente, compartiendo la palabra en esta hora nacional, tratando de cubrir toda nuestra querida República Mexicana y un poquito más allá, hasta el hermano país de Bolivia y todos sus alrededores. Estamos intentando llevar hasta usted un mensaje de salvación en un mundo tan complicado, tan difícil de vivir. Continuamos adelante y nos vamos ahora hasta Rosarito, Baja California, donde está nuestro buen amigo, mi estimado Juanito Mensajero. Adelante, Juanito, el micrófono es tuyo.
5: Siempre es una alegría el poder disfrutar de la palabra de Dios en nuestro corazón. Y qué delicia disfrutar el uno con el otro como pequeño remanente que somos, tener la oportunidad que en diferentes partes de la República disfrutamos de compartir la palabra del Señor, precisamente con usted que por la gracia de Dios hoy tiene la tener un encuentro con esta palabra preciosa. Y le invito para irme

0: a un difunto, hijo único de su madre, la cual era viuda, y había con ella mucha gente de la ciudad. Interesante esta palabra. En la ciudad de Naín, precisamente en un lugar específico y especial, como lo es su vida y como es mi vida. En un lugar específico, en un encuentro interesante. Cada ciudad tiene diferentes puntos de entrada y de salida, especialmente las ciudades antiguas, como también las actuales. Hay salida hacia el norte, hacia el sur, hacia el este, hacia el oeste. Qué interesante es que precisamente en la misma hora, por la misma puerta, es decir, justo llega el momento a su vida, como a la mía, a un encuentro con Jesús. Es lo que le pasa a este grupo. Y note, son dos grupos. Un grupo viene muy contento, viene entrando a la ciudad contento, agradecido, feliz, alegre. Es la procesión de vida. Jesús, sus discípulos y una multitud expectante de traer precisamente al Señor en su corazón y al lado con él. Por otro lado, un grupo viene saliendo, y el grupo que viene saliendo viene triste. Viene pensando en las situaciones de la vida. Es el grupo de la procesión de la muerte. Es una viuda, un hijo muerto, un pueblo llorando. Son las circunstancias en la vida que muchas veces tenemos. Y sin embargo, justo en el momento oportuno, justo en el momento de Dios, justo el día de hoy que usted tiene a bien sintonizar la radio, llega el momento precioso de tener un encuentro con Jesús. ¿Notó que son dos grupos? Un grupo viene contento, un grupo viene en dolor. Un grupo viene feliz, un grupo viene completamente triste. La pregunta es, ¿en qué grupo me encuentro yo? ¿En qué grupo y de qué grupo soy parte? ¿Cuándo llegó cerca de la puerta de la ciudad? He aquí que llevaban a enterrar a un difunto, note, hijo único de su madre, la cual era viuda, y había con ella mucha gente de la ciudad. Tocando el corazón de una mamá, tocando el corazón de una esposa que ahora es viuda. La pregunta es obvia y la pregunta es interesante. ¿Tendría ganas de vivir esta mujer? ¿Habría razón para seguir viviendo de parte de esta mujer después de haber quedado viuda? Después de que su único hijo también había muerto. Son las circunstancias que muchas veces en su vida y en mi vida nos toca vivir. El proceso de soledad, el proceso de tristeza, el proceso de dolor en nuestra vida y en nuestro corazón. Esta mujer ya había enterrado a su esposo, ahora tiene la desdicha también de enterrar a su hijo. Y no solo perdió un hijo, la realidad es que también pierde su futuro, pierde su seguridad. Pierde en el Antiguo Testamento especialmente o en este proceso como pueblo, pierde inclusive hasta su nombre. Y si usted quiere, hasta las esperanzas de vivir. ¿Cuántas veces en nuestra vida y en nuestro corazón encontramos esa situación tan interesante? Estoy vivo por fuera, estoy muerto por dentro. ¿Cuándo viene el cambio? ¿Cuándo viene la transformación? Y cuando el Señor la vio, note lo precioso, se compadeció de ella y le dijo, de acuerdo a la palabra de Dios, mire qué palabras, Eso es lo, si usted se da cuenta, cuando entregamos el pésame respetuosamente, con mucho dolor, me llama la atención estas frases que en nuestra vida identificamos, claro, y son sinceras. Jesús no le dice a la mujer, te acompaño en tu sentimiento. Comparto el dolor que vives. Es camino que todos tenemos que recorrer. No. Qué interesante la respuesta de Jesús, ¿se fija? Lo que Jesús le dice, no llores. ¿Cómo, Señor? ¿Cómo? Si hay tiempo para todo en esta vida, y hoy es un tiempo de dolor y es un tiempo de tristeza. Interesante es que si Jesús me está diciendo, no llores, es porque hay una esperanza, y Jesús tiene una solución a mi vida y tiene una solución a mi corazón. Acercándose, note algo precioso. Tocó el féretro. Jesús se acerca y toca literalmente así, la madera. Jesús, al encontrarse conmigo, al encontrarse con usted, qué precioso es sentir el toque del Maestro. Sentir el toque de Jesús en nuestra vida. Sentir que el Señor se acerca a nosotros y ahí hay una esperanza preciosa en nuestro corazón. Tocó el féretro y los que lo llevaban se detuvieron y le dijo, ahora sí, al que estaba dentro del féretro, joven, a ti te digo, levántate. Joven, a ti te digo, levántate. Mamá, papá, joven, niño, como estemos en la condición y en la situación que estemos, qué preciosas palabras de esperanza en nuestra vida. Levántate tú que duermes para que Jesús alumbre tu vida y alumbre tu corazón. Jesús es quien levanta nuestra vida. Jesús es quien trae vida en nuestra muerte, perdón, y en nuestro dolor. Jesús es el que hace la obra preciosa en nuestro ser. Joven, a ti te digo, es la palabra preciosa de Dios también a nuestra vida y a nuestro corazón. El joven se levantó, dice la Escritura, comenzó a hablar. Hoy, Jesús se acerca a mi vida y a su vida, como se acercó en Naín. Él ve su dolor, su pecado, mi pecado, su vacío, mi vacío, y Jesús no pasa de largo. Él quiere tocar el ataúd, Él quiere tocar mi corazón, Él quiere tocar nuestra mente, y al tocar mi ataúd, quiere tocar mi adicción, quiere tocar mi culpa, quiere tocar mi soledad, quiere tocar mi fracaso, quiere tocar también mi pecado oculto. Y sobre todas las cosas, Jesús quiere tocar mi corazón cansado. Joven, a ti te digo, ven a mí, yo soy vida para ti. Si usted se encuentra lejos de Dios, si se encuentra quizás muerto por dentro, como alguna vez estuvimos también nosotros, si necesito el perdón, la restauración y la salvación, hoy es el día del encuentro precioso con Cristo Jesús. Hoy es el día de encontrarnos con Dios. Señor Jesús, aquí está mi vida. Toca mi corazón. Perdona mi pecado. Levántame de mi muerte espiritual. En el nombre precioso de Cristo Jesús, hoy te recibo como mi Señor y mi Salvador. Hazme nueva criatura. En el nombre precioso de Cristo Jesús. Amén. Y hay promesa de bendición. Conforme a su fe, se ha hecho. Palabra fiel de Dios a nuestra vida. Qué bendición compartirle una palabra de esperanza y una palabra de gozo. Sea usted muy bendecido.
1: Gracias, mi querido amigo y hermano Juanito. Un abrazo hasta Rosarito, Baja California, y vamos a esperar que nuestro querido Alejandro de allá de Bolivia tome lugar en este segmento. Y qué bendición, esperamos que usted esté también por ahí compartiendo esta señal y siendo parte de la bendición a toda su comunidad, especialmente a nuestro querido México, pero hasta más allá de las fronteras. En este caso dejamos este lugar y estos micrófonos a mi estimado Alejandro Vázquez por allá en Oruro, Bolivia. Saludos, Pastor Alejandro. Adelante.
2: Dios los bendiga, hermanos Saurito. Bendiciones a todos los directores de radio que están ahora en este momento enlazados. Y bueno, es una bendición poder llevar una luz de esperanza y más hablando de la salvación. Es hermoso poder conectar las redes sociales para poder alcanzar a muchas personas en Bolivia, en muchos lugares, en México nos están escuchando. Y bueno, quiero hablar de la salvación, pero antes quiero empezar a orar para que entiendas este mensaje que el Señor tiene. Te invito a orar. Señor Jesús, ahora queremos entender tu palabra, porque tú nos has dado la oportunidad de ser salvo. ¿Qué tengo que hacer para ser salvo? ¿Qué debo hacer para tener la bendición de la salvación? Gracias, Señor, porque ahora con todo lo que estamos hablando voy a poder comprender qué es la salvación y voy a poder entregar mi vida a ti para ser salvo. En el nombre de Jesús, amén y amén. Sabes, yo te quiero hablar de un tema maravilloso. ¿Qué entiendes por salvación? ¿Qué es para ti la salvación? Hace poco hablaba con personas, amigos, y me dicen, a mí nadie me ama, a mí nadie me quiere. Tal vez le estoy ahora llegando al corazón a alguien que piensa así. Tal vez tú piensas de esta forma, que no hay nadie en la tierra que te ame. Tal vez los hechos que has hecho, las cosas que has estado haciendo, te han llegado a poner en tu corazón y en tu mente que no hay nadie en este mundo que te pueda amar. Pero es hermoso entender la salvación, porque para que haya salvación, tuvo que haber un hecho físico que tuvo que haberse visto no solo en lo físico, sino también en la acción. Y sabes, si vamos a la palabra de Dios, a ese texto bien conocido por todos, Juan 3:16, porque de tal manera amó Dios al mundo que ha dado a su Hijo unigénito para que todo aquel que en él crea no se pierda, mas tenga vida eterna. Porque envió Dios a su Hijo al mundo para, no envió Dios al mundo para condenar al mundo, sino para que el mundo sea salvo por él. ¿Sabes? Para que tú y yo podamos ser salvos, hubo alguien que empezó a amarte. Amarte incondicionalmente, amarte con un amor incomparable, con un amor maravilloso. Alguien te ama tanto que está dispuesto a darte lo mejor de él. Y es no solo su amistad, no es solo sus bendiciones. Dios te quiere dar también a ti la oportunidad de la salvación, porque Él te ama. Tú no puedes decir que nadie me ama, que nadie me quiere, porque estarías mintiéndole hasta el propio Dios. Porque la Trinidad entera, el cielo entero, cada ángel que habita en el cielo, cada querubín, cada ser viviente que hay en el cielo, te aman tanto que ellos están dispuestos a hacer lo que sea por ti. Recuerda, querido amigo, querida amiga, que tú estás escuchando en vivo en Radio AFE, estás escuchando en nuestro programa de mi pequeño remanente el tema. Sabes, hay alguien que te ama y ese amor no va a cambiar, jamás va a cambiar. Ese amor va a seguir llevándote a la salvación, porque es el primer acto. Cuando tú logras entender que hay alguien que te ama tanto, cuando logras entender que el Señor Jesucristo dio tu vida, dio su vida por ti, porque Él te ama, porque Él está al pendiente de ti, porque el Señor Jesús se entregó en esa cruz del Calvario, porque Él no quería sufrir. Si tú lees, Él no quería padecer la muerte, pero el amor que tiene por ti tan grande lo llevó a sufrir una muerte horrible y espantosa. Querido amigo, querida amiga, hoy es el día, hoy es el momento, esta oportunidad que tú tienes ahora de conocer al Señor Jesucristo, de ser salvo, de vivir una vida en santidad. Esta oportunidad tienes que abrazarla, tienes que agarrarte a ella y decirle: Señor Jesús, si tú me amas tanto, dame la oportunidad de estar inscrito en el libro de la vida del Cordero, porque yo quiero ser salvo, porque yo quiero vivir una vida junto a ti, donde el dolor, donde el sufrimiento, donde el llanto ya no dejen en mí huellas en este mundo, donde yo pueda vivir una vida alegre, una vida llena de amor, donde yo pueda sentir amor por esas personas que tal vez ahora no siento ni siquiera una poca interés de amor, pero tú que me has amado tanto me das esa oportunidad. Señor Jesús, yo quiero que entres en mi vida, yo quiero que hoy entres en mi vida, que cambies mi vida, que cambies mi familia, que cambies mi corazón y que yo pueda sentir ese amor verdadero que tú nos has regalado. ¿Sabes? Esta es una hermosa oportunidad. Dile al Señor Jesús, ven a sus brazos, ven a su presencia, porque no hay nadie en este mundo que te ame tanto, tanto, que sea capaz de dar la vida por ti. Es una oportunidad maravillosa y el Señor Jesús te está esperando con los brazos abiertos. Como siempre te digo, Él golpea la puerta de tu corazón. Ábrele, ábrele, porque lo que va a entrar a ti es el amor verdadero de un Padre de bendición. Y que Dios te bendiga, que ahora puedas aceptar a Cristo Jesús. Yo vuelvo contigo, Carlito, a estudios, y que Dios bendiga a mi pequeño remanente, a cada director de radio, y que esto sea una bendición para Bolivia y todo México.
1: Así es, mi estimado Alejandro, un abrazo hasta Bolivia, toda la hermana República de Bolivia, donde estamos también colaborando a través del Ministerio de Radio AFE. Un saludo para todos ustedes. Le agradezco, hermano Alejandro, si cierra su micrófono, por favor. Y vamos a continuar agradeciéndoles a todos ustedes que siguen con nosotros. Y bueno, pues yo quisiera redondear esta plática, este esfuerzo que se hace desde Reynosa, Tamaulipas, a través de Pequeño Gran Remanente, que es el grupo que asocia diferentes estaciones de radio a lo largo y ancho de nuestra República Mexicana, y hasta el país hermano de Bolivia, con el Ministerio de Radio AFE y nuestro amigo Alejandro, que acabamos de escuchar. Y yo quiero traerles al presente una historia de un hombre desdichado, de un hombre malvado, de un hombre ladrón como ninguno, de un hombre que no tenía una vida productiva, sino que se dedicaba a hacer daño a los demás y que se dedicaba a provocar el mal en toda su comunidad. Un hombre preso, un hombre que ya tenía esperanza, que quizá lo único que le esperaba era la muerte. Y quizá te identifiques con esta descripción que te estoy dando. Este hombre, quizá en su mente, en su corazón, lo único que deseaba o lo único que esperaba ya era la muerte. Quizá no tenía familiares, quizá no tenía amigos, quizá no tenía compañeros, quizá nadie lo quería y quizá tampoco él quería a nadie. ¿Te suena familiar? Bueno, esta historia es la de aquel hombre que una tarde fue colgado en una cruz. Sí, pero no me estoy refiriendo al que estaba en medio. Me refiero a uno de los que estaba en los costados. Aquel hombre que no tenía esperanza, pero que no se imaginaba ni en lo más recóndito de su imaginación, de su corazón, que en el último día de su existencia iba a tener la gran oportunidad de su vida. Aquel hombre, sudando frío, sudando muerte, sudando sangre quizá ahí en esa cruz, escuchó lo que su compañero hablaba en contra de aquel que estaba crucificado sin deber absolutamente nada. Y aquel hombre, sacando valor, le dice a su compañero: cállate, nosotros hemos cometido muchos delitos y merecemos estar aquí, pero este que está aquí en medio no merece estar donde está porque él ningún mal ha hecho. Este hombre, lleno de valor, voltea después a ver a aquel hombre que estaba crucificado en medio de esas tres cruces y le dice: Señor, acuérdate de mí. Acuérdate de mí cuando vengas en tu reino. El rey que estaba en medio voltea con ese rostro de amor, de ternura, con ese rostro apacible, y aunque estaba en medio de un gran sufrimiento, le dice: de cierto, hoy estarás conmigo en el paraíso. De cierto, quiere decir la verdad, de seguro, no dudes, hoy estarás conmigo en el paraíso. Sin duda la vida de aquel hombre que escuchaba esto cambió inmediatamente, porque nunca imaginó que en el último día de su vida iba a tener la oportunidad de ser salvo. Nunca se imaginó quizá que en el último día de su existencia, cuando todo parecía en contra, cuando ya le tocaba morir, tuvo una última esperanza, tuvo una última oportunidad que pudo hacer efectiva en el momento que el maestro voltea a verlo y con ese rostro apacible, lleno de amor, le dice: hoy, hoy estarás conmigo. No mañana, no la semana que entra, no cuando nos terminen de matar, no, hoy estarás conmigo en el paraíso. Quizá esta historia pareciera tosca, agresiva, a lo mejor hasta un poco grosera, porque dices tú, ¿qué tiene que ver eso con la salvación? ¿Qué tiene que ver eso si los hermanos están hablando bien bonito y estoy aquí a punto de entregar mi vida al maestro y estoy casi convencido de que necesito ser salvado? ¿Qué tiene que ver un hombre colgado en una cruz lleno de sangre y lleno de golpes y peleando con su compañero y hablándole al maestro? ¿Qué tiene que ver esto? Querido amigo, la sociedad que vivimos en el día de hoy, tanto en México, querido, como en Bolivia, como en todo Centro y Sudamérica, y como en gran parte del mundo, si no es que en todo el mundo, es un ambiente de inseguridad, es un ambiente de tristeza, es un ambiente de dolor. Y quizá dentro de todas esas cosas, alguien diga: yo hago esto por salir adelante este día, yo me porto mal porque lo que busco es estar bien yo. Y quizá tu corazón esté cargado de culpa, quizá tu corazón esté cargado de pecado, que puedas exclamar lo que alguna vez dijo un amigo mío, sentados allá en un árbol, abajo de un árbol allá en un lugar de México, que decía: quiero acercarme a Dios, pero no puedo. Yo le preguntaba: ¿por qué? Dice: porque no soy digno, no soy digno. Mira cómo estoy, soy un drogadicto, soy un alcohólico, soy un vago, soy un bueno para nada, nadie me quiere, todos me sacan la vuelta, perdí mi familia, perdí mis hijos, perdí mi trabajo, ¿cómo me puedo acercar a Dios? No soy digno. Y en aquel momento yo le decía a Dios: dame una palabra para este hombre, y lo único que me vino a mi mente fue decirle a esta persona: pero es que al final de cuentas, ¿quién es digno? ¿Quién es digno de acercarse a él? ¿Quién es digno siquiera de voltear a verlo a la cara? ¿Quién es digno? Nadie es digno, humanamente hablando, ni tú, ni yo, querido amigo, ni los que acabamos de hablar, somos dignos de acercarme al maestro, de acercarnos al maestro. Pero a través del sacrificio en la cruz del Calvario del Señor Jesucristo y esa sangre derramada, ese filtro bendito que se llama Jesús, hoy en día nos hacemos dignos para pararnos ante la presencia del Padre y decirle: Señor, perdóname. Señor, soy de lo peor, pero perdóname. Señor, no sirvo para nada, pero perdóname. Quizá la vida de aquel hombre en la cruz es la vida que tú estés viviendo hoy. Quizá eres un pecador, Quizá eres un delincuente, quizá eres un adicto, quizá eres una persona que se dedica a hacer daño a otros. ¿Quién sabe? Yo no conozco tu vida, pero sí conozco la solución a tu problema, conozco la solución a tu necesidad, y todos los que estamos aquí reunidos en esta tarde, en esta noche, conocemos la solución a tu problema. Por eso nos juntamos hoy como una sola voz y te decimos, querido amigo, Cristo te ama. Y si quieres que le cambie la última palabra, te puedo decir, Cristo te salva. Es que soy de lo peor, Cristo te salva. Es que no tengo un futuro, Cristo te salva y te da un futuro. No hay nada imposible para nuestro Dios. Lo único que Él requiere de ti, querido amigo, que esta tarde, esta noche, puedas estar pasando un mal momento, es un corazón contrito y humillado, dice su palabra. ¿Qué quiere decir contrito? Esta palabra tan complicada y tan rara. Contrito se refiere a aquella persona que, reconociendo que cometió un error, se arrepiente. Yo reconozco que me equivoqué, pero aquí estoy arrepentido, Señor. Yo reconozco que he cometido muchos errores, pero aquí estoy arrepentido, Señor. Y un corazón arrepentido, contrito y humillado, no lo despreciará el Señor. Esta tarde, todos juntos, querido amigo que nos escuchas y que jamás quizá has oído hablar de este personaje que hoy te extiende sus brazos con amor, es nuestro propósito presentártelo a tu vida, porque a través de ti, las personas a tu alrededor, esto se refiere a tu familia, también serán bendecidas, también serán alegres por lo que Dios va a hacer en ti si le das una oportunidad el día de hoy. No importa lo que hayas hecho, no importa cuánto tiempo hayas dedicado tu vida a hacer el mal, a hacer el daño, lo que importa es que vengas al Señor en este momento como aquel hombre que en el último día de su vida, quizá cuando ya no tenía ninguna esperanza, quizá cuando ya no tenía ninguna proposición de mejorar, que ni la cárcel, ni la reja, ni los maltratos le habían hecho un efecto positivo, pero en su último día tuvo la oportunidad de ser salvo. Esa misma oportunidad es la oportunidad que Dios tiene para ti hoy. Esa misma oportunidad, querido amigo que me escuchas, es la misma que Dios te ofrece con sus brazos abiertos y te está diciendo, hijo, hoy yo quiero que estés conmigo en el paraíso. Y en este momento de tu vida tú dirás, yo no me quiero ir al paraíso, no me quiero ir al cielo todavía. El paraíso no meramente se refiere al cielo, se refiere a tu cambio de vida, a tu cambio de costumbres, a tu entrega total y absoluta a Dios, a la humillación de tu corazón, a la humillación de tu ego, a la humillación de tu vanidad, y decir yo no soy nada porque ahora quiero que tú seas en mí, Señor. Eso se refiere al cambio de vida. Y es nuestro propósito, querido amigo, que esta noche vuelvas a Dios con un corazón contrito, o vengas a Dios si no lo has hecho antes, con un corazón contrito, es decir, un corazón que reconoce su error y se arrepintió, o se arrepiente, y aparte de eso, que te humilles a Él. Yo quiero dejarte en tu corazón esta noche esa oportunidad que Dios te da. Quizás has pensado alguna vez quitarte la vida y has tenido una pistola en tu cabeza. Quizás has pensado amarrar una cuerda del techo de tu casa o de algún lugar solitario y ponerlo alrededor de tu cuello y dejarte caer. ¿Quién sabe? Pero en este último día que tú consideras que hoy va a ser, el Señor te dice, hoy quiero que estés conmigo, que esta palabra resuene, que esa palabra perfore tu corazón y tu cerebro y que metas en lo más profundo de tu ser, de tu entendimiento, de tu inteligencia, hay alguien que me ama y que hoy me está ofreciendo una oportunidad. Es nuestro mensaje para ti. Y yo quiero poner en las manos de Dios tu vida, tu corazón, metas en lo más profundo de tu ser, de tu entendimiento, de tu inteligencia, hay alguien que me ama y que hoy me está ofreciendo una oportunidad. Es nuestro

0: esta noche sea una noche inolvidable para aquellos que están escuchando y que estén sintiendo conmovido su corazón. Te lo pedimos, Señor, porque sabemos que tu nombre es poderoso y que tu nombre es sobre todo nombre. Y a ese nombre clamamos y cubrimos nuestro continente desde Argentina, Señor, hasta Canadá, hasta Alaska. Padre, que todo quede cubierto por tu sangre preciosa. Humildemente te lo pedimos, juntos, en el nombre de Jesucristo, tu Hijo. Amén. Amén. Pues ha sido para nosotros un gusto. Yo quisiera darle unos segundos a cada uno de los participantes el día de hoy para despedirse y que digan alguna última palabra. Y pues así agradecerles a ustedes y principalmente a Dios por este tiempo. Adelante, mi estimado Macario Sánchez.
1: En esta bonita hora de la noche, gracias, muchas gracias. Bueno, para mí es un gran honor, ¿verdad?, el poder ser el director de este grupo Pequeño Remanente, y para todos los que pudieron llegar por aquí, ¿verdad?, a la transmisión, ¿verdad?, por aquí había una petición de oración, ¿verdad?, de parte de nuestro hermano Pascual Parraguirre. No sé si usted está ya por ahí, ¿verdad?, pero bueno, pide la oración, por favor, dice, ya que dice por mí, porque todavía no estoy bien, hermano, por favor. Bueno, y gracias a Dios por todas las redes que por aquí estuvimos enlazadas. El pastor Chuyito, no sé si tenga la oportunidad, Carlitos.
0: Permíteme, Macario, vamos a tomar un orden, querido hermano. Después de ti, ahorita vemos las demás personas, perdóname.
1: Bueno, he terminado, por ahí pasamos los micrófonos. Dios te bendiga y gracias.
0: Gracias, adelante, hermano Higinio.
2: Gracias, hermano Carlos, gracias a todos los que participamos, y bueno, agradeciendo a Dios, y bueno, pues a la audiencia, comentarles que queremos estar así en más ocasiones. ¿Por qué? Porque somos varias radios desde Bolivia, desde Reynosa, desde Matamoros, desde Galeana, desde Nuevo León, desde el Rosarito, y bueno, en más lugares, y en realidad faltan más radios. Entonces, muchas gracias a todos, Dios les bendiga, les saludo acá desde Axla de Terrazas, Higinio Hernández, acá de la 92.1 FM, La Misionera Yiré. Muchas gracias, hermano Carlos, adelante.
0: Adelante, mi querido Roberto Rodríguez, hasta Querétaro.
3: Claro que sí, Dios les bendiga, gracias por esta oportunidad. Después de algunos meses, retomamos, prepárense, porque esto sigue hacia adelante, el gran y fuerte pequeño remanente, el grande remanente más bien. Bendiciones.
0: Gracias, mi querido Roberto. Adelante, mi hermano Juanito, hasta allá está Rosarito, Baja California.
4: Siempre con el gozo y la alegría de disfrutar el uno con el otro, y gracias, amable audiencia, por la bella oportunidad de que la palabra corra y siga siendo glorificada. Con los pies en la tierra y el corazón puesto en las mansiones eternas, su servidor y amigo Juan Mensajero, Mi Maná Radio, desde Rosarito, Baja California.
0: Gracias. Adelante, mi querido Alejandro Vázquez, desde Oruro, Bolivia. Alejandro Vázquez, desde Oruro, Bolivia. ¿Estamos al aire todavía, hermano Alejandro? Bueno, alguna fallita técnica. Y en esta noche tenemos el privilegio de contar con nosotros también dos más de los integrantes del grupo que hoy, por razones personales, no pudieron acompañarnos con su voz, pero tenemos a mi estimado Leonel Garza de Río Bravo, Tamaulipas, director de La Última Llamada. Adelante, mi querido Leo.
5: Buenas noches a todos, buenas noches a todo el auditorio. Ya dijimos desde todo el continente, todo México, gracias por esta hora nacional. Yo me gocé, yo me quedé con el bosquejo listo, no pude, estoy un poquito malito, un poquito delicado, pero gracias a ustedes, estoy bien, gracias a sus oraciones, y vamos a seguirle para adelante. En el nombre del Señor, muy buen trabajo, Carlitos, a todos, muy buen trabajo. Gracias y bendiciones de usted, para todos ustedes.
0: Y nos vamos hasta Galeana, Nuevo León. No sé si mi estimado Chuyito esté por ahí presente, parece que tenía unos compromisos, pero si puede tomar la palabra quien esté en el micrófono, adelante. No, solamente estamos enlazados a través de Zafiro Radio. Bueno, pues yo creo que con eso estamos dando por terminado el evento del día de hoy. Muchas gracias a todos, bendiciones, Dios los bendiga y nos vemos en el...

0: próximo, si Dios así lo permite. En este momento salimos del aire a nivel nacional y hasta Bolivia de esta transmisión. Muchas gracias a todos. Hasta la próxima.
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7: No quiero que nunca más me obligues a ir a la iglesia.
8: ¿Cómo así, Victoria? ¿De qué estás hablando?
7: Sí, papá, no me quiero que me obligues a ir.
8: ¿No quieres que te obligue a ir a la iglesia? Uh-huh. ¿Y de dónde tú sacas esa idea? Yo no te obligo a ti ir a la iglesia.
7: Es que yo estaba viendo los comentarios de las redes sociales y dicen que tú me obligas a ir a la iglesia. Entonces me puse a pensar, ¿y si es verdad? Y yo también quiero tomar mi propia decisión.
8: Ah, wow, quieres tomar tu propia decisión. Uh-huh. Estás muy pensadora, hija. Venga acá, acércate, vamos a hablar, mi amor. A ver, ¿hay alguna de esas personas que me estén criticando por yo obligarte a ir a la escuela?
7: No.
8: Ah, porque si fuera por ti, hija, nunca irías a la escuela. Mm. ¿Sí o no? Mm. Así okay. Que a seguir yendo a la iglesia, a seguir yendo a la escuela y a no pararse a las 11 de la mañana, ¿me entendió?
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8: Te amo, hija.
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¿cómo estamos? Y desde Axtla de Terrazas, Dios, y dice este bonito tema con Martín y Blanca. ¿Dónde está Dios? ¿Dónde está Dios? Está en mi corazón y está en tu corazón. ¡Claro que sí! Saludos, familia de Cantares.

0: ¿Dónde está Dios? Ya Rubencito Chávez me está pidiendo un tema con Chicho Alfaro Jr. Le voy a complacer. La pastora Marbella Izaguirre en Matamoros, Tamaulipas, le vamos a complacer también con un tema. Y yo sé que cuando lo escuche, va a estar cantando de gozo. ¡Oh, cómo no! A lo mejor no es del recuerdo de aquel ayer, pero es de las últimas grabaciones de la tribu de Judá. Así es de que quédese con nosotros, porque el día de hoy usted escucha los sábados norteños e invitados. ¿Usted quiere algún canto? ¿Quiere algún saludo? ¿Alguna complacencia? Para luego es tarde, mándese mensajito, compártanos y usted solicite el tema. Si no lo tengo, una disculpa, Vitoriano, de repente, oiga, anda medio trascuerdo y busco y nada que hallo, pero voy a tratar de complacer a cada uno de ustedes que nos acompaña en esta bonita noche. No sin antes mencionarles de las actividades de Cantares el día de mañana domingo, doble actividad, por la mañana a las 11:00 en Alton, Texas, ahí en la iglesia Dios Todopoderoso con el pastor Telésforo Zamora en la esquina de la milla 5 y Abraham, ahí será la actividad mañana temprano a las 11 y luego a las 6 de la tarde, bien inspirados y bien motivados porque se van hasta Brownville a las bodas de 50 aniversario allá con Miguelito y Ana María, acompañando a Ben Piña, Felipe de Jesús y Gela, y encantado de la vida, y usted suba, le quede miedo, y complaciendo a la gran familia, la tribu de Judá, da un poco de amor.
1: Son las 8:25.

La tribu de Judá, aquí en Cantares, da un poco de amor de su quinta grabación. Es tiempo, es momento de dar un poco de amor. Así es de que, familia, saludos para todos ustedes. Le doy la bienvenida a la pastora Paula Castañeda, por allá en Nuevo Laredo, Tamaulipas. Buenas noches, gusto saludarle. También le doy la bienvenida a Elizabeth Zamora, que nos acompaña allá en el área de Mission, Texas. Ah, pues Elizabeth, mañana piña va a andar por aquellos lugares, ahí cerquita de usted, en Alton, Texas, ahí por la milla 5 y la calle Abraham. Ahí va a andar el día de mañana, ven piña, en la iglesia Dios Todopoderoso, ahí con el pastor Telésforo Zamora, hasta donde mandamos el saludo a esta hora de la noche. Gracias a ustedes por estar unidos e intercediendo en oración por el ministerio de Cantares. Gloria a Dios por la vida del pastor Ben Piña, por la vida del pastor Isaías Chayito Vallejo, y también agradezco que en esa oración incluya a su servidor vitoriano. Ando muy contento, anda muy feliz. Estoy aquí en el poblado El Relito. Estoy aquí con mi suegro Lencho Ramos y cobijado en la oración de cada uno de ustedes. Doy gracias a Dios por la salud, por la vida de él. Próximamente celebrando 100 años. ¿Cómo no decir gloria a Dios por ese tiempo de vida? Claro que sí. Y esa alegría yo la comparto con todos y cada uno de ustedes, familia de Cantares. Vamos a continuar con más. Antes de complacer a Rubencito, que es el que me está pidiendo un canto con Chicho Alfaro Jr. No sé si alguien de los que se están conectando, Brisa Hernández, saludos hasta La Paloma, saludando también ahí a mi amigo Ernest, a Giovanni, que ya se graduó, oiga nomás, lo que no me acuerdo es si va que en secundaria o ya en preparatoria, porque Giovanni, cómo está creciendo el muchacho, no, ya me imagino, Brisa, cuando lo vea con novia, ay, ay, ay, mijo, por favor, no, mi vida, mi cielo. Un saludo muy especial allá en La Paloma, agradeciendo que nos estén acompañando. José Espinosa, algún tema, algún canto que quieras escuchar, mándenos un mensajito, conéctese completamente en vivo aquí a través de los sábados norteños de Cantares. Antes de saludar a los novios, déjeme mandar el saludo allá en lo más alto de La Purísima. Exactamente, allá nos están escuchando, no sé si calurosa o fresca noche, pero encantado de la vida. La Purísima, usted va camino de Linares hacia Galeana, ahí como a mitad de camino, a mano derecha está Iturbide, a mano izquierda, dele, oiga, no sé si son 25 o 50 kilómetros por toda la sierra y llega hasta La Purísima. Desde por aquellos lugares era el dueto montaña. Y aquí escuchamos uno de los cantos del recuerdo en esta bonita noche. Gócese, familia, y disfrute de este bonito tema.

Presento primicias del dueto Montaña con este bonito tema, saludando a todo el auditorio allá donde nos acompañan en lo más alto de la montaña, en la Purísima. Y hablando de la montaña, hablando de comunidades, agradezco y mando el saludo a través de Radio Misionera Yiré, la 92.1 FM, donde abarcan más de 90 comunidades y transmitiendo desde Aguacatitla, Axtla de Terraza, San Luis Potosí. Ahí los puede acompañar y sintonizar, y claro, también a través del internet de Radio Misionera Yiré, axtlajimdo.free.com. Ahí también puede escucharnos. Y claro, en su teléfono puede bajar la aplicación. Y mire, Hosanna Radio, también le agradezco mucho que aparte que nos puede sintonizar por la 94.7 FM, contigo donde vayas, también ahorita nos están compartiendo por Facebook y hosannaradio.com. Gracias por enlazarnos estas dos estaciones de radio, a quienes les mandamos un saludo, a todo el auditorio que ahí está conectado a esta hora de la noche. Ahora sí, ahora sí, Robencito Chávez, sigue el tema que tú me pediste, pero dame permiso para saludar a los novios. Ando muy romántico el día de hoy y quiero saludar a los pastores Miguelito Ramírez y su esposa Ana María, que el día de mañana a las 6:00 p.m. celebran 50 aniversario de bodas. ¡Oh, qué bendición tan grande! Así es de que por allá en Broadville, Texas, mandamos ese saludo. Ahí estará Ben Piña oficiando una ceremonia especial y acompañándolo Felipe de Jesús y Gela. Y Felipe les saluda con mucho gusto a todos mis amigos, a todas mis amigas que un día llegarán a esa gran celebración. Ya me imagino cómo han de estar pensando, ay, cómo recordando ese tiempo cuando unieron su vida al lado de ese ser querido, al lado de esa persona amada. Ay, hasta yo me acuerdo, oiga, y eso que apenas está lloviendo. Imagínese, oh, qué tiempos tan hermosos. Felipe de Jesús, de su propia inspiración. Novios, novios, novios. Ay, se me pone la piel chinita, oiga.

0: Felipe de Jesús en esta bonita noche con el tema novios, aquí a través de los sábados norteños de Cantares. Dice mi amigo Héctor Javier Vitoriano, ando buscando el programa y no lo hallo. Bueno, pues búsquenle a través de la página Cantares con Ben Piña, ahí en Facebook, y ahí estamos ahorita completamente en vivo, Héctor. Un saludo hasta Monclova, Coahuila. Gracias por acompañarnos en esta bonita noche. Y usted también, Noelia Cuevas, primera vez que yo la veo aquí conectada. Saludos hasta Burgos, desde el mágico Valle de Texas, familia Cuevas. ¡Oh! ¡Es de por allá de Burgos! Allá tenemos mucha gente conocida,
1: Radio
0: Noelia.
1: Ahí lo que es Burgos,
0: el Ébano, el Venadito, ¿qué otro lugar? Méndez, Crullas, el Pedregal, el Mulato. ¡No, hombre! Tantos lugares bellos, hermosos. Y todos esos lugares los he conocido a través del Ministerio de Cantares. ¿Ya qué le puedo decir allá de Rincón Murillo? Allá hemos andado en lo más alto también de la montaña, y pues todos esos lugares son una bendición cuando vas por ahí y saludas a la gran familia. Un abrazo muy fuerte, Noelia. Gracias por conectarse en esta bonita noche. José Espinosa me manda a pedir algo con Álvaro Sierra, y súbale un poquito, no más un poquito. Bueno, pues le vamos a subir. Mari Muñiz, hola, el canto Sigo Siendo Dios. Ahorita le complacemos con el ranchero, que es de por allá del Ébano, de allá de la gente de Burgos, también por allá. Ahorita vamos a mandarle un saludo muy especial. A continuación, complaciendo a Rubencito Chávez, aquí está la participación de Chicho Alfaro Jr. Espéreme, ando muy acelerado. Déjeme primero inspirarme todavía otro poquito más, porque Felipe de Jesús, este tema, de seguro mañana va a soltar el grito y va a estar suspirando. Ya me imagino, Gela, es para mí, Felipe, es para mí. No, mi esposa, son para los novios que celebran 50 aniversario, su compadre Miguelito Ramírez y su amada esposa Ana María. Hasta donde mandamos el saludo, en Brownsville, Texas, donde el día de mañana allá estará Ben Piña en punto de las 6 de la tarde en la iglesia Nuevas de Gran Gozo. Un saludo. Yo quisiera ir, hombre. Yo quisiera andar por allá para decirle a Miguelito y decirle a Miguelito, dame un abrazo, Miguelito. Pásame un poquito de esos 50 años porque mi corazón quiere seguir suspirando. Bueno, pues que sea un gozo muy grande en esta gran celebración. Y claro, por la mañana a las 11 en punto estará Ben Piña en Alton, Texas, allí en la iglesia Dios Todopoderoso, con el pastor Telésforo Zamora, en la esquina de la milla 5 y Abraham. Ahí estará el día de mañana Piña por la mañana. Y claro, yo le invito a la escuela dominical. No se les olvide, cerca de su casa hay una iglesia. La mayoría empiezan a las 10 de la mañana. Vaya a gozarse, entre por las puertas con acción de gracias. Continuamos ahora sí con más. Y Rubencito Chávez en Juan Rincón, un saludo. Y Cristo ya viene, Cristo ya viene. Vamos a estar preparados. Aquí Chicho Alfaro Jr. a través de los sábados norteños e invitados. Y nomás súbale un poquito, súbale que dé miedo, oiga.

Así suenan los sábados norteños e invitados a esta hora de la noche. Le doy la bienvenida a Alicia Peña en Huéslaco, Texas. Bonita noche, Alicia. Un saludo muy especial para ti y gracias por acompañarnos. Saludos a Humberto Tapia, a Claudia Cruz Sánchez, a Imelda Rodríguez, y dice aquí que 51 personas más están presentes. Mira, pues, bueno, pues de seguro ahí parte de ello es porque nos están compartiendo a través de Osana Radio, contigo donde vayas, por la 94.7, a través de Radio Misionera Yirela 92.1 en Axtla de Terrazas, San Luis Potosí. Ese saludo lo hacemos presente. Bonita noche. Si ahí les llega algún mensaje y están conectados, compártalo, Higinio, compártelo, Efraín, para mandar saludos a todo el auditorio. Hilda Costilla, saludos y bendiciones aquí escuchándolo. ¿Dónde mero, Hilda? Tú eres parte de esas personas que nos están acompañando. Ay, mujer, pues dime, ¿dónde? María Mendieta, amén, gloria a Dios, desde Fort Worth, Texas, se hace presente. Un saludo, María Mendieta. Usted ya es fan de Cantares, así es de que saludos. Y seguimos complaciendo al mejor auditorio de todo el mundo y otras partes. El ranchero de Cristo, sigo siendo Dios. Saludos, familia. Sí.

ranchero de Cristo complaciendo a la gran familia a esta hora de la noche. Se me quedó dormido Narciso Chicho Alfaro allá en Escobedo, Nuevo León. Bueno, pues ahorita aquí lo estoy viendo presente. Un saludo, mi amigo. Dice Hilda Costilla, su vecina en Reynosa. Ay, cómo no me voy a acordar. Pues fíjese, Hilda, cómo la había olvidado, oiga. Pues Hilda Costilla, me acuerdo cuando me dijo, Vitoriano, ¿dónde van a estar el día de hoy? Le dije, pues ahí en Buenas Nuevas, en Reynosa, Tamaulipas, en la colonia Emiliano Zapata. El día de hoy voy ahí a gozarme, ahí escuchando a cantares, a los ministerios que estuvieron presentes. Y luego, oiga, pues me llevó unas tortillas de harina. ¡Ay, qué ricas, qué sabrosas! Pues sí, pues es mi vecina, ella vive... de donde vive su servidor, en la colonia que sigue, ahí la Longoria, ahí meritito vive Hilda Costilla. Un saludo, bonita noche. Rubencito Chávez, estamos orando por ustedes. Vitoriano, estamos orando por Piña, por Vitoriano y también por Chayito. Gracias, Rubencito. Muchas gracias por orar por el Ministerio de Cantares y por cada uno de los que participamos aquí en los diferentes días. Le mando un saludo. A ver, aquí me equivoqué. Mari Muñiz ya la mencioné también. Un saludo para quién más, oiga, a Susi Arroyo, un saludo allá en Laredo, Texas, bonita noche, Susi, ¿cómo estamos? ¿No escuchaste el canto de la tribu de Judá, Susi? Bueno, pues te mando un saludo a esta hora. Yo creo que son todos y cada uno de los que nos están acompañando y les agradecemos mucho su amable sintonía, su amable compañía. Les recuerdo que el día de mañana Ben Piña tiene doble actividad. Por la mañana, temprano a las 11 en punto, estará en Alton, Texas, en la esquina de la Milla 5 y Abraham, allá en Alton, Texas, con el pastor Telésforo Zamora, en la iglesia Dios Todopoderoso. Y después, a las 6 de la tarde, en Brownville, Texas, allá en la iglesia Nueva de Gran Gozo, donde el día de mañana, Miguelito Ramírez, pastor, y también su esposa Ana María estarán de aniversario, 50 años de feliz matrimonio. Un saludito muy especial, María de los Santos, buenas noches, gusto saludarle también a usted que se hace presente a esta hora. Yo creo que ya son todos los saludos y agradezco que nos hayan acompañado el día de hoy. Mañana aquí en los micrófonos de Cantares, el pastor Chayito Vallejo transmitiendo los domingos, día de ir a la casa de Dios. Cerca de su casa hay una iglesia. Saludos, familia, bonito fin de semana. De las voces del recuerdo llega Chava con este bonito tema, Sublime Amor.

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1: Son las 9:00.

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1: Gloria a Dios, gloria a Dios. Ahora sí sabemos de qué se trata el asunto. La palabra de Dios nos enseña que los padres, el padre y la madre, tienen un papel importante. Vamos a escuchar este tema de la mano de Dios, Ministerio Musical. Este popurrí de coros al estilo La Mano de Dios, Ministerio Musical, disponible para cualquier evento.

Nomás, bueno, pues mandamos un saludote por ahí a todos los que nos están escuchando ya a través de la 92.1 FM, La Misionera Jiré, una radio con proyecto Primero Dios, a grande. Mandamos un saludo a todos los que nos están escuchando allá en Jalpilla, allá mis hermanos en Temalacaco, en Picholco Viejo. Mi hermano Carlos dice un tema de Éxodo 23. Ahora sí se lo ponemos, mil disculpas. La vez pasada nos pidieron el tema, pero no pudimos. Pero hoy, primero Dios, sí vamos a poder. Un saludo para todos los que nos escuchan en este momento. Vamos a buscar el tema de Éxodo 23. La gran tribulación, me dice. Un saludo para mis hermanos allá en Jalpilla, allá mis hermanos de Jalpilla Viejo también. Un gusto en saludarles. Vamos a escuchar algo de la mano de Dios mientras preparamos el tema. Vamos a escuchar ese tema de la mano de Dios.

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2: 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Gloria a Dios, gloria a Dios. Un saludo para todos los que nos están acompañando por ahí. Mi hermano Eleazar Pérez Tamara dice: solicitamos contacto por WhatsApp. Nuestro número es 489-192-44. 489-192-44. Ese es el número, mi hermano. Ese es nuestro número para que usted pueda contactarnos. 489-192-44. Un saludo para mi hermano allá en ¿dónde, mi hermano? ¿En dónde es? Allá de Songosotla, Puebla. Ándele un saludo para todos los que nos están escuchando allá a través del internet, a través de la aplicación, a través de TuneIn, a través de Zeno Radio. Ya tenemos por aquí el tema de mi hermano Juan López, ese tema de la gran tribulación, a cargo y a petición de mi hermano Juan Carlos Landa Verde García. Un saludo para toda su familia, a todos los que están escuchando a través de la radio. Vámonos con ese tema. Un saludote para todos los que nos están escuchando actualmente. Y recuerde que puede dejarnos un mensaje al 489-192-44. 489-192-44.

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Gloria a Dios. Mandamos un saludote a todos los que nos están escuchando a través de Zeno Radio, a través de la aplicación. Y bueno, pues mandamos un saludo

Tuvimos problemas con TuneIn y bueno, al parecer no ha quedado, pero gracias a Dios tenemos lo que es Zeno Radio. Todavía nos pueden encontrar ahí o a través de la aplicación Zeno Radio. Y bueno, vamos a seguir escuchando más temas que por aquí tenemos para ustedes. Recuerde, puede comentarme al 489-192-44. Un saludo para todos los que nos están escuchando. Dios les bendiga. Mi hermano Eleazar dice: soy el misionero de Perú. Dios le bendiga.

0: Bueno, un saludo para mi hermano Eleazar. Dios le bendiga, Dios le guarde en grande manera. Vamos a continuar con un tema. Esto es del grupo Jaspe. Vamos a escuchar este tema que tenemos por aquí.
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0: Bueno, por ahí ya viene el tema, viene por ahí, viene llegando a Axla apenas. Este tema que sigue se llama Si crees en Dios. Si crees en Dios, ¿qué va a pasar? Bueno, vamos con ese tema del grupo

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Un saludo para todos los que nos están escuchando a través de la 92.1 FM, a través de Zeno Radio, a través de la aplicación, a través de las plataformas digitales. Dios les bendiga en grande manera a cada uno de ustedes que nos están escuchando. Vamos a continuar con más música y bueno, en un momento más vamos a ir a una pequeña reflexión. Saludamos a todos, oiga, a los que nos están escuchando a través de la FM 92.1. Este tema que sigue se llama...

gusta, les gusta por ahí salir en cámara. Y bueno, pues a mí en lo personal casi no me agrada, porque la vez pasada que vino el grupo Dioses Fiel, les decía, no, vamos a robar cámaras, mejor no, mejor así, que no nos vean. Un saludo para todos los que nos están escuchando, bienvenidos, bienvenidos. Vamos con un tema más y con esto, vamos a pasar a la reflexión de la palabra. Yo quiero que escuche este tema de la mano de Dios que se llama Enséñame, Señor.

Gloria a Dios, gloria a Dios. Bendecido día, bendecida noche, bendecida mañana, bendecida, no importa la hora y el tiempo. ¿Te has puesto a pensar, querido amigo, querida amiga, qué puede provocar que las personas tengan un comportamiento de no agradecimiento? Cuando una persona no es agradecida, pues creo yo que vamos a tener quejas constantes. Una persona que siempre se queja y nunca agradece puede provocar frustración, un enojo, o puede ser que no es enojo, pero imagínate que es un hermano en la carne, o es una familia en la carne, y tú dices, wow, le voy a llevar esto a mi familia, le voy a llevar esto porque el día de hoy es un día muy especial. Y tú vas muy contento, dejaste de tomarte un refresco, dejaste de tomar un jugo, dejaste de comer algo y dijiste, esto se lo voy a apartar y le voy a llevar. Y estás sonriendo, estás bien contento porque crees que estás haciendo algo bueno y en realidad es bueno. ¿A quién no le gusta un regalo? ¿A quién no le gusta un detalle? ¿A quién no le gusta algo? Yo creo que pues es bonito cuando alguien tiene el gusto por hacerlo. Y pues ya vas y se lo regalas. Y se lo das y dices, allí ponlo. Allí déjalo. O que te diga, ¿para qué compraste eso? ¿Para qué lo compraste? Nada más tiras tu dinero. O te dice, o no te dice nada. Realmente llevabas una sonrisa de oreja a oreja, algo sonriente, pero con esa actitud dejaste de sonreír. ¿Por qué? Dijiste, pues ni siquiera me dijo, pues gracias. Pero bueno, ni modo. Y pues si pasa una vez no hay ningún problema. Pero que tú lo conozcas, que es una persona así, yo creo que ya no le vas a comprar un regalo, no le vas a decir algo, porque en lugar de que te agradezca, que se contente, se molesta contigo. Hay otra situación, dar por sentado. ¿Qué significa? Dar porque no te importa los esfuerzos y sacrificios de los demás, sin mostrar agradecimiento. Porque esto puede hacer que las personas se sientan poco valoradas y apreciadas. A veces nos sucede en el carro, en el transporte o algo. Inclusive hay personas que no valoran lo que sabes hacer. Tal vez dicen, no, pues vas a arreglar una computadora, vas a hacer esto, vas a hacer el otro, o algo mecánico. Pero Dios te ha dado tanta inteligencia, hermano, tanta inteligencia, amigo, que para ti no es difícil. Pues es que nomás era control V y listo. Y ya lo arreglaste. No hubo un gesto, al menos decirte, oye, ¿y cuánto te debo? Es más, ya quedó. Bueno, pues a lo mejor sí te dice un gracias, pero pues ahí como que no. Ni siquiera te invitó agua. Pues
esa actitud hace que, pues, diga la, le digas tú, si tú eres el que hace el trabajo, no, pues así ni ganas de ayudarle a la otra, porque no valora lo que uno hace. No reconocer el esfuerzo y el trabajo que otros han puesto en algo que puede que se sientan desmotivados. Lo mismo sucede que cuando alguien nos exige, es que necesito que hagas esto, sí, pero pues yo a veces tengo una consideración y digo, por ejemplo, los que tienen algún vehículo o los que no se dedican a algo, pero por ejemplo yo lo he visto, si una persona tiene café molido y a mí me falta café molido, entonces yo digo, no, pues voy a comprar, ay, pero no quiero ir al pueblo, me queda a media hora de camino en moto. No, pues no quiero ir, hace mucha calor o hace mucho frío. Y pues, ah, ya sé, le voy a pedir a mi vecino o mi vecina que me venda café. Y le digo, oye, ¿me puedes vender café? Sí, sí te vendo. Y nos vende. Otro día, oye, ¿me puedes vender café? Sí, sí te vendo. Pero cuando esa persona que nos hizo favor nos dice, oye, ¿me puedes ayudar con esto? Y nosotros le decimos no, la persona va a decir, yo siempre te hago el favor de venderte café. O qué tal si nos dice, oye, no, pues yo de verdad, hazme el favor. Y nosotros decimos, no, no te quiero hacer ese favor. Y de repente que nos reclame y que nos diga, es que yo siempre te hago favores. Y que diga yo, pero ¿qué favores? Tú nunca me has hecho favores. Sí, te vendo café. Y que digamos, no, ese no es un favor, te lo estoy pagando. Pero ¿qué tal? Es un ejemplo figurado. ¿Qué tal si la persona dice, y si no te lo quiero vender, vas a ir al pueblo, vas a gastar pasaje? No nos damos cuenta a veces que mucha gente nos hace favores. Dijera alguien, es que se los pagamos. Sí, pero ¿qué tal si no lo quiere hacer? Imagínate que estás en una necesidad y tú dices, yo traigo dinero, ahorita hablo que me hagan un viaje, un taxi, alguien. Pero imagínate que hace frío. Nadie se quiere levantar a esa hora que tú quieres. Entonces, inclusive las personas que se dedican a eso, a tener viajes, a hacer viajes, pero realmente no no agradecen. ¿Por qué? Porque de algún momento a otro dice la persona, no, pues es que si yo le pago es algo que debe ser, es algo pagado. Pero a veces no nos damos cuenta que a veces el dinero no importa. Lo que importa es ser agradecido. A veces una persona nos puede ayudar y no es porque nos cobre o porque nos quiera cobrar. A veces lo que nos pide son simplemente los gastos de la gasolina, los gastos de esto. Pero ¿te imaginas que no seamos agradecidos? Una persona ya no nos va a querer hacer ese favor. ¿Por qué? Porque no somos agradecidos, somos imprudentes, somos malos. ¿Por qué? Porque no valoramos el trabajo de alguien más. No decir gracias o no mostrar un agradecimiento de alguna manera puede cambiar las cosas.
Si nosotros con una sonrisa de decir, gracias amigo, gracias, cuando se te ofrezca algo, yo también te ayudo. Eso es lo más importante. Ayudarnos. La falta de gratitud puede dañar las relaciones y que las personas se alejen. Pero esto es terrenalmente, pero hay algo que debemos estar siempre agradecidos con Dios. Vamos a orar y vamos a basarnos en una cita bíblica donde Dios nos enseña a ser agradecidos. Señor, en esta hora, muchas gracias por la oportunidad. Bendice a tu iglesia, Señor. Bendice a tu pueblo, Señor.

por esta oportunidad. Bendice a cada radio escucha en este momento. Bendícele, Señor, ahí si tiene algún problema, si tiene alguna necesidad, te lo pongo en tus manos. En el nombre de Cristo Jesús. Amén. Amén. Vamos a basarnos en el libro de Primera de Tesalonicenses, capítulo 5, versículo 18. Dad gracias en todo. Híjole, ya empezamos mal, porque mucha gente, muchos de nosotros podemos decir es que yo no puedo agradecer a Dios en todo, porque me acaba de pasar algo malo. No puedo estar agradecido con Dios. Dice la palabra: da gracias a Dios en todo, porque esta es la voluntad de Dios para vosotros en Cristo Jesús. Hay otra cita, Salmo 5:4, dice: entrad por sus puertas con acción de gracias, por sus atrios con alabanza. Dadle gracias, bendecid su nombre. La Biblia, querido amigo, nos enseña que la gratitud es una parte fundamental de nuestra relación con Dios. Ser agradecidos con Dios es reconocer su bondad y su amor hacia nosotros. Hoy vamos a hablar, amigos, sobre la importancia de ser agradecidos con Dios. ¿Cómo podemos cultivar esta actitud en nuestras vidas? La gratitud es importante porque nos ayuda a enfocarnos en lo que tenemos y en lo que nos falta. Nos ayuda a reconocer la bondad de Dios y de su provisión acerca de nuestras vidas, acerca de Dios, y nos permite experimentar su gozo y su paz. A veces, querido amigo, a veces tenemos algún problema y no queremos darle gracias a Dios. ¿Sabe por qué? Porque tenemos ese problema. Pero es un mandato de Dios que debemos agradecer a Dios. A lo mejor muchas veces pensamos equivocadamente, porque realmente no podemos agradecer a Dios cuando acabamos de perder algo. Pero estamos equivocados. Vamos a darle gracias a Dios porque sí perdimos algo probablemente, pero agradécele a Dios porque aún tienes algo y debes darle gracias a Dios por eso que tienes. Y no molestarte y no enojarte y decir: tú tienes la culpa. O empezar a hablar mal porque estamos enojados con Dios. ¿Por qué? Porque es que Dios a mí no me ha bendecido. Es que a mí todo me va mal. Y en lugar de agradecer a Dios, estamos enojados. ¿Con quién? Pues con todos. Me molesta aquel hermano, me molesta aquel amigo, me molesta que él sí sea bendecido y yo no. ¿Cómo voy a dar gracias a Dios si yo estoy mirando hacia abajo y voy bajando mientras aquel va subiendo? Y no agradecemos a Dios. Nos volvemos malos. ¿Qué crees que piense Dios? ¿Qué crees que piense Dios cuando Dios te da, pero no te da como tú quieres? A lo mejor te da menos o te da otra cosa. Y en lugar de que le digas: gracias Dios porque me diste esto,
Gracias, Señor, porque me diste una familia. Ah, no. Yo estoy enojado porque lo que yo quiero no está. Porque yo estoy enojado porque lo que yo quiero lo perdí. Y empiezo a enojarme con Dios. Empiezo a enojarme con el amigo. ¿Qué crees que piense Dios? ¿Se contentará por eso? Yo creo que no. Así como una persona se decepciona, se pone triste y dice, no hombre, solo que Dios no te abandona porque Él es Dios y es bueno. Pero si Dios fuera como una persona, ya te hubiera dejado por malagradecido, por enojarte con Él. Como dijo alguien, yo te trato de ayudar y con eso me pagas. ¿Cómo podemos ser agradecidos con Dios? Dios recibe una oración. En la oración podemos orar y darle gracias a Dios por todo lo que nos ha dado. En la alabanza podemos alabar a Dios y cantar himnos y canciones que expresen nuestra gratitud. Podemos meditar también. Podemos reflexionar sobre las bendiciones que hemos recibido y cómo Dios ha obrado en nuestras vidas. Daniel 4:2 dice, conviene que yo declare las señales y milagros que el Dios Altísimo ha hecho conmigo. Eso es ser agradecido. Podemos actuar también, una acción. Podemos actuar de manera que demuestre nuestra gratitud, como compartir lo que hemos recibido. Servir a Dios y servir a los demás. Ah, hermano Eugenio, entonces yo soy malagradecido porque soy gruñón. Bueno, pues eso dice la Biblia, que debemos ser agradecidos. ¿Qué beneficios tenemos si somos agradecidos? Bueno, ver la bondad de Dios. Dios se manifiesta en la gratitud. Experimentar la paz de Dios. La gratitud nos permite experimentar la paz de Dios. Crecer nuestra fe. Cuando somos agradecidos, la gratitud nos ayuda a crecer en la fe y a confiar más en Dios. Sé agradecido, querido amigo. No importa el problema que estés pasando. Sed agradecidos con Dios. Esta es la voluntad de Dios para con vosotros en Cristo Jesús. La gratitud es una parte fundamental de nuestra relación con Dios. Nos ayuda a experimentar su paz, su gozo. Que podamos ser agradecidos con Dios y demostrar su amor, su gracia en nuestras vidas. En este momento yo te digo, ayúdame a orar. Dios nuestro, te doy gracias por todo lo que nos has dado. Gracias. Te doy gracias por tu amor y tu bondad. Por esa bondad tan infinita hacia nosotros. Danos la gracia de ser agradecidos y de demostrar tu amor y tu gracia en nuestra vida. Permítenos, Señor, que seamos reconocidos como agradecidos y no como alguien que es molesto, alguien que está enojado, alguien que habla mal. Permítenos, Señor, demostrar tu amor y tu gracia en nuestra vida. En el nombre de Cristo Jesús. Amén y amén. Muchas gracias, amigo. Gracias por sintonizarnos. Recuerda que después de este programa viene otro programa. Así que
En esta hora yo te digo, en el nombre de Cristo Jesús, nos escuchamos, nos leemos. ¡Hasta la próxima!

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1: El día de hoy quiero que meditemos en algo muy importante. Así que en esta hora a todos ustedes les digo bienvenidos, bienvenidos. Vamos a estar platicando acerca de las cosas, acerca de la vida, acerca de que muchas veces podemos caminar solos o podemos caminar acompañados, rodeado de mucha gente y estar solos. No sé si te ha pasado, a veces vas en un grupo grande, pero en realidad estás solo. Te pueden rodear muchas personas, pero en realidad estás solo. O en el supuesto contrario, a veces puedes estar solo en tu habitación y sentirte bien contento, sentirte bien alegre, sentirte feliz porque Dios está contigo. Quiero comenzar y empezar a platicar que la vida está lleno de cambios. Nacemos, crecemos, nos reproducimos, tenemos diferentes cambios significativos en nuestra vida. Enfrentamos el envejecimiento inclusive de nosotros, de ser niños a jóvenes, adultos. Nuestros padres envejecen a medida que nos vamos sintiendo tristes, nos vamos sintiendo preocupados por su bienestar. Hoy quiero decirte que no estás solo, que Dios está contigo en ese problema, en esa necesidad. Yo te invito a que me acompañes en una oración, porque vamos a orar que todo lo que platiquemos, que todo lo que hablemos sea de grande bendición a nuestra vida. Señor, en esta hora gracias por la oportunidad. Te pido que bendigas a tu iglesia, Señor, bendice a tu pueblo, desde el más pequeño, Señor, hasta el más grande. Guárdanos, Señor, en tu poderosa mano, como dice tu palabra, debajo de tus alas estaremos seguros. Quiero decir, así como dijo Pablo, porque yo todo lo puedo en Cristo, porque Él es mi fortaleza. Quiero declarar, como dijo Pablo allá a los romanos, dijo: si Dios está conmigo, ¿quién contra mí? En esta hora, Señor, yo te pongo mis cargas, te pongo mi necesidad, te pongo todo. Si hay algo malo en mi vida, te lo pongo en tus manos, Señor. Si hay alguien que tiene algo malo, Señor, te lo pongo en tus manos también. En el nombre de Cristo Jesús, amén. La Biblia nos enseña que debemos honrar a nuestros padres, que debemos honrar a nuestra familia. Esto significa que debemos mostrar respeto, debemos mostrar obediencia, Debemos mostrar gratitud. Podemos honrar a nuestros padres de muchas maneras. Pasa tiempo con ellos. Esa es una manera de honrar. Escucha sus historias. Escucha las aventuras que tenían cuando ellos eran jóvenes. Querido amigo, ayúdalos con sus necesidades. Cuídalos y muéstrales amor. Muéstrales que los amas. La familia es el fundamento de Dios. Cuando Dios creó a Adán y Eva, Dios creó a un hombre y creó a una mujer. Dios les dijo: reproduzcanse. Desde ese momento, la humanidad empezó a crecer y empezó a ver hombres, empezó a ver familias. Es muy importante recordar que nuestros padres han hecho mucho por nosotros. Nuestros padres han trabajado para proveernos y cuidarnos. Han trabajado y han hecho mucho sacrificio para darnos oportunidades que, como hoy, como hombres y mujeres, hemos llegado hasta aquí. Probablemente ya eres un adulto. Probablemente ya no necesites a papá y a mamá. Pero te digo algo, muchas veces ellos te necesitan a ti. En otro momento que platicaba, yo decía, a veces ponemos un spot que dice que cuando papá o mamá parte, quieres comprarle el mejor féretro. Quieres hacerle una casita de block bien bonita allá en el panteón. Dice el spot. Y si cocina, no le traes leña. No tiene minsa. No tiene qué comer. A veces las cosas vanas allá en el... que quieras hacer después de que papá o mamá falleció, de nada sirve. ¿De qué sirve tener un féretro, una casa allá en el panteón? Porque de nada le va a servir. Va a servir para los animalitos que anden por ahí de noche y llueva, y pues ahí se van a atajar. Pero mamá o papá, ellos no van a disfrutar. Por eso ahorita que tú los tienes, honra a tu padre y a tu madre, dice la palabra de Dios. Pasa tiempo con ellos. Demuéstrale que los quieres. Ayúdalos en sus necesidades. Quizá ellos antes acarreaban agua para ti, para que tú te bañaras. El día de hoy te toca a ti. Dice la palabra de Dios en el libro de Éxodo 20:12: honra a tu padre y a tu madre, para que se prolonguen tus días aquí en la tierra que el Señor tu Dios te da. En el libro de Mateo, capítulo 2, versículo 20 y 21, dice así: levántate, niño. Levántate, toma al niño y a su madre, vete a la tierra de Israel, porque han muerto los que atentaban contra la vida del niño. Está hablando de la historia de Jesús, hablando a María. Levántate, toma el niño. Le hablaban a José y a su madre. Ya los que atentaban contra ti han muerto. La protección está a la puerta de la esquina. En el libro de Filipenses 4:13 hay una palabra que dice: todo lo puedo en Cristo, porque Él me fortalece. Muchas veces como hijo, creo yo, que nos preocupamos por la comida, nos preocupamos por la vestimenta, nos preocupamos por muchas cosas. Pero hagamos lo que dice Pablo: todo lo puedo en Cristo, porque Él es mi fortaleza. El Señor te quiere decir ahora: toma ahora. En ese caso, si tú eres un hijo, toma a tu padre y a tu madre, levántate y ve a la tierra de Israel. La tierra de Israel es la presencia de Dios. Toma a tu padre y a tu madre y ve a la presencia de Dios. ¿Cómo vas a ir? En oración. No tienes que ir a ningún lado, allí en casita. Levántate y dile a papá y a mamá: papá, mamá, voy a orar por ustedes. Los quiero bendecir, porque dice el Señor, porque los que atentaban contra tu vida han muerto. La Biblia nos dice que debemos honrar a nuestros padres. Esto significa mostrarles respeto. Es importante recordar, querido amigo, querida amiga, que nuestros padres han hecho mucho por nosotros, han trabajado. ¿Cómo vamos a agradecerles por toda ese amor que nos dieron? Yo platicaba con un compañero y le decía: es que nosotros no somos expresivos. Nos duele decir te quiero. Parece que tenemos una piedra ahí en el cuello. No podemos decirle te amo. Pero debemos expresar: gracias papá, gracias mamá, por lo que has hecho conmigo. Y yo estoy bien contento contigo, así que yo te voy a consentir. Celebra con ellos sus triunfos. A veces inclusive tomar un teléfono celular es muy difícil. Un niño lo puede hacer, pero a lo mejor ellos no. Celebra con ellos. Siempre apóyalos en sus necesidades. Y siempre diles: cuentas conmigo, mamá o papá. No importa lo que sea, yo aquí voy a estar. Siempre voy a estar contigo. A veces no valoramos lo que tenemos, y he visto cómo hijos quieren comprar un arreglo floral carísimo porque se lo quieren regalar a su familiar fallecido. Yo creo que en ese momento esperan y le hubiera comprado ese pantalón, esa blusa, o esos guaraches, o esos zapatos, o le hubiera comprado ese pastel, ese pollito. Si tú tienes dinero, si tienes el recurso, querido amigo, honra a tus padres, quiérelos, no los abandones. Si tú tienes el recurso, a veces prefieres comprarte, dijo alguien, quieres comprarte chuchería, algo que se va y no se aprovecha de nada. Si tú tienes un dinero, cómprele algo. Es que a mi mamá y a mi papá les llega dinero de ese del gobierno. Tienen más dinero que yo. Aquí no importa quién tiene o quién no tiene. Aquí lo que importa es que papá o mamá ven, mi hijo me regaló esto. Mi hijo me regaló una flor. Me trajo unas enchiladitas que no me gustaron, pero pues me las como con mucho amor. Mi hijo me preparó esto. Y qué bueno. Igual, querido amigo, aquí se trata de la vida, se trata de estar bien. Si tienes a tu hermano, a tu hermana, a tu nieto, a tu nieta, no importa. Pero si tienes la oportunidad, siempre diles te quiero. Si tienes la oportunidad de hacerlo, siempre diles. Es más, no digas nada, cómprale algo y llega a casa y diles te traje esto. Dios conoce cuando no tienes dinero, cuando no tienes el recurso. A veces no se trata de dinero. Inclusive puedes ir al monte y buscar naranjas y prepararle un juguito. No gastas dinero. Lo que gastas es tiempo. Si no tienes dinero, no pasa nada. Puedes ir al monte, encontrar unas flores y regalárselas. Si no hay dinero, no pasa nada. Simplemente llega y dale un abrazo. Y dile, te quiero mucho. No pongas pretexto que no tienes dinero, porque el amor no es por dinero. Así que el día de hoy, yo te digo, si Dios quiere, Dios tiene la oportunidad de que tienes una familia, valórala. A veces yo platico en familia y llego a esta conclusión. Que si mi hijo o mi hija o alguien de la familia me dice repetidamente, cómprame esto. Ay, híjole, pero eso está muy caro. Pienso yo, se lo compro. Al final de cuentas, cuando digo que no hay dinero y recuerdo que el niño o la niña me pedía esto, pero se enfermó, se lo compro. Al final de cuentas, cuando digo que no hay dinero y recuerdo que el

Cuando tenía la oportunidad de darle, yo no le di. Y ahora, en la suposición de que está enfermo o enferma, pues no lo va a disfrutar. Por eso, querido amigo, Dios nos da el día. El día de hoy se llama presente. El día de hoy es un regalo de Dios. El día de mañana es de Dios. Y muchas veces ese día no llega. Muchos ahorita están en el hospital. Otros están en la morgue. Y otros ya están en el panteón. Si tú tienes la oportunidad, dile: te quiero, te amo. Dale un abrazo. Honra a tu padre y a tu madre. Y si tú eres padre y madre, también honra a tus hijos. Atiéndelos, quiérelos, porque el tiempo es de Dios. Yo recuerdo una persona adulta me dijo una vez, estaba tomando, él estaba bebiendo licor, y le dije: no tome. Y se molestó, me miró enojado y me dijo: ¿quién es más grande, tú o yo? Le digo: no, pues usted es más grande. Bueno, entonces yo primero me voy a morir, porque ya estoy grande. Pasaron unos días y fallece un joven, y el viejo ahí se quedó. Los tiempos son de Dios. A veces decimos: se van a morir los grandes, los viejos. La vida es de Dios, no es de nosotros. A veces creemos que por ser más viejitos nos vamos a morir primero. Y es cierto, todos nos vamos a morir, no hay que tener miedo. Porque dice la palabra de Dios que hay que tenerle temor al que puede quitar la vida. Y Jesucristo dijo: yo tengo el poder de poner y de quitar. No le tengas miedo al diablo. Teme a Dios. Y si Dios nos da la vida, sea agradecido. Todas las mañanas di gracias, Dios. Gracias por esa oportunidad que tú me das. Gracias porque me has dado la vida, me has dado el aire que respiro, me has dado la familia. Gracias, Señor, porque hasta aquí me has ayudado. Yo quiero terminar esta pequeña reflexión con la palabra del libro Gloria a Dios, en el libro de Éxodo 20, 12. Para ti, joven, para ti, honra a tu padre y a tu madre. Si haces esto, tus días en la tierra se prolongarán. Así que es un mandato con promesa. Vamos a orar en esta hora. Dios nuestro, en esta hora, te pido que bendigas a nuestros padres. Te pido que les des salud, fuerza y paz. Ayúdanos como hijos a honrarlos, a mostrarles gratitud por todo lo que han hecho.

por nosotros. Que podamos recordar, Señor, la importancia de honrar a nuestros padres y mostrarle gratitud. Que podamos ser bendición para cada uno de ellos. Que podamos siempre, Dios, apoyarlos en sus necesidades. En el nombre de Cristo Jesús. Amén. Amén. Recuerda, querido amigo, que el tiempo es de Dios. Que tú debes dar todo lo que tú quieras dar en vida. Ya muertos, ya no puedes darles nada. Así que el día de hoy, dales todo lo que tú quieras dar. Que te pueden decir gracias, hijo. Gracias.

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1: 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Ahora sí sabemos de qué se trata el asunto. La palabra de Dios nos enseña que los padres, el padre y la madre, tienen un papel importante en la vida de sus hijos. Éxodo 20:12 nos dice que debemos honrar a nuestros padres, lo que significa mostrar respeto,
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1: obediencia y gratitud. Los padres son llamados a ser líderes y modelos a seguir en sus hogares. A veces yo sé que no pedimos ser líderes, no pedimos que nos vean como para poder enseñar, pero la misma vida, el mismo Dios, a través de las circunstancias, nos hacen ser el foco de atención de nuestros hijos. Claro, tú, mamá, eres el foco de atención de tus hijos.
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1: Y tú, papá, también eres el foco de atención de tus hijos. Dios dio un orden, y el orden es de que toda la creación, todo lo que sigue, todo lo que hay. Cuando vemos a un profesionista, es profesionista porque tuvo buenos padres, tuvo buena familia que lo ayudó moralmente, espiritualmente y, por supuesto, económicamente. Probablemente le enseñó a trabajar a ese niño, probablemente lo educó, probablemente agarró una vara y lo corrigió. Porque la Biblia dice: corrige al niño antes de que sea demasiado tarde. Pero aquí no es de un lado para el otro como el asadón. La situación es de que debe hacerse todo. Debe hacerse todo en el sentido equitativo. Porque al hijo también le dice en Éxodo 20:12: honra a tu padre, honra a tu madre, para que se prolonguen tus días en la tierra que el Señor te da. Le dice a los hijos: hijos, obedeced en el Señor a vuestros padres, porque esto es justo. Yo recuerdo una anécdota, donde
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1: donde no importa qué hijo,
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1: De hecho, a veces me encuentro a personas de gente mala, donde la gente abandona a sus hijos. Ese hijo que se queda sin padre o sin padres, hablemos generalmente de un papá, de una mamá, que se queda solo. Puede superarse, yo sé. Pero hablando generalmente, ese niño va a sufrir mucho porque no tiene a papá o no tiene a mamá. Ese niño va a sufrir mucho y tiene menos probabilidades que aquel que tiene papá y mamá de superación.
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1: Así que, si tú eres padre, eres madre y quieres algo bien para tus hijos, primero sé ejemplo. Primero obedece al Señor para que tú puedas dar ese lineamiento para que tus hijos sigan y vayan detrás de ti.

0: Fíjate, querido amigo, querido hermano, la importancia de la paternidad. La paternidad es una responsabilidad. Una responsabilidad sagrada. Los padres tienen la oportunidad de influir en la vida de sus hijos, ayudarlos a crecer y desarrollarse como personas. Pero tú dices, es que yo no sé, es que yo no puedo. Claro que sí puedes. Claro que puedes. No digas como dijo Moisés, es que yo soy tartamudo y no puedo hablar. A veces una palabra tan sencilla, una palabra de apoyo, cuando tu hijo no puede, abrázalo y dile, hijo, tú puedes.
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0: héroe. Los niños muchas veces no ven si su papá se porta mal o su mamá se porta mal. Para el niño, para tu hijo, él dice, él es mi héroe. Yo quiero ser como él. O yo quiero que él sea así. O quiero esto. En el libro de Efesios capítulo 6, versículo 1, la palabra de Dios dice que los hijos deben obedecer a sus padres, lo que muestra la importancia de la autoridad, la disciplina en el hogar. Un papá, un padre puede ordenarle a su hijo, puede enseñarle, puede decirle, hijo, eso no está bien. ¿Y por qué no? Sí le puede sonar. La palabra de Dios dice que corrija. Le puede enseñar. A veces la enseñanza va más allá de decir. A veces la enseñanza está en la actitud propia de nosotros.
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0: A veces con nuestra propia actitud podemos enseñar.
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0: Cuando llegamos a una casa y saludamos, Dios le bendiga. O cuando visitamos y ayudamos, enseñamos con nuestros actos. Ese niño, esa niña, lo ve normal. Cuando viene un vendedor a nuestra casa y le ofrecemos un vaso con agua, decir, gusta un vaso con agua. Cualquier actitud semejante a esta, el niño lo está aprendiendo con nuestra forma de actuar.
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0: La paternidad es una responsabilidad sagrada de Dios. Y Dios nos da la oportunidad de ser dirigente, aunque no lo pedimos. Pero ahora tienes a alguien que te va a seguir. Y quizá tú, querido amigo, a lo mejor tú dices, es que ya mis hijos ya tienen 30 años, 40 años, ellos ya crecieron. Bueno, el tiempo es tiempo. No importa qué edad tengan tus hijos, sigue siendo padre. Todos cometimos errores, hemos cometido errores en la vida, pero somos humanos también para poder decir, hijo, hija, perdóname. Y yo quiero seguir adelante, yo quiero ayudarte. Aquí entra el papel también de los hijos. Porque un hijo puede decir, es que tú no estabas cuando yo quería. Es que tú no estabas cuando yo quería avanzar. A Así que el día de hoy yo quiero decirte, no importa qué situación tengas, levántate, como dice la palabra de Dios. Levántate y resplandece. Cada día que recordamos, cada día que vemos, debemos honrar y agradecer a Dios todos los días. Hijo, querido amigo, querido hermano, que eres hijo, debemos agradecer a Dios por la vida de nuestros padres, porque la palabra de Dios dice que el día de hoy es un regalo, pero el día de mañana es de Dios. No os afanéis por el día de mañana. El día de mañana va a traer sus propios afanes. El día de hoy, mira a tu alrededor. Mira hacia enfrente, hacia atrás. Y fíjate. Fíjate qué regalo tienes de la vida, qué regalo tienes de Dios. Y creo yo que el regalo más grande que tienes es tu familia. Puedes que tu familia sean dos personas,
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0: sea una persona.
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0: Quizá en tu familia que digas, es que nomás estoy yo. Y, mi hijo o mi hija, o nomás estoy yo como hijo y nomás estoy con mi papá o estoy con mi mamá, somos dos nomás.
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0: A veces nos preocupamos demasiado de las cosas de la vida o de la muerte y vivimos en un tiempo diferente. Y descuidamos a quien tenemos allí enfrente. Si eres padre, a veces por preocuparnos por cosas, no diría insignificantes, diría cosas que pueden dejar de preocuparte. Pero por preocuparte por esas cosas, descuidas a tus hijos. Ellos quieren de ti. Ellos quieren de tu amor cada día. Querido amigo, querido hermano, y si tú eres hijo, a veces por preocuparte por cosas que no diría que son insignificantes, pero cosas que pueden dejar de preocuparte, tienes a tus padres. Pero por preocuparte por esas cosas, los descuidas. A veces pudiéndolos ayudar y acompañar, prefieres hacer otras cosas que los estás descuidando.
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0: En algún momento de nuestra vida, como humanos lloramos porque nos arrepentimos de haber desaprovechado el tiempo y no hacer lo que tenemos que hacer. A veces, si pensamos en algo negativo, tanto como padre como hijo,
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0: a veces cuando pensamos en la muerte, digo, la muerte nos llegará a todos en algún momento de nuestra vida.
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0: Hay mucha gente que cuando alguien parte, se va, por decirlo así, parte con el Señor. A veces,
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0: pueden traer atolito, pueden traer flores, pueden traer regalos.
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0: el mejor regalo, la mejor ornato de flores, ornato de regalo, ornato, no sé.
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0: Por eso, si tú tienes hijos, si tú tienes padres, si tú tienes hermanos, si tú tienes hermanas, todos los días son importantes. Todos los días. Si tú tienes a alguien a quien tú quieres, si tú tienes a alguien en tu casa, en tu familia, regálale una flor, ¿por qué no? Regálale una sonrisa. ¿Por qué no regálale un pollo asado?
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0: No esperes cuando haya enfermedad.
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0: Si tú eres padre y tu hijo te dice, papi, mami, ¿me puedes comprar esto, por favor?
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0: A veces podemos decir, no,
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0: no hay dinero.
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0: pelota, pero cuando el niño se enferma, pedimos un préstamo y lo llevamos a curar.
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0: Lo gastamos en algo que pues el niño no va a disfrutar.
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0: ¿Por qué? Porque está enfermo y lo llevamos al doctor. Compramos medicinas. Cuando el niño está contento y feliz y te dice, papi, mami, ¿me puedes comprar esto, por favor?
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0: si tienes el recurso, cómpraselo. Al final de cuentas, vivimos una vez. Y que el niño disfrute, que se alegre.
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0: Y si tú eres hijo, también te digo lo mismo. Tal vez tus padres ya están grandes y pueden trabajar. O no pueden trabajar, no lo sé. Pero tú estás ganando dinero. ¿Por qué no le compras un pollito asado? Mientras puede comer, cómprale.
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0: cómprale ropa, cómprale calzado.
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0: La vida que tenemos es pasajera.
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0: y de algún momento a otro, la verdad.
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0: Como digo yo, la vida no vale nada. Mejor
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0: vivamos
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0: contentos,
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0: vivamos felices mientras podemos. Gasta dinero como quiera. Como digo yo también, el dinero va y viene. A veces se va más de lo que viene, pero si estamos felices, no importa que debamos. No importa que nos endeudemos, tú vive la vida y alégrate. De hecho, eso es bíblico, dice la palabra de Dios. Alégrate, joven, en tu juventud. Y tome placer tu corazón. Alégrate. Lo que Dios quiere es de que... Lo que Dios quiere es que vivamos felices. Claro, no en libertinaje, pero... Si vas a comer, come bien, toma algo, no sé, un agua de melón, agua de fruta, disfruta la vida. Ves a la iglesia, ponte a orar. Si eres padre de familia, pues ora por tus hijos.
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0: Y si eres hijo, ora por tus padres. La vida que tenemos
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0: es tan
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0: corta,
1: Padre.
0: La vida que tenemos es tan corta que de verdad dice la palabra de Dios que nuestra vida son de 70 años, 80 años. A veces no nos damos cuenta, vemos cómo el niño, el bebé gateaba, ahora corre. Ese joven, ese niño se hace joven. El joven se hace adulto.
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0: El adulto se hace maduro.
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0: No importa si eres padre o eres hijo.
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0: 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Orar por ti. Hoy quiero declarar una bendición a tu vida, querido amigo, querido hermano y hermana. Dios nos da una bendición. Dios nuestro,
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0: Te pido el día de hoy que bendigas a todos. Bendice a cada padre. Bendice a cada madre. Bendice a cada hijo y a cada hija. Te pido que le des sabiduría y amor. Te pido que le des fortaleza. Te pido que les ayudes a cumplir ese papel en la familia, en el mandato que tú nos has dado.
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0: Te pido que nos ayudes a ser líderes y modelos a seguir de nuestros hijos, de nuestros hogares. Te pido que podamos influir positivamente en la vida de nuestra familia y que digan, él es mi padre. Y que digan, ella es mi madre. Y que los padres digan, él es mi hijo. Ella es mi hija. ¿Cómo te quiero? Dios te bendiga.
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0: Vamos a escuchar este tema de la mano de Dios, Ministerio Musical. Este popurrí de coros al estilo La Mano de Dios, Ministerio Musical, disponible para cualquier evento.

Más. Bueno, pues mandamos un saludote por ahí a todos los que nos están escuchando ya a través de la 92.1 FM, La Misionera Yiré, una radio con proyecto Primero Dios a grande. Mandamos un saludo a todos los que nos están escuchando allá en Jalpilla, allá mis hermanos en Temalacaco, en Picholco Viejo. Mi hermano Carlos dice, un tema de Éxodo 23. Ahora sí se lo ponemos, mil disculpas. La vez pasada nos pidieron el tema, pero no pudimos. Pero hoy, primero Dios, sí vamos a poder. Un saludo para todos los que nos escuchan en este momento. Vamos a buscar el tema de Éxodo 23. La gran tribulación, me dice. Un saludo para mis hermanos allá en Jalpilla, allá mis hermanos de Jalpilla Viejo también. Un gusto en saludarles. Vamos a escuchar algo de la mano de Dios.

Atomic Records. Gloria a Dios, gloria a Dios, gloria a Dios. Un saludo para todos los que nos están acompañando por ahí. Mi hermano Eleazar Pérez Tamara dice: solicitamos contacto por WhatsApp. Nuestro número es 489-100-92-44. 489-100-92-44. Ese es el número, mi hermano. Ese es nuestro número para que usted pueda contactarnos. 489-100-92-44. Un saludo para mi hermano allá en ¿dónde, mi hermano? ¿En dónde es? Allá de Songosotla, Puebla. Ándele un saludo para todos los que nos están escuchando allá a través del internet, a través de la aplicación, a través de TuneIn, a través de Seno Radio. Ya tenemos por aquí el tema de mi hermano Juan López, ese tema de la gran tribulación, a cargo y a petición de mi hermano Juan Carlos Landa Verde García. Un saludo para toda su familia, a todos los que están escuchando a través de la radio. Vámonos con ese tema. Un saludote para todos los que nos están escuchando actualmente. Y recuerde que puede dejarnos un mensaje al 489-100-92-44. 489-100-92-44.

Entonces, aquí, mira, mentirosamente, hacia la pared. Venía a buscar la arena.

0: remedio.
1: Como siempre, si no estás religiosa.

Gloria a Dios. Mandamos un saludote a todos los que nos están escuchando a través de Seno Radio, a través de la aplicación.

0: problemas con TuneIn. Tuvimos problemas con TuneIn y bueno, al parecer no ha quedado, pero gracias a Dios tenemos lo que es Zeno Radio. Todavía nos pueden encontrar ahí o a través de la aplicación Zeno Radio. Y bueno, vamos a seguir escuchando más temas que por aquí tenemos para ustedes. Recuerde, puede comentarme al 489-192-44. Un saludo para todos los que nos están escuchando. Dios les bendiga. Mi hermano Eleazar dice, soy el misionero de Perú. Dios le bendiga. Bueno, un saludo para mi hermano Eleazar. Dios le bendiga, Dios le guarde en grande manera. Vamos a continuar con un tema. Esto es del grupo Jaspe. Vamos a escuchar este tema que tenemos por aquí.
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0: Bueno, por ahí ya viene el tema, viene por ahí, viene llegando a Axla apenas. Ese tema que sigue se llama Si crees en Dios. Si crees en Dios, ¿qué va a pasar? Bueno, vamos con ese tema del grupo

Gloria a Dios, gloria a Dios. Gloria a Dios, gloria a Dios, gloria a Dios. Si crees en Dios, crees en Dios. Un saludo para todos los que nos están escuchando a través de la 92.1 FM, a través de Zeno Radio, a través de la aplicación, a través de las plataformas digitales. Dios les bendiga en grande manera a cada uno de ustedes que nos están escuchando. Vamos a continuar con más música y bueno, en un momento más vamos a ir a una pequeña reflexión. Saludamos a todos, oiga, a los que nos están escuchando a través de la FM 92.1. Este tema que sigue se llama...

gusta, lo que les gusta por ahí salir en cámara. Y bueno, pues a mí en lo personal casi no me agrada, porque la vez pasada que vino el grupo Dioses Fieles, decía, no, vamos a robar cámaras, mejor no, mejor así, que no nos vean. Un saludo para todos los que nos están escuchando, bienvenidos, vamos con un tema más, y con esto, vamos a pasar a la reflexión de la palabra. Yo quiero que escuche este tema de la mano de Dios, que se llama Enséñame, Señor.

Gloria a Dios, bendecido día, bendecida noche, bendecida mañana, bendecida, no importa la hora y el tiempo. ¿Te has puesto a pensar, querido amigo, querida amiga, qué puede provocar que las personas tengan un comportamiento de no agradecimiento? Cuando una persona no es agradecida, pues creo yo que vamos a tener quejas constantes. Una persona que siempre se queja y nunca agradece puede provocar frustración, un enojo, o puede ser que no es enojo, pero imagínate que es un hermano en la carne, o es una familia en la carne, y tú dices, wow, le voy a llevar esto a mi familia, le voy a llevar esto porque el día de hoy es un día muy especial. Y tú vas muy contento, dejaste de tomarte un refresco, dejaste de tomar un jugo, dejaste de comer algo y dijiste, esto se lo voy a apartar y le voy a llevar, y estás sonriendo, estás bien contento porque crees que estás haciendo algo bueno, y en realidad es bueno. ¿A quién no le gusta un regalo? ¿A quién no le gusta un detalle? ¿A quién no le gusta algo? Yo creo que pues es bonito cuando alguien tiene el gusto por hacerlo. Y pues ya vas y se lo regalas. Y se lo das y dices, allí ponlo. Allí déjalo. O que te diga, ¿para qué compraste eso? ¿Para qué lo compraste? Nada más tiras tu dinero. O te dice, o no te dice nada. Realmente llevabas una sonrisa de oreja a oreja, algo sonriente, pero con esa actitud dejaste de sonreír. ¿Por qué? Dijiste, pues ni siquiera me dijo, pues gracias. Pero bueno, ni modo.

si pasa una vez, no hay ningún problema. Pero que tú lo conozcas, que es una persona así, yo creo que ya no le vas a comprar un regalo, no le vas a decir algo, porque en lugar de que te agradezca, que se contente, se molesta contigo. Hay otra situación, dar por sentado. ¿Qué significa? Dar por... porque no te importa los esfuerzos y sacrificios de los demás, sin mostrar agradecimiento. Porque esto puede hacer que las personas se sientan poco valoradas y apreciadas. A veces nos sucede en el carro, en el transporte o algo. Inclusive hay personas que no valoran lo que sabes hacer. Tal vez dicen, no, pues vas a arreglar una computadora, vas a hacer esto, vas a hacer el otro, o algo mecánico. Pero Dios te ha dado tanta inteligencia, hermano, tanta inteligencia, amigo, que para ti no es difícil. Ah, pues es que nomás era control V y listo. Y ya lo arreglaste, no hubo un gesto, al menos decirte, oye, ¿y cuánto te debo? Es más, ya quedó, bueno, pues, a lo mejor sí te dice un gracias, pero pues ahí como que no. Ni siquiera te invitó agua. Pues, esa actitud hace que, pues, digas tú, si tú eres el que hace el trabajo, no, pues así ni ganas de ayudarle a la otra, porque no valora lo que uno hace. No reconocer el esfuerzo y el trabajo que otros han puesto en algo que puede que se sientan desmotivados. Lo mismo sucede que cuando alguien nos exige, es que necesito que hagas esto, sí, pero pues yo a veces tengo una consideración y digo, por ejemplo, los que tienen algún vehículo o los que no se dedican a algo, pero por ejemplo yo lo he visto, si una persona tiene café molido y a mí me falta café molido, entonces yo digo, no, pues voy a comprar. Ay, pero no quiero ir al pueblo, me queda a media hora de camino en moto. No, pues no quiero ir, hace mucha calor o hace mucho frío. Y pues, ah, ya sé, le voy a pedir a mi vecino o mi vecina que me venda café. Y le digo, oye, ¿me puedes vender café? Sí te vendo. Y nos vende. Otro día, oye, ¿me puedes vender café? Sí te vendo. Pero cuando esa persona que nos hizo favor nos dice, oye, ¿me puedes ayudar con esto? Y nosotros le decimos, no. La persona va a decir, yo siempre te hago el favor de venderte café. O qué tal si nos dice, oye, no, pues yo de verdad, hazme el favor. Y nosotros decimos, no te quiero hacer ese favor. Y de repente que nos reclame y que nos diga, es que yo siempre te hago favores. Y que diga yo, pero qué favores, tú nunca me has hecho favores. Sí, te vendo café. Y que digamos, no, ese no es un favor, te lo estoy pagando. Pero qué tal, es un ejemplo figurado. ¿Qué tal si la persona dice, y si no te lo quiero vender? Vas a ir al pueblo, vas a gastar pasaje,
No nos damos cuenta a veces que mucha gente nos hace favores. Dijera alguien, es que se los pagamos. Sí, pero ¿qué tal si no lo quiere hacer? Imagínate que estás en una necesidad y tú dices, yo traigo dinero. Ahorita hablo que me hagan un viaje, un taxi, alguien. Pero imagínate que hace frío. Nadie se quiere levantar a esa hora que tú quieres. Entonces, inclusive las personas que se dedican a eso, a tener viajes, a hacer viajes, pero realmente no agradecen. ¿Por qué? Porque de algún momento a otro dice la persona, no, pues es que si yo le pago es algo que debe ser, es algo pagado. Pero a veces no nos damos cuenta que a veces el dinero no importa. Lo que importa es ser agradecido. A veces una persona nos puede ayudar y no es porque nos cobre o porque nos quiera cobrar. A veces lo que nos pide son simplemente los gastos de la gasolina, los gastos de esto. Pero te imaginas que no seamos agradecidos, una persona ya no nos va a querer hacer ese favor. ¿Por qué? Porque no somos agradecidos, somos imprudentes, somos malos. ¿Por qué? Porque no valoramos el trabajo de alguien más. No decir gracias o no mostrar un agradecimiento de alguna manera puede cambiar las cosas. Si nosotros con una sonrisa de decir gracias, amigo, gracias, cuando se te ofrezca algo yo también te ayudo. Eso es lo más importante. Ayudarnos. La falta de gratitud puede dañar las relaciones y que las personas se alejen. Pero esto es terrenalmente, pero hay algo que debemos estar siempre agradecidos con Dios. Vamos a orar y vamos a basarnos en una cita bíblica donde Dios nos enseña a ser agradecidos. Señor, en esta hora, muchas gracias por la oportunidad. Bendice a tu iglesia, Señor. Bendice a tu pueblo,

Señor, por esta oportunidad. Bendice a cada radio escucha en este momento. Bendícele, Señor, ahí si tiene algún problema, si tiene alguna necesidad, te lo pongo en tus manos. En el nombre de Cristo Jesús. Amén. Amén. Vamos a basarnos en el libro de Primera de Tesalonicenses, capítulo 5, versículo 18. Dad gracias en todo. Híjole, ya empezamos mal, porque mucha gente, muchos de nosotros podemos decir, es que yo no puedo agradecer a Dios en todo, porque me acaba de pasar algo malo. No puedo estar agradecido con Dios. Dice la palabra: da gracias a Dios en todo, porque esta es la voluntad de Dios para vosotros en Cristo Jesús. Hay otra cita, Salmo 104, dice: entrad por sus puertas con acción de gracias, por sus atrios con alabanza. Dadle gracias, bendecid su nombre. La Biblia, querido amigo, nos enseña que la gratitud es una parte fundamental de nuestra relación con Dios. Ser agradecidos con Dios es reconocer su bondad y su amor hacia nosotros. Hoy vamos a hablar, amigos, sobre la importancia de ser agradecidos con Dios. ¿Cómo podemos cultivar esta actitud en nuestras vidas? La gratitud es importante porque nos ayuda a enfocarnos en lo que tenemos y en lo que nos falta. Nos ayuda a reconocer la bondad de Dios y de su provisión acerca de nuestras vidas, acerca de Dios, y nos permite experimentar su gozo y su paz. A veces, querido amigo, a veces tenemos algún problema y no queremos darle gracias a Dios. ¿Sabe por qué? Porque tenemos ese problema. Pero es un mandato de Dios que debemos agradecer a Dios. A lo mejor muchas veces pensamos equivocadamente, porque realmente no podemos agradecer a Dios cuando acabamos de perder algo. Pero estamos equivocados. Vamos a darle gracias a Dios porque sí perdimos algo probablemente, pero agradécele a Dios porque aún tienes algo y debes darle gracias a Dios por eso que tienes. Y no molestarte y no enojarte y decir: tú tienes la culpa. O empezar a hablar mal porque estamos enojados con Dios. ¿Por qué? Porque es que Dios a mí no me ha bendecido. Es que a mí todo me va mal. Y en lugar de agradecer a Dios, estamos enojados. ¿Con quién? Pues con todos. Me molesta aquel hermano. Me molesta aquel amigo. Me molesta que él sí sea bendecido y yo no. ¿Cómo voy a dar gracias a Dios si yo estoy mirando hacia abajo y voy bajando mientras aquel va subiendo? Y no agradecemos a Dios. Nos volvemos malos. ¿Qué crees que piense Dios? ¿Qué crees que piense Dios cuando Dios te da, pero no te da como tú quieres? A lo mejor te da menos o te da otra cosa. Y en lugar de que le digas: gracias Dios porque me diste esto,
Gracias, Señor, porque me diste una familia. Ah, no. Yo estoy enojado porque lo que yo quiero no está. Porque yo estoy enojado porque lo que yo quiero lo perdí. Y empiezo a enojarme con Dios. Empiezo a enojarme con el amigo. ¿Qué crees que piense Dios? ¿Se contentará por eso? Yo creo que no. Así como una persona se decepciona, se pone triste y dice, no hombre, solo que Dios no te abandona porque Él es Dios y es bueno. Pero si Dios fuera como una persona, ya te hubiera dejado por malagradecido, por enojarte con Él. Como dijo alguien, yo te trato de ayudar y con eso me pagas. ¿Cómo podemos ser agradecidos con Dios? Dios recibe una oración. En la oración podemos orar y darle gracias a Dios por todo lo que nos ha dado. En la alabanza podemos alabar a Dios y cantar himnos y canciones que expresen nuestra gratitud. Podemos meditar también. Podemos reflexionar sobre las bendiciones que hemos recibido y cómo Dios ha obrado en nuestras vidas. Daniel 4:2 dice, conviene que yo declare las señales y milagros que el Dios Altísimo ha hecho conmigo. Eso es ser agradecido. Podemos actuar también, una acción. Podemos actuar de manera que demuestre nuestra gratitud, como compartir lo que hemos recibido. Servir a Dios y servir a los demás. Ah, hermano Eugenio, entonces yo soy malagradecido porque soy gruñón. Bueno, pues eso dice la Biblia, que debemos ser agradecidos. ¿Qué beneficios tenemos si somos agradecidos? Bueno, ver la bondad de Dios. Dios se manifiesta en la gratitud. Experimentar la paz de Dios. La gratitud nos permite experimentar la paz de Dios. Crecer nuestra fe. Cuando somos agradecidos, la gratitud nos ayuda a crecer en la fe y a confiar más en Dios. Sé agradecido, querido amigo. No importa el problema que estés pasando. Sed agradecidos con Dios. Esta es la voluntad de Dios para con vosotros en Cristo Jesús. La gratitud es una parte fundamental de nuestra relación con Dios. Nos ayuda a experimentar su paz, su gozo. Que podamos ser agradecidos con Dios y demostrar su amor, su gracia en nuestras vidas. En este momento yo te digo, ayúdame a orar. Dios nuestro, te doy gracias por todo lo que nos has dado. Gracias. Te doy gracias por tu amor y tu bondad. Por esa bondad tan infinita hacia nosotros. Danos la gracia de ser agradecidos y de demostrar tu amor y tu gracia en nuestra vida. Permítenos, Señor, que seamos reconocidos como agradecidos y no como alguien que es molesto, alguien que está enojado, alguien que habla mal. Permítenos, Señor, demostrar tu amor y tu gracia en nuestra vida. En el nombre de Cristo Jesús. Amén y amén. Muchas gracias, amigo. Gracias por sintonizarnos. Recuerda que después de este programa viene otro programa. Así que
En esta hora yo te digo, en el nombre de Cristo Jesús, nos escuchamos, nos leemos. ¡Hasta la próxima!

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1: El día de hoy quiero que meditemos en algo muy importante. Así que en esta hora a todos ustedes les digo bienvenidos, bienvenidos. Vamos a estar platicando acerca de las cosas, acerca de la vida, acerca de que muchas veces podemos caminar solos o podemos caminar acompañados, rodeados de mucha gente y estar solos. No sé si te ha pasado, a veces vas en un grupo grande, pero en realidad estás solo. Te puedo rodear muchas personas, pero en realidad estás solo. O en el supuesto contrario, a veces puedes estar solo en tu habitación y sentirte bien contento, sentirte bien alegre, sentirte feliz porque Dios está contigo. Quiero comenzar y empezar a platicar que la vida está lleno de cambios. Nacemos, crecemos, nos reproducimos, tenemos diferentes cambios significativos en nuestra vida. Enfrentamos el envejecimiento inclusive de nosotros, de ser niños a jóvenes, a adultos. Nuestros padres envejecen a medida que nos vamos sintiendo tristes, nos vamos sintiendo preocupados por su bienestar. Hoy quiero decirte que no estás solo, que Dios está contigo en ese problema, en esa necesidad. Yo te invito a que me acompañes en una oración, porque vamos a orar que todo lo que platiquemos, que todo lo que hablemos sea de grande bendición a nuestra vida. Señor, en esta hora gracias por la oportunidad. Te pido que bendigas a tu iglesia, Señor, bendice a tu pueblo, desde el más pequeño, Señor, hasta el más grande. Guárdanos, Señor, en tu poderosa mano, como dice tu palabra, debajo de tus alas estaremos seguros. Quiero decir, así como dijo Pablo, porque yo todo lo puedo en Cristo, porque Él es mi fortaleza. Quiero declarar, como dijo Pablo allá a los romanos, dijo: si Dios está conmigo, ¿quién contra mí? En esta hora, Señor, yo te pongo mis cargas, te pongo mi necesidad, te pongo todo. Si hay algo malo en mi vida, te lo pongo en tus manos, Señor. Si hay alguien que tiene algo malo, Señor, te lo pongo en tus manos también. En el nombre de Cristo Jesús, amén. La Biblia nos enseña que debemos honrar a nuestros padres, que debemos honrar a nuestra familia. Esto significa que debemos mostrar respeto, debemos mostrar obediencia, Debemos mostrar gratitud. Podemos honrar a nuestros padres de muchas maneras. Pasa tiempo con ellos. Esa es una manera de honrar. Escucha sus historias. Escucha las aventuras que tenían cuando ellos eran jóvenes. Querido amigo, ayúdalos con sus necesidades. Cuídalos y muéstrales amor. Muéstrales que los amas. La familia es el fundamento de Dios. Cuando Dios creó a Adán y Eva, Dios creó a un hombre y creó a una mujer. Dios les dijo: reproduzcanse. Desde ese momento, la humanidad empezó a crecer y empezó a ver hombres, empezó a ver familias. Es muy importante recordar que nuestros padres han hecho mucho por nosotros. Nuestros padres han trabajado para proveernos y cuidarnos. Han trabajado y han hecho mucho sacrificio para darnos oportunidades que, como hoy, como hombres y mujeres, hemos llegado hasta aquí. Probablemente ya eres un adulto. Probablemente ya no necesites a papá y a mamá. Pero te digo algo, muchas veces ellos te necesitan a ti. En otro momento que platicaba, yo decía, a veces ponemos un spot que dice que cuando papá o mamá parte, quieres comprarle el mejor féretro. Quieres hacerle una casita de block bien bonita allá en el panteón. Dice el spot. Y si cocina, no le traes leña. No tiene minsa. No tiene qué comer. A veces las cosas vanas allá en el que quieras hacer después de que papá o mamá falleció, de nada sirve. ¿De qué sirve tener un féretro, una casa allá en el panteón? Porque de nada le va a servir. Va a servir para los animalitos que anden por ahí de noche y llueva, y pues ahí se van a atajar. Pero mamá o papá, ellos no van a disfrutar. Por eso ahorita que tú los tienes, honra a tu padre y a tu madre, dice la palabra de Dios. Pasa tiempo con ellos. Demuéstrale que los quieres. Ayúdalos en sus necesidades. Quizá ellos antes acarreaban agua para ti, para que tú te bañaras. El día de hoy te toca a ti. Dice la palabra de Dios en el libro de Éxodo 20:12: honra a tu padre y a tu madre, para que se prolonguen tus días aquí en la tierra que el Señor tu Dios te da. En el libro de Mateo, capítulo 2, versículo 20 y 21, dice así: levántate, niño. Levántate, toma al niño y a su madre, vete a la tierra de Israel, porque han muerto los que atentaban contra la vida del niño. Está hablando de la historia de Jesús, hablando a María. Levántate, toma el niño. Le hablaban a José y a su madre. Ya los que atentaban contra ti han muerto. La protección está a la puerta de la esquina. En el libro de Filipenses 4:13 hay una palabra que dice: todo lo puedo en Cristo, porque Él me fortalece. Muchas veces como hijo, creo yo, que nos preocupamos por la comida, nos preocupamos por la vestimenta, nos preocupamos por muchas cosas. Pero hagamos lo que dice Pablo: todo lo puedo en Cristo, porque Él es mi fortaleza. El Señor te quiere decir ahora, toma ahora. En ese caso, si tú eres un hijo, toma a tu padre y a tu madre, levántate y ve a la tierra de Israel. La tierra de Israel es la presencia de Dios. Toma a tu padre y a tu madre y ve a la presencia de Dios. ¿Cómo vas a ir? En oración. No tienes que ir a ningún lado, allí en casita. Levántate y dile a papá y a mamá: papá, mamá, voy a orar por ustedes. Los quiero bendecir, porque dice el Señor, porque los que atentaban contra tu vida han muerto. La Biblia nos dice que debemos honrar a nuestros padres. Esto significa mostrarles respeto. Es importante recordar, querido amigo, querida amiga, que nuestros padres han hecho mucho por nosotros, han trabajado. ¿Cómo vamos a agradecerles por toda ese amor que nos dieron? Yo platicaba con un compañero y le decía: es que nosotros no somos expresivos. Nos duele decir te quiero. Parece que tenemos una piedra ahí en el cuello. No podemos decirle te amo. Pero debemos expresar: gracias papá, gracias mamá, por lo que has hecho conmigo. Y yo estoy bien contento contigo, así que yo te voy a consentir. Celebra con ellos sus triunfos. A veces inclusive tomar un teléfono celular es muy difícil. Un niño lo puede hacer, pero a lo mejor ellos no. Celebra con ellos. Siempre apóyalos en sus necesidades. Y siempre diles: cuentas conmigo, mamá o papá. No importa lo que sea, yo aquí voy a estar, siempre voy a estar contigo. A veces no valoramos lo que tenemos, y he visto cómo hijos quieren comprar un arreglo floral carísimo porque se lo quieren regalar a su familiar fallecido. Yo creo que en ese momento esperan y le hubiera comprado ese pantalón, esa blusa, o esos guaraches, o esos zapatos, o le hubiera comprado ese pastel, ese pollito. Si tú tienes dinero, si tienes el recurso, querido amigo, honra a tus padres, quiérelos, no los abandones. Si tú tienes el recurso, a veces prefieres comprarte, dijo alguien, quieres comprarte chuchería, algo que se va y no se aprovecha de nada. Si tú tienes un dinero, cómprele algo. Es que a mi mamá y a mi papá les llega dinero de ese del gobierno. Tienen más dinero que yo. Aquí no importa quién tiene o quién no tiene. Aquí lo que importa es que papá o mamá ven, mi hijo me regaló esto. Mi hijo me regaló una flor. Me trajo unas enchiladitas que no me gustaron, pero pues me las como con mucho amor. Mi hijo me preparó esto. Y qué bueno. Igual, querido amigo, aquí se trata de la vida, se trata de estar bien. Si tienes a tu hermano, a tu hermana, a tu nieto, a tu nieta, no importa. Pero si tienes la oportunidad, siempre diles te quiero. Si tienes la oportunidad de hacerlo, siempre diles. Es más, no digas nada, cómprale algo y llega a casa y diles te traje esto. Dios conoce cuando no tienes dinero, cuando no tienes el recurso. A veces no se trata de dinero. Inclusive puedes ir al monte y buscar naranjas y prepararle un juguito. No gastases dinero. Lo que gastases es tiempo. Si no tienes dinero, no pasa nada. Puedes ir al monte, encontrar unas flores y regalárselas. Si no hay dinero, no pasa nada. Simplemente llega y dale un abrazo. Y dile, te quiero mucho. No pongas pretexto que no tienes dinero, porque el amor no es por dinero. Así que el día de hoy, yo te digo, si Dios quiere, Dios tiene la oportunidad de que tienes una familia, valórala. A veces yo platico en familia y llego a esta conclusión. Que si mi hijo o mi hija o alguien de la familia me dice repetidamente, cómprame esto. Ay, híjole, pero eso está muy caro. Pienso yo, se lo compro. Al final de cuentas, cuando digo que no hay dinero y recuerdo que el niño o la niña me pedía esto, pero se enfermó y no tengo dinero, pero consigo dinero para llevarlo al doctor. Y digo yo, o a veces si yo le ofrezco algo que me pidió, ten, te lo compré. El niño o el familiar con cara triste, gracias, ahí ponlo, porque ya no lo puede comer, ya no lo puede tomar, porque cuando podía yo no le di. Cuando tenía la oportunidad de darle, yo no le di. Y ahora, en la suposición de que está enfermo o enferma, pues no lo va a disfrutar. Por eso, querido amigo, Dios nos da el día. El día de hoy se llama presente. El día de hoy es un regalo de Dios. El día de mañana es de Dios. Y muchas veces ese día no llega. Muchos ahorita están en el hospital. Otros están en la morgue. Y otros ya están en el panteón. Si tú tienes la oportunidad, dile: te quiero. Te amo. Dale un abrazo. Honra a tu padre y a tu madre. Y si tú eres padre y madre, también honra a tus hijos. Atiéndelos, quiérelos, porque el tiempo es de Dios. Yo recuerdo una persona adulta me dijo una vez, estaba tomando, él estaba bebiendo licor, y le dije: no tome. Y se molestó, me miró enojado y me dijo: ¿quién es más grande, tú o yo? Le digo: no, pues usted es más grande. Bueno, entonces yo primero me voy a morir, porque ya estoy grande. Pasaron unos días y fallece un joven, y el viejo ahí se quedó. Los tiempos son de Dios. A veces decimos: se van a morir los grandes, los viejos. La vida es de Dios, no es de nosotros. A veces creemos que por ser más viejitos nos vamos a morir primero. Y es cierto, todos nos vamos a morir, no hay que tener miedo. Porque dice la palabra de Dios que hay que tenerle temor al que puede quitar la vida. Y Jesucristo dijo: yo tengo el poder de poner y de quitar. No le tengas miedo al diablo. Teme a Dios. Y si Dios nos da la vida, sea agradecido. Todas las mañanas di gracias, Dios. Gracias por esa oportunidad que tú me das. Gracias porque me has dado la vida, me has dado el aire que respiro, me has dado la familia. Gracias, Señor, porque hasta aquí me has ayudado. Yo quiero terminar esta pequeña reflexión con la palabra del libro Gloria a Dios, en el libro de Éxodo 20:12. Para ti, joven, para ti, honra a tu padre y a tu madre. Si haces esto, tus días en la tierra se prolongarán. Así que es un mandato con promesa. Vamos a orar en esta hora. Dios nuestro, en esta hora, te pido que bendigas a nuestros padres. Te pido que les des salud, fuerza y paz. Ayúdanos como hijos a honrarlos, a mostrarles gratitud por todo lo que han hecho por nosotros. Que podamos recordar, Señor, la importancia de honrar a nuestros padres y mostrarle gratitud. Que podamos ser bendición para cada uno de ellos. Que podamos siempre, Dios, apoyarlos en sus necesidades. En el nombre de Cristo Jesús. Amén. Amén. Recuerda, querido amigo, que el tiempo es de Dios. que tú debes dar todo lo que tú quieras dar en vida. Ya muertos, ya no puedes darles nada. Así que el día de hoy, dales todo lo que tú quieras dar. Que te pueden decir gracias, hijo. Gracias.

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1: Dios. Gloria a Dios, gloria a Dios. Ahora sí sabemos de qué se trata el asunto. La palabra de Dios nos enseña que los padres, el padre y la madre, tienen un papel importante en la vida de sus hijos. Éxodo 20:12 nos dice que debemos honrar a nuestros padres, lo que significa mostrar respeto,
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1: obediencia y gratitud. Los padres son llamados a ser líderes y modelos a seguir en sus hogares. A veces yo sé que no pedimos ser líderes, no pedimos que nos vean como para poder enseñar, pero la misma vida, el mismo Dios, a través de las circunstancias, nos hacen ser el foco de atención de nuestros hijos. Claro, tú, mamá, eres el foco de atención de tus hijos.
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1: Y tú, papá, también eres el foco de atención de tus hijos. Dios dio un orden, y el orden es de que toda la creación, todo lo que sigue, todo lo que hay, cuando vemos a un profesionista, es profesionista porque tuvo buenos padres, tuvo buena familia que lo ayudó moralmente, espiritualmente y, por supuesto, económicamente. Probablemente le enseñó a trabajar a ese niño, probablemente lo educó, probablemente agarró una vara y lo corrigió. Porque la Biblia dice: corrige al niño antes de que sea demasiado tarde. Pero aquí no es de un lado para el otro como el asadón. La situación es de que debe hacerse todo. Debe hacerse todo en el sentido equitativo. Porque al hijo también le dice en Éxodo 20:12: honra a tu padre, honra a tu madre, para que se prolonguen tus días en la tierra que el Señor te da. Le dice a los hijos: hijos, obedeced en el Señor a vuestros padres, porque esto es justo. Yo recuerdo una anécdota donde no importa qué hijo,
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1: de hecho, a veces me encuentro a personas de gente mala, donde la gente abandona a sus hijos.
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1: o sin padres, hablemos generalmente de un papá, de una mamá, que se queda solo, puede superarse, yo sé, pero hablando generalmente, ese niño va a sufrir mucho porque no tiene a papá o no tiene a mamá. Ese niño va a sufrir mucho y tiene menos probabilidades que aquel que tiene papá y mamá de superación. Así que, si tú eres padre, eres madre y quieres algo bien para tus hijos, primero sé ejemplo. Primero obedece al Señor para que tú puedas dar ese lineamiento para que tus hijos sigan y vayan detrás de ti.

0: querido amigo, querido hermano, la importancia de la paternidad. La paternidad es una responsabilidad. Una responsabilidad sagrada. Los padres tienen la oportunidad de influir en la vida de sus hijos, ayudarlos a crecer y desarrollarse como personas. Pero tú dices, es que yo no sé, es que yo no puedo. Claro que sí puedes. Claro que puedes. No digas como dijo Moisés, es que yo soy tartamudo y no puedo hablar. A veces una palabra tan sencilla, una palabra de apoyo, cuando tu hijo no puede, abrázalo y dile, hijo, tú puedes.
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0: Los niños muchas veces no ven si su papá se porta mal o su mamá se porta mal. Para el niño, para tu hijo, él dice, él es mi héroe. Yo quiero ser como él. O yo quiero que él sea así. O quiero esto. En el libro de Efesios capítulo 6, versículo 1, la palabra de Dios dice que los hijos deben obedecer a sus padres, lo que muestra la importancia de la autoridad, la disciplina en el hogar. Un papá, un padre puede ordenarle a su hijo, puede enseñarle, puede decirle, hijo, eso no está bien. ¿Y por qué no? Sí le puede sonar. La palabra de Dios dice que corrija. Le puede enseñar. A veces la enseñanza va más allá de decir. A veces la enseñanza está en la actitud propia de nosotros.
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0: A veces con nuestra propia actitud podemos enseñar.
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0: Cuando llegamos a una casa y saludamos, Dios le bendiga. O cuando visitamos y ayudamos, enseñamos con nuestros actos. Ese niño, esa niña, lo ve normal. Cuando viene un vendedor a nuestra casa y le ofrecemos un vaso con agua, decir, gusta un vaso con agua. Cualquier actitud semejante a esta, el niño lo está aprendiendo con nuestra forma de actuar.
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0: La paternidad es una responsabilidad sagrada de Dios. Y Dios nos da la oportunidad de ser dirigente, aunque no lo pedimos. Pero ahora tienes a alguien que te va a seguir. Y quizá tú, querido amigo, a lo mejor tú dices, es que ya mis hijos ya tienen 30 años, 40 años, ellos ya crecieron. Bueno, el tiempo es tiempo. No importa qué edad tengan tus hijos, sigue siendo padre. Todos cometimos errores, hemos cometido errores en la vida, pero somos humanos también para poder decir, hijo, hija, perdóname. Y yo quiero seguir adelante, yo quiero ayudarte. Aquí entra el papel también de los hijos. Porque un hijo puede decir, es que tú no estabas cuando yo, perdóname. Y yo quiero seguir adelante, yo quiero ayudarte. Aquí entra el papel también de

0: cada día que vemos, debemos honrar y agradecer a Dios todos los días. Hijo, querido amigo, querido hermano, que eres hijo, debemos agradecer a Dios por la vida de nuestros padres, porque la palabra de Dios dice que el día de hoy es un regalo, pero el día de mañana es de Dios. No os afanéis por el día de mañana. El día de mañana va a traer sus propios afanes. El día de hoy, mira a tu alrededor. Mira hacia enfrente, hacia atrás. Y fíjate. Fíjate qué regalo tienes de la vida, qué regalo tienes de Dios. Y creo yo que el regalo más grande que tienes es tu familia. Puedes que tu familia sean dos personas, sea una persona.
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0: Quizá en tu familia que digas, es que nomás estoy yo. Y mi hijo o mi hija, o nomás estoy yo como hijo y nomás estoy con mi papá o estoy con mi mamá, somos dos nomás.
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0: A veces nos preocupamos demasiado de las cosas de la vida o de la muerte, y vivimos en un tiempo diferente y descuidamos a quien tenemos allí enfrente.
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0: si eres padre,
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0: A veces por preocuparnos por cosas, no diría insignificantes, diría cosas que pueden dejar de preocuparte, pero por preocuparte por esas cosas descuidas a tus hijos.
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0: Querido amigo, querido hermano, y si tú eres hijo, a veces por preocuparte por cosas que no diría que son insignificantes, pero cosas que pueden dejar de preocuparte, tienes a tus padres. Pero por preocuparte por esas cosas, los descuidas. A veces pudiéndolos ayudar y acompañar, prefieres hacer otras cosas que los estás descuidando.
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0: En algún momento de nuestra vida, como humanos lloramos porque nos arrepentimos de haber desaprovechado el tiempo y no hacer lo que tenemos que hacer. A veces, si pensamos en algo negativo, tanto como padre como hijo,
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0: cuando pensamos en la muerte, digo, la muerte nos llegará a todos en algún momento de nuestra vida.
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0: Hay mucha gente que cuando alguien parte, se va, por decirlo así, parte con el Señor. A veces,
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0: pueden traer atolito, pueden traer flores, pueden traer regalos. El mejor regalo, la mejor ornato de flores, ornato de regalo, ornato, no sé.
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0: Por eso, si tú tienes hijos, si tú tienes padres, si tú tienes hermanos, si tú tienes hermanas,

0: Todos los días son importantes. Todos los días. Si tú tienes a alguien a quien tú quieres, si tú tienes a alguien en tu casa, en tu familia, regálale una flor, ¿por qué no? Regálale una sonrisa. ¿Por qué no regálale un pollo asado?
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0: No esperes cuando haya enfermedad.
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0: Si tú eres padre y tu hijo te dice: papi, mami, ¿me puedes comprar esto, por favor?
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0: A veces podemos decir: no,
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0: caminar, no hay dinero.
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0: cuando el niño se enferma, pedimos un préstamo y lo llevamos a curar.
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0: Lo gastamos en algo que pues el niño no va a disfrutar.
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0: ¿Por qué? Porque está enfermo y lo llevamos al doctor. Compramos medicinas cuando el niño está contento y feliz y te dice: papi, mami, ¿me puedes comprar esto, por favor?
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0: si tienes el recurso, cómpraselo. Al final de cuentas, vivimos una vez. Y que el niño disfrute, que se alegre.
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0: Y si tú eres hijo, también te digo lo mismo. Tal vez tus padres ya están grandes y pueden trabajar. O no pueden trabajar, no lo sé. Pero tú estás ganando dinero. ¿Por qué no le compras un pollito asado? Mientras puede comer, cómprale.
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0: cómprale ropa, cómprale calzado.
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0: La vida que tenemos es pasajera. Y de algún momento a otro, la verdad,
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0: Como digo yo, la vida no vale nada. Mejor vivamos contentos, vivamos felices mientras podemos. Gasta dinero como quiera. Como digo yo también, el dinero va y viene. A veces se va más de lo que viene, pero si estamos felices, no importa que debamos, no importa que nos endeudemos, tú vive la vida y alégrate. De hecho, eso es bíblico, dice la palabra de Dios: alégrate, joven, en tu juventud. Y tome placer tu corazón, alégrate. Lo que Dios quiere es de que... lo que Dios quiere es que vivamos felices. Claro, no en libertinaje, pero... si vas a comer, come bien, toma algo, no sé, un agua de melón, agua de fruta, disfruta la vida. Ves a la iglesia, ponte a orar. Si eres padre de familia, pues ora por tus hijos.
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0: Y si eres hijo, ora por tus padres. La vida que tenemos es tan corta, la vida que tenemos es tan corta que de verdad dice la palabra de Dios que nuestra vida son de 70 años, 80 años. A veces no nos damos cuenta, vemos cómo el niño, el bebé gateaba, ahora corre. Ese joven, ese niño se hace joven. El joven se hace adulto.
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0: El adulto se hace maduro.
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0: El maduro llega a su vejez.
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0: No importa si eres padre o eres hijo.
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0: 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Hoy quiero declarar una bendición a tu vida, querido amigo, querido hermano y hermana. Dios nos da una bendición. Dios nuestro,
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0: Te pido el día de hoy que bendigas a todos. Bendice a cada padre. Bendice a cada madre. Bendice a cada hijo y a cada hija. Te pido que le des sabiduría y amor. Te pido que le des fortaleza. Te pido que les ayudes a cumplir ese papel en la familia, en el mandato que tú nos has dado.
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0: Te pido que nos ayudes a ser líderes y modelos a seguir de nuestros hijos, de nuestros hogares. Te pido que podamos influir positivamente en la vida de nuestra familia y que digan: Él es mi padre. Y que digan: Ella es mi madre. Y que los padres digan: Él es mi hijo. Ella es mi hija. ¿Cómo te quiero? Dios te bendiga.
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0: Dios te guarde.
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0: Di conmigo: Hoy amén, frente, amén y amén.
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0: Vamos a escuchar este tema de la mano de Dios, Ministerio Musical. Este popurrí de coros al estilo La Mano de Dios, Ministerio Musical, disponible para cualquier evento.

más, bueno, pues mandamos un saludote por ahí a todos los que nos están escuchando ya a través de la 92.1 FM, La Misionera Jiré, una radio con proyecto Primero Dios, a grande. Mandamos un saludo a todos los que nos están escuchando allá en Jalpilla, allá mis hermanos en Temalacaco, en Picholco Viejo. Mi hermano Carlos dice un tema de Éxodo 23. Ahora sí se lo ponemos, mil disculpas. La vez pasada nos pidieron el tema, pero no pudimos. Pero hoy, primero Dios, sí vamos a poder. Un saludo para todos los que nos escuchan en este momento. Vamos a buscar el tema de Éxodo 23. La gran tribulación, me dice. Un saludo para mis hermanos allá en Jalpilla, allá mis hermanos de Jalpilla Viejo también. Un gusto en saludarles. Vamos a escuchar algo de la mano de Dios mientras preparamos el tema. Vamos a escuchar ese tema de la mano de Dios.

Records. Gloria a Dios. Gloria a Dios, gloria a Dios. Un saludo para todos los que nos están acompañando por ahí. Mi hermano Eleazar Pérez Tamara dice: solicitamos contacto por WhatsApp. Nuestro número es 489-192-44. 489-192-44. Ese es el número, mi hermano. Ese es nuestro número para que usted pueda contactarnos. 489-192-44. Un saludo para mi hermano allá en ¿dónde, mi hermano? ¿En dónde es? Allá de Songosotla, Puebla. Ándele un saludo para todos los que nos están escuchando allá a través del internet, a través de la aplicación, a través de TuneIn, a través de Zeno Radio. Ya tenemos por aquí el tema de mi hermano Juan López, ese tema de la gran tribulación, a cargo y a petición de mi hermano Juan Carlos Landa Verde García. Un saludo para toda su familia, a todos los que están escuchando a través de la radio. Vámonos con ese tema. Un saludote para todos los que nos están escuchando actualmente, y recuerde que puede dejarnos un mensaje al 489-192-44, 489-192-44.

Gloria a Dios. Mandamos un saludote a todos los que nos están escuchando a través de Zeno Radio, a través de la aplicación. Y bueno, pues mandamos un saludo

0: Tuvimos problemas con TuneIn. Tuvimos problemas con TuneIn y bueno, al parecer no ha quedado, pero gracias a Dios tenemos lo que es Zeno Radio. Todavía nos pueden encontrar ahí o a través de la aplicación Zeno Radio. Y bueno, vamos a seguir escuchando más temas que por aquí tenemos para ustedes. Recuerde, puede comentarme al 489-192-44. Un saludo para todos los que nos están escuchando. Dios les bendiga. Mi hermano Eleazar dice, soy el misionero de Perú. Dios le bendiga. Bueno, un saludo para mi hermano Eleazar. Dios le bendiga, Dios le guarde en grande manera. Vamos a continuar con un tema. Esto es del grupo Jaspe. Vamos a escuchar este tema que tenemos por aquí.
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0: Bueno, por ahí ya viene el tema, viene por ahí, viene llegando a Axla apenas. Ese tema que sigue se llama Si crees en Dios. Si crees en Dios, ¿qué va a pasar? Bueno, vamos con ese tema del grupo

Gloria a Dios, gloria a Dios. Gloria a Dios, gloria a Dios, gloria a Dios. Si crees en Dios, crees en Dios. Un saludo para todos los que nos están escuchando a través de la 92.1 FM, a través de Zeno Radio, a través de la aplicación, a través de las plataformas digitales. Dios les bendiga en grande manera a cada uno de ustedes que nos están escuchando. Vamos a continuar con más música y bueno, en un momento más vamos a ir a una pequeña reflexión. Saludamos a todos, oiga, a los que nos están escuchando a través de la FM 92.1. Este tema que sigue se llama...

gusta, les gusta por ahí salir en cámara. Y bueno, pues a mí en lo personal casi no me agrada, porque la vez pasada que vino el grupo Dioses Fieles, les decía, no, vamos a robar cámaras, mejor no, mejor así, que no nos vean. Un saludo para todos los que nos están escuchando, bienvenidos, bienvenidos. Vamos con un tema más y con esto, vamos a pasar a la reflexión de la palabra. Yo quiero que escuche este tema de la mano de Dios que se llama Enséñame, Señor.

Gloria a Dios, gloria a Dios. Bendecido día, bendecida noche, bendecida mañana, bendecida, no importa la hora y el tiempo. ¿Te has puesto a pensar, querido amigo, querida amiga, qué puede provocar que las personas tengan un comportamiento de no agradecimiento? Cuando una persona no es agradecida, pues creo yo que vamos a tener quejas constantes. Una persona que siempre se queja y nunca agradece puede provocar frustración, un enojo, o puede ser que no es enojo, pero imagínate que es un hermano en la carne, o es una familia en la carne, y tú dices, wow, le voy a llevar esto a mi familia, le voy a llevar esto porque el día de hoy es un día muy especial. Y tú vas muy contento, dejaste de tomarte un refresco, dejaste de tomar un jugo, dejaste de comer algo y dijiste, esto se lo voy a apartar y le voy a llevar. Y estás sonriendo, estás bien contento porque crees que estás haciendo algo bueno y en realidad es bueno. ¿A quién no le gusta un regalo? ¿A quién no le gusta un detalle? ¿A quién no le gusta algo? Yo creo que pues es bonito cuando alguien tiene el gusto por hacerlo. Y pues ya vas y se lo regalas. Y se lo das y dices, allí ponlo. Allí déjalo. O que te diga, ¿para qué compraste eso? ¿Para qué lo compraste? Nada más tiras tu dinero. O te dice, o no te dice nada. Realmente llevabas una sonrisa de oreja a oreja, algo sonriente, pero con esa actitud dejaste de sonreír. ¿Por qué? Dijiste, pues ni siquiera me dijo, pues gracias. Pero bueno, ni modo. Y pues si pasa una vez no hay ningún problema, pero que tú lo conozcas que es una persona así, yo creo que ya no le vas a comprar un regalo, no le vas a decir algo, porque en lugar de que te agradezca, que se contente, se molesta contigo. Hay otra situación, dar por sentado. ¿Qué significa? Dar por... porque no te importa los esfuerzos y sacrificios de los demás, sin mostrar agradecimiento. Porque esto puede hacer que las personas se sientan poco valoradas y apreciadas. A veces nos sucede en el carro, en el transporte o algo. Inclusive hay personas que no valoran lo que sabes hacer. Tal vez dicen, no, pues vas a arreglar una computadora, vas a hacer esto, vas a hacer el otro, o algo mecánico. Pero Dios te ha dado tanta inteligencia, hermano, tanta inteligencia, amigo, que para ti no es difícil. Ah, pues es que nomás era control V y listo. Y ya lo arreglaste, no hubo un gesto, al menos decirte, oye, ¿y cuánto te debo? Es más, ya quedó, bueno, pues a lo mejor sí te dice un gracias, pero pues ahí como que no. Ni siquiera te invitó agua. Pues
esa actitud hace que, pues, digas tú, si tú eres el que hace el trabajo, no, pues así ni ganas de ayudarle a la otra, porque no valora lo que uno hace. No reconocer el esfuerzo y el trabajo que otros han puesto en algo que puede que se sientan desmotivados. Lo mismo sucede que cuando alguien nos exige, es que necesito que hagas esto, sí, pero pues yo a veces tengo una consideración y digo, por ejemplo, los que tienen algún vehículo o los que no se dedican a algo, pero por ejemplo, yo lo he visto, si una persona tiene café molido y a mí me falta café molido, entonces yo digo, no, pues voy a comprar, ay, pero no quiero ir al pueblo, me queda a media hora de camino en moto. No, pues no quiero ir, hace mucha calor o hace mucho frío. Y pues, ya sé, le voy a pedir a mi vecino o mi vecina que me venda café. Y le digo, oye, ¿me puedes vender café? Sí te vendo. Y nos vende. Otro día, oye, ¿me puedes vender café? Sí te vendo. Pero cuando esa persona que nos hizo favor nos dice, oye, ¿me puedes ayudar con esto? Y nosotros le decimos no, la persona va a decir, yo siempre te hago el favor de venderte café. O qué tal si nos dice, oye, no, pues yo de verdad, hazme el favor. Y nosotros decimos, no te quiero hacer ese favor. Y de repente que nos reclame y que nos diga, es que yo siempre te hago favores. Y que diga yo, pero ¿qué favores? Tú nunca me has hecho favores. Sí, te vendo café. Y que digamos, no, ese no es un favor, te lo estoy pagando. Pero ¿qué tal? Es un ejemplo figurado. ¿Qué tal si la persona dice, y si no te lo quiero vender? Vas a ir al pueblo, vas a gastar pasaje. No nos damos cuenta a veces que mucha gente nos hace favores. Dijera alguien, es que se los pagamos. Sí, pero ¿qué tal si no lo quiere hacer? Imagínate que estás en una necesidad y tú dices, yo traigo dinero, ahorita hablo que me hagan un viaje, un taxi, alguien. Pero imagínate que hace frío. Nadie se quiere levantar a esa hora que tú quieres. Entonces, inclusive las personas que se dedican a eso, a tener viajes, a hacer viajes, pero realmente no agradecen. ¿Por qué? Porque de algún momento a otro dice la persona, no, pues es que si yo le pago es algo que debe ser, es algo pagado. Pero a veces no nos damos cuenta que a veces el dinero no importa. Lo que importa es ser agradecido. A veces una persona nos puede ayudar y no es porque nos cobre o porque nos quiera cobrar. A veces lo que nos pide son simplemente los gastos de la gasolina, los gastos de esto. Pero ¿te imaginas que no seamos agradecidos? Una persona ya no nos va a querer hacer ese favor. ¿Por qué? Porque no somos agradecidos, somos imprudentes, somos malos. ¿Por qué? Porque no valoramos el trabajo de alguien más. No decir gracias o no mostrar un agradecimiento de alguna manera puede cambiar las cosas.
Si nosotros con una sonrisa de decir, gracias amigo, gracias, cuando se te ofrezca algo, yo también te ayudo. Eso es lo más importante. Ayudarnos. La falta de gratitud puede dañar las relaciones y que las personas se alejen. Pero esto es terrenalmente, pero hay algo que debemos estar siempre agradecidos con Dios. Vamos a orar y vamos a basarnos en una cita bíblica donde Dios nos enseña a ser agradecidos. Señor, en esta hora, muchas gracias por la oportunidad. Bendice a tu iglesia, Señor. Bendice a tu pueblo, Señor.

Señor, por esta oportunidad. Bendice a cada radio escucha en este momento. Bendícele, Señor, ahí si tiene algún problema, si tiene alguna necesidad, te lo pongo en tus manos. En el nombre de Cristo Jesús. Amén. Amén. Vamos a basarnos en el libro de Primera de Tesalonicenses, capítulo 5, versículo 18. Dad gracias en todo. Híjole, ya empezamos mal, porque mucha gente, muchos de nosotros podemos decir, es que yo no puedo agradecer a Dios en todo, porque me acaba de pasar algo malo. No puedo estar agradecido con Dios. Dice la palabra: da gracias a Dios en todo, porque esta es la voluntad de Dios para vosotros en Cristo Jesús. Hay otra cita, Salmo 5:4, dice: entrad por sus puertas con acción de gracias, por sus atrios con alabanza. Dadle gracias, bendecid su nombre. La Biblia, querido amigo, nos enseña que la gratitud es una parte fundamental de nuestra relación con Dios. Ser agradecidos con Dios es reconocer su bondad y su amor hacia nosotros. Hoy vamos a hablar, amigos, sobre la importancia de ser agradecidos con Dios. ¿Cómo podemos cultivar esta actitud en nuestras vidas? La gratitud es importante porque nos ayuda a enfocarnos en lo que tenemos y en lo que nos falta. Nos ayuda a reconocer la bondad de Dios y de su provisión acerca de nuestras vidas, acerca de Dios, y nos permite experimentar su gozo y su paz. A veces, querido amigo, a veces tenemos algún problema y no queremos darle gracias a Dios. ¿Sabe por qué? Porque tenemos ese problema. Pero es un mandato de Dios que debemos agradecer a Dios. A lo mejor muchas veces pensamos equivocadamente, porque realmente no podemos agradecer a Dios cuando acabamos de perder algo, pero estamos equivocados. Vamos a darle gracias a Dios porque sí perdimos algo probablemente, pero agradécele a Dios porque aún tienes algo y debes darle gracias a Dios por eso que tienes. Y no molestarte y no enojarte y decir tú tienes la culpa, o empezar a hablar mal porque estamos enojados con Dios. ¿Por qué? Porque es que Dios a mí no me ha bendecido. Es que a mí todo me va mal. Y en lugar de agradecer a Dios, estamos enojados. ¿Con quién? Pues con todos. Me molesta aquel hermano. Me molesta aquel amigo. Me molesta que él sí se ha bendecido y yo no. ¿Con quién? Pues con todos. Me molesta aquel hermano. Me molesta aquel amigo.

lugar de que le digas, gracias Dios porque me diste esto. Gracias Señor porque me diste una familia. Ah, no. Yo estoy enojado porque lo que yo quiero no está. Porque yo estoy enojado porque lo que yo quiero lo perdí. Y empiezo a enojarme con Dios. Empiezo a enojarme con el amigo. ¿Qué crees que piense Dios? ¿Se contentará por eso? Yo creo que no. Así como una persona se decepciona, se pone triste y dice, no hombre, solo que Dios no te abandona porque Él es Dios y es bueno. Pero si Dios fuera como una persona, ya te hubiera dejado por malagradecido, por enojarte con Él. Como dijo alguien, yo te trato de ayudar y con eso me pagas. ¿Cómo podemos ser agradecidos con Dios? Dios recibe una oración. En la oración podemos orar y darle gracias a Dios por todo lo que nos ha dado. En la alabanza podemos alabar a Dios y cantar himnos y canciones que expresen nuestra gratitud. Podemos meditar también. Podemos reflexionar sobre las bendiciones que hemos recibido y como Dios ha obrado en nuestras vidas. Daniel 4:2 dice, conviene que yo declare las señales y milagros que el Dios Altísimo ha hecho conmigo. Eso es ser agradecido. Podemos actuar también, una acción. Podemos actuar de manera que demuestre nuestra gratitud, como compartir lo que hemos recibido. Servir a Dios y servir a los demás. Ah, hermano Eugenio, entonces yo soy malagradecido porque soy gruñón. Bueno, pues eso dice la Biblia, que debemos ser agradecidos. ¿Qué beneficios tenemos si somos agradecidos? Bueno, ver la bondad de Dios. Dios se manifiesta en la gratitud. Experimentar la paz de Dios, la gratitud nos permite experimentar la paz de Dios. Crecer nuestra fe. Cuando somos agradecidos, la gratitud nos ayuda a crecer en la fe y a confiar más en Dios. Sé agradecido, querido amigo. No importa el problema que estés pasando. Sed agradecidos con Dios. Esta es la voluntad de Dios para con vosotros en Cristo Jesús. La gratitud es una parte fundamental de nuestra relación con Dios. Nos ayuda a experimentar su paz, su gozo. Que podamos ser agradecidos con Dios y demostrar su amor, su gracia en nuestras vidas. En este momento yo te digo, ayúdame a orar. Dios nuestro, te doy gracias por todo lo que nos has dado. Gracias. Te doy gracias por tu amor y tu bondad. Por esa bondad tan infinita hacia nosotros. Danos la gracia de ser agradecidos y de demostrar tu amor y tu gracia en nuestra vida. Permítenos, Señor, que seamos reconocidos como agradecidos y no como alguien que es molesto, alguien que está enojado, alguien que habla mal. Permítenos, Señor, demostrar tu amor y tu gracia en nuestra vida. En el nombre de Cristo Jesús. Amén y amén. Muchas gracias, amigo. Gracias por sintonizarnos.

Recuerda que después de este programa viene otro programa. Así que en esta hora yo te digo, en el nombre de Cristo Jesús, nos escuchamos, nos leemos. ¡Hasta la próxima!

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1: El día de hoy quiero que meditemos en algo muy importante. Así que en esta hora a todos ustedes les digo bienvenidos, bienvenidos. Vamos a estar platicando acerca de las cosas, acerca de la vida, acerca de que muchas veces podemos caminar solos o podemos caminar acompañados, rodeados de mucha gente y estar solos. No sé si te ha pasado, a veces vas en un grupo grande, pero en realidad estás solo. Te puedo rodear muchas personas, pero en realidad estás solo. O en el supuesto contrario, a veces puedes estar solo en tu habitación y sentirte bien contento, sentirte bien alegre, sentirte feliz porque Dios está contigo. Quiero comenzar y empezar a platicar que la vida está lleno de cambios. Nacemos, crecemos, nos reproducimos, tenemos diferentes cambios significativos en nuestra vida. Enfrentamos el envejecimiento inclusive de nosotros, de ser niños a jóvenes, a adultos. Nuestros padres envejecen a medida que nos vamos sintiendo tristes, nos vamos sintiendo preocupados por su bienestar. Hoy quiero decirte que no estás solo, que Dios está contigo en ese problema, en esa necesidad. Yo te invito a que me acompañes en una oración, porque vamos a orar que todo lo que platiquemos, que todo lo que hablemos sea de grande bendición a nuestra vida. Señor, en esta hora gracias por la oportunidad. Te pido que bendigas a tu iglesia, Señor, bendice a tu pueblo, desde el más pequeño, Señor, hasta el más grande. Guárdanos, Señor, en tu poderosa mano, como dice tu palabra, debajo de tus alas estaremos seguros. Quiero decir, así como dijo Pablo, porque yo todo lo puedo en Cristo, porque Él es mi fortaleza. Quiero declarar, como dijo Pablo allá a los romanos, dijo: si Dios está conmigo, ¿quién contra mí? En esta hora, Señor, yo te pongo mis cargas, te pongo mi necesidad, te pongo todo. Si hay algo malo en mi vida, te lo pongo en tus manos, Señor. Si hay alguien que tiene algo malo, Señor, te lo pongo en tus manos también. En el nombre de Cristo Jesús, amén. La Biblia nos enseña que debemos honrar a nuestros padres, que debemos honrar a nuestra familia. Esto significa que debemos mostrar respeto, debemos mostrar obediencia, Debemos mostrar gratitud. Podemos honrar a nuestros padres de muchas maneras. Pasa tiempo con ellos. Esa es una manera de honrar. Escucha sus historias. Escucha las aventuras que tenían cuando ellos eran jóvenes. Querido amigo, ayúdalos con sus necesidades. Cuídalos y muéstrales amor. Muéstrales que los amas. La familia es el fundamento de Dios. Cuando Dios creó a Adán y Eva, Dios creó a un hombre y creó a una mujer. Dios les dijo: reproduzcanse. Desde ese momento, la humanidad empezó a crecer y empezó a ver hombres, empezó a ver familias. Es muy importante recordar que nuestros padres han hecho mucho por nosotros. Nuestros padres han trabajado para proveernos y cuidarnos. Han trabajado y han hecho mucho sacrificio para darnos oportunidades que, como hoy, como hombres y mujeres, hemos llegado hasta aquí. Probablemente ya eres un adulto. Probablemente ya no necesites a papá y a mamá. Pero te digo algo, muchas veces ellos te necesitan a ti. En otro momento que platicaba, yo decía, a veces ponemos un spot que dice que cuando papá o mamá parte, quieres comprarle el mejor féretro. Quieres hacerle una casita de block bien bonita allá en el panteón. Dice el spot. Y si cocina, no le traes leña. No tiene minsa. No tiene qué comer. A veces las cosas vanas allá en el que quieras hacer después de que papá o mamá falleció, de nada sirve. ¿De qué sirve tener un féretro, una casa allá en el panteón? Porque de nada le va a servir. Va a servir para los animalitos que anden por ahí de noche y llueva, y pues ahí se van a atajar. Pero mamá o papá, ellos no van a disfrutar. Por eso ahorita que tú los tienes, honra a tu padre y a tu madre, dice la palabra de Dios. Pasa tiempo con ellos. Demuéstrale que los quieres. Ayúdalos en sus necesidades. Quizá ellos antes acarreaban agua para ti, para que tú te bañaras. El día de hoy te toca a ti. Dice la palabra de Dios en el libro de Éxodo 20:12: honra a tu padre y a tu madre, para que se prolonguen tus días aquí en la tierra que el Señor tu Dios te da. En el libro de Mateo, capítulo 2, versículo 20 y 21, dice así: levántate, niño. Levántate, toma al niño y a su madre, vete a la tierra de Israel, porque han muerto los que atentaban contra la vida del niño. Está hablando de la historia de Jesús, hablando a María. Levántate, toma el niño. Le hablaban a José y a su madre. Ya los que atentaban contra ti han muerto. La protección está a la puerta de la esquina. En el libro de Filipenses 4:13 hay una palabra que dice: todo lo puedo en Cristo, porque Él me fortalece. Muchas veces como hijo, creo yo, que nos preocupamos por la comida, nos preocupamos por la vestimenta, nos preocupamos por muchas cosas. Pero hagamos lo que dice Pablo: todo lo puedo en Cristo, porque Él es mi fortaleza. El Señor te quiere decir ahora, toma ahora. En ese caso, si tú eres un hijo, toma a tu padre y a tu madre, levántate y ve a la tierra de Israel. La tierra de Israel es la presencia de Dios. Toma a tu padre y a tu madre y ve a la presencia de Dios. ¿Cómo vas a ir? En oración. No tienes que ir a ningún lado, allí en casita. Levántate y dile a papá y a mamá: papá, mamá, voy a orar por ustedes. Los quiero bendecir, porque dice el Señor, porque los que atentaban contra tu vida han muerto. La Biblia nos dice que debemos honrar a nuestros padres. Esto significa mostrarles respeto. Es importante recordar, querido amigo, querida amiga, que nuestros padres han hecho mucho por nosotros, han trabajado. ¿Cómo vamos a agradecerles por toda ese amor que nos dieron? Yo platicaba con un compañero y le decía: es que nosotros no somos expresivos. Nos duele decir te quiero. Parece que tenemos una piedra ahí en el cuello. No podemos decirle te amo. Pero debemos expresar: gracias papá, gracias mamá, por lo que has hecho conmigo. Y yo estoy bien contento contigo, así que yo te voy a consentir. Celebra con ellos sus triunfos. A veces inclusive tomar un teléfono celular es muy difícil. Un niño lo puede hacer, pero a lo mejor ellos no. Celebra con ellos. Siempre apóyalos en sus necesidades. Y siempre diles: cuentas conmigo, mamá o papá. No importa lo que sea, yo aquí voy a estar. Siempre voy a estar contigo. A veces no valoramos lo que tenemos, y he visto cómo hijos quieren comprar un arreglo floral carísimo porque se lo quieren regalar a su familiar fallecido. Yo creo que en ese momento esperan y le hubiera comprado ese pantalón, esa blusa, o esos guaraches, o esos zapatos, o le hubiera comprado ese pastel, ese pollito. Si tú tienes dinero, si tienes el recurso, querido amigo, honra a tus padres, quiérelos, no los abandones. Si tú tienes el recurso, a veces prefieres comprarte, dijo alguien, quieres comprarte chuchería, algo que se va y no se aprovecha de nada. Si tú tienes un dinero, cómprele algo. Es que a mi mamá y a mi papá les llega dinero de ese del gobierno. Tienen más dinero que yo. Aquí no importa quién tiene o quién no tiene. Aquí lo que importa es que papá o mamá ven, mi hijo me regaló esto. Mi hijo me regaló una flor. Me trajo unas enchiladitas que no me gustaron, pero pues me las como con mucho amor. Mi hijo me preparó esto. Y qué bueno. Igual, querido amigo, aquí se trata de la vida, se trata de estar bien. Si tienes a tu hermano, a tu hermana, a tu nieto, a tu nieta, no importa. Pero si tienes la oportunidad, siempre diles te quiero. Si tienes la oportunidad de hacerlo, siempre diles. Es más, no digas nada, cómprale algo y llega a casa y diles te traje esto. Dios conoce cuando no tienes dinero, cuando no tienes el recurso. A veces no se trata de dinero. Inclusive puedes ir al monte y buscar naranjas y prepararle un juguito. No gastaste dinero. Lo que gastaste es tiempo. Si no tienes dinero, no pasa nada. Puedes ir al monte, encontrar unas flores y regalárselas. Si no hay dinero, no pasa nada. Simplemente llega y dale un abrazo. Y dile, te quiero mucho. No pongas pretexto que no tienes dinero, porque el amor no es por dinero. Así que el día de hoy, yo te digo, si Dios quiere, Dios tiene la oportunidad de que tienes una familia, valórala. A veces yo platico en familia y llego a esta conclusión. Que si mi hijo o mi hija o alguien de la familia me dice repetidamente, cómprame esto. Ay, híjole, pero eso está muy caro. Pienso yo, se lo compro. Al final de cuentas, cuando digo que no hay dinero y recuerdo que el niño o la niña me pedía esto, pero se enfermó y no tengo dinero, pero consigo dinero para llevarlo al doctor. Y digo yo, o a veces si yo le ofrezco algo que me pidió, ten, te lo compré. El niño o el familiar con cara triste, gracias, ahí ponlo, porque ya no lo puede comer, ya no lo puede tomar, porque cuando podía yo no le di. Cuando tenía la oportunidad de darle, yo no le di. Y ahora, en la suposición de que está enfermo o enferma, pues no lo va a disfrutar. Por eso, querido amigo, Dios nos da el día. El día de hoy se llama presente. El día de hoy es un regalo de Dios. El día de mañana es de Dios. Y muchas veces ese día no llega. Muchos ahorita están en el hospital. Otros están en la morgue. Y otros ya están en el panteón. Si tú tienes la oportunidad, dile: te quiero. Te amo. Dale un abrazo. Honra a tu padre y a tu madre. Y si tú eres padre y madre, también honra a tus hijos. Atiéndelos, quiérelos, porque el tiempo es de Dios. Yo recuerdo una persona adulta me dijo, una vez estaba tomando, él estaba bebiendo licor y le dije: no tome. Y se molestó, me miró enojado y me dijo: ¿quién es más grande, tú o yo? Le digo: no, pues usted es más grande. Bueno, entonces yo primero me voy a morir, porque ya estoy grande. Pasaron unos días y fallece un joven, y el viejo ahí se quedó. Los tiempos son de Dios. A veces decimos: se van a morir los grandes, los viejos. La vida es de Dios, no es de nosotros. A veces creemos que por ser más viejitos nos vamos a morir primero. Y es cierto, todos nos vamos a morir, no hay que tener miedo. Porque dice la palabra de Dios que hay que tenerle temor al que puede quitar la vida. Y Jesucristo dijo: yo tengo el poder de poner y de quitar. No le tengas miedo al diablo. Teme a Dios. Y si Dios nos da la vida, sea agradecido. Todas las mañanas di gracias, Dios. Gracias por esa oportunidad que tú me das. Gracias porque me has dado la vida, me has dado el aire que respiro, me has dado la familia. Gracias, Señor, porque hasta aquí me has ayudado. Yo quiero terminar esta pequeña reflexión con la palabra del libro Gloria a Dios, en el libro de Éxodo 20:12. Para ti, joven, para ti, honra a tu padre y a tu madre. Si haces esto, tus días en la tierra se prolongarán. Así que es un mandato con promesa. Vamos a orar en esta hora. Dios nuestro, en esta hora, te pido que bendigas a nuestros padres. Te pido que les des salud, fuerza y paz. Ayúdanos como hijos a honrarlos, a mostrarles gratitud por todo lo que han hecho por nosotros. Que podamos recordar, Señor, la importancia de honrar a nuestros padres y mostrarle gratitud. Que podamos ser bendición para cada uno de ellos. Que podamos siempre, Dios, apoyarlos en sus necesidades. En el nombre de Cristo Jesús. Amén. Amén. Recuerda, querido amigo, que el tiempo es de Dios. que tú debes dar todo lo que tú quieras dar en vida. Ya muertos, ya no puedes darles nada. Así que el día de hoy, dales todo lo que tú quieras dar. Que te pueden decir gracias, hijo. Gracias.

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1: Gloria a Dios, gloria a Dios. Ahora sí sabemos de qué se trata el asunto. La palabra de Dios nos enseña que los padres, el padre y la madre, tienen un papel importante en la vida de sus hijos. Éxodo 20:12 nos dice que debemos honrar a nuestros padres, lo que significa mostrar respeto, obediencia y gratitud. Los padres son llamados a ser líderes y modelos a seguir en sus hogares. A veces yo sé que no pedimos ser líderes, no pedimos que nos vean como para poder enseñar, pero la misma vida, el mismo Dios, a través de las circunstancias, nos hacen ser el foco de atención de nuestros hijos. Claro, tú, mamá, eres el foco de atención de tus hijos.
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1: Y tú, papá, también eres el foco de atención de tus hijos. Dios dio un orden, y el orden es de que toda la creación, todo lo que sigue, todo lo que hay. Cuando vemos a un profesionista, es profesionista porque tuvo buenos padres, tuvo buena familia que lo ayudó moralmente, espiritualmente y, por supuesto, económicamente. Probablemente le enseñó a trabajar a ese niño, probablemente lo educó, probablemente agarró una vara y lo corrigió, porque la Biblia dice: corrige al niño antes de que sea demasiado tarde. Pero aquí no es de un lado para el otro como el asadón. La situación es de que debe hacerse todo. Debe hacerse todo en el sentido equitativo. Porque al hijo también le dice en Éxodo 20:12: honra a tu padre, honra a tu madre, para que se prolonguen tus días en la tierra que el Señor te da. Le dice a los hijos: hijos, obedeced en el Señor a vuestros padres, porque esto es justo. Yo recuerdo una anécdota donde
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1: donde no importa qué hijo,
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1: de hecho, a veces me encuentro a
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1: de gente no mala, donde la gente abandona a sus hijos
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1: Ese hijo que se queda sin padre,
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1: o sin padres, hablemos generalmente de un papá, de una mamá, que se queda solo,
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1: pero hablando generalmente, ese niño va a sufrir mucho porque no tiene a papá
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1: o no tiene a mamá. Ese niño va a sufrir mucho y tiene menos probabilidades que aquel que tiene papá y mamá de superación. Así que si tú eres padre, eres madre y quieres algo bien para tus hijos, primero sé ejemplo. Primero obedece al Señor para que tú puedas dar ese lineamiento para que tus hijos sigan y vayan detrás de ti.

0: Querido amigo, querido hermano, la importancia de la paternidad. La paternidad es una responsabilidad, sagrada. Los padres tienen la oportunidad de influir en la vida de sus hijos, ayudarlos a crecer y desarrollarse como personas. Pero tú dices, es que yo no sé, es que yo no puedo. Claro que sí puedes. Claro que puedes. No digas como dijo Moisés, es que yo soy tartamudo y no puedo hablar. A veces una palabra tan sencilla, una palabra de apoyo, cuando tu hijo no puede, abrázalo y dile, hijo, tú puedes.
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0: Los niños muchas veces no ven si su papá se porta mal o su mamá se porta mal. Para el niño, para tu hijo, él dice, él es mi héroe. Yo quiero ser como él. O yo quiero que él sea así. O quiero esto. En el libro de Efesios capítulo 6, versículo 1, la palabra de Dios dice que los hijos deben obedecer a sus padres, lo que muestra la importancia de la autoridad, la disciplina en el hogar. Un papá, un padre puede ordenarle a su hijo, puede enseñarle, puede decirle, hijo, eso no está bien. ¿Y por qué no? Sí le puede sonar. La palabra de Dios dice que corrija. Le puede enseñar. A veces la enseñanza va más allá de decir. A veces la enseñanza está en la actitud propia de nosotros.
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0: A veces con nuestra propia actitud podemos enseñar.
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0: Cuando llegamos a una casa y saludamos, Dios le bendiga. O cuando visitamos y ayudamos, enseñamos con nuestros actos. Ese niño, esa niña, lo ve normal. Cuando viene un vendedor a nuestra casa y le ofrecemos un vaso con agua, decir, gusta un vaso con agua. Cualquier actitud semejante a esta, el niño lo está aprendiendo con nuestra forma de actuar.
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0: La paternidad es una responsabilidad sagrada de Dios. Y Dios nos da la oportunidad de ser dirigente, aunque no lo pedimos. Pero ahora tienes a alguien que te va a seguir. Y quizá tú, querido amigo, a lo mejor tú dices, es que ya mis hijos ya tienen 30 años, 40 años, ellos ya crecieron. Bueno, el tiempo es tiempo. No importa qué edad tengan tus hijos, sigue siendo padre. Todos cometimos errores, hemos cometido errores en la vida, pero somos humanos también para poder decir, hijo, hija, perdóname. Y yo quiero seguir adelante, yo quiero ayudarte. Aquí entra el papel también de los hijos. Porque un hijo puede decir, es que tú no estabas cuando yo quería. Es que tú no estabas cuando yo quería avanzar. Así que el día de hoy, yo quiero decirte, no importa qué situación tengas, levántate, como dice la palabra de Dios. Levántate y resplandece. Cada día que recordamos, cada día que vemos, debemos honrar y agradecer a Dios todos los días. Hijo, querido amigo, querido hermano, que eres hijo, debemos agradecer a Dios por la vida de nuestros padres, porque la palabra de Dios dice que el día de hoy es un regalo, pero el día de mañana es de Dios. No os afanéis por el día de mañana. El día de mañana va a traer sus propios afanes. El día de hoy, mira a tu alrededor. Mira hacia enfrente, hacia atrás. Y fíjate. Fíjate qué regalo tienes de la vida, qué regalo tienes de Dios. Y creo yo que el regalo más grande que tienes es tu familia. Puedes que tu familia sean dos personas, sea una persona.
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0: Quizá en tu familia que digas, es que nomás estoy yo. Y mi hijo o mi hija, o nomás estoy yo como hijo y nomás estoy con mi papá o estoy con mi mamá, somos dos nomás.
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0: A veces nos preocupamos demasiado de las cosas de la vida o de la muerte.
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0: Y vivimos en un tiempo diferente. Y descuidamos a quien tenemos allí enfrente. Si eres padre, a veces por preocuparnos por cosas, no diría insignificantes, diría cosas que pueden dejar de preocuparte. Pero por preocuparte por esas cosas, descuidas a tus hijos. Ellos quieren de ti. Ellos quieren de tu amor cada día.
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0: Querido amigo, querido hermano, y si tú eres hijo, a veces por preocuparte por cosas que no diría que son insignificantes, pero cosas que pueden dejar de preocuparte, tienes a tus padres. Pero por preocuparte por esas cosas, los descuidas. A veces pudiéndolos ayudar y acompañar, prefieres hacer otras cosas que los estás descuidando.
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0: En algún momento de nuestra vida, como humanos lloramos porque nos arrepentimos de haber desaprovechado el tiempo y no hacer lo que tenemos que hacer. A veces, si pensamos en algo negativo, tanto como padre como hijo,
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0: a veces cuando pensamos en la muerte, digo, la muerte nos llegará a todos en algún momento de nuestra vida.
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0: Hay mucha gente que cuando alguien parte, se va, por decirlo así, parte con el Señor. A veces,
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0: pueden traer atolito, pueden traer flores, pueden traer regalos. El mejor regalo, la mejor ornato de flores, ornato de regalo, ornato, no sé.
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0: Por eso, si tú tienes hijos, si tú tienes padres, si tú tienes hermanos, si tú tienes hermanas, todos los días son importantes. Todos los días. Si tú tienes a alguien a quien tú quieres, si tú tienes a alguien en tu casa, en tu familia, regálale una flor, ¿por qué no? Regálale una sonrisa. ¿Por qué no regálale un pollo asado?
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0: No esperes cuando haya enfermedad.
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0: Si tú eres padre y tu hijo te dice, papi, mami, ¿me puedes comprar esto, por favor?
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0: A veces podemos decir, no,
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0: no hay dinero.
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0: pelota, pero cuando el niño se enferma,
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0: pedimos un préstamo y lo llevamos a curar.
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0: Lo gastamos en algo que pues el niño no va a disfrutar.
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0: ¿Por qué? Porque está enfermo y lo llevamos al doctor. Compramos medicinas. Cuando el niño está contento y feliz y te dice, papi, mami, ¿me puedes comprar esto, por favor?
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0: Si tienes el recurso, cómpraselo. Al final de cuentas, vivimos una vez. Y que el niño disfrute, que se alegre.
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0: Y si tú eres hijo, también te digo lo mismo. Tal vez tus padres ya están grandes y pueden trabajar. No pueden trabajar, no lo sé. Pero tú estás ganando dinero. ¿Por qué no le compras un pollito asado? Mientras puede comer, cómprale.
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0: cómprale ropa, cómprale calzado.
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0: La vida que tenemos es pasajera. Y de algún momento a otro, la verdad,
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0: Como digo yo, la vida no vale nada. Mejor vivamos contentos, vivamos felices mientras podemos. Gasta dinero como quiera. Como digo yo también, el dinero va y viene. A veces se va más de lo que viene, pero si estamos felices, no importa que debamos, no importa que nos endeudemos, tú vive la vida y alégrate. De hecho, eso es bíblico, dice la palabra de Dios. Alégrate, joven, en tu juventud. Y tome placer tu corazón. Alégrate. Lo que Dios quiere es de que... Lo que Dios quiere es que vivamos felices. Claro, no en libertinaje, pero... Si vas a comer, come bien, toma algo, no sé, un agua de melón, agua de fruta, disfruta la vida. Ves a la iglesia, ponte a orar. Si eres padre de familia, pues ora por tus hijos.
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0: Y si eres hijo, ora por tus padres. La vida que tenemos
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0: corta,
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0: La vida que tenemos es tan corta que de verdad dice la palabra de Dios que nuestra vida son de 70 años, 80 años. A veces no nos damos cuenta, vemos cómo el niño, el bebé gateaba, ahora corre. Ese joven, ese niño se hace joven. El joven se hace adulto.
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0: El adulto se hace maduro.
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0: el maduro llega a su vejez.
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0: No importa si eres padre o eres hijo.
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0: Lo que tengas que hacer y Dios bendecirá tu vida.
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0: 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Orar por ti. Hoy quiero declarar una bendición a tu vida, querido amigo, querido hermano y hermana. Dios nos da una bendición. Dios nuestro,
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0: Te pido el día de hoy que bendigas a todos. Bendice a cada padre. Bendice a cada madre. Bendice a cada hijo y a cada hija. Te pido que le des sabiduría y amor. Te pido que le des fortaleza. Te pido que les ayudes a cumplir ese papel en la familia, en el mandato que tú nos has dado.
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0: Te pido que nos ayudes a ser líderes y modelos a seguir de nuestros hijos, de nuestros hogares. Te pido que podamos influir positivamente en la vida de nuestra familia y que digan, él es mi padre. Y que digan, ella es mi madre. Y que los padres digan, él es mi hijo. Ella es mi hija. ¿Cómo te quiero? Dios te bendiga.
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0: Dios te guarde.
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0: Di conmigo, hoy amén, en su frente, amén y amén.
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0: Vamos a escuchar este tema de la mano de Dios, Ministerio Musical. Este popurrí de coros al estilo La Mano de Dios, Ministerio Musical, disponible para cualquier evento.

No más, bueno, pues mandamos un saludote por ahí a todos los que nos están escuchando ya a través de la 92.1 FM. La Misionera Jiré, una radio con proyecto Primero Dios, a grande. Mandamos un saludo a todos los que nos están escuchando allá en Jalpilla, allá mis hermanos en Temalacaco, en Picholco Viejo. Mi hermano Carlos dice un tema de Éxodo 23. Ahora sí se lo ponemos, mil disculpas. La vez pasada nos pidieron el tema, pero no pudimos. Pero hoy, primero Dios, sí vamos a poder. Un saludo para todos los que nos escuchan en este momento. Vamos a buscar el tema de Éxodo 23, la gran tribulación, me dice. Un saludo para mis hermanos que escuchan en este momento. Vamos a buscar el tema de Éxodo 23, la gran tribulación, me dice.

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1: Ames Records.
0: Gloria a Dios. Gloria a Dios, gloria a Dios. Un saludo para todos los que nos están acompañando por ahí. Mi hermano Eleazar Pérez Tamara dice: solicitamos contacto por WhatsApp. Nuestro número es 489-192-44. 489-192-44. Ese es el número, mi hermano. Ese es nuestro número para que usted pueda contactarnos. 489-192-44. Un saludo para mi hermano allá en ¿dónde, mi hermano? ¿En dónde es? Allá de Songosotla, Puebla. Ándele un saludo para todos los que nos están escuchando allá a través del internet, a través de la aplicación, a través de TuneIn, a través de Zeno Radio. Ya tenemos por aquí el tema de mi hermano Juan López, ese tema de la gran tribulación, a cargo y a petición de mi hermano Juan Carlos.

Landa Verde García. Un saludo para toda su familia, a todos los que están escuchando a través de la radio. Vámonos con ese tema. Un saludote para todos los que nos están escuchando actualmente. Y recuerde que puede dejarnos un mensaje al 489-192-44. 489-192-44.

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Gloria a Dios. Mandamos un saludote a todos los que nos están escuchando a través de Seno Radio, a través de la aplicación

0: Tuvimos problemas con TuneIn. Tuvimos problemas con TuneIn. Y bueno, al parecer no ha quedado. Pero gracias a Dios tenemos lo que es Zeno Radio. Todavía nos pueden encontrar ahí o a través de la aplicación Zeno Radio. Y bueno, vamos a seguir escuchando más temas. Más temas que por aquí tenemos para ustedes. Recuerde, puede comentarme al 489-192-44. Un saludo para todos los que nos están escuchando. Dios les bendiga. Mi hermano Eleazar dice: soy el misionero de Perú. Dios le bendiga. Bueno, un saludo para mi hermano Eleazar. Dios le bendiga, Dios le guarde en grande manera. Vamos a continuar con un tema. Esto es del grupo Jaspe. Vamos a escuchar este tema que tenemos por aquí.
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0: Bueno, por ahí ya viene el tema, viene por ahí, viene llegando a Axlat apenas. Este tema que sigue se llama Si crees en Dios. Si crees en Dios, ¿qué va a pasar? Bueno, vamos con ese tema del grupo Jaspe.

Gloria a Dios, gloria a Dios. 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Un saludo para todos los que nos están escuchando a través de la 92.1 FM, a través de Zeno Radio, a través de la aplicación, a través de las plataformas digitales. Dios les bendiga en grande manera a cada uno de ustedes que nos están escuchando. Vamos a continuar con más música y bueno, en un momento más vamos a ir a una pequeña reflexión. Saludamos a todos, oiga, a los que nos están escuchando a través de la FM 92.1. Este tema que sigue se llama...

gusta, les, les gusta por ahí salir en cámara. Y bueno, pues a mí en lo personal casi no, no me agrada, porque la vez pasada que vino el grupo Dioses Fieles, decía, no, vamos a robar cámaras, mejor no, mejor así, que no nos vean. Un saludo para todos los que nos están escuchando, bienvenidos, bienvenidos. Vamos con un tema más y con esto, vamos a pasar a la reflexión de la palabra. Yo quiero que escuche este tema de la mano de Dios que se llama Enséñame, Señor.

Gloria a Dios, gloria a Dios. Bendecido día, bendecida noche, bendecida mañana, bendecida, no importa la hora y el tiempo. ¿Te has puesto a pensar, querido amigo, querida amiga, qué puede provocar que las personas tengan un comportamiento de no agradecimiento? Cuando una persona no es agradecida, pues creo yo que vamos a tener quejas constantes. Una persona que siempre se queja y nunca agradece puede provocar frustración, un enojo, o puede ser que no es enojo, pero imagínate que es un hermano en la carne, o es una familia en la carne, y tú dices, wow, le voy a llevar esto a mi familia, le voy a llevar esto porque el día de hoy es un día muy especial. Y tú vas muy contento, dejaste de tomarte un refresco, dejaste de tomar un jugo, dejaste de comer algo y dijiste, esto se lo voy a apartar y le voy a llevar. Y estás sonriendo, estás bien contento porque crees que estás haciendo algo bueno y en realidad es bueno. ¿A quién no le gusta un regalo? ¿A quién no le gusta un detalle? ¿A quién no le gusta algo? Yo creo que pues es bonito cuando alguien tiene el gusto por hacerlo. Y pues ya vas y se lo regalas. Y se lo das y dices, allí ponlo. Allí déjalo. O que te diga, ¿para qué compraste eso? ¿Para qué lo compraste? Nada más tiras tu dinero. O te dice, o no te dice nada. Realmente llevabas una sonrisa de oreja a oreja, algo sonriente, pero con esa actitud dejaste de sonreír. ¿Por qué? Dijiste, pues ni siquiera me dijo, pues gracias. Pero bueno, ni modo. Y pues si pasa una vez no hay ningún problema. Pero que tú lo conozcas, que es una persona así, yo creo que ya no le vas a comprar un regalo, no le vas a decir algo, porque en lugar de que te agradezca, que se contente, se molesta contigo. Hay otra situación, dar por sentado. ¿Qué significa? Dar por... porque no te importa los esfuerzos y sacrificios de los demás, sin mostrar agradecimiento. Porque esto puede hacer que las personas se sientan poco valoradas y apreciadas. A veces nos sucede en el carro, en el transporte o algo. Inclusive hay personas que no valoran lo que sabes hacer. Tal vez dicen, no, pues vas a arreglar una computadora, vas a hacer esto, vas a hacer el otro, o algo mecánico. Pero Dios te ha dado tanta inteligencia, hermano, tanta inteligencia, amigo, que para ti no es difícil. Ah, pues es que nomás era control V y listo. Y ya lo arreglaste. No hubo un gesto, al menos decirte, oye, ¿y cuánto te debo? Es más, ya quedó. Bueno, pues a lo mejor sí te dice un gracias, pero pues ahí como que no. Ni siquiera te invitó agua. Pues
esa actitud hace que, pues, diga la, le digas tú, si tú eres el que hace el trabajo, no, pues así ni ganas de ayudarle a la otra, porque no valora lo que uno hace. No reconocer el esfuerzo y el trabajo que otros han puesto en algo que puede que se sientan desmotivados. Lo mismo sucede que cuando alguien nos exige, es que necesito que hagas esto, sí, pero pues yo a veces tengo una consideración y digo, por ejemplo, los que tienen algún vehículo o los que no se dedican a algo, pero por ejemplo, yo lo he visto, si una persona tiene café molido y a mí me falta café molido, entonces yo digo, no, pues voy a comprar, ay, pero no quiero ir al pueblo, me queda a media hora de camino en moto. No, pues no quiero ir, hace mucha calor o hace mucho frío. Y pues, ah, ya sé, le voy a pedir a mi vecino o mi vecina que me venda café. Y le digo, oye, ¿me puedes vender café? Sí, sí te vendo. Y nos vende. Otro día, oye, ¿me puedes vender café? Sí, sí te vendo. Pero cuando esa persona que nos hizo favor nos dice, oye, ¿me puedes ayudar con esto? Y nosotros le decimos no, la persona va a decir, yo siempre te hago el favor de venderte café. O qué tal si nos dice, oye, no, pues yo de verdad, échame hazme el favor. Y nosotros decimos, no, no te quiero hacer ese favor. Y de repente que nos reclame y que nos diga, es que yo siempre te hago favores. Y que diga yo, pero ¿qué favores? Tú nunca me has hecho favores. Sí, te vendo café. Y que digamos, no, ese no es un favor, te lo estoy pagando. Pero ¿qué tal? Es un ejemplo figurado. ¿Qué tal si la persona dice, y si no te lo quiero vender? Vas a ir al pueblo, vas a gastar pasaje. No nos damos cuenta a veces que mucha gente nos hace favores. Dijera alguien, es que se los pagamos. Sí, pero ¿qué tal si no lo quiere hacer? Imagínate que estás en una necesidad y tú dices, yo traigo dinero, ahorita hablo que me hagan un viaje, un taxi, alguien. Pero imagínate que hace frío, nadie se quiere levantar a esa hora que tú quieres. Entonces, inclusive las personas que se dedican a eso, a tener viajes, a hacer viajes, pero realmente no no agradecen. ¿Por qué? Porque de algún momento a otro dice la persona, no, pues es que si yo le pago es algo que debe ser, es algo pagado. Pero a veces no nos damos cuenta que a veces el dinero no importa, lo que importa es ser agradecido. A veces una persona nos puede ayudar y no es porque nos cobre o porque nos quiera cobrar. A veces lo que nos pide son simplemente los gastos de la gasolina, los gastos de esto. Pero ¿te imaginas que no seamos agradecidos? Una persona ya no nos va a querer hacer ese favor. ¿Por qué? Porque no somos agradecidos, somos imprudentes, somos malos. ¿Por qué? Porque no valoramos el trabajo de alguien más. No decir gracias o no mostrar un agradecimiento de alguna manera puede cambiar las cosas.
Si nosotros con una sonrisa de decir gracias, amigo, gracias, cuando se te ofrezca algo, yo también te ayudo. Eso es lo más importante. Ayudarnos. La falta de gratitud puede dañar las relaciones y que las personas se alejen. Pero esto es terrenalmente, pero hay algo que debemos estar siempre agradecidos con Dios. Vamos a orar y vamos a basarnos en una cita bíblica donde Dios nos enseña a ser agradecidos. Señor, en esta hora, muchas gracias por la oportunidad. Bendice a tu iglesia, Señor. Bendice a tu pueblo, Señor.

Muchas gracias, Señor, por esta oportunidad. Bendice a cada radio escucha en este momento. Bendícele, Señor, ahí si tiene algún problema, si tiene alguna necesidad, te lo pongo en tus manos. En el nombre de Cristo Jesús. Amén. Amén. Vamos a basarnos en el libro de Primera de Tesalonicenses, capítulo 5, versículo 18. Dad gracias en todo. Híjole, ya empezamos mal, porque mucha gente, muchos de nosotros podemos decir es que yo no puedo agradecer a Dios en todo, porque me acaba de pasar algo malo. No puedo estar agradecido con Dios. Dice la palabra: da gracias a Dios en todo, porque esta es la voluntad de Dios para vosotros en Cristo Jesús. Hay otra cita, Salmo 5:4, dice: entrad por sus puertas con acción de gracias, por sus atrios con alabanza. Dadle gracias, bendecid su nombre. La Biblia, querido amigo, nos enseña que la gratitud es una parte fundamental de nuestra relación con Dios. Ser agradecidos con Dios es reconocer su bondad y su amor hacia nosotros. Hoy vamos a hablar, amigos, sobre la importancia de ser agradecidos con Dios. ¿Cómo podemos cultivar esta actitud en nuestras vidas? La gratitud es importante porque nos ayuda a enfocarnos en lo que tenemos y en lo que nos falta. Nos ayuda a reconocer la bondad de Dios y de su provisión acerca de nuestras vidas, acerca de Dios, y nos permite experimentar su gozo y su paz. A veces, querido amigo, a veces tenemos algún problema y no queremos darle gracias a Dios. ¿Sabe por qué? Porque tenemos ese problema. Pero es un mandato de Dios que debemos agradecer a Dios. A lo mejor muchas veces pensamos equivocadamente, porque realmente no podemos agradecer a Dios cuando acabamos de perder algo. Pero estamos equivocados. Vamos a darle gracias a Dios porque sí perdimos algo probablemente, pero agradécele a Dios porque aún tienes algo y debes darle gracias a Dios por eso que tienes. Y no molestarte y no enojarte y decir: tú tienes la culpa. O empezar a hablar mal porque estamos enojados con Dios. ¿Por qué? Porque es que Dios a mí no me ha bendecido. Es que a mí todo me va mal. Y en lugar de agradecer a Dios, estamos enojados. ¿Con quién? Pues con todos. Me molesta aquel hermano. Me molesta aquel amigo. Me molesta que él sí sea bendecido y yo no. ¿Cómo voy a dar gracias a Dios si yo estoy mirando hacia abajo y voy bajando mientras aquel va subiendo? Y no agradecemos a Dios. Nos volvemos malos. ¿Qué crees que piense Dios? ¿Qué crees que piense Dios cuando Dios te da, pero no te da como tú quieres? A lo mejor te da menos o te da otra cosa.
Y en lugar de que le digas, gracias Dios porque me diste esto. Gracias Señor porque me diste una familia. Ah, no. Yo estoy enojado porque lo que yo quiero no está. Porque yo estoy enojado porque lo que yo quiero lo perdí. Y empiezo a enojarme con Dios. Empiezo a enojarme con el amigo. ¿Qué crees que piense Dios? ¿Se contentará por eso? Yo creo que no. Así como una persona se decepciona, se pone triste y dice, no hombre, solo que Dios no te abandona porque Él es Dios y es bueno. Pero si Dios fuera como una persona, ya te hubiera dejado por malagradecido, por enojarte con Él. Como dijo alguien, yo te trato de ayudar y con eso me pagas. ¿Cómo podemos ser agradecidos con Dios? Dios recibe una oración. En la oración podemos orar y darle gracias a Dios por todo lo que nos ha dado. En la alabanza podemos alabar a Dios y cantar himnos y canciones que expresen nuestra gratitud. Podemos meditar también. Podemos reflexionar sobre las bendiciones que hemos recibido y cómo Dios ha obrado en nuestras vidas. Daniel 4:2 dice, conviene que yo declare las señales y milagros que el Dios Altísimo ha hecho conmigo. Eso es ser agradecido. Podemos actuar también, una acción. Podemos actuar de manera que demuestre nuestra gratitud, como compartir lo que hemos recibido. Servir a Dios y servir a los demás. Ah, hermano Eugenio, entonces yo soy malagradecido porque soy gruñón. Bueno, pues eso dice la Biblia, que debemos ser agradecidos. ¿Qué beneficios tenemos si somos agradecidos? Bueno, ver la bondad de Dios. Dios se manifiesta en la gratitud. Experimentar la paz de Dios, la gratitud, nos permite experimentar la paz de Dios. Crecer nuestra fe. Cuando somos agradecidos, la gratitud nos ayuda a crecer en la fe y a confiar más en Dios. Sé agradecido, querido amigo. No importa el problema que estés pasando. Sed agradecidos con Dios. Esta es la voluntad de Dios para con vosotros en Cristo Jesús. La gratitud es una parte fundamental de nuestra relación con Dios. Nos ayuda a experimentar su paz, su gozo. Que podamos ser agradecidos con Dios y demostrar su amor, su gracia en nuestras vidas. En este momento yo te digo, ayúdame a orar. Dios nuestro, te doy gracias por todo lo que nos has dado. Gracias. Te doy gracias por tu amor y tu bondad. Por esa bondad tan infinita hacia nosotros. Danos la gracia de ser agradecidos y de demostrar tu amor y tu gracia en nuestra vida. Permítenos, Señor, que seamos reconocidos como agradecidos y no como alguien que es molesto, alguien que está enojado, alguien que habla mal. Permítenos, Señor, demostrar tu amor y tu gracia en nuestra vida. En el nombre de Cristo Jesús. Amén y amén. Muchas gracias, amigo. Gracias por sintonizarnos.
Recuerda que después de este programa viene otro programa. Así que en esta hora yo te digo, en el nombre de Cristo Jesús, nos escuchamos, nos leemos. ¡Hasta la próxima!

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1: El día de hoy quiero que meditemos en algo muy importante. Así que en esta hora a todos ustedes les digo bienvenidos, bienvenidos. Vamos a estar platicando acerca de las cosas, acerca de la vida, acerca de que muchas veces podemos caminar solos o podemos caminar acompañados, rodeados de mucha gente y estar solos. No sé si te ha pasado, a veces vas en un grupo grande, pero en realidad estás solo. Te pueden rodear muchas personas, pero en realidad estás solo. O en el supuesto contrario, a veces puedes estar solo en tu habitación y sentirte bien contento, sentirte bien alegre, sentirte feliz porque Dios está contigo. Quiero comenzar y empezar a platicar que la vida está lleno de cambios. Nacemos, crecemos, nos reproducimos, tenemos diferentes cambios significativos en nuestra vida. Enfrentamos el envejecimiento inclusive de nosotros, de ser niños a jóvenes, a adultos. Nuestros padres envejecen a medida que nos vamos sintiendo tristes, nos vamos sintiendo preocupados por su bienestar. Hoy quiero decirte que no estás solo, que Dios está contigo en ese problema, en esa necesidad. Yo te invito a que me acompañes en una oración, porque vamos a orar que todo lo que platiquemos, que todo lo que hablemos sea de grande bendición a nuestra vida. Señor, en esta hora gracias por la oportunidad. Te pido que bendigas a tu iglesia, Señor, bendice a tu pueblo, desde el más pequeño, Señor, hasta el más grande. Guárdanos, Señor, en tu poderosa mano, como dice tu palabra, debajo de tus alas estaremos seguros. Quiero decir, así como dijo Pablo, porque yo todo lo puedo en Cristo, porque Él es mi fortaleza. Quiero declarar, como dijo Pablo allá a los romanos, dijo: si Dios está conmigo, ¿quién contra mí? En esta hora, Señor, yo te pongo mis cargas, te pongo mi necesidad, te pongo todo. Si hay algo malo en mi vida, te lo pongo en tus manos, Señor. Si hay alguien que tiene algo malo, Señor, te lo pongo en tus manos también. En el nombre de Cristo Jesús, amén. La Biblia nos enseña que debemos honrar a nuestros padres, que debemos honrar a nuestra familia. Esto significa que debemos mostrar respeto, debemos mostrar obediencia, Debemos mostrar gratitud. Podemos honrar a nuestros padres de muchas maneras. Pasa tiempo con ellos. Esa es una manera de honrar. Escucha sus historias. Escucha las aventuras que tenían cuando ellos eran jóvenes. Querido amigo, ayúdalos con sus necesidades. Cuídalos y muéstrales amor. Muéstrales que los amas. La familia es el fundamento de Dios. Cuando Dios creó a Adán y Eva, Dios creó a un hombre y creó a una mujer. Dios les dijo: reproduzcanse. Desde ese momento, la humanidad empezó a crecer y empezó a ver hombres, empezó a ver familias. Es muy importante recordar que nuestros padres han hecho mucho por nosotros. Nuestros padres han trabajado para proveernos y cuidarnos. Han trabajado y han hecho mucho sacrificio para darnos oportunidades que, como hoy, como hombres y mujeres, hemos llegado hasta aquí. Probablemente ya eres un adulto. Probablemente ya no necesites a papá y a mamá. Pero te digo algo, muchas veces ellos te necesitan a ti. En otro momento que platicaba, yo decía, a veces ponemos un spot que dice que cuando papá o mamá parte, quieres comprarle el mejor féretro. Quieres hacerle una casita de block bien bonita allá en el panteón. Dice el spot. Y si cocina, no le traes leña. No tiene minsa. No tiene qué comer. A veces las cosas vanas allá en el... que quieras hacer después de que papá o mamá falleció, de nada sirve. ¿De qué sirve tener un féretro, una casa allá en el panteón? Porque de nada le va a servir. Va a servir para los animalitos que anden por ahí de noche y llueva, y pues ahí se van a atajar. Pero mamá o papá, ellos no van a disfrutar. Por eso ahorita que tú los tienes, honra a tu padre y a tu madre, dice la palabra de Dios. Pasa tiempo con ellos. Demuéstrale que los quieres. Ayúdalos en sus necesidades. Quizá ellos antes acarreaban agua para ti, para que tú te bañaras. El día de hoy te toca a ti. Dice la palabra de Dios en el libro de Éxodo 20:12: honra a tu padre y a tu madre, para que se prolonguen tus días aquí en la tierra que el Señor tu Dios te da. En el libro de Mateo, capítulo 2, versículo 20 y 21, dice así: levántate, niño. Levántate, toma al niño y a su madre, vete a la tierra de Israel, porque han muerto los que atentaban contra la vida del niño. Está hablando de la historia de Jesús, hablando a María. Levántate, toma el niño. Le hablaban a José y a su madre. Ya los que atentaban contra ti han muerto. La protección está a la puerta de la esquina. En el libro de Filipenses 4:13 hay una palabra que dice: todo lo puedo en Cristo, porque Él me fortalece. Muchas veces como hijo, creo yo, que nos preocupamos por la comida, nos preocupamos por la vestimenta, nos preocupamos por muchas cosas. Pero hagamos lo que dice Pablo: todo lo puedo en Cristo, porque Él es mi fortaleza. El Señor te quiere decir ahora, toma ahora. En ese caso, si tú eres un hijo, toma a tu padre y a tu madre, levántate y ve a la tierra de Israel. La tierra de Israel es la presencia de Dios. Toma a tu padre y a tu madre y ve a la presencia de Dios. ¿Cómo vas a ir? En oración. No tienes que ir a ningún lado, allí en casita. Levántate y dile a papá y a mamá: papá, mamá, voy a orar por ustedes. Los quiero bendecir, porque dice el Señor, porque los que atentaban contra tu vida han muerto. Por ustedes. Los quiero bendecir, porque dice el Señor, porque los que atentaban contra

Platicaba con un compañero y le decía, es que nosotros no somos expresivos. Nos duele decir te quiero. Parece que tenemos una piedra ahí en el cuello. No podemos decirle te amo. Pero debemos expresar gracias, papá. Gracias, mamá, por lo que has hecho conmigo. Y yo estoy bien contento contigo, así que yo te voy a consentir. Celebra con ellos sus triunfos. A veces, inclusive, tomar un teléfono celular es muy difícil. Un niño lo puede hacer, pero a lo mejor ellos no. Celebra con ellos. Siempre apóyalos en sus necesidades. Y siempre diles, cuentas conmigo, mamá o papá. No importa lo que sea, yo aquí voy a estar, siempre voy a estar contigo. A veces no valoramos lo que tenemos. Y he visto cómo hijos quieren comprar un arreglo floral carísimo, porque se lo quieren regalar a su familiar fallecido. Yo creo que en ese momento esperan y le hubiera comprado ese pantalón, esa blusa, o esos guaraches, o esos zapatos, o le hubiera comprado ese pastel, ese pollito. Si tú tienes dinero, si tienes el recurso, querido amigo, honra a tus padres, quiérelos, no los abandones. Si tú tienes el recurso, a veces prefieres comprarte, dijo alguien, quieres comprarte chuchería, algo que se va y no se aprovecha de nada. Si tú tienes un dinero, cómprele algo. Es que a mi mamá y a mi papá les llega dinero de ese del gobierno. Tienen más dinero que yo. Aquí no importa quién tiene o quién no tiene. Aquí lo que importa es que papá o mamá ven, mi hijo me regaló esto. Mi hijo me regaló una flor. Me trajo unas enchiladitas que no me gustaron, pero pues me las como con mucho amor. Mi hijo me preparó esto. Y qué bueno. Igual, querido amigo, aquí se trata de la vida, se trata de estar bien. Si tienes a tu hermano, a tu hermana, a tu nieto, a tu nieta, no importa. Pero si tienes la oportunidad, siempre diles te quiero. Si tienes la oportunidad de hacerlo, siempre diles. Es más, no digas nada, cómprale algo y llega a casa y diles te traje esto. Dios conoce cuando no tienes dinero, cuando no tienes el recurso. A veces no se trata de dinero. Inclusive puedes ir al monte y buscar naranjas y prepararle un juguito. No gastaste dinero. Lo que gastaste es tiempo. Si no tienes dinero, no pasa nada. Puedes ir al monte, encontrar unas flores y regalárselas. Si no hay dinero, no pasa nada. Simplemente llega y dale un abrazo. Y dile, te quiero mucho. No pongas pretexto que no tienes dinero, porque el amor no es por dinero.

Así que el día de hoy, yo te digo, si Dios quiere, Dios tiene la oportunidad de que tienes una familia, valórala. A veces yo platico en familia y llego a esta conclusión. Que si mi hijo o mi hija o alguien de la familia me dice repetidamente, cómprame esto. Ay, híjole, pero eso está muy caro. Pienso yo, se lo compro. Al final de cuentas, cuando digo que no hay dinero y recuerdo que el niño o la niña me pedía esto, pero se enfermó y no tengo dinero, pero consigo dinero para llevarlo al doctor. Y digo yo, o a veces si yo le ofrezco algo que me pidió, ten, te lo compré. El niño o el familiar con cara triste, gracias, ahí ponlo, porque ya no lo puede comer, ya no lo puede tomar, porque cuando podía yo no le di. Cuando tenía la oportunidad de darle, yo no le di. Y ahora, en la suposición de que está enfermo o enferma, pues no lo va a disfrutar. Por eso, querido amigo, Dios nos da el día. El día de hoy se llama presente. El día de hoy es un regalo de Dios. El día de mañana es de Dios. Y muchas veces ese día no llega. Muchos ahorita están en el hospital. Otros están en la morgue. Y otros ya están en el panteón. Si tú tienes la oportunidad, dile, te quiero. Te amo. Dale un abrazo. Honra a tu padre y a tu madre. Y si tú eres padre y madre, también honra a tus hijos. Atiéndelos. Quiérelos. Porque el tiempo es de Dios. Yo recuerdo una persona adulta me dijo, una vez estaba tomando, él estaba bebiendo licor y le dije, no tome. Y se molestó, me miró enojado y me dijo, ¿quién es más grande, tú o yo? Le digo, no, pues usted es más grande. Bueno, entonces yo primero me voy a morir, porque ya estoy grande. Pasaron unos días y fallece un joven y el viejo ahí se quedó. Los tiempos son de Dios. A veces decimos, se van a morir los grandes, los viejos. La vida es de Dios, no es de nosotros. A veces creemos que por ser más viejitos nos vamos a morir primero. Y es cierto, todos nos vamos a morir, no hay que tener miedo. Porque dice la palabra de Dios que hay que tenerle temor al que puede quitar la vida. Y Jesucristo dijo, yo tengo el poder de poner y de quitar. No le tengas miedo al diablo.
deme a Dios. Y si Dios nos da la vida, sea agradecido. Todas las mañanas di gracias, Dios. Gracias por esa oportunidad que tú me das. Gracias porque me has dado la vida, me has dado el aire que respiro, me has dado la familia. Gracias, Señor, porque hasta aquí me has ayudado. Yo quiero terminar esta pequeña reflexión con la palabra. Con la palabra del libro Gloria a Dios, en el libro de Éxodo 20, 12. Para ti, joven, para ti, honra a tu padre y a tu madre. Si haces esto, tus días en la tierra se prolongarán. Así que es un mandato con promesa. Vamos a orar en esta hora. Dios nuestro, en esta hora, te pido que bendigas a nuestros padres. Te pido que les des salud, fuerza y paz. Ayúdanos como hijos a honrarlos, a mostrarles gratitud por todo lo que han hecho por nosotros. Que podamos recordar, Señor, la importancia de honrar a nuestros padres y mostrarle gratitud. Que podamos ser bendición para cada uno de ellos. Que podamos siempre, Dios, apoyarlos en sus necesidades. En el nombre de Cristo Jesús. Amén. Amén. Recuerda, querido amigo, que el tiempo es de Dios. Que tú debes dar todo lo que tú quieras dar en vida. Ya muertos, ya no puedes darles nada. Así que el día de hoy, dales todo lo que tú quieras dar, que te pueden decir gracias, hijo, gracias.

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1: Gloria a Dios, gloria a Dios. Ahora sí sabemos de qué se trata el asunto. La palabra de Dios nos enseña que los padres, el padre y la madre, tienen un papel importante en la vida de sus hijos. Éxodo 20:12 nos dice que debemos honrar a nuestros padres, lo que significa mostrar respeto,
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1: obediencia y gratitud. Los padres son llamados a ser líderes y modelos a seguir en sus hogares. A veces yo sé que no pedimos ser líderes, no pedimos que nos vean como para poder enseñar, pero la misma vida, el mismo Dios, a través de las circunstancias, nos hacen ser el foco de atención de nuestros hijos. Claro, tú, mamá, eres el foco de atención de tus hijos.
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1: Y tú, papá, también eres el foco de atención de tus hijos. Dios dio un orden, y el orden es de que toda la creación, todo lo que sigue, todo lo que hay, cuando vemos a un profesionista, es profesionista porque tuvo buenos padres, tuvo buena familia que lo ayudó moralmente, espiritualmente y, por supuesto, económicamente. Probablemente le enseñó a trabajar a ese niño, probablemente lo educó, probablemente agarró una vara y lo corrigió, porque la Biblia dice: corrige al niño antes de que sea demasiado tarde. Pero aquí no es de un lado para el otro como el asadón. La situación es de que debe hacerse todo. Debe hacerse todo en el sentido equitativo. Porque al hijo también le dice en Éxodo 20:12: honra a tu padre, honra a tu madre, para que se prolonguen tus días en la tierra que el Señor te da. Le dice a los hijos: hijos, obedeced en el Señor a vuestros padres, porque esto es justo. Yo recuerdo una anécdota donde
0: a ese hombre celebrar,
1: donde no importa qué hijo,
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1: a veces me encuentro a personas
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1: de gente no mala, donde la gente abandona a sus hijos
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1: Ese hijo que se queda sin padre,
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1: o sin padres, hablemos generalmente de un papá, de una mamá, que se queda solo,
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1: pero hablando generalmente, ese niño va a sufrir mucho porque no tiene a papá
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1: o no tiene a mamá. Ese niño va a sufrir mucho y tiene menos probabilidades que aquel que tiene papá y mamá de superación. Así que si tú eres padre, eres madre y quieres algo, bien para tus hijos, primero sé ejemplo. Primero obedece al Señor para que tú puedas dar ese lineamiento para que tus hijos sigan y vayan detrás de ti.

0: Querido amigo, querido hermano, la importancia de la paternidad. La paternidad es una responsabilidad. Una responsabilidad sagrada. Los padres tienen la oportunidad de influir en la vida de sus hijos, ayudarlos a crecer y desarrollarse como personas. Pero tú dices, es que yo no sé, es que yo no puedo. Claro que sí puedes. Claro que puedes. No digas como dijo Moisés, es que yo soy tartamudo y no puedo hablar. A veces una palabra tan sencilla, una palabra de apoyo, cuando tu hijo no puede, abrázalo y dile, hijo, tú puedes.
1: Tú eres mi
0: héroe. Los niños muchas veces no ven si su papá se porta mal o su mamá se porta mal. Para el niño, para tu hijo, él dice, él es mi héroe. Yo quiero ser como él. O yo quiero que él sea así. O quiero esto. En el libro de Efesios capítulo 6, versículo 1, la palabra de Dios dice que los hijos deben obedecer a sus padres, lo que muestra la importancia de la autoridad, la disciplina en el hogar. Un papá, un padre puede ordenarle a su hijo, puede enseñarle, puede decirle, hijo, eso no está bien. ¿Y por qué no? Sí le puede sonar. La palabra de Dios dice que corrija. Le puede enseñar. A veces la enseñanza va más allá de decir. A veces la enseñanza está en la actitud propia de nosotros.
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0: A veces con nuestra propia actitud podemos enseñar.
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0: Cuando llegamos a una casa y saludamos, Dios le bendiga. O cuando visitamos y ayudamos, enseñamos con nuestros actos. Ese niño, esa niña, lo ve normal. Cuando viene un vendedor a nuestra casa y le ofrecemos un vaso con agua, decir, gusta un vaso con agua. Cualquier actitud semejante a esta, el niño lo está aprendiendo con nuestra forma de actuar.
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0: La paternidad es una responsabilidad sagrada de Dios. Y Dios nos da la oportunidad de ser dirigente, aunque no lo pedimos. Pero ahora tienes a alguien que te va a seguir. Y quizá tú, querido amigo, a lo mejor tú dices, es que ya mis hijos ya tienen 30 años, 40 años, ellos ya crecieron. Bueno, el tiempo es tiempo. No importa qué edad tengan tus hijos, sigue siendo padre. Todos cometimos errores, hemos cometido errores en la vida, pero somos humanos también para poder decir, hijo, hija, perdóname. Y yo quiero seguir adelante, yo quiero ayudarte. Aquí entra el papel también de los hijos. Porque un hijo puede decir, es que tú no estabas cuando yo quería. Es que tú no estabas cuando yo quería avanzar. Así que el día de hoy, yo quiero decirte, no importa qué situación tengas, levántate, como dice la palabra de Dios. Levántate y resplandece. Cada día que recordamos, cada día que vemos, debemos honrar y agradecer a Dios todos los días. Hijo, querido amigo, querido hermano, que eres hijo, debemos agradecer a Dios por la vida de nuestros padres, porque la palabra de Dios dice que el día de hoy es un regalo, pero el día de mañana es de Dios. No os afanéis por el día de mañana. El día de mañana va a traer sus propios afanes. El día de hoy, mira a tu alrededor. Mira hacia enfrente, hacia atrás. Y fíjate. Fíjate qué regalo tienes de la vida, qué regalo tienes de Dios. Y creo yo que el regalo más grande que tienes es tu familia. Puedes que tu familia sean dos personas, sea una persona.
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0: Quizá en tu familia que digas, es que nomás estoy yo. Y, mi hijo o mi hija, o nomás estoy yo como hijo y nomás estoy con mi papá o estoy con mi mamá, somos dos nomás.
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0: A veces nos preocupamos demasiado de las cosas de la vida o de la muerte y vivimos en un tiempo diferente. Y descuidamos a quien tenemos allí enfrente. Si eres padre, a veces por preocuparnos por cosas, no diría insignificantes, diría cosas que pueden dejar de preocuparte. Pero por preocuparte por esas cosas, descuidas a tus hijos. Ellos quieren de ti. Ellos quieren de tu amor cada día.
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0: Querido amigo, querido hermano, y si tú eres hijo, a veces por preocuparte por cosas que no diría que son insignificantes, pero cosas que pueden dejar de preocuparte, tienes a tus padres. Pero por preocuparte por esas cosas, los descuidas. A veces pudiéndolos ayudar y acompañar, prefieres hacer otras cosas que los estás descuidando.
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0: En algún momento de nuestra vida, como humanos lloramos porque nos arrepentimos de haber desaprovechado el tiempo y no hacer lo que tenemos que hacer. A veces, si pensamos en algo negativo, tanto como padre como hijo,
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0: cuando pensamos en la muerte, digo, la muerte nos llegará a todos en algún momento de nuestra vida.
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0: Hay mucha gente que cuando alguien parte, se va, por decirlo así, parte con el Señor. A veces,
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0: pueden traer atolito, pueden traer flores, pueden traer regalos.
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0: el mejor regalo, la mejor ornato de flores, ornato de regalo, ornato, no sé.
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0: Por eso, si tú tienes hijos, si tú tienes padres, si tú tienes hermanos, si tú tienes hermanas, todos los días son importantes. Todos los días. Si tú tienes a alguien a quien tú quieres, si tú tienes a alguien en tu casa, en tu familia, regálale una flor, ¿por qué no? Regálale una sonrisa. ¿Por qué no regálale un pollo asado?
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0: No esperes cuando haya enfermedad.
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0: Si tú eres padre y tu hijo te dice: papi, mami, ¿me puedes comprar esto, por favor?
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0: A veces podemos decir: no,
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0: no hay dinero.
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0: pero cuando el niño se enferma, pedimos un préstamo y lo llevamos a curar.
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0: Lo gastamos en algo que pues el niño no va a disfrutar.
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0: ¿Por qué? Porque está enfermo y lo llevamos al doctor. Compramos medicinas. Cuando el niño está contento y feliz y te dice: papi, mami, ¿me puedes comprar esto, por favor?
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0: Si tienes el recurso, cómpraselo. Al final de cuentas, vivimos una vez. Y que el niño disfrute, que se alegre.
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0: Y si tú eres hijo, también te digo lo mismo. Tal vez tus padres ya están grandes y pueden trabajar o no pueden trabajar, no lo sé. Pero tú estás ganando dinero. ¿Por qué no le compras un pollito asado? Mientras puede comer, cómprale.
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0: cómprale ropa, cómprale calzado.
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0: La vida que tenemos es pasajera.
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0: y de algún momento a otro, la verdad,
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0: Como digo yo, la vida no vale nada. Mejor Dios vivamos bendiga, contentos, Padre, vivamos felices mientras ti, podemos. Gasta dinero como quiera. Como digo yo también, el dinero va y viene, a veces se va más de lo que viene, pero si estamos felices, no importa que debamos, no importa que nos endeudemos, tú vive la vida y alégrate. De hecho, eso es bíblico, dice la palabra de Dios: alégrate, joven, en tu juventud. Y tome placer tu corazón, alégrate. Lo que Dios quiere es de que... Lo que Dios quiere es que vivamos felices. Claro, no en libertinaje, pero si vas a comer, come bien, toma algo, no sé, un agua de melón, agua de frutas, disfruta la vida. Ves a la iglesia, ponte a orar. Si eres padre de familia, pues ora por tus hijos.
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0: Y si eres hijo, ora por tus padres. La vida que tenemos
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0: es tan
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0: corta.
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0: La vida que tenemos es tan corta que de verdad dice la palabra de Dios que nuestra vida son de 70 años, 80 años. A veces no nos damos cuenta. Vemos cómo el niño, el bebé, gateaba. Ahora corre. Ese joven, ese niño se hace joven. El joven se hace adulto.
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0: El adulto se hace maduro.
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0: el maduro llega a su vejez.
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0: No importa si eres padre o eres hijo.
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0: Lo que tengas que hacer y Dios bendecirá tu vida.
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0: 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Orar por ti. Hoy quiero declarar una camino, bendición a tu vida, querido amigo, querido hermano y hermana. Dios nos da una bendición. Dios nuestro,
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0: Te pido el día de hoy que bendigas a todos. Bendice a cada padre. Bendice a cada madre. Bendice a cada hijo y a cada hija. Te pido que le des sabiduría y amor. Te pido que le des fortaleza. Te pido que les ayudes a cumplir ese papel en la familia, en el mandato que tú nos has dado.
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0: Te pido que nos ayudes a ser líderes y modelos a seguir de nuestros hijos, de nuestros hogares. Te pido que podamos influir positivamente en la vida de nuestra familia y que digan, Él es mi padre. Y que digan, ella es mi madre. Y que los padres digan, Él es mi hijo. Ella es mi hija. ¿Cómo te quiero? Dios te bendiga.
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0: Dios te guarde.
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0: Vamos a escuchar este tema. Este tema de la mano de Dios, Ministerio Musical. Este popurrí de coros al estilo La Mano de Dios, Ministerio Musical, disponible para cualquier evento.

No más, bueno, pues mandamos un saludote por ahí a todos los que nos están escuchando ya a través de la 92.1 FM. La Misionera Yiré, una radio con proyecto Primero Dios, a grande. Mandamos un saludo a todos los que nos están escuchando allá en Jalpilla, allá mis hermanos en Temalacaco, en Picholco Viejo. Mi hermano Carlos dice un tema de Éxodo 23. Ahora sí se lo ponemos, mil disculpas. La vez pasada nos pidieron el tema, pero no pudimos. Pero hoy, primero Dios, sí vamos a poder. Un saludo para todos los que nos escuchan en este momento. Vamos a buscar el tema de Éxodo 23. La gran tribulación, me dice. Un saludo para mis hermanos allá en Jalpilla, allá mis hermanos de Jalpilla Viejo también. Un gusto en saludarles. Vamos a escuchar algo de la mano de Dios mientras preparamos el tema. Vamos a escuchar ese tema de la mano de Dios. Es

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Gloria a Dios. Gloria a Dios, gloria a Dios. Un saludo para todos los que nos están acompañando por ahí. Mi hermano Eleazar Pérez Tamara dice: solicitamos contacto por WhatsApp. Nuestro número es 489-192-44. 489-192-44. Ese es el número, mi hermano. Ese es nuestro número para que usted pueda contactarnos. 489-192-44. Un saludo para mi hermano allá en ¿dónde, mi hermano? ¿En dónde es? Allá de Songosotla, Puebla. Ándele un saludo para todos los que nos están escuchando allá a través del internet, a través de la aplicación, a través de TuneIn, a través de Zeno Radio. Ya tenemos por aquí el tema de mi hermano Juan López, ese tema de la gran tribulación, a cargo y a petición de mi hermano Juan Carlos Landa Verde García. Un saludo para toda su familia, a todos los que están escuchando a través de la radio. Vámonos con ese tema. Un saludote para todos los que nos están escuchando actualmente. Y recuerde que puede dejarnos un mensaje al 489-192-44. 489-192-44.

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Gloria a Dios. Mandamos un saludote a todos los que nos están escuchando a través de Seno Radio, a través de la aplicación. Y bueno, pues mandamos un saludo.

0: problemas con TuneIn. Tuvimos problemas con TuneIn y bueno, al parecer no ha quedado, pero gracias a Dios tenemos lo que es Zeno Radio. Todavía nos pueden encontrar ahí o a través de la aplicación Zeno Radio. Y bueno, vamos a seguir escuchando más temas. Más temas que por aquí tenemos para ustedes. Recuerde, puede comentarme al 489-192-44. Un saludo para todos los que nos están escuchando. Dios les bendiga. Mi hermano Eleazar dice: soy el misionero de Perú. Dios le bendiga. Bueno, un saludo para mi hermano Eleazar. Dios le bendiga, Dios le guarde en grande manera. Vamos a continuar con un tema. Esto es del grupo Jaspe. Vamos a escuchar este tema que tenemos por aquí.
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0: Bueno, por ahí ya viene el tema, viene por ahí, viene llegando a Axlat apenas. Ese tema que sigue se llama Si Crees en Dios. Si crees en Dios, ¿qué va a pasar? Bueno, vamos con ese tema del grupo

Gloria a Dios, gloria a Dios. Gloria a Dios, gloria a Dios, gloria a Dios. Si crees en Dios, crees en Dios. Un saludo para todos los que nos están escuchando a través de la 92.1 FM, a través de Zeno Radio, a través de la aplicación, a través de las plataformas digitales. Dios les bendiga en grande manera a cada uno de ustedes que nos están escuchando. Vamos a continuar con más música y bueno, en un momento más vamos a ir a una pequeña reflexión. Saludamos a todos, oiga, a los que nos están escuchando a través de la FM 92.1. Este tema que sigue, continuar con más música y bueno, en un momento más vamos a ir a una pequeña reflexión. Saludamos a todos, oiga, a los que nos están escuchando a través de la

gusta, les gusta por ahí salir en cámara. Y bueno, pues a mí en lo personal casi no me agrada, porque la vez pasada que vino el grupo Dioses Fiel, les decía, no, vamos a robar cámaras, mejor no, mejor así, que no nos vean. Un saludo para todos los que nos están escuchando, bienvenidos, bienvenidos. Vamos con un tema más y con esto, vamos a pasar a la reflexión de la palabra. Yo quiero que escuche este tema de la mano de Dios que se llama Enséñame, Señor.

Gloria a Dios, bendecido día, bendecida noche, bendecida mañana, bendecida, no importa la hora y el tiempo. ¿Te has puesto a pensar, querido amigo, querida amiga, qué puede provocar que las personas tengan un comportamiento de no agradecimiento? Cuando una persona no es agradecida, pues creo yo que vamos a tener quejas constantes. Una persona que siempre se queja y nunca agradece puede provocar frustración, un enojo, o puede ser que no es enojo, pero imagínate que es un hermano en la carne, o es una familia en la carne, y tú dices, wow, le voy a llevar esto a mi familia, le voy a llevar esto porque el día de hoy es un día muy especial. Y tú vas muy contento, dejaste de tomarte un refresco, dejaste de tomar un jugo, dejaste de comer algo y dijiste, esto se lo voy a apartar y le voy a llevar. Y estás sonriendo, estás bien contento porque crees que estás haciendo algo bueno y en realidad es bueno. ¿A quién no le gusta un regalo? ¿A quién no le gusta un detalle? ¿A quién no le gusta algo? Yo creo que pues es bonito cuando alguien tiene el gusto por hacerlo. Y pues ya vas y se lo regalas. Y se lo das y dices, allí ponlo. Allí déjalo. O que te diga, ¿para qué compraste eso? ¿Para qué lo compraste? Nada más tiras tu dinero. O te dice, o no te dice nada. Realmente llevabas una sonrisa de oreja a oreja, algo sonriente, pero con esa actitud dejaste de sonreír. ¿Por qué? Dijiste, pues ni siquiera me dijo, pues gracias. Pero bueno, ni modo. Y pues si pasa una vez no hay ningún problema. Pero que tú lo conozcas, que es una persona así, yo creo que ya no le vas a comprar un regalo, no le vas a decir algo, porque en lugar de que te agradezca, que se contente, se molesta contigo. Hay otra situación, dar por sentado. ¿Qué significa? Dar por, porque no te importa los esfuerzos y sacrificios de los demás, sin mostrar agradecimiento. Porque esto puede hacer que las personas se sientan poco valoradas y apreciadas. A veces nos sucede en el carro, en el transporte o algo, inclusive hay personas que no valoran lo que sabes hacer. Tal vez dicen, no, pues vas a arreglar una computadora, vas a hacer esto, vas a hacer el otro, o algo mecánico. Pero Dios te ha dado tanta inteligencia, hermano, tanta inteligencia, amigo, que para ti no es difícil. Ah, pues es que nomás era control V y listo. Y ya lo arreglaste. No hubo un gesto, al menos decirte, oye, ¿y cuánto te debo? Es más, ya quedó. Bueno, pues a lo mejor sí te dice un gracias, pero pues ahí como que no. Ni siquiera te invitó agua. Pues
esa actitud hace que, pues, digas tú, si tú eres el que hace el trabajo, no, pues así ni ganas de ayudarle a la otra, porque no valora lo que uno hace. No reconocer el esfuerzo y el trabajo que otros han puesto en algo que puede que se sientan desmotivados. Lo mismo sucede que cuando alguien nos exige, es que necesito que hagas esto, sí, pero pues yo a veces tengo una consideración y digo, por ejemplo, los que tienen algún vehículo o los que no se dedican a algo, pero por ejemplo yo lo he visto, si una persona tiene café molido y a mí me falta café molido, entonces yo digo, no, pues voy a comprar. Ay, pero no quiero ir al pueblo, me queda a media hora de camino en moto. No, pues no quiero ir, hace mucha calor o hace mucho frío. Y pues, ah, ya sé, le voy a pedir a mi vecino o mi vecina que me venda café. Y le digo, oye, ¿me puedes vender café? Sí te vendo. Y nos vende. Otro día, oye, ¿me puedes vender café? Sí te vendo. Pero cuando esa persona que nos hizo favor nos dice, oye, ¿me puedes ayudar con esto? Y nosotros le decimos no, la persona va a decir, yo siempre te hago el favor de venderte café. O qué tal si nos dice, oye, no, pues yo de verdad, hazme el favor. Y nosotros decimos, no te quiero hacer ese favor. Y de repente que nos reclame y que nos diga, es que yo siempre te hago favores. Y que diga yo, pero qué favores, tú nunca me has hecho favores. Sí, te vendo café. Y que digamos, no, ese no es un favor, te lo estoy pagando. Pero qué tal, es un ejemplo figurado, qué tal si la persona dice, y si no te lo quiero vender, vas a ir al pueblo, vas a gastar pasaje. No nos damos cuenta a veces que mucha gente nos hace favores. Dijera alguien, es que se los pagamos. Sí, pero qué tal si no lo quiere hacer. Imagínate que estás en una necesidad y tú dices, yo traigo dinero, ahorita hablo que me hagan un viaje, un taxi, alguien. Pero imagínate que hace frío, nadie se quiere levantar a esa hora que tú quieres. Entonces, inclusive las personas que se dedican a eso, a tener viajes, a hacer viajes, pero realmente no agradecen. ¿Por qué? Porque de algún momento a otro dice la persona, no, pues es que si yo le pago es algo que debe ser, es algo pagado. Pero a veces no nos damos cuenta que a veces el dinero no importa, lo que importa es ser agradecido. A veces una persona nos puede ayudar y no es porque nos cobre o porque nos quiera cobrar. A veces lo que nos pide son simplemente los gastos de la gasolina, los gastos de esto. Pero ¿te imaginas que no seamos agradecidos? Una persona ya no nos va a querer hacer ese favor. ¿Por qué? Porque no somos agradecidos, somos imprudentes, somos malos. ¿Por qué? Porque no valoramos el trabajo de alguien más. No decir gracias o no mostrar un agradecimiento de alguna manera puede cambiar las cosas.
si nosotros con una sonrisa de decir gracias, amigo, gracias, cuando se te ofrezca algo yo también te ayudo? Eso es lo más importante, ayudarnos. La falta de gratitud puede dañar las relaciones y que las personas se alejen. Pero esto es terrenalmente, pero hay algo que debemos estar siempre agradecidos con Dios. Vamos a orar y vamos a basarnos en una cita bíblica donde Dios nos enseña a ser agradecidos. Señor, en esta hora, muchas gracias por la oportunidad. Bendice a tu iglesia, Señor. Bendice a tu pueblo, Señor.

por esta oportunidad. Bendice a cada radio escucha en este momento. Bendícele, Señor, ahí si tiene algún problema, si tiene alguna necesidad, te lo pongo en tus manos. En el nombre de Cristo Jesús. Amén. Amén. Vamos a basarnos en el libro de Primera de Tesalonicenses, capítulo 5, versículo 18. Dad gracias en todo. Híjole, ya empezamos mal, porque mucha gente, muchos de nosotros podemos decir, es que yo no puedo agradecer a Dios en todo, porque me acaba de pasar algo malo. No puedo estar agradecido con Dios. Dice la palabra: da gracias a Dios en todo, porque esta es la voluntad de Dios para vosotros en Cristo Jesús. Hay otra cita, Salmo 5:4, dice: entrad por sus puertas con acción de gracias, por sus atrios con alabanza. Dadle gracias, bendecid su nombre. La Biblia, querido amigo, nos enseña que la gratitud es una parte fundamental de nuestra relación con Dios. Ser agradecidos con Dios es reconocer su bondad y su amor hacia nosotros. Hoy vamos a hablar, amigo, sobre la importancia de ser agradecidos con Dios. ¿Cómo podemos cultivar esta actitud en nuestras vidas? La gratitud es importante porque nos ayuda a enfocarnos en lo que tenemos y en lo que nos falta. Nos ayuda a reconocer la bondad de Dios y de su provisión acerca de nuestras vidas, acerca de Dios, y nos permite experimentar su gozo y su paz. A veces, querido amigo, a veces tenemos algún problema y no queremos darle gracias a Dios. ¿Sabe por qué? Porque tenemos ese problema. Pero es un mandato de Dios que debemos agradecer a Dios. A lo mejor muchas veces pensamos equivocadamente, porque realmente no podemos agradecer a Dios cuando acabamos de perder algo. Pero estamos equivocados. Vamos a darle gracias a Dios porque sí perdimos algo probablemente, pero agradécele a Dios porque aún tienes algo y debes darle gracias a Dios por eso que tienes. Y no molestarte y no enojarte y decir: tú tienes la culpa. O empezar a hablar mal porque estamos enojados con Dios. ¿Por qué? Porque es que Dios a mí no me ha bendecido. Es que a mí todo me va mal. Y en lugar de agradecer a Dios, estamos enojados. ¿Con quién? Pues con todos. Me molesta aquel hermano. Me molesta aquel amigo. Me molesta que él sí sea bendecido y yo no. ¿Cómo voy a dar gracias a Dios si yo estoy mirando hacia abajo y voy bajando mientras aquel va subiendo? Y no agradecemos a Dios. Nos volvemos malos. ¿Qué crees que piense Dios? ¿Qué crees que piense Dios cuando Dios te da, pero no te da como tú quieres? A lo mejor te da menos o te da otra cosa. Y en lugar de que le digas: gracias, Dios, porque me diste esto.
Gracias, Señor, porque me diste una familia. Ah, no. Yo estoy enojado porque lo que yo quiero no está. Porque yo estoy enojado porque lo que yo quiero lo perdí. Y empiezo a enojarme con Dios. Empiezo a enojarme con el amigo. ¿Qué crees que piense Dios? ¿Se contentará por eso? Yo creo que no. Así como una persona se decepciona, se pone triste y dice, no hombre, solo que Dios no te abandona porque Él es Dios y es bueno. Pero si Dios fuera como una persona, ya te hubiera dejado por malagradecido. Como dijo alguien.

Esta bonita mañana aquí a través de Cantares, el programa de la alegría evangélica. ¡Súbale, súbale! ¡Qué de miedo, qué de miedo! Hoy despidiendo mayo.

participación de los misioneros de Cristo desde Burgos y Grillas, Tamaulipas. Un saludo para ellos por allá el día de hoy. Y bueno, hoy es día del Señor, día de estar en la casa de Dios. Efectivamente, acuérdense lo que ya le he comentado en otros programas. Todos los días son días del Señor, amén. Pero siempre, imagínense, usted lee esa porción de la palabra el lunes. Hoy es día del Señor, día de estar en la casa de Dios. El martes, hoy es día del Señor. Todos los días son días del Señor. Amén. Pero hoy lo dedicamos para ir a su casa a darle gracias, a darle toda la adoración, toda la exaltación, a alabar su nombre, porque Él es el único digno de toda nuestra alabanza y toda nuestra adoración. Así es que hoy haga planes. Espero que ya se esté preparando, bañando y perfumando y peinando para irse a la casa del Señor con toda su familia a darle gracias a Dios. Muy bien, un saludo para Rubencito Chávez, que ya se reporta aquí a la programación de Cantares. Gracias, Rubencito, Dios te bendiga por allá en Juan Rincón. ¿Cómo andas de agua, Rubencito? ¿Cómo andas? Un saludo para allá para toda tu familia, Dios les bendiga. Mi hermana Rosalinda Piña, saludos y muchas bendiciones, hermano. Gracias, hermana Rosalinda, Dios la bendiga. Y a las 8 de la mañana, el programa Tocando el Manto de Jesús. Gracias. Evita Herrera, bendecido domingo, Pastor Cheito. Gracias, hermana Evita. Esther Hernández, saludos preciosos, cantos, saludos desde Tabasco. Hasta allá se va el saludo en esta mañana, hasta Tabasco. Qué bonito que por allá nos están escuchando en esta mañana. Bendiciones, mi hermana Esther. Elizabeth Sosa Leal, saludos y bendiciones, Pastor Isaías. Igualmente, hermana Elizabeth, gracias por estarnos sintonizando. Rubencito nos pide su canto y con mucho gusto, ahorita más adelante, vamos a estarle programando un canto por ahí. ¿Y si me puede poner canto de justicia? No sé cuál será ese canto, pero ahorita vemos cuál te ponemos. Ya sabemos cuál te gusta, Rubencito. Ya sabemos cuáles cantos te gustan. Muy bien. Mi hermana Rode, bendecido domingo, hermano Cheito, bendiciones para usted y su familia, y compartido es todo. No se les olvide, hermanitos, por favor, ayudarnos a compartir la programación. Amén, recuerde que esa es la manera en que nos ayuda a ser de bendición para más personas y que se abra la oportunidad de que podamos llegar a más personas con el mensaje de Jesucristo, con el mensaje de salvación a través de los cantos, a través de un himno que programamos aquí en Cantares. Así es que háganos el favor de compartir la programación para que podamos llegar a más personas. No se quede usted solo o sola con la bendición, ¿sí? Esas orejitas madrugadoras, compartan la programación. Muy bien, mi hermana Marimar Pérez, muy buenos días, hermano Cheito, que Dios le bendiga, feliz domingo, día de ir a la casa de nuestro Señor Jesucristo para escuchar la palabra de Dios. Así es, mi hermana Marimar, así es. Mi hermano Higinio Hernández Ponce, sonando por Radio Misionera Yireira 92.1 FM, abarcando más de 90 comunidades y transmitiendo desde Aguacatitla, Axtla de Terrazas, en San Luis Potosí, México. Gracias, hermano Higinio, y a la radio misionera Yiré allá en Axtla de Terrazas. Muchas bendiciones y gracias por compartir el enlace de Cantares. Radio Getsemaní de Tula, también allá en lo más alto de la montaña, allá en la Sierra Madre, donde nos escuchan a través de Radio Getsemaní, allá donde se oye la voz de Dios en el altiplano. Le mandamos un saludo. Dice, buenos días, Pastor Cheito, ya compartido. Gracias, Pastor Apolinar. Dios me lo bendiga. A usted y a todo el equipo también de trabajo por allá de la Radio Getsemaní. Muy bien. Mi hermano Miguel de los Santos, saludos, mi hermano Pastor Cheito, bendiciones. Próximo domingo voy a Unidos en la Visión. ¡Ándele! Es todo, mi hermano. Es todo, mi hermano Miguel. El próximo domingo estará visitando Unidos en la Visión. ¿Dónde está Unidos en la Visión? Unidos en la Visión está allá en el 2119 East Montecristo, en la ciudad de Edimburgo, Texas. Allá donde son pastores de sus hermanos Ben y Mona Piña. Así es, Benjamín Piña y Mona Piña. Ellos son los pastores de Unidos en la Visión. Y hoy tienen su culto a las 10 de la mañana. Hoy tiene su culto de alabanza, adoración y predicación a las 10 de la mañana. Si usted tiene oportunidad de visitarlos, visítelos hoy a las 10. Recuerde, repito la dirección, 2119 East Montecristo, en la ciudad de Edimburgo, Texas. Muy bien, continuamos en esta mañana y vamos a escuchar un canto con mi hermano Jesse Mercado, este canto que se llama Llegaste a mi vida.

nuestro hermano Jesse Mercado y ese bonito canto Llegaste a mi vida aquí a través de Cantares hoy en esta bonita mañana. Gracias por estarnos acompañando. Dice por aquí mi hermano Héctor Valdés. Saludos, Cheito. Un saludo para Oscar Galindo, Mario Navarro, Juan García y ya conectados con 46 personas. Dios te bendiga. Gracias, hermano Héctor. Le mando el saludo por allá hasta Monclova, Coahuila, en esta bonita mañana. Gracias por estarnos acompañando y saludos para todo el grupo de pensionados, de traileros pensionados por allá de la ciudad de Monclova, Coahuila. Saludos. Muy bien. Dice mi hermano Higinio, hermano, pero por su URL sale otra programación. Les recuerdo que acá en Axta son las 5 de la mañana. Sí, efectivamente. Acuérdense que allá en el interior de nuestro país van una hora atrás de nosotros. Aquí en la frontera, por ejemplo, faltan 10 para las 7 y allá faltan 10 para las 6. Así es. Dice, pero sale otra programación por su URL. No, pues al parecer acá todo está bien. Estamos transmitiendo de la página de Cantares y no sabría decirle por qué razón pudiera suceder eso. Bueno, pero esperemos que todo esté bien por allá y que el enlace pueda llegar ahí al auditorio de Radio Jiré. Así es, pues le mandamos un saludo. El URL, hermanos, el URL es la dirección que se escribe en la barra de direcciones, amén, para que puedan enlazar la programación de Cantares, las diferentes difusoras que amablemente nos hacen el favor de compartirnos, amén. Pero bueno, no sabemos qué pudiera estar pasando ahí. El Pastor Macario, compartido y al aire por Radio Provisión Reynosa. Gracias, Pastor Macario, y también por Radiovisión 88.9 de Del Río, Texas, de los hermanos Alberto y Oralia Rodríguez Bielma. Gracias, Pastor Macario, un saludo para ustedes, le mando en esta bonita mañana, y para todo el auditorio de Radio Provisión Reynosa. Gracias, Pastor Juan Camero. Buen día, Pastor Chayito, ya enlazado con Radio Milagro. Bendiciones, Pastor. Dios me lo bendiga por allá en el ejido Francisco Villa, municipio de San Fernando, Tamaulipas, hasta donde mandamos el saludo a todo el auditorio de Radio Milagro. Gracias, Pastor Juan Camero. Dios me lo bendiga y también a la audiencia, a la congregación

hermana Verónica Valdés, que es hija de nuestro hermano Héctor, con este canto que se llama Dime por qué estás triste. Amén, este canto dice así.

Era la participación de Verónica Valdés y ese bonito canto, Dime por qué estás triste. Yo pensé que era un cover, que era que había grabado este canto que entona nuestra hermana, que ha grabado nuestra hermana Yesenia Bernal, ese canto que dice, dime por, quiero saber por qué estás triste. Y si te puedo ayudar, yo pensé que era ese, dime por qué estás triste. Pensé que era ese canto, pero no, este es otro canto. Este canto es de la inspiración de nuestro hermano Pedro Chávez. Amén. Así es que, bueno, dime por qué estás triste en la voz de nuestra hermana Verónica Valdés. Continuamos aquí a través de la programación de Cantares. Ya en un momento más estaremos yendo al encuentro oficial. Al encuentro oficial, recuerden que ahorita estamos en el preludio de Cantares. A las 7 damos inicio Cantares oficialmente. Muy bien, continuamos en esta bonita mañana aquí agradeciéndole a todos ustedes. Y hoy mandamos un saludo a la congregación de la iglesia Betel aquí en la ciudad de Reynosa, Tamaulipas, en la colonia Benito Juárez, ahí en la calle Manuel Zamacona, número 306. El día de hoy tenemos bautismos, y 6 de nuestros jóvenes bajarán a las aguas del bautismo. El día de hoy, 6 jóvenes dan este gran paso de fe y les queremos mandar un saludo especialmente a ellos, amén, y felicitarlos y pedimos sus oraciones para que sigan adelante. Hoy nuestros jóvenes necesitan, amén, que nosotros los apoyemos para que ellos sigan adelante sirviendo al Señor. Y no solamente los jóvenes, también los niños, porque recuerde que como yo, por ejemplo, soy fruto del trabajo, del apoyo de papá y mamá que un día nos ayudaron para servir en la obra del Señor. Y vamos a dedicarle este canto a los jóvenes que se van a bautizar hoy, que los que van a bajar las aguas del bautismo. Vamos a dedicarles este canto y después de este canto vamos al encuentro oficial de Cantares. Este canto se llama Soy Bautizado.

0: es la participación de sus hermanos con ese bonito canto titulado Soy Bautizado, saludando a los jóvenes que el día de hoy están bajando a las aguas del bautismo. Muchas felicidades, gracias a Dios por el fruto de estas almas que van a dar este gran paso de fe y de obediencia el día de hoy. Muy bien, continuamos en esta bonita mañana agradeciéndole a todos ustedes que amablemente nos escuchan aquí a través de la programación de Cantares. Muchas gracias por estar con nosotros en esta bonita mañana. Un saludo para Luis Chávez, saludos hermano desde Oakland, California, bendiciones para todos los del programa. Gracias mi hermano Luis, y hasta allá se va el saludo en esta mañana, allá de donde son los Atléticos de Oakland, hasta allá mandamos el saludo en esta bonita mañana. Leti Cuellar, buenos días hermano, ya escuchando Cantares, saludos a toda la audiencia, muchas gracias hermana Leti, Dios la bendiga. Chaito, te mandé un mensaje, sí hermano, ah sí, gracias hermano, Dios la bendiga. Muy bien, continuamos y vamos en esta mañana al encuentro oficial de Cantares, porque allá en Radio Giré son las 6, son las 6. Y en Cantares, acá en la frontera con Tamaulipas y el Valle del Sur de Texas, son las 7, son las 7.
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Mis amigos y mis hermanos, este es su programa Cantares, el programa de la alegría evangélica. Esa alegría con la que se caracteriza el pueblo del Señor, que se encuentra en todo tiempo alegre y siempre feliz. La alegría de un pueblo que sabe cantar, aún en medio de sus tribulaciones. Recordando la exhortación del dulce cantor de Israel que dijera, cantad alegres a Dios, habitantes de todo.

muy, pero muy buenos días. Dios les bendiga en esta bonita mañana a todos mis amigos y hermanos que nos escuchan aquí a través de los micrófonos y la programación de Cantares, el programa de la alegría evangélica. En esta mañana les saluda su amigo, servidor y hermano en Cristo, Isaías Chaito Vallejo, hoy en este domingo, en la edición dominical de Cantares, hoy domingo, día del Señor, día de estar en la casa de Dios. El día de hoy no tenemos patrocinador, pero el día de mañana, sin duda alguna, Dios proveerá. Amén. Y ya por segunda vez les decimos buenos días, porque a las 6:30, 5:30 del centro, les dimos los primeros buenos días. Amén. Cuando todavía no abrían sus ojitos, todavía estaban acostaditos, dormiditos, pero a lo mejor ahorita ya se levantaron y abrieron sus ojitos. Así es que Dios les bendiga en esta mañana a todo el auditorio de Cantares que amablemente nos escucha día con día, y a los que están por primera vez o segunda vez, también sean bienvenidos a la programación de Cantares hoy en esta bonita mañana, agradeciéndole a todos ustedes su amable y agradable compañía. Así es que sean todos bienvenidos en esta bonita mañana aquí a la programación de Cantares, y muchas gracias por estar con nosotros. Muy bien, y en esta mañana pues vamos a dar inicio a la programación de Cantares oficialmente, porque estuvimos a las 6:30, 5:30 del centro, con el preludio musical, amén, pero ya estamos en el tiempo oficial de Cantares, y bueno, le damos la más cordial bienvenida a todos ustedes. Y bueno, vamos a escuchar este canto en esta mañana con nuestro hermano Enrique Bosques. Déjeme ver. Perdón. Ahorita lo vamos a programar ese canto. Mientras vamos a escuchar al ranchero de Cristo con este canto que se llama Alabanzas al Cordero. Recuerde que hoy es Día del Señor, día de estar en la casa de Dios. Y mi tarea es recordarle que hoy dedique el tiempo al Señor. Hoy es día de ir a la casa de Dios a escuchar palabra de Dios. Hay que ir a recibir el alimento espiritual para nuestra alma, para nuestro espíritu. Recuerde que nuestra carne debe menguar, amén, y va a dominarnos lo que alimentemos más. Si usted alimenta más la carne, lo va a dominar la carne, pero si usted alimenta más su espíritu con la palabra del Señor, su carne va a menguar y va a vivir una vida agradable al Señor. Así es que vaya a la casa del Señor hoy a darle gracias, a darle alabanzas al Cordero.

Participación del Bravo de Atlanta y ese bonito canto, alabanzas al Cordero. Muy bien, recordándole que hoy es Día del Señor, día de estar en la casa de Dios. Y continuamos, y ahora vamos a escuchar el siguiente canto a manera de devocional. Amén. Mire, la esencia de Dios es el amor. Amén. Esa es la esencia principal de Dios. Dios es espíritu, pero Dios es amor. Por eso dice el versículo corazón del Evangelio, corazón de la Biblia, porque de tal manera amó Dios al mundo que ha dado a su Hijo unigénito para que todo aquel que en él cree no se pierda, mas tenga la vida eterna. Y es el amor de Dios lo que hace la diferencia en la humanidad. Y fue por ese amor que Dios envió a su Hijo unigénito a dar su vida por usted y por mí. A veces no entendemos o no nuestra mente humana no quiere entender ese amor, porque ese amor va contra todo pensamiento humano. Amén, les dijo Jesús. Ustedes dicen que amen a su prójimo, ¿verdad? Pero yo les digo que amen a sus enemigos, que aún amen a sus enemigos y a aquellos que los maltratan, que los ultrajan, que los amen y que oren y que los bendigan. Amén. Y ese es el amor de Dios, que aún, ¿verdad?, en esos momentos, ¿verdad?, nosotros podamos reflejar el amor de Dios cuando alguien nos hace daño, cuando alguien nos ha lastimado. Amén. Que nosotros podamos bendecirlo, que nosotros podamos amarlo en lugar de maldecirlo, o en lugar de hacerle daño, o en lugar de contestar la agresión. No, que perdonemos y que reflejemos el amor de Dios en nuestra vida. Y sabe una cosa, Dios es así. Dios es así, amén. Y esa es la esencia del Señor, esa es la esencia de nuestro Dios, el amor. El amor es la característica, una de las características principales de nuestro gran Señor. Y este canto se llama Dios es así. Es el Bravo de Atlanta aquí en Cantares en esta bonita mañana.

Sí, muy bien. Vamos a continuar adelante aquí a través de Cantares en esta bonita mañana, agradeciéndole a todos ustedes que están con nosotros, escuchándonos hoy en este día domingo, día del Señor, día de estar en la casa de Dios. Y ahora vamos a escuchar el tema del año, en voz de del grupo Ministerio de McAllen y nuestro hermano Noé Acevedo, amén, y la familia Acevedo. Recuerden las palabras del Señor Jesucristo: y será predicado mi evangelio del reino por todo el mundo, y entonces para testimonio, y entonces vendrá el fin. Él volverá.

Era el Ministerio de McAllen, de la familia Acevedo, y ese bonito canto, el tema del año, Él Volverá. Muy bien, continuamos en esta bonita mañana, aquí a través de la programación de Cantares, y les compartimos las actividades de Cantares. Hoy doble actividad de Don Ben Piña, donde estará a las 11 de la mañana, aquí en Alton, Texas, ahí con el pastor Telésforo Zamora, en la iglesia Dios Todopoderoso, en la milla 5, en la esquina de la milla 5, y la calle Abraham. Ahí estará nuestro hermano Ben Piña el día de hoy a las 11 de la mañana. Y luego por la tarde a las 6, allá en Brownsville, Texas, en el 50 aniversario de bodas de nuestros hermanos Miguelito y Ana María, en la iglesia Nuevas de Gran Gozo. Y lleva guardaespaldas a nuestro hermano Felipe de Jesús. Bueno, y no sé si mi camarada también lo vaya a acompañar, mi camarada el pastor Luis González. Le mando un saludo. Y hablando de los González, el día de ayer el pastor Lupito González estuvo de manteles largos. Le mando un saludo a mi hermano, el pastor Lupito González. Muchas felicidades, hermano, que Dios lo guarde, y le conceda muchos años más, y sobre todo los anhelos y deseos de su corazón. Así es. Y bueno, pues entonces el día de hoy, doble actividad de Cantares, Don Ben Piña, en Alton, Texas, a las 11 de la mañana, en la iglesia Todopoderoso, con el pastor Telésforo Zamora, ahí en la milla 5, esquina con calle Abraham, y a las 6 de la tarde, en la ciudad de Brownsville, Texas, en el 50 aniversario de bodas de los hermanos Miguelito y Ana María, allá en la iglesia Nuevas de Gran Gozo, y acompañándole por ahí nuestro hermano Felipe de Jesús. Y vamos a felicitarlos por sus 50 años, celebrando 50 años de matrimonio, y hoy se vuelven a casar. Hágame usted el favor, nomás dígame, 50 años y hoy se vuelven a casar. Qué ánimo, ¿verdad? Qué ánimo, y sobre todo, qué gran ejemplo. Así es. Y dice mi hermana Socorrito, Dios le bendiga, pastor Cheito. Felicidades para el pastor Miguelito y su esposa por su aniversario. Gracias, hermana Socorrito, gracias por recordarnos, y gracias también por sus saludos para los pastores Miguelito y Ana María, que hoy celebran 50 años de feliz matrimonio. Amén, y sobre todo bajo la mano de Dios. Un saludo para usted, mi hermana Socorrito, allá en Brownsville, y también para su esposo, mi hermano Roberto Soto. Amén, que seguimos pidiéndole al Señor que Él haga su voluntad en la vida de mi hermano Roberto, y sea con él cada día, lo fortalezca, amén, y haga la obra total en su vida. Muy bien, y vamos a saludar a los novios, a mi hermano el pastor Miguelito, y también para su esposa Ana María, y vamos a programarle este canto con mi hermano Miguel de los Santos, este canto que se llama Cadena de Amor, de la inspiración de Don Ben Piña. Este canto dice así:

Ay, perdón, perdón. Bueno, un saludo para mi hermano, los pastores Miguelito y Ana María, que el día de hoy celebran 50 aniversario de bodas, y nuestro hermano Ben Piña Cantares presente allá en esta ceremonia. Oiga, me estaba yo recordando, pues mi esposa y yo tenemos 28, vamos a cumplir 29 años. A ver si el hermano, bueno, no sea al pastor Miguelito quien lo casaría, no sé si el hermano Piña, ¿verdad? Pero mire, qué bendición, que a lo mejor a los 25 lo casó el hermano Piña y a los 50 a lo mejor otra vez. No sé, amén, pero bueno, como a un servidor, a mí me casó el hermano Ben Piña, ya hace 20, casi 29, 28 años, y él ofició también los 25 años a las bodas de plata, las ofició también el hermano Piña. Bueno, pues a ver si me casa en las bodas de oro también, así es. Y bueno, y que llegue, pídale a Dios que llegue yo y mi esposa, que lleguemos a los 50 años de matrimonio, así es. Bueno, pues continuamos en esta bonita mañana aquí a través de Cantares, y quiero mandar más saludos que tengo por aquí. Una disculpa que no los hemos mandado porque hemos estado con la programación, pero en este momento vamos a mandar los saludos que tenemos por aquí. La fan número uno, Dilia de la Cerda, se reporta y dice: saludos y bendiciones, Pastor Chayito, para usted y su familia y para todos y cada uno que escuchan su bonito programa de Cantares, el programa que llega a muchísimos lugares. Gracias, hermano Dilia, Dios me la bendiga en esta mañana. Chelo Alemán: buen día, Pastor Chayito, Dios lo bendiga a usted y a toda su familia. Saludos para todos los radioescuchas de Cantares. Saludos desde Linares, ya compartido. Es todo, mi hermana Chelito, Dios la bendiga y gracias por escucharnos por allá en Linares, Nuevo León. Elvirita Telles: ¿cómo está mi hermana Elvirita? Dios la bendiga por allá en Laredo, Texas. Dice: buenos días, Pastor Isaías, a su esposa, a su madrecita y a sus pajaritos que me gustan mucho. Saludos y radioescuchas de Cantares e intercesores. Bendiciones. Gracias, Pastora Elvira. Dios la bendiga por allá en Laredo, Texas, hasta donde mandamos el saludo. Susana Arroyo: hola, no puedo escucharlo, hermano Chayito. Necesito poner wifi. Bendiciones. Bueno, pues dice que no nos puede escuchar. ¿Qué se escucha? Ah, no, es afuera. Dice que no nos puede escuchar, que necesita poner el wifi, pero que manda saludos para todos y todas. Gracias, hermana Susi. Dios le bendiga por allá también en Laredo, Texas. Allá también le mandamos el saludo en esta mañana. Y no sabemos si esté trabajando o si esté de descanso. Amén, pero Dios la bendiga. Hasta allá le mandamos el saludo bien contentos, como quiera. Muy bien. Elizabeth Peña: saludos. Dios le bendiga. Gracias, hermana Elizabeth. Saludos para toda la congregación de Vive la Hermosa en Reynosa. Muchas gracias. El pastor Gilberto Rosas, mi amigo. Bendiciones, hermano Che. Saludos desde Carboneras, es todo. Gracias, hermano Gilberto, Dios le bendiga. Y bueno, seguramente ya viene de la oración. Le mando un saludo en esta mañana. Gracias por estarnos acompañando y también gracias por interceder por las peticiones de Cantares. Muchas gracias, mi hermano Gilberto, le mando un saludo a usted y por supuesto a su familia, a su esposa, mi hermana Rafaelita del Ángel. Le mando el saludo por allá hasta Carboneras y por supuesto a la congregación de la iglesia La Pesca Milagrosa. Muchas gracias por acompañarnos y estar con nosotros en esta bonita mañana aquí a través de la programación de Cantares, el programa de la alegría evangélica. Y vamos a seguir adelante. Y vamos a escuchar este canto, uno de los cantos consentidos de aquí de Cantares. Usted sabe que hay varios, ¿verdad? Pero este es uno de ellos. Mi hermano Martín y Blanca desde Greenfield, Indiana, con este canto que dice así. Bástate mi gracia, bástate mi gracia.

De nuestros hermanos Martín y Blanca con ese canto, uno de los consentidos de Cantares, Bástate mi gracia. Muy bien, continuamos y le recordamos las actividades de Cantares hoy, Don Ben Piña, a las 11 de la mañana aquí en Alton, Texas. Así es, hoy a las 11 de la mañana en Alton, Texas, con el pastor Telésforo Zamora en la iglesia Dios Todopoderoso, la cual está ubicada en la esquina de la Milla Cinca y la calle Abraham, ahí en Alton, Texas. Ahí estará Don Ben Piña hoy a las 11 de la mañana. Y posteriormente a las 6 de la tarde estará allá en Brownsville, Texas, en el 50 aniversario de bodas de nuestros hermanos los pastores Miguelito y Ana María de la iglesia Nuevas de Gran Gozo. Por allá estará Don Ben Piña, así es que hoy doble actividad de Don Ben Piña. Amén, ahí le invitamos para que nos acompañe. Y bueno, le estará acompañando nuestro hermano Felipe de Jesús y no sé si el camarada también, pero les mandamos un saludo en esta bonita mañana. Muy bien, y en cuanto a acá a la iglesia cristiana Betel, también el día de hoy tenemos una actividad especial, tenemos bautismos el día de hoy a las 9 de la mañana, tenemos bautismos en la iglesia cristiana Betel. Bueno, serán realizados en una palapa que está por aquí cerca de la iglesia, y el día de hoy tendremos el bautismo de 6 jóvenes que darán este paso de fe. Amén. Así es que les mandamos saludos en esta mañana y sobre todo pedimos de sus oraciones para que estos jóvenes sigan adelante sirviendo al Señor y que Dios sea con ellos en esta decisión que ellos han tomado, amén, de bajar a las aguas bautismales. Y hoy a las 9 de la mañana tendremos el estudio dominical, y después de esto te llevaremos a cabo la ceremonia de bautismos ahí en la palapa donde se llevarán a cabo. Así es que oremos por ellos en esta bonita mañana y agradeciéndole a todos ustedes que amablemente nos acompañan. Recuerde que hoy a las 6 de la tarde tenemos culto especial en la iglesia cristiana Betel, a las 6 de la tarde, donde estaremos recibiendo a los nuestros hermanos que el día de hoy van a bautizarse. Hoy le estaremos dando recibimiento en la congregación de la iglesia cristiana Betel a partir de las 6 de la tarde en nuestro culto de alabanza, adoración y predicación. Así es que, bueno, continuamos aquí a través de la programación de Cantares. Y recuerda que si alguien toca la puerta de tu corazón, no dudes en abrirla, porque es Cristo. Y yo te digo, déjalo entrar, porque Él quiere cambiar tu vida. Es la tribu de Judá, la tribu de Judá. Y este canto que se llama

Era la tribu de Judá y ese bonito canto es Cristo. Así es que si sientes que tocan a la puerta de tu corazón, abre la puerta y déjala entrar porque es Cristo. Muy bien, continuamos aquí a través de la programación de Cantares en esta bonita mañana, agradeciéndole a todos amablemente los que nos escuchan, nos sintonizan aquí a través de la programación de Cantares, recordándoles que hoy es día del Señor, día de estar en la casa de Dios. Así es, hay que ir a la casa de Dios a darle gracias por todas sus bendiciones, mandando un saludo para todos los que nos escuchan en esta bonita mañana. Un saludo para Cochito Valle, un saludo para mi hermana Grecia Valle, mi hermana Agripina, le mando un saludo en esta mañana también que nos escucha, para mi hermana Bella, la más bella de la Iglesia Cristiana Betel, un saludo también para mi hermana Evi Valle y también para mi madre, porque si Evi Valle me escucha, también mi madre me está escuchando, así es que le mando un saludo en esta bonita mañana y ojalá ya haya terminado de atender a los pajaritos. Muy bien, bueno, pues continuamos aquí a través de Cantares en esta mañana. Saludo para mi hermano Gabriel Mendoza, buenos días Pastor Chayito, aquí estamos en Laredo, Texas, en el trabajo, escuchando Cantares, ya trabajé toda la noche. Ándele, pues que me da mucho gusto, hermano Gabriel Mendoza, que tenga la oportunidad de escucharnos ahí aún en su trabajo. Y ya casi, si trabajó toda la noche, como dice, entonces ya está a punto de culminar su jornada laboral. Bueno, pues le damos gracias a Dios que ha sido con usted y lo ha ayudado y lo ha fortalecido, amén, en su jornada de trabajo. Así es que un saludo por allá en Laredo, Texas. Olga Serrano, saludos, hermanita. Gracias por estarnos escuchando. Anita Brown, saludos y bendiciones. Gracias, hermana Anita, por allá en el estado de Atlanta, por allá nos escucha. En la ciudad de Atlanta, sí, en la ciudad de Atlanta. Hasta allá le mandamos el saludo en esta bonita mañana. Gracias por estarnos escuchando aquí a través de la programación de Cantares. Muchas gracias. Y vamos a escuchar este canto con mi hermano Toño Jaramillo. Mi hermano Toño Jaramillo, aquí a través de Cantares. Este canto que se llama Mi Dios es Real. Usted sabe que el aire es real, no porque lo ve, porque no lo vemos, ¿verdad? No lo vemos. Pero lo podemos sentir, así también la presencia de Dios.

participación de mi hermano Toño Jaramillo y ese bonito canto, un tema de la vieja guardia titulado Mi Dios es Real. Y bueno, yo me acuerdo que yo cantaba también ese canto, me gustaba mucho, me gusta todavía cuando hay oportunidad de cantarla, a veces lo canto muy bien. Así es que continuamos aquí a través de la programación de Cantares. Recuerde que hoy doble actividad de nuestro hermano Ben Piña y Cantares, hoy a las 11 de la mañana, por allá en la iglesia, Dios Todopoderoso con el pastor Teléforo Zamora a las 11 de la mañana. Y a las 6 de la tarde en el 50 aniversario de bodas de los pastores Miguelito y Ana María en la iglesia Buenas Nuevas de Gran Gozo allá en la ciudad de Brownsville, Texas. Y le estará acompañando nuestro hermano Felipe de Jesús. Así es que un saludo para nuestros hermanos y esa es la doble actividad de Cantares el día de hoy. Muy bien, por cierto, hermano... Bueno, Vitoriano, me dice el hermano Higinio, por allá de Radio Giré, que está batallando porque está copiando el URL para enlazar la programación de Cantares, para programarla, el enlace, y no puede, dice que sale otra programación, Vitoriano. Entonces, si no sé si hay algo que esté ahí mal, ¿verdad? A ver si Vitoriano es el que nos ayuda a manejar la página ahí de Cantares, a ver si puede... checar qué es lo que está pasando, que dice nuestro hermano Higinio, que ahorita lo está haciendo directamente de Facebook. Ahorita lo está haciendo directamente de Facebook porque no puede hacerlo a través del URL. Entonces, perdónenme. Entonces le agradecemos a Vitoriano si nos ayuda por ahí a checar a ver qué es lo que sucede, porque no puede jalar el enlace del URL, le dice que le sale otra programación. Muy bien, continuamos aquí a través de Cantares y recuerde que hoy tenemos bautismos en la Iglesia Cristiana Betel de la Campirana, Colonia Benito Juárez. Hoy 6 de nuestros jóvenes dan este paso de fe y bajan a las aguas bautismales. Hoy a las 9 de la mañana tendremos nuestra reunión y nuestro estudio bíblico y después de esto tendremos los bautismos. Así es que gracias a Dios estamos bien contentos, estamos bien felices por la decisión que nuestros jóvenes han tomado. 6 de nuestros jóvenes han tomado y le damos muchas gracias a Dios por sus vidas, porque recuerden que todo es de Él, por Él y para Él. Amén. Y vamos a escuchar a las cantoras de Cadereyta con ese bonito canto que me gusta mucho, que se llama Para Él, aquí en Cantares.

a las cantoras de Cadereyta y ese bonito canto para él. Continuamos aquí a través de la programación de Cantares. Dice mi hermano Samuel Mata, saludos a la nueva esperanza de Díaz Ordaz, que anoche nos gozamos en el servicio. Bueno, pues muchas felicidades y qué bueno que se gozaron, porque la Biblia dice que lloremos con los que lloran y que nos gocemos con los que se gozan. Hay tiempo para todo, dice la Escritura. Muy bien, así que saludos, mi hermano Samuel, y gracias por estar con nosotros. Gracias, Getsemaní de Tula, saludos para todos los tultecos que ya están instalados en el mercado rodante de la calle Emiliano Zapata en Tula, Tamaulipas. Bueno, pues saludos para todos los tultecos que ya están instalados y ubicados, bien ubicados allá en el mercado rodante de la calle Emiliano Zapata, allá en la ciudad de Tula, Tamaulipas, en lo más alto de la montaña, allá donde nos escuchan a través de la radio Getsemaní. Gracias, Pastor Apolinar. Muy bien, y bueno, el día de hoy les recuerdo la doble actividad de Cantares y de Don Ben Piña a las 11 de la mañana allá en la iglesia Dios Todopoderoso con el pastor Telésforo Zamora a las 11 de la mañana. La iglesia Dios Todopoderoso está en la esquina de la milla 5 y la calle Abraham. Ahí a las 11 de la mañana nuestro hermano Ben Piña. Y luego a las 6 de la tarde está ya en la iglesia Nuevas de Gran Gozo en los 50 años de aniversario matrimonial de los pastores Miguel y Ana María. Amén, que el día de hoy, celebran 50 años de matrimonio. Nuestro hermano Piña por ahí estará presente, cantar es presente. Y vamos a escuchar este canto precisamente con el pastor Miguelito, que se llama En Primer Amor. Muchas felicidades, pastores Miguel y Ana María, por sus 50.

En primer amor, este bonito canto en la voz de nuestro hermano el pastor Miguelito, que el día de hoy celebra 50 aniversario y cantar es presente en esta doble actividad del día de hoy. Hoy primeramente a las 11 de la mañana en la iglesia Dios Todopoderoso, allá con el pastor Telésforo Zamora, allá en la milla 5 y la calle Abraham en la ciudad de Alton, Texas. Y posteriormente a las 6 de la tarde por allá en la ciudad de Brownsville, Texas, allá en la iglesia Nuevas de Gran Gozo con los pastores Miguelito y Ana María. Muy bien, continuamos y ya estamos en la recta final. Y vamos a programar un canto que por aquí me mandó mi hermano, a ver si hay tiempo de escucharlo antes de irnos. Mi hermano Noé Acevedo, que se llama 50 aniversario, para saludar a los pastores Ana María y Miguelito allá en la ciudad de Brownsville, Texas.

Saludando y felicitando a nuestros hermanos Miguelito y Ana María por su 50 aniversario. Gracias, hermano Noé, por este himno muy apropiado para saludar y felicitar a los pastores Ana María y Miguelito allá en la ciudad de Brownsville, que hoy celebran su 50 aniversario, y cantar es presente allá en Domen Piña, oficiando en estas bodas de oro allá en la iglesia. En la iglesia Nuevas de Gran Gozo, a las 6 de la tarde. Y a las 11 de la mañana en Alton, Texas, con el pastor Telésforo Zamora, en la iglesia Dios Todopoderoso, en la milla 5 y calle Abraham. Ahí estará Don Ben Piña. Y hoy recuerde que tenemos bautismos en la iglesia cristiana Betel, a las 9 de la mañana, en un ratito más estaremos por ahí. Y a las 6 de la tarde nos acompaña el evangelista Javier Ortiz, de la ciudad de Cadereyta, Nuevo León, que estará con nosotros compartiendo la palabra del Señor. Y ya nos vamos en esta mañana agradeciéndole a todos ustedes que han estado con nosotros. Dios les bendiga. Gracias por haber estado con nosotros en la programación de Cantares. Hoy en domingo, día del Señor, día de estar en la casa de Dios.

Así es, bueno, en esta mañana nos despedimos de la programación de Cantares, agradeciéndole a todos ustedes su amable y agradable compañía. Gracias por haber estado con nosotros. El día de hoy no tuvimos patrocinador, pero el día de mañana, sin duda alguna, Dios proveerá. Le decimos adiós al mes de mayo y mañana, primero de junio, bienvenido. Y recuerda escuchar Cantares todos los días a las 6:30 de la mañana. El día de mañana lunes, nuestro hermano Ben Piña, aquí en los micrófonos de Cantares. Dios les bendiga. En esta mañana se despide su amigo, servidor y hermano en Cristo, Isaías Cheito Vallejo. Que recuerde, quienes dice que si el amor se acaba, no era amor. Pero gracias a Dios por este amor que ha perdurado 50 años.

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5: ¿Cómo así, Victoria? ¿De qué estás hablando?
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Gloria a Dios, qué hermoso, qué hermosa alabanza. Bueno, pues saludos y bendiciones. Estábamos escuchando estas hermosas alabanzas de hace muchísimos, muchísimos años. Estos himnos tan lindos, tan preciosos. Bueno, pues saludos y bendiciones a todos los que nos están escuchando en esta hora. Bueno, pues saludos y bendiciones. Es una bendición que nos estén escuchando a través de Radio Vida 100.9, a través de Misionera Jiré, Radio Misionera Jiré. Bueno, pues la 92.1 de FM allá en Extra de Terrazas. Bueno, pues saludos y bendiciones. Saludos a todos los que nos están escuchando en este hermoso día que el Señor nos permite estar respirando, que el Señor nos permite poder abrir nuestra boca, pero solo para poder decirle gracias a nuestro Dios, gracias por darnos otra oportunidad, gracias por tenernos con vida.

Bueno, pues saludos y bendiciones. Como siempre te saluda tu amigo y hermano Poli González en esta hora, saludándote desde cabina de Radio Vida 100.9 de FM. ¿Qué te parece si escuchamos? Estamos en la hora de los himnos. ¿Y qué te parece si escuchamos otro himno más en este día tan lindo que el Señor nos presta, que el Señor nos regala? Vámonos con este himno.

Gloria a Dios, qué hermosa alabanza. Busca a Dios mientras hay tiempo, busca de el Señor. Qué hermosa alabanza, qué hermoso himno estamos escuchando. Es para poder meditar unos himnos. Buenos himnos son de el lunario, celebremos su gloria. Qué hermosa alabanza que hoy, bueno, ya muy poco se escucha. Pero qué hermosa alabanza. Busca a Dios mientras haya tiempo. Hoy que tienes tiempo, mi estimado amigo que me estás escuchando, es tiempo de buscar a Dios. Es tiempo de buscar al Señor. Qué hermosa alabanza estamos escuchando. Es para poder reflexionar. Donde usted y yo podemos reflexionar que mientras hoy tengamos vida, tenemos que buscar del Señor. Bueno, pues continuamos con todos ustedes. Vámonos con otro himno en esta hora. Saludos y bendiciones. Súbele a su radio donde nos esté escuchando.

0: Gloria a Dios, porque Él vive, no temeré el mañana. ¡Qué hermosa alabanza! Bueno, pues seguimos con todos ustedes. Recuerden que estamos en la hora de los himnos. Y bueno, pues saludos a todos los que nos siguen sintonizando en este hermoso momento, en este hermoso día que el Señor nos regala. Es una bendición de parte de nuestro Dios poder estar disfrutando de este hermoso día. Bueno, pues saludos y bendiciones. Espero que estés disfrutando este programa, el programa de himnos cristianos. Y fíjense que hay una palabra tan hermosa allá en el libro de Mateo 18. Y bueno, una palabra, una pregunta: ¿quién es el más importante? Dice la escritura que en aquella misma ocasión, los discípulos se le acercaron a Jesús y le preguntaron: ¿quién es el más importante en el reino de los cielos? Jesús llamó entonces a un niño, lo puso en medio de ellos y dijo: les aseguro que si ustedes no cambian y se vuelven como niños, no entrarán en el reino de los cielos. El más importante en el reino de los cielos es el que se humilla y se vuelve como este niño. El que recibe en mi nombre a un niño, como este me recibe a mí. Fíjese qué lindo es la palabra del Señor. Bueno, pues continuamos. Gracias a todos los que nos siguen sintonizando. Muchísimas, muchísimas, muchísimas gracias a todos los que nos están escuchando en diferentes lugares donde llega la frecuencia, donde llega la señal de su estación amiga Radio Vida 100.9, la estación que te acompaña, pero también estamos enlazados a través de Radio Misionera Yiré. Bueno, pues saludos a todas las comunidades donde llega la Radio Misionera Yiré, la 92.1 de FM. Bueno, pues continuamos con todos ustedes llevándote más música.
1: Las 7 y 25 minutos.
0: La hora de estos himnos muy, muy, muy, muy, muy bonitos. Estos himnos, yo no sé si usted todavía los escucha en casa. Si los canta allá en la iglesia. Bueno, estos cantos son muy, muy, muy, muy, muy, muy bonitos. Escuchar estos himnos tan hermosos. Vamos a escuchar otro canto. Otro canto más en esta hora. Y bueno, pues espero que esté disfrutando de esta programación allá en casita y pueda subirle a su radio donde nos esté escuchando. Vamos a escuchar de todas las promesas. Súbele a su radio.

Gloria a Dios. Bueno, ahí está esta hermosa alabanza. Las promesas del Señor son fieles y verdaderas. Claro que sí. Bueno, pues continuamos con todos ustedes. Muchísimas gracias a todos los que nos siguen sintonizando en esta hora del día. Bueno, pues saludos y bendiciones. Espero que por ahí estés disfrutando de algo delicioso en este momento, juntamente con la familia. Y bueno, qué mejor estar escuchando la radio, ya sea por Radio Vida 100.9 de FM o a través de la misionera Yiré. Qué hermosos himnos. Bueno, pues en este hermoso momento te saluda tu amigo y hermano Poli González, saludándote desde cabina de Radio Vida. Y recuerde que usted puede mandar sus mensajitos. Si usted quiere escuchar algún himno, bueno, pues comuníquese con nosotros en estos momentos. Saludos a cada comunidad. Bueno, pues saludos ahí en Guascuaco, saludos ahí en Santiago Centro, saludos a nuestros hermanos que nos escuchan ahí en Tlamaya, ahí en Los Naranjos, allá en Paguayo San Francisco, allá en Paguayo Santiago. Un saludito también allá a nuestros hermanos en Cerro Grande, allá en Las Chacas. Saludos y bendiciones, gracias por seguir con nosotros. Allá a nuestro hermano allá en Xochiayo, Dios les bendiga a nuestros hermanos, allá a la familia, a nuestro hermano Bardomiano, a toda su apreciable familia. Saludos y bendiciones allá en Ixtla, Santiago, saludando allá al pastor Pedro. Bueno, pues saludos. Vámonos un otro canto más, otro himno más, y vamos a escuchar este himno que se titula Cuando Allá Se Pase Lista. Escuchamos y regresamos rápidamente con todos ustedes. Gracias por seguir con nosotros.

Gloria a Dios, otro himno más, qué bonito himno, cuando allá se pase lista. Bueno, pues continuamos con todos ustedes, escuchando estos hermosos himnos del himnario. Bueno, ¿cuántos han escuchado estos himnos, verdad? Unos himnos tan preciosos, tan bonitos. Y bueno, estos himnos, hermano, vienen en la escritura. Este himno, hermano, bueno, podemos encontrarlo a través de la escritura, donde nos habla de esta hermosa alabanza. Bueno, pues continuamos con todos ustedes. Gracias por seguir con nosotros, gracias por estar en sintonía de su estación, amigo, amiga, Radio Vida 100.9 y a través de la misionera Yirela 92.1 de FM. Bueno, pues saludos a todos los que nos están escuchando. Y bueno, pues gracias, muchísimas gracias a todos los que nos escuchan día con día. Bueno, ¿qué te parece? Escuchamos otro canto. Vamos a escuchar otro canto que trae una reflexión muy bonita. Bueno, vámonos con otra alabanza más y regresamos. Recuerde que hoy estaremos también hablando un poquitito de la palabra del Señor. Vemos, hermano, en el libro de Mateo, una pregunta que los discípulos hacen al Señor Jesús. Dice: en aquel tiempo los discípulos vinieron a Jesús diciendo, dice nada más, estos discípulos van a ver a Jesús, dice la escritura, los discípulos, dice, en aquel tiempo los discípulos vinieron a Jesús diciendo, ¿quién es el mayor en el reino de los cielos? Gloria a Dios. Vamos a escuchar este canto y regresamos rápidamente con todos ustedes. Súbela a su radio. ¡Qué hermoso himno!

0: Gloria a Dios. Qué hermoso himno, amados amigos, hermanos, que nos están escuchando. Una alabanza tan linda, tan hermosa, que podemos nosotros en cada momento, en cada segundo que transcurre, poder meditar cada letra que escuchamos. Que usted y yo podemos reflexionar con estos himnos tan bonitos, estos himnos tan hermosos, donde usted y yo podemos meditar. Bueno, pues saludos y bendiciones a todos. A todos los que nos están escuchando en este momento, en este día, y poder meditar. Y el Señor Jesús, hermano, vemos a través de Mateo 1, donde nos habla, hermano, donde los discípulos de Jesús, dice que en aquel tiempo los discípulos vinieron a Jesús y haciéndole una pregunta: ¿quién es el mayor en el reino de los cielos? Y fíjese, hermano, que dice la palabra: y llamando Jesús a un niño, lo puso en medio de ellos y dijo: de cierto os digo que si no volvéis a ser como niños, no entraréis en el reino de los cielos. Así que cualquiera que se humille como este niño, ese es el mayor en el reino de los cielos. Y cualquiera que reciba en mi nombre a un niño como este, a mí me recibe. Hermano, Jesús nos habla, hermano, de una humildad, hermano, que tenemos nosotros como creyentes de reflejar. Vámonos con esta hermosa alabanza. Vámonos con esta alabanza y regresamos rápidamente con todos ustedes. Gracias por seguir con nosotros. Gracias por su sintonía. Vámonos, suena su radio.
1: Las 7:40.

0: Gloria a Dios. Bueno, pues ahí quedó esta hermosa alabanza que acabamos de escuchar. Una alabanza muy bonita. Y bueno, pues seguimos con todos ustedes llevándote más música. Estamos a través de Radio Vida 100.9, escuchando estos hermosos himnos, y a través de Radio Misionera Yerela 92.1 de FM. Saludos a todas las comunidades donde nos estén escuchando. Justo en este momento te acompaña tu amigo y hermano Poli González, saludándote desde cabina de Radio Vida 100.9. Y bueno, qué hermosos himnos estamos escuchando en esta hora del día. Estos himnos tan lindos, tan preciosos, como le comentaba hace un momento, ya estos himnos muy pocos se escuchan, pero hermano, estos himnos, hermano, han sido de mucha bendición. Vamos a escuchar otro canto que se titula Cuando estés cansado y abatido. Muchas veces, hermano, estamos cansados, estamos tristes, no tenemos a dónde ir. Qué mejor ir a la presencia del Señor. Dice este canto, dilo a Cristo. Y bueno, este canto es muy conocido. Muchos lo conocen como este himno, dilo a Cristo. Otros, cuando estés cansado y abatido. Vamos a escuchar este himno. Gracias por seguir con nosotros. Gracias por estarnos acompañando en esta hora. Gracias por abrirnos las puertas de sus hogares.
1: Las 7:45.
0: Ahora, tal vez disfrutando por ahí de un rico y delicioso cafecito. Bueno, buen provecho. Y a lo mejor por ahí está trabajando. No sé, tal vez algo se encuentra haciendo. Bueno, pues reciba saludos en estos momentos desde cabina de la Radio Vida 100.9 de FM, pero también a través de la misionera Yerela 92.1 de FM. Vamos a escuchar este himno, súbele a su radio donde nos esté escuchando.

0: Gloria a Dios, este canto donde nos hace una invitación. Si te sientes triste, si te sientes cansado, ven a Cristo Jesús. Qué hermosa alabanza, ¿verdad? Que estamos escuchando en esta hora. Y bueno, pues gracias, de verdad, muchísimas gracias a todos los que nos siguen sintonizando. Donde llega la señal. Donde llega la señal de Radio Vida 100.9. Recuerde que teléfonos en cabina 483-127-78-53. Y bueno, si usted quiere acompañarme en este momento, y usted puede ir y tomar su Biblia y puede abrirlo allí en el libro de Mateo, un pasaje muy conocido, ahí en Mateo 18. Y el título que tiene, ¿quién es el mayor? Y vemos, hermanos, que dice la Escritura. Dice que en aquel tiempo los discípulos vinieron a Jesús diciendo, ¿quién es el mayor en el reino de los cielos? Sin antes, hermano, ¿por qué no oramos llevarlo ante Dios esta porción bíblica que es su palabra? Mi Dios, en esta hora hemos escuchado, Señor, estos himnos tan lindos, tan preciosos, Señor, que hablan de ti, hablan, Señor, de tu grandeza.
1: Las 7:50.
0: Dios, Señor, en esta hora queremos escudriñar tu palabra, mi Dios. Danos sabiduría, danos entendimiento, Señor, y poder hablar, Señor, solamente de lo que tú nos estás hablando a través de tu palabra, Señor. Que sea usted, mi Dios, tocando cada corazón, Señor, de los oyentes, que tal vez en estos momentos alguien esté pasando por una situación complicada, tal vez se encuentre triste. Mi Dios, que seas tú obrando, mi Dios, y hablándonos en estos momentos, en el nombre de Jesús. Amén y amén. Pues bien, mi estimado amigo, que nos escuchas. Vemos, hermano, esta porción bíblica en el libro de Mateo. Dice, dice que en aquel tiempo los discípulos vinieron a Jesús diciendo, ¿quién es el mayor en el reino de los cielos? Entonces, hermano, dice la Escritura que vinieron sus discípulos. Imagino que entre ellos platicando, dijeron, vamos a preguntarle el maestro, ¿no? ¿Quién es el mayor de nosotros? Y vemos, hermano, este capítulo de Mateo 18. Comienza, hermano, con una pregunta crucial que los discípulos hacen a Jesús. ¿De quién es el mayor en el reino de los cielos? Y Jesús, hermano, les da una respuesta, o la respuesta de Jesús, y les da una enseñanza tan linda, porque cuando el maestro enseñaba, hermano, es una enseñanza tan linda, tan preciosa, donde vemos, hermano, Jesús les enseña algo, hermano, tan importante, que es la humildad y la protección también de los demás. ¿Cómo explicarte de la humildad y la protección vulnerable y la búsqueda de aquellos que se han desviado? Entonces, hermano, este pasaje nos invita a reflexionar sobre el verdadero significado de la grandeza en el reino de Dios. El valor, hermano, de cada persona y el llamado a cuidar a los demás con amor y compasión. Pero vemos, hermano, que esta palabra siempre, hermano, alguien siempre quiere tomar un liderazgo. aquí en la tierra. Siempre quiere uno ser el primero. Pero vemos, hermano, la grandeza en el reino de los cielos. Vemos en el versículo 3 y 4, dijo: de cierto os digo que si no nos volvéis y os hacéis como niño, no entraréis en el reino de los cielos. Así cualquiera que se humille como este niño es el mayor en el reino de los cielos. Vemos, hermano, cómo Jesús desafía esa visión convencional de la grandeza. Que el reino de los cielos, hermano, hay, hermano, en cada persona que se tiene que reflejar esa humildad. Que el reino de los cielos, hermano, la verdadera grandeza se encuentra, hermano, en la humildad. Jesús, hermano, desafía la visión convencional de la grandeza, destacando que el reino de los cielos, la verdadera grandeza se encuentra en la humildad de cada persona. Y vemos, hermano, cómo Jesús, hermano, usa a un niño como ejemplo. Jesús, hermano, al poner a un niño como ejemplo, Jesús muestra que la humildad, la dependencia de Dios y la pureza de corazón son características tan importantes, tan esenciales para quienes desean ser grande en su reino. Y hoy, hermano, híjole, hermano, hoy en día, hermano, tal parecer que no hay esa humildad. Hoy podemos hablar de las grandezas, hermano, pero muchas veces no hay esa humildad. Y Jesús, hermano, dice la Escritura que ellos, hermano, que en aquellos tiempos los discípulos vinieron a Jesús diciendo: ¿quién es el mayor del reino de los cielos? Y dice la Escritura en el versículo 2, él poniendo como ejemplo a un pequeño, llamando Jesús a un niño, lo puso en medio de ellos. Por eso le decía que Jesús, hermano, les iba a dar una bonita enseñanza que iba a confrontar su vida. Como cuando el Señor nos habla, muchas veces en el pueblo del Señor aún todavía hay altivez, en el pueblo del Señor todavía existe el yo. Pero cuando Jesús nos habla, hermano, confronta nuestra vida. Y Jesús, hermano, a sus discípulos les tuvo que poner de ejemplo a un pequeño y lo puso en medio de ellos. Dijo: de cierto os digo que si no os volvéis y hacéis como niño, no entraréis en el reino de los cielos. Y muchas veces, hermano, en el liderazgo muchas veces no hay esa humildad. Hermano, incluso muchos se pelean por tener un liderazgo o ser más. Y Jesús, hermano, él ponía ejemplo a este pequeñito y dijo: de cierto os digo que si no os volvéis y hacéis como niños, no entraréis en el reino de los cielos. Así que cualquiera que se humille como este niño, ese es mayor en el reino de los cielos. Vemos, hermano, cómo Jesús, hermano, desafía la visión convencional de la grandeza, destacando que el reino de los cielos, la verdadera grandeza, se encuentra en la humildad. Y él pone de ejemplo a un pequeño, donde Jesús muestra que la humildad, la dependencia de Dios y la pureza de corazón, hermano, son características esenciales que debemos de tener, hermano, como creyentes. Si tú quieres tener un liderazgo, tienes que tener esas características, tienes que tener humildad, tienes que depender de Dios, tienes que tener pureza en tu corazón. No puede haber altivez. Muchos, hermano, hoy posiblemente también se están preguntando en su corazón: ¿para quiénes desean ser grandes en el reino? Tenemos que tener esa sencillez. Tenemos que tener esa humildad. Tenemos que tener la dependencia de Dios y la pureza y tenemos que tener pureza de corazón. Pero muchas veces, hermano, no hay humildad. Muchas veces no hay humildad, mis estimados amigos, hermanos. Pasaje, hermano, nos recuerda que la humildad y la sencillez son valores, hermano. Centrales en la vida cristiana que tenemos.
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2: Son las 8 y 0 minutos.
0: Tener esa humildad, esa sencillez. Pero muchas veces hoy podemos ver que no hay esa sencillez, que no hay esa humildad. Muchos de los predicadores hoy no quieren quedarse en un lugar así como una casa de un hermano, o prefieren un hotel. Pero el valor, hermano, de recibir, hermano, a los niños en el nombre de Jesús. Y Jesús dice: cualquiera que recibe en mi nombre a un niño como este, a mí me recibe. Jesús, hermano, nos explica, hermano, la importancia de recibir y cuidar a los niños, que simboliza a lo más vulnerable, a lo más humildes. Al decir esto, hermano, dice la Escritura que estamos recibiendo a Cristo mismo. Aquellos que lo desprecian, aquellos que desprecian por su condición, por la forma que viven, cómo se encuentran. Hermano, y muchas veces nos queremos sentir más grandes. El Señor dice, al serlo, dice la palabra, que Jesús, hermano, pone de ejemplo a este pequeño. Y Jesús nos enseña la importancia de recibir y cuidar a los niños, que simboliza lo más olvidado, lo más humilde. Dice la Escritura que como Jesús les habla y les da esta enseñanza. Y si nosotros cuidamos, hermano, lo que el Señor nos dice, lo que el Señor les estaba hablando a sus discípulos, que le iban y le hacían esta pregunta, dijo que ellos tenían que hacerse como ellos, como esos niños. Que al estar, que al hacerlo, hermano, están recibiendo a Cristo mismo. Vemos, hermano, este pasaje, hermano, subraya el valor de Dios, que otorga a cada persona independiente creo que está olvidada.
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8: No quiero que nunca más me obligues a ir a la iglesia.
9: ¿Cómo así, Victoria? ¿De qué estás hablando?
8: Sí, papá, no me quiero que me obligues a ir.
9: ¿No quieres que te obligue a ir a la iglesia? Uh-huh. ¿Y de dónde tú sacas esa idea? Yo no te obligo a ti ir a la iglesia.
8: Es que yo estaba viendo los comentarios de las redes sociales y dicen que tú me obligas a ir a la iglesia. Entonces me puse a pensar, ¿y si es verdad? Y yo también quiero tomar mi propia decisión.
9: Ah, wow, quieres tomar tu propia decisión. Uh-huh. Estás muy pensadora, hija. Venga acá, acércate, vamos a hablarle, amor. A ver, ¿hay alguna de esas personas que me estén criticando por yo obligarte a ir a la escuela?
8: No.
9: Ah, porque si fuera por ti, hija, nunca irías a la escuela. Mm. ¿Sí o no? Okay. Así que a seguir yendo a la iglesia, a seguir yendo a la escuela y a no pararse a las 11 de la mañana, ¿me entendió?
8: Okay.
9: Te amo, hija.
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2: Las 8 y 10 minutos.
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0: alabaré, mi Señor y Rey, y bendeciré tu nombre por siempre. Eres grande y merecedor de toda alabanza. Que toda generación cuente tus maravillas.
1: Dios tiene esta palabra especialmente para ti, pero quiero que cierres tus ojos. Ok, ahora escucha. No te rindas. No te rindas. No te rindas. Sé fuerte. Clama a mí y yo te responderé y te enseñaré cosas grandes y ocultas que tú no conoces. Activa tu fe. No dejaré que caigas. No dejaré que el enemigo tenga la victoria. Yo pelearé las batallas que tú estás peleando y te daré la victoria. Te levanto con mi mano derecha y te digo, yo te ayudo, hijo mío, hija mía. Yo estoy contigo y no te voy a soltar. Aunque te sientas solo, yo siempre he estado a tu lado. Te lo prometí, te dije que estaría contigo todos los días hasta el fin del mundo. Y recuerda cuánto te amo. No te he dejado y no te he abandonado.

0: cuando despiertes, di: Jesús, te amo. Cuando salgas de tu casa, di: Jesús, ven conmigo. Cuando sientas ganas de llorar, di: Jesús, abrázame. Cuando te sientas feliz, di: Jesús, yo te adoro. Cuando hagas cualquier cosa, di: Jesús.
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0: Ayúdame. Cuando cometas un error, di: Jesús, perdóname. Cuando te vayas a dormir, di:

0: un rico miró por su ventana y vio a un hombre pobre sacando algo de la basura. Y pensó: gracias a Dios, no soy pobre. El hombre pobre levantó la vista y vio un loco en harapos deambulando por la calle. Y pensó: gracias a Dios, no estoy loco.
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0: El loco miró hacia adelante y vio pasar una ambulancia y dijo a sí mismo: gracias a Dios, no estoy enfermo. Mientras tanto, el enfermo en el hospital vio pasar una camilla con un cuerpo debajo de una sábana y dijo a sí mismo: gracias a Dios, estoy con vida. Solo el muerto no pudo agradecer nada. ¿Por qué no le agradeces a Dios hoy por todas las bendiciones, por el regalo de la vida,

0: Dios les bendiga, soy el hermano Higinio.
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5: Tan tan tan tan.
6: Espérate, ¿qué si le ponemos un nombre a la maquinita? Escuchen, escuchen. ¿Qué les parece si le ponemos Maquinita Salomón?
7: Ay, sí, inteligente eres.
4: Está muy bien, muy original. Está bien, está bien. Se llamará Maquinita Salomón. Sin perder más tiempo, vamos a agarrarnos bien de la Maquinita Salomón y veamos si funciona.
6: ¡Ay! ¡Qué oscuro está! ¿Dónde estamos?
8: Les dije que no nos subiéramos. ¡Estamos muertos!
9: Escuchen, se oyen ruido.
6: ¡Miren los rayos de luz!
9: ¡Vienen hacia nosotros!
8: ¿Qué fue eso?
10: Soy yo, la Maquinita Salomón.
9: Pero las máquinas no hablan.
3: Yo no recuerdo programando la máquina para que hable.
10: Lo que sucedió fue que un rayo de luz nos alcanzó, y esa luz era el poder de Dios. Creo que ustedes ya saben que donde llega el poder de Dios surge la vida.
3: Vaya, ¿y esto lo hice yo?
10: No, Lucas. Fue Dios el que me dio la vida.
6: ¿Qué es esto que sucede?
9: No lo puedo creer.
8: Señor, perdóname porque le pegué a mi hermanito y porque no obedecí a mi papi.
10: No se preocupen, muchachos. Eso que ven ustedes es Dios creando el mundo. Tengo una canción que les ayudará a entender lo que sucedió. ¿Quieren escucharla?
6: Sí, sí, sí.
3: ¿Quieren escucharla? Sí.

¿Quién creó a Dios? ¿Te lo has preguntado alguna vez? Esta es una pregunta que a muchos cristianos se les dificulta contestar, pero la respuesta es más fácil de lo que parece. Lo primero que hay que entender es que Dios es un espíritu eterno. La Biblia dice en Juan 4:24 que Dios es un espíritu, y como es espíritu, Él no tiene carne ni huesos como tú y yo los tenemos. Y la Biblia también nos dice en Números 23:19 que Dios no es un hombre. Y el ser eterno, la Biblia nos dice en 1 Timoteo 1:17 que Él es el Rey de los siglos, el inmortal e invisible, el único Dios por siempre. También en Apocalipsis 1:18 dice, yo soy el Alfa y el Omega, el principio y el fin. En Génesis 1:1 dice, en el principio Dios, lo que significa que Dios era antes del principio porque Él fue el creador del tiempo. En Isaías 43:10 Dios dijo, no ha habido otro Dios antes de mí ni lo habrá después. Moisés en el libro de Éxodo le preguntó a Dios, ¿quién eres tú? Y Dios contestó, yo soy el que soy, lo que significa que Dios es quien es. No ha habido nadie antes de Él, no habrá nadie después de Él, y nadie lo creó a Él.

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firmó el Señor la tierra. Con inteligencia estableció los cielos. Por su conocimiento se apartaron las aguas, y las nubes dejaron caer su rocío. Hijo mío, conserva el buen juicio. No pierdas de vista la discreción. Te serán fuente de vida, te adornarán como un collar. Podrás correr tranquilo tu camino, y tus pies no tropezarán. 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

0: maravilloso, rey grande sobre toda la tierra.
1: Ascendió Dios con júbilo,
0: Jehová con sonido de trompeta.
2: Venid y ved las obras de Dios.
1: ¡Cuán asombrosas son sus obras!
2: Secó los mares.
0: Él señorea con su poder para siempre.
1: Sus ojos vigilan sobre

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1: Gracias, Bernard, por acompañarnos.
2: No fue nada, jovencitos.
3: ¡Qué bien! En este camino hace ya menos frío que en las montañas.
4: Yo pensé que nos convertiríamos en paletas de ratón.
1: Me pregunto si ya estaremos cerca de Villa Feliz. ¡Miren! ¡Allá hay un letrero!
5: Las 8:50.
1: Oh, y dice, ¡Villa Feliz a 1 kilómetro! ¡Ya estamos cerca!
6: ¡Qué bien! ¡Sigamos!
1: Persona. Seguramente es habitante de Villa Feliz y nos dirá si estamos cerca. ¡Oiga, señor! ¡Usted no sabe!
3: ¡Uy! ¡Unos ratonzotes!
4: ¿Tan feos estamos?
3: ¡Por favor, señores ratonzotes! ¡No me hagan nada, se lo suplico! ¡Oiga, oiga! ¡No le vamos a hacer nada! ¡Mire, mi nombre es Roy y ellos son mis amigos, Sandy, Joe y Tony! Y quisiéramos saber si está muy lejos Villa Feliz. ¡Ya quiero conocerla!
7: Bueno, Villa Feliz no está muy lejos. De hecho, es el pueblito que está ahí enfrente, mire. Pero en estos días no hemos estado muy felices, vieraste.
1: ¿Por qué?
7: Los voy a llevar con mi jefe, el alcalde, para que les comente lo que ha sucedido. Síganme por aquí, por favor.
3: ¡Señor alcalde, puedo pasar!
8: ¡Señor!
3: Buenas tardes, señor alcalde.
8: Buenas. ¡Ay, por los pobres de mi abuelo Filemón! ¡Ratones que hablan!
4: Y si supiera que también cantamos.
7: Ya, tranquilo, señor alcalde. Ellos son pacíficos. No nos traerán problemas. Bueno, por lo menos no mayores a los que hemos tenido ya desde estos días, ¿ah?
8: ¿Eh? Bueno, bueno. ¿Qué hacen ustedes por aquí?
6: Pues estamos buscando el tesoro del mapa y teníamos que pasar por aquí. Pero si quiere, nos vamos.
1: Nos dijeron que Villa Feliz no es tan feliz como su nombre lo dice.
8: Mírenme, jovencitos o ratones o lo que sean mundados. Les voy a decir una cosa. Ese tesoro pertenece originalmente a Villa Feliz, ¿verdad de Dios? Pero desde hace tiempo el enemigo vino a robárselo y quién sabe dónde lo puso.
3: ¿Contiene ese tesoro?
8: Contiene nuestra felicidad, de veras. Desde que nuestro tesoro desapareció en Villa Feliz, hemos estado tristes y rete desanimados. Y muchas personas, pero rete altas personas, han tenido, pero rete altos disgustos. Por eso ya no somos Villa Feliz.
4: ¡Ay, qué triste! Hasta me dieron ganas de llorar. ¡Voy a llorar al baño!
6: No se preocupe, señor alcalde. Lo encontraremos. ¿Verdad, muchachos?
1: ¡Sí! ¡Encontraremos ese tesoro para que vuelva a ser Villa Feliz!
3: ¿Traes el mapa, Tony?
6: No, Roy. Tú lo traías.
3: ¡No! ¡Tú lo encontraste y tú lo traías!
6: No. Estoy seguro que yo te lo di, Roy.
3: ¿Qué no? ¡Tú lo traes!
6: No, te digo que no. Búscalo tú. Al fin, tú eres siempre el superhéroe, ¿no?
3: Yo no soy el superhéroe y yo no tengo el mapa.
1: Tranquilos, no se peleen. Alguno de ustedes debe tenerlo. Mejor, entre todos vamos a buscarlo. Además, enojarse no nos ayudará a encontrarlo. Dense la mano y pídanse perdón.
6: No, y mil veces no.
3: ¡Yo tampoco!
1: Chicos, somos amigos y aunque tenemos errores, no dejemos que se pierda nuestra amistad. Debemos recordar que si perdonamos las ofensas,

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1: Son las 9:00.

Cuando estés solo, cuida tus pensamientos. Cuando estés con tus amigos, cuida tu lengua. Cuando estés enojado, cuida tu temperamento. Cuando estés en problemas, cuida tus emociones. Y cuando empieces a tener éxito, cuida tu ego.

Con sabiduría afirmó el Señor la tierra. Con inteligencia estableció los cielos. Por su conocimiento se apartaron las aguas, y las nubes dejaron caer su rocío. Hijo mío, conserva el buen juicio. No pierdas de vista la discreción. Te serán fuente de vida, te adornarán como un collar. Podrás correr tranquilo tu camino, y tus pies no tropezarán. 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

llévales. Llévales algo siquiera. ¿De qué te sirve comprarle una caja de 10,000, 15,000 a tu madre, pero le falta?

un rico miró por su ventana y vio a un hombre pobre sacando algo de la basura. Y pensó: gracias a Dios, no soy pobre. El hombre pobre levantó la vista y vio un loco en harapos deambulando por la calle y pensó: gracias a Dios, no estoy loco. El loco miró hacia adelante y vio pasar una ambulancia y dijo a sí mismo: gracias a Dios, no estoy enfermo. Mientras tanto, el enfermo en el hospital vio pasar una camilla con un cuerpo debajo de una sábana y dijo a sí mismo: gracias a Dios, no estoy enfermo. Mientras tanto, el enfermo en el hospital vio pasar

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1: Suplicamos a la gente de Vía Feliz guardar silencio. Nuestro alcalde va a hacer uso de la palabra.
2: Muy estimada población de este soberano pueblo de Vía Feliz, ¿verdad? Nos hemos reunido en este día para agradecer, de acuerdo a los estatutos consagrados a quienes...
3: Señor alcalde, permítame decirle que es un agradecimiento nomás. No se me alargue, por favor, como otras veces.
2: Bueno, bueno. Ok, perdónenme ustedes. Lo que pasa es que queremos dar las gracias a nuestros amigos ratones. Estos ratones, mira nomás, qué bonitos. Porque le han devuelto la felicidad al pueblo de Vía Feliz, ¿verdad, Dios?
4: Gracias, pero bueno, en realidad el verdadero héroe es Jesús. Pues él siempre estuvo en el camino y nos ayudó a salir adelante en todos los obstáculos. Y no se olviden de hacer cada día la voluntad de Dios con todo su corazón.
2: Bueno, les pediríamos que se quedaran, pero yo creo que ya se han de querer regresar a su casa, ¿verdad?
4: Sí, estamos un poco cansados.
2: Pues una comisión de nuestros vecinos de Vía Feliz los llevará derechitititito a su casa, ¿verdad?
0: Las 9 y 15 minutos.
5: Muchas gracias por todo. Adiós, amigos.
6: ¡Adiós!

0: Cuando Dios creó los peces, le habló al mar. Cuando Dios creó a los árboles, le habló a la tierra. Y cuando Dios creó al hombre, surgió algo maravilloso. Habló a sí mismo diciendo: hagamos al hombre a nuestra imagen y semejanza. Por eso, cuando sacas a un pez del mar, se muere. Cuando quitas a un árbol de la tierra, también se muere. Si el hombre se desconecta de Dios, también se muere. Recuerda esto: el mar con el pez sigue siendo mar, pero el pez sin el mar ya no es nada. La tierra con el...
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0: El árbol sigue siendo tierra, pero el árbol sin la tierra ya no es nada. Dios con el hombre sigue siendo Dios, pero el hombre sin Dios ya no es nada. Busca

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1: No creo lo que nos dijo el pato. Y no creo que podamos encontrar el tesoro.
2: Yo ya me cansé. Ni quiero regresar a mi casa. Estábamos muy bien jugando con mi pelota.
3: Y había mucha comida.
4: Yo también estoy cansado. Pero según el mapa estamos cerca de la cueva. Allí hay unas cuevas. Seguramente son las de los conejos saltarines.
2: Vamos a entrar. Si vemos a alguien, podremos preguntarle sobre la tortuga.
1: ¡Ahí va un conejo! ¡Oye, amigo! ¡Amigo conejo! ¡No me escuchó!
3: Creo que los conejos tienen las orejas grandes, pero no se las lavan.
4: Sería mejor que entremos a la cueva, pero tengan mucho cuidado. Está un poco húmeda.
1: Está muy resbaloso el piso. No se vayan a caer.
4: Oigan, está temblando. ¿No siente como que se mueve el piso?
2: Ay, sí, se está moviendo.
3: ¡Qué alivio! Yo creí que estaba mareado.
5: Ay, ¿quién me despertó?
4: Estábamos parados en el caparazón de la tortuga. Por eso sentíamos que temblaba. Estamos buscando a la tortuga. ¡Paquita!
5: Pues ya me encontraron.
1: Sí, si me permite, doña Paquita. Hemos escuchado de su sabiduría y queremos saber en dónde

0: su voluntad.
1: Es cierto. El verdadero sabio es aquel que escucha la voluntad de Dios para su vida y la pone en práctica.
0: Así es. Y también aquel que se aparta del mal es sabio.
2: Con sabiduría afirmó el Señor la tierra. Con inteligencia estableció los cielos. Por su conocimiento se apartaron las aguas, y las nubes dejaron caer su rocío. Hijo mío, conserva el buen juicio. No pierdas de vista la discreción. Te serán fuente de vida, te adornarán como un collar. Podrás correr tranquilo tu camino, y tus pies no tropezarán. 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

0: las 9 y 30 minutos.
1: Tortilla de maíz, el amaranto, el pan, la papa, el camote y muchas más. Estos alimentos nos proporcionan mucha energía para jugar, brincar y correr. Ahora vamos con el último grupo, que son las leguminosas y alimentos de origen animal. Aquí tenemos alimentos como los frijoles, las lentejas, las habas, los garbanzos, la carne, leche, huevo, queso y muchas más. Estos alimentos nos proporcionan proteínas que nos ayudan al crecimiento para el desarrollo de todos nosotros. Ahora ya lo sabes, ningún alimento es mejor que otro. Todos son muy importantes porque cada uno de ellos tienen diferentes funciones para el buen funcionamiento de nuestro cuerpo. Por eso es muy importante combinar todos estos grupos de alimentos. Así que no lo olvides. Para tener una alimentación correcta, en tu plato debe de haber un alimento de cada grupo. Espero que hayas aprendido algo nuevo el día de hoy. Te espero en el próximo video. ¡Adiós!

Dios tiene esta palabra especialmente para ti, pero quiero que cierres tus ojos. Ok, ahora escucha. No te rindas. No te rindas. No te rindas. Sé fuerte. Clama a mí y yo te responderé y te enseñaré cosas grandes y ocultas que tú no conoces. Activa tu fe. No dejaré que caigas. No dejaré que el enemigo tenga la victoria. Yo pelearé las batallas que tú estás peleando y te daré la victoria. Te levanto con mi mano derecha y te digo, yo te ayudo, hijo mío, hija mía. Yo estoy contigo y no te voy a soltar. Aunque te sientas solo, yo siempre he estado a tu lado. Te lo prometí, te dije que estaría contigo todos los días hasta el fin del mundo. Y recuerda cuánto te amo. No te he dejado y no te he abandonado.

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0: Las 9:40.
1: Muy buenos días a todos los que están escuchando la radio misionera Jiré. Dios les bendiga en esta bonita mañana. En unos minutos estaremos iniciando su programa Rescatistas Amigos de Jesús, para que se vayan conectando a través del Facebook también, si lo prefieren. Y le damos muchas gracias a Dios por usted, mi hermano, que nos está acompañando este bonito día. Dios le bendiga, Dios le guarde. Son las 9:40, a las 10:10 iniciamos su programa Rescatistas Amigos de Jesús número 48.
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1: Dios le bendiga, hermano. En un rato comenzaremos su programa Rescatistas Amigos de Jesús, para que se vayan conectando y estén atentos a la radio 92.1 FM.

Que Dios le bendiga a todos los que nos están acompañando en esta hora. En breves minutos empezaremos este programa. Amén.

0: Amén, pues ya escuchamos este bonito tema, el caracolito, amén, para que no nos pase esto, hay que echarle ganas a la oración, hay que echarle muchas ganas y estamos bien contentos el día de hoy porque el Señor Jesucristo nos ha prestado, nos ha regalado un nuevo día para alabarle y exaltar su bendito nombre. A las 10 con 10 minutos vamos a iniciar con su programa Rescatistas Amigos de Jesús para que nos acompañen a través del Facebook y a través de los que están escuchando por la FM. Dios les bendiga, los están escuchando también por la aplicación. Dios les bendiga, Dios les guarde. Vamos a poner este bonito tema que nos dice Pajarito, canta tú. Y así seguimos saludando a todos mis hermanitos que están escuchando. Manden su mensajito, desde dónde nos están escuchando, mis hermanos. Desde dónde nos están escuchando, desde qué lugar nos están sintonizando. Mándenos un mensajito si están escuchando por allá, por Agüello, por allá, por Sesecamel, allá por el Jobo Gilitla, por allá que están escuchando, por Coscatlán. Hasta donde nos están escuchando, mi hermano, mándenos un mensajito al 489-192-44. Y pueden mandar su comentario también al 489-112-7693 y nosotros con mucho gusto estaremos orando por su vida si así lo desea. Y pues si está de manteles largos, no se olvide de dar gracias a Dios en este bonito día, porque si usted está en este día, porque el Señor Jesucristo ha tenido misericordia de usted, de toda su familia. Y si están pasando por algún duro proceso, pues Dios le dará la respuesta a su situación. Así que no se canse de orar, como dice la palabra de Dios. Orar sin cesar.
1: 9:50.
0: Orar sin cesar, venceremos. Y cada día que nosotros tenemos es un día de victoria. Así que échale ganas a las cosas de Dios y nos vamos con este bonito tema. Pajarito, canta tú.

Qué bonito canto, pajarito, canta tú, amén, porque vemos que los pajaritos al amanecer ya están con su canto, ¿verdad? Cuando termina de llover también están alabando a Dios los pajaritos. ¿Cuántos le dan gracias a Dios en este bonito día? Pues vamos a escuchar este bonito tema a cargo de Mariolita, para los que les gusta estos bonitos temas, hermanitos de la fe, y échale ganas a las cosas de Dios. Igual a su radio, recuerda que está escuchando La Misionera Gire. Transmitimos desde Axtla, Terraza, San Luis Potosí, México, para Dios y para usted.

0: Gloria a Dios, ya escuchamos este bonito tema, hermanitos de la fe. Amén, gloria a Dios, nos explica este bonito canto que si nos separamos de nuestros hermanos, tal vez vamos a desmayar, pero si estamos juntos, como dice la palabra de Dios, juntamente todos, en armonía, cuán delicioso es, así que hay que echarle ganas. Y seguimos con esos hermosos cantos, dice este bonito tema, el justo florecerá así como la palmera. ¿Quién vive, Josué?
1: ¡Cristo!

0: A ver, justo progresará así como la palmera. Pues nos vamos a unos comerciales, mis hermanos. Nos vamos a unos comerciales y enseguida regresamos. Y súbele a su radio, porque recuerde que está escuchando La Misionera Yiré desde Axtla de Terrazas, San Luis Potosí, México, para Dios y para usted. Amén. Gloria a Dios. Dios le bendiga.
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2: Son las 10 y 0 minutos. 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
8: No quiero que nunca más me obligues a ir a la iglesia.
9: ¿Cómo así, Victoria? ¿De qué estás hablando?
8: Sí, papá, no me quiero que me obligues a ir.
9: ¿No quieres que te obligue a ir a la iglesia? ¿Y de dónde tú sacas esa idea? Yo no te obligo a ti ir a la iglesia.
8: Es que yo estaba viendo los comentarios de las redes sociales y dicen que tú me obligas a ir a la iglesia. Entonces me puse a pensar, ¿y si es verdad? Y yo también quiero tomar mi propia decisión.
9: Ah, wow, quieres tomar tu propia decisión. Uh-huh. Estás muy pensadora, hija, venga acá, acércate, vamos a hablar, mi amor. A ver, ¿hay alguna de esas personas que me estén criticando por yo obligarte a ir a la escuela?
8: No.
9: Ah, porque si fuera por ti, hija, nunca irías a la escuela. ¿Sí o no?
8: Okay.
9: Así que a seguir yendo a la iglesia, a seguir yendo a la escuela y a no pararse a las 11 de la mañana, ¿me entendió?
8: Okay.
9: Te amo, hija.
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0: bendiga, Dios les guarde, Dios les bendiga, Dios les guarde. Pues ya estamos iniciando su programa Rescatistas Amigos de Jesús número 48, por gracia bendita de nuestro Dios. Por gracia bendita de nuestro Dios, ya estamos por aquí, Dios les bendiga. Por aquí estamos con los niños Josué, Víctor Uriel, ya estamos por aquí. Ahorita vamos a poner la cámara para que los salude en esta bonita mañana. Amén, gloria a Dios. Por aquí les dejo el lugar a Josué. Adelante, Josué.
1: Que Dios le bendiga a todos los niños que están escuchando la radio misionera Jirena 92.1 FM.
2: Que Dios le bendiga, hermanos. Mando un saludo para todos los que están escuchando la radio misionera Jiré, la 92.1 de FM. Estamos comenzando su programa Rescatistas Amigos de Jesús. Para que se vayan conectando y manden su comentario al número 489-192-44 para que lo mandemos al aire. Amén, que Dios le bendiga.
0: Amén, gloria a Dios. Pues así les estamos saludando, mis hermanos. Les estamos saludando. Dios les bendiga en esta bonita mañana. Vamos a iniciar con una oración para que el Señor Jesucristo se haga presente en este programa y que sea de bendición para todos ustedes, como lo va a ser para nosotros también. Padre nuestro que estás en los cielos, santificado sea tu nombre. Llena la tierra de tu amor, llena la tierra de tu unción. Te pedimos, Señor, que usted restaure la vida de cada familia, de cada radioyente que está escuchando en este momento, a cada vecino de mis hermanos que están alcanzan a escuchar la programación. Tú los bendigas, si es tu voluntad, Señor. Renueva corazones, renueva mentes, cambia esa manera de pensar, que ellos sean más a ti, Señor, como dice la palabra de Dios, haz mi carácter más como el tuyo. Así le damos gracias, Señor, por este bonito día que usted nos ha prestado, que nos ha regalado para estar juntamente con nuestra familia, tal vez en procesos, en luchas y pruebas, pero tu palabra nos dice que al que viene a mí, yo no le echo fuera, así te pedimos, bendito Dios, que tú sigas derramando de tu unción, de tu Espíritu Santo sobre cada niño, sobre cada miembro de la familia, Señor, que necesita consuelo, Señor. Ayúdeles en tu amor, en tu misericordia.

0: Si un niño, Señor, ya no quiere ir a la iglesia, algún joven ya no quiere ir a la iglesia, ¿por qué? Porque está entrando un vicio en él. Le pedimos, Señor, que usted cambie la manera de pensar de ese joven, de esa joven, de ese niño. Como lo hizo su palabra, instruye al niño en su camino para cuando él sea grande, no se aparte de usted, Señor. Eso es lo que usted quiere, que nosotros como padres instruyamos a nuestros niños en el camino que es el que lleva a la vida eterna. Así que ayúdanos, Señor, a nosotros como padres. En este momento, Señor, así te ponemos la vida de los niños que me acompañan aquí en cabina. Tú bendigas a Eliel Josué. Sigue dando más entendimiento a tu palabra. Ayúdalo, Señor, que ahorita ya está empezando a leer, Señor Jesús. Sigue dando más inteligencia, más sabiduría, poder de lo alto. Así te pido por Uriel, Señor Jesús. Que tú lo cuides y lo protejas de todas las chances del enemigo. Derrama unción sobre cada uno de ellos, Señor Jesús. Para cuando ellos estén en cabina, sean de bendición para otros niños que escuchan. Así, bendito Dios, te pongo la vida de todos los niños que alcancen a escuchar esta programación. Que usted los bendiga, que usted los proteja de todas las chances del enemigo. Quite todo vicio. Tal vez, Señor Jesús, tienen una pantalla a su lado, una pantalla enfrente, y por eso es la razón que se hacen muy desobedientes. Yo le pido, Señor, que usted siga renovando su vida para que ya no se afanen mucho en esas pantallas que el enemigo ha ocupado para que se olviden de ti, Señor. Cuida a sus padres también, bendito Dios, los deja en sus benditas manos. Deles esa inteligencia que ellos necesitan para poder guiar a esos niños, a esos jóvenes. Y si hay una pantalla de por medio, Señor, tú sabes qué hacer, bendito Dios. En tus manos, Señor Jesús, iniciamos este programa Rescatistas Amigos de Jesús. Le pedimos, Señor, que usted derrame bendición de lo alto sobre cada uno de mis hermanos. Y si es tu voluntad, ayudarnos. Se lo pedimos en el nombre bendito de Cristo Jesús, que es sobre todo nombre. Amén.
1: Amén.
2: Amén.

0: Dios, gloria a Dios. Pues ya escuchamos este bonito tema, para que no nos pase, José, como dice este tema, ¿qué debemos hacer?
1: Hermano.
0: Gloria a Dios, estamos bien contentos en esta bonita mañana. Estamos bien contentos en esta bonita mañana porque el Señor Jesucristo ha tenido misericordia de nosotros. Josué, ¿qué debemos hacer para que no nos pase como el caracolito?
1: No dejar de orar.
0: Amén, no dejar de orar. Le damos muchas gracias a Dios por usted, mi hermano, que nos está acompañando en esta bonita mañana. Nos está acompañando y le damos muchas gracias a Dios porque el Señor ha sido bueno para con nosotros. Y mandamos un saludo para nuestro hermano Cirilo. Hermano Cirilo, Dios le bendiga. Nos dice saludos, hermano Eliseo. Aquí estamos en sintonía. Saludos y bendiciones. Amén, mi hermano. Dios le bendiga. Dios le guarde en esta bonita mañana. Y así saludamos también a nuestra hermana Sebe. Dios le bendiga, mi hermana Sebe. Nos dice mi hermana, buen día, presente en sintonía del bonito programa. Bendiciones. Amén, mi hermana. Un saludo para sus sobrinos. Un sobrino. Muchas gracias por estarnos acompañando. Y a ver quién más por aquí tenemos por aquí. Un saludo para nuestra hermana Regina que siempre escucha la programación hasta allá por Zapullo. Dios le bendiga a mi hermana, Dios le bendiga, Dios le guarde. Nos dice este mensajito, un saludo para mi abuela Regina que siempre anda escuchando la radio. Que Dios los bendiga. Amén, un saludo mi hermana, un saludo. Dios le bendiga, Dios le guarde. Muchas gracias por estarnos escuchando hasta allá por Zapullo. Amén, también saludamos a nuestro hermano Higinio, director de la radio misionera Yiré. Nos dice saludos a toda la audiencia. Se acerca la gran cantata con cierto del tercer aniversario, así que están todos cordialmente invitados para que nos sintonicen este 28 y 29 de junio a la gran cantata como tercer aniversario de la radio misionera Yiré. Adelante, José, con algunas palabritas.
1: Que Dios le bendiga a todos los niños que están escuchando la radio misionera Yiré de 92.1 FM. Amén.
2: Que Dios le bendiga, hermano. Están escuchando su programa Rescatistas Amigos de Jesús. Mando un saludo para todos los que están sintonizando la radio misionera Yiré, la 92.1 de FM.
0: Amén, gloria a Dios. Pues vamos a poner este bonito tema que tenemos por aquí, que dice: en mi corazón hay banderas de
1: amor.
0: Amén, banderas de amor. Así que súbalo a su radio porque recuerde que está escuchando la misionera Yiré. Transmitimos de Axtra San Luis Potosí, México, para Dios y para usted. Amén. Así que saludos y bendiciones para ustedes en este bonito día. Amén, gloria a Dios. Un saludo para todos mis hermanos, los que se van comunicando. Amén, gloria a Dios. Un saludo para nuestra hermana Angélica de allá de las mesas. Tampacán, amén, Dios le bendiga, nos dice, Dios le bendiga, hermano Higinio, amén, un saludito para nuestro hermano Higinio, por ahí está visualizando en este bonito día, un saludo de parte de nuestra hermana Angélica allá de las mesas, Tampacán, Dios le bendiga, nos dice saludos a los hermanos Germán Baltazar, a la hermana María y a la hermana Ángeles y a la hermana Victoria Pozos de las mesas Tampacán con alabanza, qué lindo es mi Cristo. Amén, gloria a Dios, con la mano de Dios, amén, pues la mano de Dios todavía no canta ese canto. Qué lindo es mi Cristo, aún todavía no sale, a lo mejor nuestra hermana vio el futuro. Ya escuchó mi hermano Higinio que nos están pidiendo el canto. Qué lindo es mi Cristo, con la mano de Dios, y yo creo que va a estar en el quinto volumen. Amén, gloria a Dios, le damos muchas gracias a Dios y a usted mi hermano, que nos permite estar hasta la intimidad de su hogar. Y que usted esté escuchando la misionera Yiré. Amén, gloria a Dios. Nos vamos con este bonito tema que dice: en mi corazón hay banderas de amor. Y súbalo a su radio.

0: Amén, gloria a Dios. Pues ya escuchamos este bonito tema, que en mi corazón hay banderas de
1: amor.
0: Amén, gloria a Dios. Y le damos muchas gracias a Dios, mis hermanos, por usted que nos está acompañando. Un saludo para nuestra hermana Sebe. Dios le bendiga, hermana Sebe. Dice, aquí estamos escuchando sus saludos. Amén, gloria a Dios, hermana Sebe. Dios le bendiga hasta allá por Nuevo Jalpía, Tampacán. Un saludo para nuestra hermana Benny, hasta allá por Ganados Gilitos. Les bendiga al pequeño Jonathan. María Elisa, Dios les bendiga, Dios les guarde. Y a todos mis hermanos los seguimos invitando, que cuando nos quieran mandar un audio, lo pueden hacer al 489-192-44 o lo pueden mandar al número 489-112-7693. Nos pueden mandar un audio así con su voz, así bien bonito. Tal vez un versículo que les haya gustado, tal vez algún canto en especial que quieran entonarlo, pues lo pueden mandar al 489-112-7693. Es el número que tenemos disponible a esta hora de la mañana. Amén, gloria a Dios. Y pues ahí le damos muchas gracias a Dios por usted, mi hermano, que nos está acompañando. Muchas gracias por estarnos acompañando en este bonito día que el Señor Jesucristo nos ha prestado para alabarle y glorificar su santo y divino nombre. Pues un saludo, mis hermanos, los que nos están acompañando. Y súbala a su radio, porque recuerde que está escuchando la misionera Jiré. Así que súbala a su radio y nos vamos con este bonito tema que dice Volverá el Señor, para que ustedes se gocen en este momento en la presencia de nuestro Dios Todopoderoso. Un saludo para nuestra hermana Jessica Merlén, que ya por ahí nos está acompañando. Dios le bendiga, Dios le guarde. Nos dice ya aquí presente, escuchando el bonito programa. Amén, gloria a Dios, a rescatistas, amigos de Jesús. Y vámonos con este bonito tema, Volverá el Señor. Y gócese, mi hermano. Un saludo para nuestra hermanita Miriam Lisbeth, que está escuchando a la programación a todo volumen allá en Temalacaco con los pequeños Isaac y Estefanía. Dios les bendiga, Dios les guarde en esta bonita mañana. Un saludo para nuestra hermana Cleo, que siempre está escuchando la programación ahí en Temalacaco. Dios le bendiga, Dios le guarde. Nuestra hermana Moni, Dios le bendiga. Y a nuestro hermano Timoteo, y súbala a su radio, porque recuerda que está escuchando la misionera. Y vámonos con este bonito tema, Volverá.

0: Amén, gloria a Dios. ¿Y quién vive, Josué?
1: Cristo.
0: ¿Y a su nombre?
1: Gloria.
0: Amén, un saludo para nuestra hermana Isidora, que está escuchando por allá por Coatzontitla. Suba a su radio, mi hermana Isidora. Nuestra hermana Evaristo, Dios le bendiga, Dios le guarde.

0: Ah, mire, qué bonito tema. Estuvimos escuchando, mis hermanos. Qué bonito tema. Y le damos muchas gracias a Dios, mis hermanos, por usted que nos está acompañando en esta bonita mañana. Dios le bendiga, Dios le guarde. Nos dice este hermoso tema. Inmensa es tu grandeza. Y igual a su radio. Recuerda que está escuchando Rescatistas Amigos de Jesús, programa número 48. Un saludo para mis hermanos que ya se van a la escuela dominical, que ya se están alistando. Dios les bendiga, mis hermanos, y échenle ganas allá cuando lleguen a la casa de Dios, cuando el pastor les diga que pueden pasar a decir un versículo, algún cantito. No se queden atrás, no se queden atrás, niños. Pasen a decir su versículo, pasen a decir su cantito, ¿verdad, Josué?
1: Amén.
0: Amén, súbele a su radio, recuerde que está escuchando La Misionera Yere. Un saludo para todos ustedes, mis hermanos. Un saludo para los que están escuchando por aquí en Axla de Terrazas. Están en el comercio, Dios le bendiga al que va pasando por este bonito local. Dios le bendiga, Dios le guarde. También a mis hermanos que van viajando ahí en la Suburban, que van viajando en los taxis. Dios les bendiga, Dios les guarde. Amén, ahí a los taxistas, a los pasajeros, donde escuchen la frecuencia de la 92.1, Dios les bendiga, Dios les guarde, claro que sí. Y nos quedamos con este bonito tema, inmensa es tu grandeza.

Amén, un saludito para nuestro hermano Pedro que anda comiendo, nos dice este hermano. Hermano, llévese su silla, mi hermano, para que no ande comiendo, mi hermano.

0: Gloria a Dios, escuchamos este bonito tema, inmensa es tu grandeza, amén, gloria a Dios. Un saludo para todos ustedes, mis hermanos que nos están acompañando. Dios les bendiga en esta bonita mañana, Dios les guarde. Amén, nos dice este hermoso canto, has hallado en Cristo. Amén, gloria a Dios. Y le damos muchas gracias a Dios, mis hermanos, porque usted nos está acompañando. Y así vamos a seguirles poniendo más cantos para que usted se goce en la presencia de nuestro Dios Todopoderoso. Porque Él es bueno y para siempre es su misericordia. Amén, mis hermanos. Dios les bendiga, Dios les guarde.
1: ¡Aleluya!
0: Amén, gloria a Dios. Le damos muchas gracias a Dios, mis hermanos, porque ustedes nos están acompañando. Así les dejo el lugar a Josué para que salude a toda la linda audiencia. Adelante, Josué.

0: Saludo a mis tíos, a mis tías, a mis primos. Amén.
1: Amén, Gloria. Ya escuchamos los saludos de Josué. Amén. Dios les bendiga a todos los niños que están escuchando por los diferentes medios de comunicación. Dios les bendiga a todos los niños. Y pues ya estamos a último día del mes de mayo. ¿Qué les parece, mis hermanos? Ya estamos a día 31 del mes de mayo y pues ya nos vamos al mes número 6 y vamos a entrar a día primero. Amén. Le damos muchas gracias a Dios porque el Señor Jesucristo nos ha permitido estar otro día más conviviendo con nuestra familia. Amén. Y por eso le damos muchas gracias a Dios en esta bonita mañana, porque Él ha sido bueno para con nosotros. Nos hizo este hermoso canto: ¿Quién como el Señor? Amén. Vamos a ponerlo para que usted se goce en la presencia del Señor. Y un saludo para todos los que están escuchando por allá por Tenescalco, los que están escuchando por allá por el Naranjal, los que están escuchando también allá por las cuevas. Amén. Dios les bendiga. Los que están escuchando por allá por el Ciruelo Coscatlán, los que están escuchando por el Sabino Coscatlán, por las mesas Tampacán, donde se alcanza a escuchar la frecuencia de la 92.1. Dios les bendiga. Pues aquí les estamos saludando, mis hermanos, con Josué, Víctor Uriel y su servidor Eliseo Hernández. Amén, gloria a Dios. Y le damos muchas gracias a Dios. Si un día usted quiere invitar a la radio misionera Jiré para que vaya ahí a su radio, perdón, para que vaya ahí a su lugar donde usted está, pues nos se pone en contacto con nuestro hermano Higinio y por supuesto que vamos todos vamos, todo el equipo de la Radio Misionera Jiré estará visitándolos ahí en su comunidad. Amén. Y por supuesto, si invita a la mano de Dios, Ministerio Musical, pues por ahí vamos a estar entonando ese hermoso canto que todos lo conocen como...
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1: Amén, gloria a Dios. ¿Cuántos escuchan estos cantos? Chichihuacán pica. Amén, gloria a Dios. Cuando mi hermano dice panos catipano, y luego
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1: Amén, gloria a Dios. Si quieren así escuchar ahí en su comunidad, pues invita a la mano de Dios, Ministerio Musical, y por supuesto que nosotros vamos y vamos a entonar algunos temas que ya han escuchado. El como dice: oye, ven, te invito,
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1: Amén, gloria a Dios. Y si quiere que nos gocemos en ese entonces, invite a la mano de Dios, Ministerio Musical, para alabar juntamente con ustedes ahí en su comunidad. Y recuerde que ya estamos a días de ser el tercer aniversario de la Radio Misionera Jiré. Ya son 3 años para gloria bendita de nuestro Dios Todopoderoso, y al cual le damos muchas gracias porque Él va a ser el invitado de honor este 28 y 29 en la gran cantata con los ministerios musicales que ya se han anotado. Y si usted falta, mi hermano, pues ahí póngase en contacto con mi hermano Higinio y tal vez le dé un espacio más. Le dé un espacio para que usted se siga gozando en la presencia de nuestro Dios este 28 y 29 de junio, gran aniversario de la misionera Jiré. Ya tres añotes. Y nos vamos con este hermoso canto. Dice: ¿Quién como el Señor? Y súbala a su radio porque recuerde que está escuchando
0: Radio Misionera Jiré.

0: Amén, pues ya escuchamos este bonito tema, ¿quién como el Señor? Amén, pues ¿quién? Pues nadie, ¿verdad? Porque el Señor nos dice la palabra que de Dios, que Él es el mismo de ayer y de hoy. Cuando Moisés iba a rescatar al pueblo de donde el faraón los tenía esclavizados, y Él le preguntó, pero ¿a qué nombre voy a ir? Y Él le dijo, tú diles, yo soy el que soy. Amén, gloria a Dios. Pues mi Señor Jesucristo es el que era, el que es y el que ha de venir, nos dice la palabra de Dios. Y por eso le damos muchas gracias a Dios en esta bonita mañana, porque el Señor Jesucristo ha tenido misericordia de todos nosotros. Un saludo para Luis Adrián, que nos está acompañando en esta bonita mañana. Dios te bendiga, Luis. Dios le bendiga, Dios le guarde a todos los que te acompañan. Amén, gloria a Dios. En esta bonita mañana le damos muchas gracias a Dios. Y dejo el lugar a Víctor Uriel para que continúe saludando. Adelante, Víctor.
1: Que Dios le bendiga, hermano. Mando un saludo para todos los que están sintonizando la radio misionera Yire, la 92.1 FM.
0: Amén, gloria a Dios. Pues ya escuchamos los saludos de Víctor Uriel. Amén, le damos muchas gracias a Dios en esta bonita mañana. Adelante, mis hermanos, adelante con Cristo Jesús. Y así dejo el lugar a Eliel Josué. Adelante, Eliel, algunas palabritas.
2: Que Dios le bendiga a todos los niños que están escuchando este programa infantil y que se gocen. Amén.
0: Amén, gloria a Dios, y así saludamos a todos los que nos están acompañando en este bonito día que el Señor Jesucristo nos ha prestado, nos ha regalado este bonito día para alabarle al Señor Jesucristo. Y nos vamos con este bonito tema que nos dice el ratón samaritano para nuestro hermanito Marcos Daniel. Y gózate, Marcos, súbela a tu radio, porque recuerda que estás escuchando La Misionera Yireh.

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Amén, pues ya escuchamos este bonito tema, el ratón samaritano. Un saludo para nuestro hermanito Marcos Daniel, hasta allá por Nuevo Jalpía, Tampacán. Dios le bendiga a nuestra hermana Cebe Cruz, amén. Dios le bendiga a toda su familia que están escuchando en este momento la misionera Yiré. Un saludo para sus papás, Leonides Cruz, y su mamá Minerva Reyes. Amén, pues ahí quedó el saludo para los papás de nuestra hermana Cebe, nuestro hermanito Leonides y mi hermanita Minerva. Amén, Dios les bendiga, Dios les guarde. Y pues también un saludo para su hermana que también está escuchando la programación. Dios le bendiga a hermana Elvira, nuestra hermana Elvira Cruz. Amén, gloria a Dios. Y súbala a su radio, recuerde que está escuchando la misionera Yiré, hasta allá donde usted está escuchando en casita, hasta allá por Nueva Jalpía, Tampacán. Y así saludamos a todos los que están escuchando por aquí por Temalacaco. Dios le bendiga a su hermana Cleo, nuestra hermana Moni, Dios le bendiga a su hermana Miriam Lisbeth, al pequeño Isaac, Dios le bendiga a la pequeña Fanny, Dios les bendiga, Dios les guarde en esta bonita mañana. Un saludo para nuestro hermano Timoteo que está por ahí escuchando la programación. También a nuestro hermano Luis Adrián, Dios le bendiga, Dios le guarde en esta bonita mañana. Y pues le damos muchas gracias a Dios, mis hermanos, por usted que nos está acompañando en esta bonita mañana que el Señor nos ha prestado este bonito día para alabarle, para glorificarle. Un saludo para nuestra hermana Evangelina que por ahí está en casita. Dios le bendiga, Dios le guarde, que están escuchando la programación allá a través de la FM, la 92.1. Un saludo para nuestros papás que también están escuchando la programación, para mis sobrinos. En esta bonita mañana le damos muchas gracias a Dios. Pues ya son las 10:58. 10:58 y ya estamos a día 31 de este bonito mes, que ya vamos a iniciar con el mañana a día primero con el mes de junio. Amén. Y se acerca el gran aniversario de la radio misionera Yiré, así que si usted quiere todavía agregarse, pues hable con mi hermano Higinio al 489-192-44. Y él con mucho gusto le dirá si todavía hay chance o ya se llenó. O ya se llenó también ya la programación. Amén, pues nos vamos a estar gozando este 28 y 29 de junio. Amén, así los dejamos con este bonito tema y nos vamos a unos comerciales. Un saludo para los que van en la urban, los que van en el taxi, los que están escuchando en este pequeño comercio que van pasando en este bonito día. Dios les bendiga y regresamos en unos minutos.

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1: Son las 11:00. 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
6: No quiero que nunca más me obligues a ir a la iglesia.
7: ¿Cómo así, Victoria? ¿De qué estás hablando?
6: Sí, papá, no me quiero que me obligues a ir.
7: ¿No quieres que te obligue a ir a la iglesia? Uh-huh. ¿Y de dónde tú sacas esa idea? Yo no te obligo a ti ir a la iglesia.
6: Es que yo estaba viendo los comentarios de las redes sociales y dicen que tú me obligas a ir a la iglesia. Entonces me puse a pensar, ¿y si es verdad? Y yo también quiero tomar mi propia decisión.
7: Ah, wow, quieres tomar tu propia decisión. Uh-huh. Estás muy pensadora, hija. Venga acá, acércate, vamos a hablar, mi amor. A ver, ¿Hay alguna de esas personas que me estén criticando por yo obligarte a ir a la escuela?
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7: 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Okay. Así que a seguir yendo a la iglesia, a seguir yendo a la escuela y a no pararse a las 11 de la mañana, ¿me entendió?
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Amén, gloria a Dios. Pues ya escuchamos este hermoso canto, Amar a Dios. Amén. Un saludo para nuestra hermana Areli que está escuchando por allá. ¿Hasta dónde, mi hermana? Está escuchando por allá por... ¿Dónde sería? ¿Por San Antonio Huixquilico? Algo así por allá. Dios le bendiga a mi hermana y Dios bendiga la vida de Areli que está escuchando por allá. ¿Hasta dónde, mi hermana? Está escuchando por allá por... ¿Dónde sería? ¿Por San Antonio Huixquilico?

0: mandamiento, amar a Dios, amar al prójimo. Vamos a tratar de buscarlo, a ver si lo encontramos. Pero mientras, vamos a seguirnos gozando en la presencia de nuestro Dios con otro hermoso canto, y así la alabamos al Señor Jesucristo, porque Él ha sido bueno para con nosotros. Amén, un saludo para mis hermanos que están escuchando por ahí por Cuatzontitla. Dios le bendiga a nuestro hermano Julián. Dios le bendiga, Dios le guarde a nuestra hermana Rufina, que siempre escuchan la programación. Y pues le damos muchas gracias a Dios porque el Señor ha sido bueno para con nosotros. Le voy a dejar lugar a Eliel Josué para que siga saludando. Adelante, Josué.
1: Que Dios le bendiga a todas las niñas que están escuchando la radio misionera Yirena 92.1 FM.
2: Que Dios le bendiga, hermano. Mando un saludo para todos los que están escuchando la radio misionera Yire, la 92.1 de FM. Están en su programa Rescatistas Amigos de Jesús, para que se vayan conectando y manden su comentario al número 489-192-44 con un canto o ya sea un pasaje de la Biblia para que lo pongamos al aire. Amén. Que Dios le bendiga.
0: Amén, gloria a Dios. Pues así saludamos a todos mis hermanos, los que están escuchando por los diferentes medios de comunicación donde se transmite su programa Rescatistas Amigos de Jesús. Un saludo para nuestra hermana Iracema González, que ya nos está visualizando. Dios le bendiga, hermana. Dios le bendiga, Dios le guarde. Nos dice, bendecida mañana, mis hermanos. Amén, gloria a Dios. Y le damos muchas gracias a Dios por usted, mis hermanos, que están escuchando por allá por San Antonio Huizquilico. Allá mi hermana Sebe, que está escuchando con toda su familia por Nuevo Jalpilla, Tampacán. Nuestra hermana Benita, que está escuchando por el Granados, Gilitla. Así todos mis hermanos que están escuchando por allá por Coscatlán, por las Mesas, Tampacán, por el Ciruelo, Coscatlán, por el Sabino, Coscatlán. Dios le bendiga a todos mis hermanos. Si ya van a ir llegando de la escuela dominical y van a ver la repetición, pues reciban un cordial saludo de acá, de sus amigos, desde la cabina de radio Rescatistas Amigos de Jesús. Amén, de sus amigos. Amén, Eliel Josué, Víctor Uriel y su servidor Eliseo Hernández. Amén, gloria a Dios. Pues así les seguimos saludando, mis hermanos. Desde donde nos están escuchando, manden su comentario 489-192-44 y 489-112-76-93, y con mucho gusto le estaremos pasando. Amén, gloria a Dios. Por aquí nos dicen mi hermana que nos va a mandar un saludo. A ver, un audio. Amén, de nuestro hermanito Nelson Julián. Amén, gloria a Dios. Vamos a estar esperando ese audio. Amén, que nos va a mandar mi hermanita hasta allá por Nuevo Jalpilla, Tampacán. Amén, gloria a Dios. Y así le estamos dando muchas gracias a Dios. Un saludo para nuestro hermano Luis Adrián, que está escuchando la programación. Nuestra hermana Miriam, al pequeño Isaac. Y al pequeña Fanny, a la hermana Cleo, a la hermana Moni, al hermano Timoteo, que están escuchando la programación. Dios le bendiga a nuestro hermano Higinio Hernández Ponce, director de la radio misionera Yiré. Un saludo para el pequeño Joacín, para su Ángel y Yamilet, para Yubdelina y para su mamá Marceleína. Amén, Dios le bendiga, Dios le guarde. Y pues así le damos muchas gracias a Dios, mi hermano, porque usted nos está acompañando también allá por Zapullo. Dios le bendiga a nuestra hermanita Regina, nuestro hermano Pedro. Amén, échenle ganas y súbale a su radio. Y así nos seguimos gozando en la presencia de nuestro Dios Todopoderoso, Creador del cielo y de la tierra. Vamos a poner un tema para que usted se siga gozando en la presencia de nuestro Dios. Amén, vamos a poner este bonito tema a cargo de Mariolita González. Amén, dice, bajo la sombra del Señor. Amén, este hermoso canto. Y súbelo a su radio porque recuerda que está escuchando la misionera Yiré.
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Amén, gloria a Dios. El ángel del Señor acampa alrededor de todos nosotros. Amén, y nos defiende. Le damos muchas gracias a Dios, mis hermanos, por usted que nos está acompañando en este momento. Un saludo desde la cabina de radio, la 92.1 FM. Ya son las 11:19. 11:19. Le damos muchas gracias a Dios por usted, mi hermano, que nos está acompañando. Y mándenos un canto, mi hermano, el que usted guste, que su niño quiera escuchar. Mándenos un canto y nosotros con mucho gusto le estaremos poniendo el canto que usted quiere. Mientras le vamos a poner este bonito canto. Este bonito canto a cargo de nuestra hermana Paola Marino, Cuando Sea Grande. Amén. Y súbelo a su radio. Recuerde que está escuchando la misionera Yireya. Un saludo para nuestra hermana Iracema González.

También un saludo para nuestro hermano Rufino que está escuchando hasta allá por San Felipe, Orizatlán. Dios le bendiga, Dios le guarde.

0: Dios les bendiga. Dios les bendiga.
1: Ya escuchamos la voz de nuestro hermanito Nelson, Julián, amén, Marcos, Daniel, perdón. Y Dios les bendiga en esta bonita mañana a todos mis hermanos que están escuchando a través de la 92.1 y a través de lo que están escuchando también por la aplicación. Dios les bendiga, Dios les guarde. Amén, nos dice este bonito canto, Mariposita de Mil Colores. Amén, gloria a Dios. Vamos a poner otro audio que nos mandan mis hermanos. Y enseguida continuamos.
0: Dios le bendiga, hermano Eliseo. 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Salmos 32:8.
1: Amén, pues ya escuchamos a nuestro hermanito diciendo un versículo de la Biblia, un pasaje. Vamos a reproducirlo una vez más.
0: 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Voy a estar diciendo un texto. 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Salmos 32:8.
1: Amén, gloria a Dios. Pues así los invitamos a todos los niños que nos quieran mandar un audio. Mándenos audio, mis hermanos. Mándenos audios desde donde nos escuchan, desde donde nos están escuchando. Amén, gloria a Dios. Y así le damos muchas gracias a Dios por su vida. Amén, gloria a Dios. Le damos muchas gracias a Dios, mis hermanos, en esta bonita mañana. Y así que súbala a su radio. Recuerde que está escuchando la misionera Jiré. Un saludo para todos ustedes. Y vamos a poner este hermoso canto que está de fondo, Mariposita de Mil Colores. Y que se vayan alistando todos los pequeños. Se vayan alistando todos los pequeños. Porque, ¿qué creen?
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1: Ahora sí vino Sam. Y en breves minutos lo van a estar escuchando. Para los que no lo conozcan, enseguida va a estar diciéndole Sam algunas palabritas. Le vamos a dar oportunidad. Y por aquí ya está llegando. Y vamos a recibirlo con este canto de Mariposita de Mil Colores.

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Cuando las aguas se abrieron y el poder del Altísimo se manifestó.

0: Gloria a Dios, gloria a Dios, gloria a Dios. Dios les bendiga, Dios les bendiga, Dios les bendiga, Dios les guarde en esta bonita mañana. Dios les bendiga. ¿Cómo están todos los niños? Y pues enseguida vamos a pasarle el micrófono al pequeño Sam para que usted se goce en la presencia de Dios con la historia de Moisés. ¿Cuántos han escuchado la historia de Moisés? Pues vamos a pasarle el micrófono para que se gocen en este momento.
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Amén, pues adelante Sam, ya te están esperando todos los niños. Y pues adelante, no encontramos una canción especial como me dijiste que querías. Pero vamos a poner este bonito tema, es que dice Amiguitos del Rey, amén, para que esté de fondo ahí sonando. Yo me acuerdo que mi hermana Sebe había mandado un canto de Moisés, pero era un canto diferente. Amén, pero vamos a poner este tema mientras Sam le damos el micrófono. Adelante, Sam.

0: Hola, soy Sam. Dios les bendiga a todos los niños que están escuchando por los diferentes medios de comunicación. Dios les bendiga en esta bonita mañana. Pues ya teníamos tiempo de que no veníamos a la cabina. Nos había dado un poco de, pues estábamos malitos de la garganta, pero ya estamos por aquí. Le damos muchas gracias a Dios por la vida de todos ustedes que nos están acompañando. Un saludo para el pequeño Josué, que aquí lo veo que anda muy imperativo. Dios te bendiga, Josué.
1: Amén.
0: Dios te bendiga, Uriel.
2: Amén.
0: Amén, y pues Dios le bendiga al hermano Eliseo. Hermano Eliseo, Dios te bendiga. Amén, Sam, pues es un gusto que nos estés acompañando. Y pues adelante con el tema que nos traes. Amén, gloria a Dios. Y le damos muchas gracias a Dios. Nos dice este bonito pasaje de la Biblia, la salida de Egipto, Éxodo 13:15. Nos cuenta la Biblia, los israelitas se fueron apresuradamente, ya cuando fueron libres a causa de Faraón, porque Moisés los estaba sacando de Egipto para llevarlos a una tierra prometida. Tenían que irse rápidamente antes de que Faraón se arrepintiera. Dios iba delante de ellos para mostrarle el camino. De día él iba a la cabeza con una columna de nube, de noche él con una columna de fuego para alumbrarlos. De esta manera pudieron caminar de día y de noche. Nos sigue contando la palabra de Dios. Dios le dijo a Moisés que cruzara el desierto con su pueblo hasta llegar al Mar Rojo. Cuando llegaron al mar, se volvieron para mirar y vieron venir un gran ejército. Pues, ¿qué creen? Pues Faraón había cambiado de parecer, no quería dejarlos ir porque ellos le trabajaban a Faraón, eran sus esclavos. El Faraón había cambiado de parecer una vez más, no quería perder a sus esclavos y mandó a sus soldados y todos sus jinetes para que los obligaran a regresar. Los israelitas no tenían por dónde escapar. Empezaron a gritar de miedo. ¿Qué crees que gritaban los israelitas? Tal vez gritaban, ayúdanos, que vamos a perecer o nos van a matar. El faraón está muy enojado con nosotros. Pero nos cuenta la palabra de Dios que Dios se le apareció a Moisés nuevamente y le dijo, levanta tu bastón y extiende la mano sobre el mar. Moisés hizo lo que Dios le dijo. Y en ese momento, ¿qué crees que pasó? Le vamos a preguntar al pequeño Josué que qué cree que pasó en ese momento cuando Dios le dijo. En ese momento cuando Dios le dijo a Moisés que golpeara el mar.
1: Se abrió el mar.
0: Amén, sí está poniendo atención el pequeño Josué. Amén, dice, le dijo Dios, levanta tu bastón y extiende la mano sobre el mar. Moisés hizo lo que Dios le dijo y las aguas del mar se abrieron. Entre dos murallas de agua y había un terreno seco para que los israelitas pudieran cruzar el mar. El ejército de Faraón vio lo que estaba sucediendo. Los jinetes y los soldados se lanzaron con sus carros detrás de los israelitas, pero Dios no los dejó avanzar. Le vamos a preguntar a Víctor Uriel, ¿qué hizo Dios en ese momento?
2: Comió las aguas.
0: Amén. Víctor Uriel no está poniendo atención. Le vamos a preguntar a Josué, ¿qué hizo Dios en ese momento?
1: Cercó el mar.
0: Así es, Josué sí está poniendo atención. Usted está poniendo atención también. Pues vamos a seguir contando la pequeña historia. Los jinetes y los soldados se lanzaron con sus carros detrás de los israelitas, pero Dios no los dejó avanzar. Hizo que las ruedas de sus carros se salieran y que los caballos tropezaran. Todos los israelitas cruzaron el mar. Entonces Dios le dijo a Moisés, extiende una vez más la mano sobre el mar. Cuando Moisés se dio la vuelta y extendió la mano, las aguas del Mar Rojo volvieron a juntarse. El mar cubrió los jinetes y los carros. El ejército del faraón fue arrastrado por las aguas. En este momento los israelitas fueron libres. Josué, ¿qué crees que hicieron los israelitas después de que Dios los había librado?
1: Le daban gloria.
0: ¿Cómo le daban gloria?
1: Cantando, danzando.
0: Cantando, danzando, nos dice Josué, y ciertamente eso fue cierto. Nos dice que los israelitas celebraron por haber escapado sanos y salvos de Egipto. Cantaron, alabaron a Dios todo el día y fueron libres. Pues esta fue la historia cuando Moisés rescató al pueblo de Faraón por orden del Dios. Le vamos a preguntar a Víctor Uriel, ¿cómo se llama ese Dios al que obedeció Moisés?
2: Jesucristo.
0: Cuando Moisés le preguntó al Señor Jesucristo en aquellos tiempos cuando aún no era su nombre, cuando le preguntó: Señor, ¿en quién nombre voy a ir? Uriel, ¿cómo le contestó?
2: El gran yo soy.
0: Así le dijo el Señor Jesucristo en aquellos tiempos, porque aún no se sabía el nombre de nuestro Dios. Y por eso ahora nosotros ya sabemos cómo se llama nuestro Dios. ¿Cómo se llama nuestro Dios, Josué?
1: El gran Dios.
0: ¿Cómo se llama nuestro Dios?
1: El Jesucristo.
0: Amén, pues así, soy tu amigo Sam y nos vemos hasta la próxima. Me despido de todos los niños que están aquí escuchando en la radio misionera Jiré y los dos niños que están aquí en cabina. Dios te bendiga, Eliel Josué, Dios te bendiga, Víctor Uriel, y así nos vemos hasta la próxima. Que tengan un excelente domingo.

Amén, gloria a Dios. Pues así les estamos saludando, mis hermanos, les estamos saludando. Dios les bendiga, Dios les guarde. Un saludo para nuestra hermana Sebe. Dios le bendiga a los pequeños que nos han mandado audio. Dios les bendiga. Son las 11:42 minutos. Vamos a poner ese tema que nos pide nuestra hermana Sebe. El tema de princesa. Amén, dedicado, me imagino, para Ángela Janet. Dios te bendiga, Ángela. Dios te bendiga en este bonito día. Amén, un saludo para todas las princesitas que están escuchando a la misionera Jireh.

0: Gloria a Dios, gloria a Dios, gloria a Dios. Ya, pues un saludo para nuestra hermana Angélica, hasta allá por Nuevo Jalpilla. Ándale, Ángela Janet, también me ando equivocando, pero un saludo para nuestra hermana Angélica también, que está escuchando por allá por las mesas, Tampacán. Dios le bendiga, Dios le guarde. En esta bonita mañana, un saludo para nuestros hermanos que están escuchando por allá por Cuatzontitla. Un saludo para nuestra hermana Isidora, que tiene su radio encendida. Nuestro hermano Julián, Dios le bendiga. Nuestra hermana Rufina, Dios le bendiga, Dios le guarde. Nuestro hermano Evaristo, nuestro hermano Federico, nuestra hermana Vicky, nuestra hermana Sandra, nuestra hermana Elvira, nuestra hermana Luz Adriana, nuestro hermano Fidencio, Dios les bendiga, Dios le guarde. Y pues recuerden que al rato más tarde hay culto, al rato es momento para alabarle a nuestro Dios. Y los que tienen escuela dominical y van llegando, Dios les bendiga, Dios les guarde. Pues ya son las 11:47, 11:47, mis hermanos. Ya estamos casi a mediodía, amén. Pues les damos gracias a Dios. Vamos a cantar un tema con Josué. Este tema que dice: Cristo no está muerto. ¿Por qué no está muerto, Josué?
1: Porque Él está vivo.
0: Amén, gloria a Dios. Vamos a cantar este bonito tema. Y que se escuche el pandero. Que se escuche el pandero. A ver, vamos a entonar este bonito tema: Cristo no está muerto.

0: Amén, gloria a Dios. Pues estamos bien contentos, ¿verdad, Josué?
1: Amén.
0: Le damos muchas gracias a Dios por la vida que el Señor nos ha prestado. En este bonito día vamos a seguir alabando al Señor Jesucristo. Este bonito canto que dice Josué, ¿para dónde vas?

0: Adelante, José, con unas palabritas.
1: Que Dios le bendiga a todos los que están escuchando la radio misionera Yirena 92.1 FM.
0: Amén, gloria a Dios. Pues muchas gracias, mis hermanos, por habernos acompañado. Muchas gracias, pues ya vamos a estar casi terminando este programa. Ya casi, todavía no, mis hermanos, todavía no, todavía faltan 5 minutos, son las 11:54. Y le voy a dejar el lugar a Víctor Uriel para que los continúe saludando.
2: Que Dios le bendiga, hermano. Mando un saludo para todos los que están sintonizando la radio misionera Yiré, la 92.1 de FM. Están en su programa Rescatistas Amigos de Jesús. Amén. Mando un saludo para todas las comunidades, ciudades, pueblos, ranchos que están sintonizando la radio ahora mismo, la 92.1 de FM.
0: Gloria a Dios. Gloria a Dios, pues Dios les bendiga, mis hermanos, Dios les bendiga a nuestra hermana Nelly. Hermana Nelly, Dios le bendiga, un gusto que nos esté acompañando, Dios le bendiga a mi hermana, hasta allá por el camino Cuscatlán. Dios le bendiga a nuestro hermano Carlos, Dios le bendiga en esta bonita mañana. Amén, así saludamos a todos mis hermanos que están acompañándonos en este momento. Dios les bendiga, Dios les guarde. Muchas gracias por habernos acompañado. Un saludo para nuestra hermana Jessica Merlén, que por aquí nos está saludando. Dios le bendiga. Nuestra hermana Iracema, que nos estuvo acompañando. Nuestra hermana Miriam Lisbeth, Dios le bendiga. Nuestro hermano Luis Adrián. Nuestra hermana Cebe Cruz, que nos está acompañando, mi hermanita, Dios le bendiga, Dios le guarde. Y así le damos muchas gracias a usted, mi hermano, que nos estuvo acompañando en esta bonita mañana. Pues ya van a ser a las 12 del mediodía, y a las 12 del mediodía termina el programa. Un saludo para mi hermano Julián, que está escuchando por allá, por Cuatzontitla. Para su esposa Rufina, que también escucha la programación. Dios les bendiga en esta bonita mañana. Un saludo para nuestro hermano Federico, nuestra hermana Elvira, nuestro hermano Fidencio, la familia de nuestro hermano Seferino. Dios les bendiga, Dios les guarde en este momento. Dios les siga dando esa respuesta que están esperando para su vida. Un saludo para todos ustedes, mis hermanos, que nos estuvieron acompañando. Que tengan un excelente y bendecido día. Les deseamos desde acá, desde la cabina de radio, la 92.1 FM. Pues lo dejamos con este último canto y enseguida regresamos para estarnos despidiendo.

0: qué hacer.
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0: Gloria a Dios. Pues les damos muchas gracias a Dios, mis hermanos, porque ya nos ha permitido de haber compartido este momento juntamente con ustedes, con todos los niños que estuvieron escuchando. Dios les bendiga, Dios les guarde. Pues como cada día sabemos que tiene su final, pues este bonito programa ha llegado a su final y le damos muchas gracias a Dios, mis hermanos, porque ustedes nos estuvieron acompañando. Y para los que miren la repetición, pues reciban un saludo de sus amigos, rescatistas amigos de Jesús. Para los que miren la repetición y los que están viendo en vivo, pues Dios les bendiga. Señor Jesús, te damos gracias por este bonito día que usted nos permite haber compartido con mis amigos, con mis hermanos. Dios los bendiga, tú los guardes, Señor. Así dejamos la vida de cada niño en las manos de usted. En el nombre bendito de Cristo Jesús, que es sobre todo nombre. Amén. Amén. Le voy a dejar el lugar para José para que se despida bien rapidito. Adelante, José.
1: Que Dios le bendiga a todos los niños que están escuchando este programa, ya ha llegado a su fin.
2: Que Dios le bendiga, hermano. Los invitamos a que nos vuelvan a sintonizar el próximo domingo a las 9 a.m. Amén.
0: Amén, gloria a Dios. Así nos estamos despidiendo, mis hermanos. Dios les bendiga, Dios les guarde. Excelente domingo para todos. Nos vemos. Hasta la próxima.
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8: No quiero que nunca más me obligues a ir a la iglesia.
9: ¿Cómo así, Victoria? ¿De qué estás hablando?
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9: ¿No quieres que te obligue a ir a la iglesia? Uh-huh. ¿Y de dónde tú sacas esa idea? 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
8: Es que yo estaba viendo los comentarios de las redes sociales y dicen que tú me obligas a ir a la iglesia. Entonces me puse a pensar, ¿y si es verdad? Y yo también quiero tomar mi propia decisión.
9: Ah, wow, quieres tomar tu propia decisión. Uh-huh. Estás muy pensadora, hija. Venga acá, acércate, vamos a hablar, mi amor. A ver, ¿hay alguna de esas personas que me estén criticando por yo obligarte a ir a la escuela?
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9: 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Mm. ¿Sí o no? 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Así que a seguir yendo a la iglesia, a seguir yendo a la escuela y a no pararse a las 11 de la mañana, ¿me entendió?
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0: las 12 y 15 minutos.
1: Te voy a enseñar 4 errores que se cometen al educar a hijos adolescentes. El error número 1 es regañar a un adolescente enfrente de sus hermanos o enfrente de sus amistades. Aprende a dialogar con ellos en privado, no en público, y nunca lo hagas levantando la voz. Cuando tú reprendes a un hijo públicamente, estás afectando profundamente la comunicación que un hijo debe de tener con sus padres. Error número 2, no escucharlos. Si un hijo adolescente está exponiendo sus ideas o sus conflictos, tienes que darle toda la atención y tener interés en lo que tu hijo te está diciendo. Error número 3, terminar nuestras conversaciones en peleas.
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1: Discusiones. Haz a un lado el enojo y trata de cerrar el diálogo con tu hijo diciendo siempre algo positivo. Termina con una sonrisa, con un te quiero. Eso te va a ayudar muchísimo a fortalecer la comunicación. El último, error número 4, poner a tu hijo en ridículo. Cuando pones en evidencia los errores de tu hijo y lo exhibes como mal ejemplo en frente de sus amigos, eso genera inseguridad y afecta directamente su autoestima. Recuerda que debemos educar siempre a nuestros hijos con sabiduría y no con coraje.

0: La radio te informa la hora. 12:17 minutos. La radio te informa la hora. 12:17 minutos.
1: ¡12!
2: ¡17!

0: 12:20.
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Hola, ¿qué tal? Hola, ¿qué tal? ¿Cómo está por ahí en casita? Que Dios le bendiga grande y poderosamente. Ya andamos por aquí. Dios le bendiga. Muy buenas tardes. Muy, pero muy buenas tardes. Tengan todos y cada uno de ustedes por ahí en casita. Donde quiera que me escuchen, donde quiera que se encuentren. Usted es bienvenido. Esto es Generación que Alaba. Generación que Alaba. Son las 12, las 12 con 22 minutos y ya por aquí andamos. Gracias al Señor que nos permite llegar con bien. Gracias al Señor que nos ha dado la vida, la salud de poder una vez más estar aquí con cada uno de ustedes y que siempre, siempre llegamos gozosos y contentos. No importa lo que nos haya pasado justo en este día. Bueno, Dios es fiel en su promesa y lo que Él ha prometido es porque lo va a cumplir. Así que quédese con nosotros, 12 con 22 minutos. Esto es Generación Calabra.

0: Así es, así es. Esto es Generación Calaba, un programa 100% juvenil. Un programa hecho para todo el que nos está escuchando. Es decir, hecho para todo el radioescucha que en estos momentos se encuentre por ahí. Es para que usted se goce, para que usted se goce juntamente con nosotros. Saludamos por ahí a nuestra hermana o a nuestro hermano Dani, por ahí que nos deje un comentario de una paloma en significativo como la gracia del Señor, del Espíritu Santo. Dice hermana Severiana Cruz Reyes, dice bendiciones hermano Gabriel, Dios le bendiga, compartido la transmisión, gracias, gracias mi hermana Sebe, gracias por transmitir, por compartir más bien la transmisión. Gracias mi hermana Severiana por estar también ahí al pendiente, siempre, siempre estando por ahí al pendiente de nosotros, a pendiente de la programación, y le agradecemos, de verdad que le agradecemos mucho. Vamos a elevar una oración al Señor para ya estar iniciando esta programación. Señor, en esta hora, Padre, le doy las gracias, Dios mío, gracias porque usted es bueno, Señor, porque para siempre es su misericordia, Señor. Gracias, Dios mío. Gracias, Padre, porque usted es bueno, Señor, y porque para siempre es su misericordia. Señor, en esta hora, Padre, le pido que sea usted, Señor, Dios mío, sea usted, Padre, tratando con cada una de nuestra vida. Señor, te pido, Señor, que seas tu Padre, aquel que nos ayude, Señor, aquel que nos dé sabiduría, Padre. Quita todo estorbo, todo pensamiento que no provenga de ti, Señor, todo espíritu, Señor, que no tiene parte ni suerte en este lugar, Señor, lo echamos fuera, Padre, en su nombre, Padre, en el nombre que es sobre todo nombre, en el nombre de Cristo Jesús, Padre, porque usted ya lo ha vencido en la cruz del Calvario. Padre, en esta hora, Señor, le pido que usted bendiga a cada joven, cada señorita que va a escuchar esta programación y que sea de mucho, pero de mucho apoyo, Padre, para el ministerio, Señor, que conformamos nosotros los de la radio. Padre, en esta hora, Señor, me encomiendo en sus manos en el nombre del Padre, el Hijo y el Espíritu Santo. Amén y amén.
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0: Y nos vamos rápidamente con el primer tema de esta tarde, siendo las 12 con 26 minutos. Vamos a ir con este tema. Vamos a ir con este primer tema que dice de la siguiente manera, dice... Quédate, este es el tema de Alex Zurdo, que dice quédate. Ábrele la puerta de su corazón al Señor, dice el contexto, y quédate, dile al Señor que se quede. Él quiere vivir, Él quiere posar en tu corazón. Vamos a escuchar este tema y ya regresamos con más. Esto es Generación Calabria, recuerda subirle y que suene a todo con todo.

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0: Por ahí queda este tema, por ahí queda este tema que dice Quédate de Alex Zurdo. Y por aquí leemos algunos mensajes. Acá dice nuestra hermana Severiana, dice buenas tardes, hermano Gabriel, presentes. Aquí continuamos en sintonía, dice saludos y bendiciones. Dice por acá también nuestra hermana Cecilia Manuel, dice aquí escuchando Generación que Alaba con mi mamá Francisca y mi papá Bonifacio. Y mis niños, dice saludos a mi familia. Claro que sí, mi hermana, por ahí el saludo para nuestra hermana Cecilia y la familia de nuestra hermana Cecilia, por ahí nuestra hermana Francisca. De igual manera a nuestra hermana Bonifacio y a los niños de nuestra hermana Cecilia. Ah, por ahí a los peques, le mandamos un saludo muy especial también. Gracias por estar escuchando Generación que Alaba, al igual que mi hermana Severiana, que por ahí también está escuchando Generación que Alaba. Gracias también por allá a mis papás, que también nos están escuchando. Gracias por ahí, que también nos están monitoreando desde lejos, allá desde Nuevo Yotosco. Y de igual manera por ahí en Jalpía, que también nos están escuchando por ahí nuestros hermanos, por ahí nuestra hermana Griselda, nuestro hermano Jacob, que por ahí también nos están escuchando. Y gracias por estar en sintonía de la programación de Generación Calaba. Gracias. Y por ahí alguien está escuchando, mande su mensaje y con gusto nosotros les saludamos. Son las 12:35, vamos con otro tema más. Este tema que dice Mi Gozo con el grupo Barak. Y ya regresamos. Esto es Generación Calaba.
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Por ahí, por ahí queda este tema. Este tema que dice mi gozo del grupo Barak. Vamos a estar por aquí saludando a nuestro hermano Higinio Hernández Ponce, director de la radio, que por ahí nos está escuchando desde... Allá desde casita, dice, aquí escuchando en casa, dice nuestro hermano Higinio Hernández Ponce, por ahí que nos está escuchando desde casita, nuestro hermano Higinio. Un saludo para usted, mi hermano, y para toda su familia. Gracias. Gracias por estarnos escuchando a esta hora y estar escuchando sobre todo la programación, que lo hacemos con mucho esmero, con mucho amor. Y vamos a estar escuchando un tema más que por aquí tenemos. Claro que sí, vamos a escuchar este tema.

0: Vamos a escuchar este tema que dice, es de del grupo, es de Cairo Worship, este hermoso tema que dice hermoso, hermoso momento. Vamos a escuchar este tema.
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0: Vamos a escuchar este tema y ya regresamos con más de Generación que Alaba. Quédese con nosotros, no se vaya. Ya volvemos. Ahorita leemos su mensaje. Gracias por estarnos dejando mensajitos. De igual manera, gracias por estarnos dejando por aquí sus comentarios. Claro que sí, gracias. Gracias, y ahorita vamos a estar leyendo sus comentarios y también sus mensajes.

Amén, amén, amén. Por ahí escuchamos este tema que dice Hermoso Momento, del grupo Cairo, Cairo Worship, claro que sí. Dejen por ahí su comentario, los que están escuchándome por ahí en Facebook. Aquí andamos echándole ganas. Dice por acá nuestra hermana Severina, buenas tardes, hermano Gabriel, presentes, dice, aquí en sintonía, dice, saludos y bendiciones. Por favor, la alabanza, dice, solo me imagino, con vino nuevo. Vamos a estar buscando este que nos dice hermana Severiana y en un momento se lo ponemos al aire. Saludos, seguimos saludando a los niños, a nuestra hermana Cecilia, Manuel, igual que a su mamá Francisca y a su papá Bonifacio. Por ahí nuestros hermanos, les seguimos saludando a nuestros hermanos que por ahí nos escuchan desde Jalpía, Axtla de Terrazas. En mi peor. Seguiremos escuchando ese tipo de música para que se goce ahí en casita. Escuchamos este tema que dice Yahweh se manifestará. Ya regresamos con más música. Quédense con nosotros, esto es Generación Calaba.

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1: Así es como por ahí estamos escuchando este tema.
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1: Este que dice Yahweh se manifestará. Adórale, adórale al Señor en esta tarde. Adórale a aquel que vive. Adórale, adórale.

Así es, por ahí los saludos a la iglesia por allá, la iglesia misionera de Cristo, allá en Pentecostés, allá de Temalacaco, por aquí de parte de nuestra hermana Griselda, por ahí que nos está mandando mensajito, dice Dios te bendiga hermano, dice aquí lo escuchamos, aquí escuchando los cantos, dice me puede complacer con la degeneración de Jesús. El tema que dice el remedio de Dios, dice también el de quiero conocer a Jesús. Saludos para la congregación de Temalacaco, allá la iglesia misionera de Cristo Pentecostés. Claro que sí, ya lo tenemos por aquí, el de nuestra hermana Severina, por ahí la seguimos buscando, mi hermana, tenganos paciencia, estamos adelantando los que ya tenemos para que podamos seguir buscando la que nos van pidiendo. De igual manera, ahorita, mi hermana Griselda, vamos a estar buscando el primero que nos pide de generación de Jesús para estarlo reproduciendo. El que ya tenemos es la de generación 12, la de quiero conocer a Jesús, y es la que vamos a estar buscando, la que nos van pidiendo. De igual manera, ahorita, mi hermana Griselda, vamos a estar buscando el primero que nos pide de generación de Jesús para estarlo reproduciendo. El que ya tenemos es la de generación.

0: regresamos con más música. Generación 12, quiero conocer a Jesús y la de Yeshua. Y ya regresamos con más de Generación Calaba. Recuerda subirla allá en casita y que se oiga a todo con todo.
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0: Así es como ya regresamos. Ya regresamos con más. Dice por acá nuestro hermano Hernández Hernández. Dice, saludos hermano Gabriel. Que Dios te bendiga. Lo estamos sintonizando por el 92.1 de FM. Saludos y bendiciones. Gracias, mi hermano. Gracias, mi hermano Hernández Hernández, allá de Temalacaco, por estarnos por ahí escuchando, de igual manera como lo hacen por ahí todos nuestros hermanos. Dice por acá el tema de Barak, la tierra canta, por ahí nuestra hermana Cecilia, claro que sí. Vamos a estarlo reproduciendo al aire ya en estos momentos. Vamos a escuchar este tema, la tierra canta, y ya regresamos con más música. Esto es Generación Calaba, 1:27.
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Así es, ya regresamos después del corte, después de este corte, con mucha música de Barak, claro que sí, con mucha música de Barak, claro que sí, nos gozamos con ese temazo que dice, la tierra canta porque todo lo que respire, alabe, alabe al Señor. Vamos a ir con ese tema que nos pidió por ahí nuestra hermana Severiana, este que dice, solo me imagino, con vino nuevo. Vamos a escuchar este tema. Son la 1:36 y vamos a escuchar este tema con vino nuevo, solo me imagino. Y ya regresamos con más música. Esto es Generación.

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por ahí quedó este spot de anuncio. 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

Vamos a estar yendo por ahí con el corte comercial que ya nos está marcando. Vamos a ir con los anuncios publicitarios. Y así como nuestros patrocinadores, recuerda, anúnciate con nosotros. Ya regresamos con más de Generación que Alaba.

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1: Son las 2 y 0 minutos. 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
6: No quiero que nunca más me obligues a ir a la iglesia.
7: ¿Cómo así, Victoria? ¿De qué estás hablando?
6: Sí, papá, no me quiero que me obligues a ir.
7: ¿No quieres que te obligue a ir a la iglesia? Uh-huh. ¿Y de dónde tú sacas esa idea? Yo no te obligo a ti ir a la iglesia.
6: Es que yo estaba viendo los comentarios de las redes sociales y dicen que tú me obligas a ir a la iglesia. Entonces me puse a pensar, ¿y si es verdad? Y yo también quiero tomar mi propia decisión.
7: Ah, wow, quieres tomar tu propia decisión. Uh-huh. Estás muy pensadora, hija. Venga acá, acércate, vamos a hablarle, amor. A ver, ¿Hay alguna de esas personas que me estén criticando por yo obligarte a ir a la escuela?
6: No.
7: Ah, porque si fuera por ti, hija, nunca irías a la escuela. ¿Sí o no?
6: Okay.
7: Así que a seguir yendo a la iglesia, a seguir yendo a la escuela y a no pararse a las 11 de la mañana, ¿me entendió?
6: Ok.
7: Te amo, hija.
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0: La radio te informa la hora. 14, 10 minutos.
1: 2 y 10 minutos.
2: Que todos nos rendimos. Y nos rendimos.
3: Así es, por ahí quedó el spot comercial y todos los anuncios publicitarios y de nuestros patrocinadores.

Así es, gracias, gracias por seguir con nosotros. Ahorita vamos a ir con el tema, también que nos estaba pidiendo por ahí nuestra hermana. Ah, la hermana Severiana, creo que ese ya lo pasamos, A ver, ¿qué nos queda? A ver, por aquí, ¿qué saludo nos queda? Por aquí seguimos checando porque no queremos que ninguno se nos pase. Por ahí saludamos, ahí a la joven, a Zenet, que por ahí nos está escuchando. Dios te bendiga. Por ahí en casita, por ahí desde casita nos está escuchando. Muchas gracias por estarnos sintonizando. Gracias, gracias por estar al pendiente. Así que por ahí quedaron los saludos que le mandamos por ahí a la joven, a Zenet, allá hasta Jalpía, Axla de Terrazas.

Y por acá dice nuestro hermano Berna de Jalpía. Dice, ya lo escuchamos como siempre, saludos a todos los radioescuchas. Gracias, mi hermano Berna, gracias. Gracias, mi hermano.

Así que por ahí quedó el saludo de nuestro hermano Berna, que dice que siempre nos está escuchando. Acá nos se reporta desde el número en cabina. Claro que sí, dice, ya lo estamos escuchando como siempre. Dice, saludos a los radioescuchas. Dice por acá nuestra hermana Areli, allá de San Antonio, dice... allá de San Antonio, Huixquilico, dice, hermano, Dios le bendiga, lo estamos escuchando acá en San Antonio, Huixquilico. Saludos a mis hijos Uriel y Sam, dice, me podría poner radio escucha. Dice por acá nuestra hermana Areli, allá de San Antonio, dice, allá de San Antonio, Huixquilico, dice, hermano, Dios le bendiga, lo estamos

que por allá nos está escuchando. Vamos a estar escuchando el tema que nos pidió nuestra hermana Griselda allá de Jalpía. Este tema que dice el remedio de Dios con generación de Jesús. Y ya regresamos con más música. Por ahí saludamos a todos tus hermanos por allá. A nuestro hermano Herminio, si nos escucha allá en Jalpía, hazle trazas. Y a todos tus hermanos por allá de Temalacaco, a nuestro hermano Julio Bautista. A nuestro hermano Julio Bautista que nos escucha. No sé si aún nos escucha por ahí. Sí, sí, recibo un saludo de parte de su hermano Gabriel Hernández. También por ahí el saludo. El saludo a nuestros hermanos por ahí de la Iglesia Misionera de Cristo de Temalacaco. Por ahí nuestro hermano Venancio, a nuestro hermano Comercindo, a nuestro hermano Mauro y a toda su familia. Les saludamos. Dios es grande. Gracias, gracias por también escucharnos. Por ahí cuando pueden nuestros hermanos, por ahí nuestro hermano Comercio, nuestro hermano Venancio siempre nos escucha. Y si por ahí nos está escuchando mi hermano Venancio, pues mándenos un mensajito para saber si ahí nos está escuchando, si aún nos escucha o quizás ya no. Así que por aquí le esperamos su mensaje y también saludamos por ahí a nuestros hermanos de Nuevo y Otosco, también por ahí que nos están escuchando, por ahí en especial a mis papás que también nos escuchan, o me escuchan más bien, siempre por ahí monitoreándome desde Nuevo y Otosco. Saludamos también por ahí a nuestra hermana María Melesia, por ahí se nos está escuchando desde Nuevo y Otosco, al igual que nuestra hermana Tomasita y a nuestro hermano Virgilio, allá hasta el cerro, por allá, rumbo a Nuevo y Otosco, que también siempre nos está escuchando. También por ahí mandamos un mensaje. Un saludo a todos aquellos que por primera vez nos están escuchando. Varios que apenas se van enterando que por aquí andamos en la radio. Así que, bueno, pues Dios les bendiga grande y poderosamente. Y el saludo por ahí a nuestro hermano Higinio Hernández Ponce, director de la radio, que también por ahí nos escucha desde casa, como siempre, monitoreándonos. Por ahí a nuestros hermanos por allá de Picholco, Picholco Ejido y Picholco Viejo, también por acá en Jalpía Viejo y hasta Nuevo Jalpía, por ahí nuestra hermana Severiana y a toda su familia que nos escuchan siempre. Y también por allá a nuestros hermanos de las Mesas Tampacán, allá a nuestro hermano Germán, a sus hijas, a nuestras hermanas por ahí, Ángela y Angélica, a su esposa y a toda su familia. Que Dios me los bendiga grande y poderosamente. Por ahí también saludamos a Jonathan, por ahí nuestro buen amigo Jonathan. Jonathan Vázquez Chico. Jonathan Vázquez Jr., por ahí que nos está escuchando desde la capital de San Luis Potosí. Gracias. Gracias por estarnos escuchando hasta desde, más bien desde San Luis Potosí. Dice por aquí nuestro buen amigo Jonathan. Dice que Dios le bendiga, hermano. Dice, le saluda la Iglesia Evangelista Internacional por fe, dice, claro que sí, ah, ya le entendí, Dios santo, bueno, ok, gracias por mandar su saludo, aquí seguimos echándole muchas ganas. Vamos a estar yendo con este tema, el que dice el remedio de Dios de generación de Jesús. Ahorita regresando les cuento lo que pasó. ¿Por qué me reí? Porque ya me están preguntando qué pasó. Ahorita les contamos y ahora les damos. Esto es Generación Calava.

Amén. Por ahí regresamos con más. Por ahí andamos checando algunas cosillas. Regresamos con más por aquí, con este tema. Con este tema por ahí, en complacencia de nuestra hermana Grisela, por allá de Jalpía. Este tema que dice: el remedio de Dios. Vamos a escuchar ahora este otro tema por ahí que nos pidió nuestra hermana Areli allá de San Antonio, Huitzquilico. Y vamos a escuchar este tema que dice: te doy gracias, de Músico. Es la que nos pedía nuestra hermana. El tema de Te doy gracias, de Músico. Y Majo y Dan, por ahí en colaboración con Majo y Dan, el que dice: te doy gracias. Vamos a escuchar este tema y ya regresamos con más. Son las 2:25.

Por ahí escuchamos este tema y escuchamos el tema de Músico y el grupo de Majo y Dan, por ahí que en complacencia de nuestra hermana Areli allá de San Antonio Huitzquilico Jilicla. Desde allá nos están escuchando, desde allá nos escucha nuestra hermana y nos pidió esta complacencia del cual ya le hemos puesto con mucho, pero con mucho agrado, porque también es un tema que ya lo traíamos, así que hoy sí que nos están facilitando.

0: Y ahorita vamos a estar yendo a otro tema más. Ya son las 2:30.
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0: Las 2:30 de la tarde ya. Por aquí andamos. Y seguimos muy contentos. Seguimos echándole para adelante. Claro que sí. Son las 2:31. Y vamos a estar por aquí saludando por ahí a nuestro hermano Maximino, allá hasta Jalapía, Axla de Terrazas.
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0: Por ahí nuestro hermano Maximino, allá desde Jalapía, al igual que por ahí a su esposa, nuestra hermana Flor, que también por ahí desde Jalapía nos están escuchando a todo con todo por ahí desde Jalapía.
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0: Y también por ahí a los papás de nuestro hermano Maximino, por ahí los papás que también por ahí ya se encuentran en casita y del cual también les mandamos saludos, al igual que por ahí a nuestro buen amigo, por ahí nuestro hermano Iván, por ahí que también le mandamos un saludo por ahí al hijo de nuestro hermano que también por ahí está en casita, a quien le saludamos y le decimos Dios le bendiga grande y poderosamente. Y también por ahí la pequeña Sarita, cómo no, que también por ahí ha de andar descansando, al igual que por ahí a la joven Nomali, y de igual manera por ahí el saludo especial para nuestra hermana por ahí, la joven Azener, que también por ahí nos escuchan desde Jalapía. Hasta toda esta familia es un buen número, así que por ahí les saludamos a todos y cada uno de ellos. Por ahí seguimos esperando el mensaje allá en Temalacaco.
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0: Saludamos por allá en Temalacaco a nuestra hermana, la familia Velázquez Morales, y a toda la familia por allá Velázquez Morales, y nos está escuchando. Dios me lo bendiga. Grande y poderoso.

Y de igual manera, por ahí nuestra hermana Griselda, la esposa de nuestro hermano Pastor Hermiño, que siempre nos escucha, que cada domingo no se pierde ninguna programación. Le agradecemos, gracias por su vida, le damos gracias a Dios por ella, porque siempre está ahí al pendiente, y cuando no lo estamos, siempre está por ahí preguntando. Así que gracias, mi hermana, gracias también por ahí siempre estar al pendiente. Vamos a ir con este tema que es de... del grupo DC Reto. Recuerdo que este tema, cuando lo escucho, siento que nos identifica. Hay dos temas que nos identifican como programa juvenil. Recuerdo que las primeras programaciones, y déjale recuerdo que precisamente en este junio, Dios primero, vamos a estar sacando adelante el primer año que tenemos de programación sin detenernos. Porque recuerde que por ahí hubo una pausa, así que como que desde ahí como que no le contamos. Le contamos desde que volvimos a regresar, que fue por ahí en junio. Fue cuando volvimos a regresar y fue desde ahí que le contamos.

Y por eso es que le digo, por eso es que le digo que ya vamos para el año. Ya vamos para cumplir el año completo. Sin detenernos. Y gracias a Dios porque Él es quien nos ha dado el privilegio y la oportunidad de cada domingo estar acompañándoles, de cada domingo estar con usted, ahí donde usted se encuentra, en su trabajo. En algunas ocasiones me ha tocado que andan por ahí en la milpa, y traen la radio prendida y desde allí nos andan escuchando. Y desde ahí nos saludan y nos dicen, aquí estamos escuchando Generación Calava. Y sabe, cuando usted nos dice eso, nos sentimos fortalecidos. Sentimos que no estamos solos y obviamente que no lo estamos. Tenemos al Padre, al Hijo, al Espíritu Santo. Pero siempre, siempre, siempre nos sentimos mejor cuando alguien nos dice, no estás solo. Yo te apoyo, yo te escucho. Y sientes el respaldo, principalmente el respaldo del Señor, que es el que siempre buscamos, pero también el respaldo de usted como radioescucha es clave e importante para continuar adelante. Así que gracias, gracias, porque estamos a días de cumplir el año de programación. Y le comento esto porque hay dos temas que desde que iniciamos nos han venido identificando. Y hace 8 días poníamos el tema de Generación que Danza, que es el tema que nos ha venido identificando. Es el tema que nos ha venido identificando siempre. Y es este, fíjese, es este que está por aquí sonando. Ese es el tema que siempre nos ha venido identificando.

0: Ese es el tema con el cual iniciamos haciendo nuestro primer programa.
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0: Y es el de generación que alaba, digo, perdón, es el de generación que danza con el grupo en espíritu y en verdad. Ese es el tema que nos identifica como inicio de programa. Y esa vez que iba pasando por ahí, en un lugar, no recuerdo exactamente, creo que era mismo aquí, parece, en Aguacaticla, porque recuerde que transmitimos desde Aguacaticla a Isla de Terrazas. Y cuando ya regresábamos a casa, recuerdo estar escuchando este tema. Este tema lo estaba escuchando en un hogar y cuando lo escuché dije, ese tema es como que sientes como que ya va a iniciar Generación Calaba. Y fíjese que el tema que vamos a estar escuchando ahorita fue el tema con el cual estuvimos saliendo semanas y semanas anunciando en radio nuestra programación. Y gracias a usted, oyente y radioescucha, que me oye, que me escucha, valga la repetición. Pero gracias por haber atendido ese llamado y hoy hacemos, pues, memoria de eso, ¿verdad? Aún no estamos cumpliendo el año. Dios mediante permita que pase, ¿verdad? Aunque estamos a nada, mañana ya es primero de junio. Aún falta quizás horas para entrar a un nuevo mes, pero si es la voluntad del Señor y si Dios está con nosotros, entonces nosotros hemos de

Y este tema es la que canta por ahí el grupo Adisi Reto, este que dice Vida. Con este estuvimos saliendo en anuncios y recuerdo que aún nos daba pena. aún nos sentíamos con algo de pena, aún sentíamos miedo, pero logramos cada domingo poder perder el miedo. Y aquí estamos ahora llevando un programa más. Y este tema es la de Vida, que lo canta DC Reto. Y por aquí hace rato me estaba riendo por aquí porque no leí bien este mensaje. Literal, lo tenemos a una poca distancia, pero por aquí ya lo leímos mejor, así que ya vimos lo que verdaderamente decía el mensaje. Nosotros estamos saludando a la iglesia evangélica, pero verdaderamente no decía eso, ¿verdad? Iglesia era otro mensaje que ya habíamos leído, y acá dice que Dios le bendiga, evangelística, dice, pero luego le corrige, dice evangelista, o sea que este me lo está diciendo a mí. Dice al evangelista internacional, dice por medio de la fe, y claro, obviamente lo declaramos en el nombre del Señor. Si es la voluntad del Señor, pues claro, claro que sí, le vamos a echar para adelante a salir adelante siendo evangelistas, siendo misioneros de una manera internacional. Claro que sí. Dios primero. Vamos a ir con este tema porque ya hablamos demasiado. Vamos a ir con este tema que dice Vida con el grupo DC Reto. Ya regresamos y esto es la que salía por la 92.1 de FM, la radio misionera Jireh.

Ya regresamos con más de... con más de Generación Jalaba. Gracias por habernos acompañado. No crea que me estoy despidiendo. Gracias que me he estado acompañando y gracias por habernos acompañado un domingo más. Esa vez cuando le dije así, todos dijeron, ya se está decidiendo. No, aún nos falta poco más de una hora, como una hora y... no, sí, una hora, nada más, una hora. Una hora nos falta de 3 a 3.50 le vamos a estar dando porque después se viene el tiempo de los anuncios. Así que vamos a respetar a nuestros patrocinadores que hacen lo posible por estar siempre por ahí también ayudándonos, pasando a nosotros sus anuncios publicitarios, ellos también apoyándonos con su aportación. 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Parado, mi hermano, ponte atento. Deja ya de calentar tu asiento. Vámonos, decídete a lavar. Vida, vida, vida. Así que por ahí quedó este tema que poníamos cuando salía el anuncio de la programación de Generación Calaba. Y vamos a estar poniendo un tema por aquí que nos están pidiendo.

Vamos a ir con ese tema que dice cuando yo te conocí por ahí en Complacencia de la Joven Azenel, que lo estaba solicitando. Vamos a escucharlo y ya regresamos con más música. Son las 2:50. Ya regresamos con más de Generación Calaba.

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Por ahí escuchamos el audio, más bien, el audio de nuestro hermano Higinio Hernández Ponce, que por ahí nos está mandando. Así que por ahí le volvemos a poner el audio y los saludos que manda nuestro hermano Higinio a todos los radioescuchas de Generación Que Alaba.

tu audiencia, generación que alaba, a todos los que están escuchando la 92.1 FM. Ya se acerca el tercer aniversario y muy contentos, muy gozosos. Son 10 grupos que van a estar tocando entre domingo 28 y lunes 29. 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

trío Descendencia Cristiana. Y súbale, súbale, que se oiga a todo con todo. Allí en casita, recuerde, recuerde, el que no se goza, el que no se goza es por

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así es como nos gozamos, así es como nos gozamos en Generación Calaba. Así tal cual como nos escucha, así hacemos fiesta.

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0: juntos. Y súbele, súbele con todo.
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0: Súbele que por aquí seguimos en ambiente total. Seguimos, seguimos danzándole a aquel que vive y reina para siempre.

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0: 3 y 21 minutos.
1: 3
2: y 21.
3: 3 y 21 minutos. La radio te informa la hora. 15, 21 minutos.

Así es, ya regresamos con más, 3:24. Saludos a todos aquellos que nos están escuchando por ahí desde casita. A todos aquellos que nos escuchan en esta bella y hermosa tarde, que por ahí quizás van llegando de las compras, qué sé yo. O quizás simplemente está disfrutando de esta tarde con un buen agua fresca. Bueno, al menos aquí está frío, aquí en cabina, pero yo sé que allá afuera ha de estar súper caliente. Y bueno, déjeme decirle que a ver, por aquí dije que quitemos esto, a ver. Vamos a cambiar tantito de estilo. Y vamos a poner estos temazos que por aquí tenemos. Y vamos a escuchar este tema. Más bien que ya lo estábamos escuchando ahorita. Y este se titula... Es el grupo GZ. El grupo GZ es el que lo interpreta y lo canta. Y este tema dice... vamos a escucharlo. Ya regresamos con más música. Esto es Generación Calava.

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1: Amén, amén, amén. Por ahí sonando estos temas. Estos temas del grupo GESET. Temas que alegran tu día. Súbale, súbale. Y que se oiga todo con todo. Que lo oiga el vecino. Que lo oiga el que está al lado.

Y ahí quedó este tema que dice Alaba Papá con Grupo Gesed. Y vamos con otro del grupo de Gesed, este que dice Transparente. Y ya regresamos. Ya regresamos con más música. Esto es Generación que Alaba, súbale, que se oiga con todo. Ya volvemos.

Por ahí está quedando este tema que dice nada más y nada menos. Transparente. Ahora vamos a ir con otro tema. Y este tema es del grupo Propósito con Estilo. Y este tema que dice Mi Vida y una canción. Vamos a escuchar este tema y ya regresamos. Y ya regresamos con más música. Esto es Generación Calaba. Súbale y que retumbe la bocina.

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2: Y ya regresamos con más música en esto que es Generación Calabas. Son las 3:37 por acá. Nuestra hermana Severiana nos ha escrito, al igual que por acá nos ha dejado un comentario, nuestra hermana Asme Dani dice, a ver, por acá dice, compartido, dice nuestra hermana, gracias. Gracias, hermana, por también haberlo compartido. Por ahí nuestra hermana Dani dice, lo tengo a todo volumen, gracias. Gracias por seguir por ahí, seguir en la transmisión que estamos haciendo todavía por ahí en Facebook, que aún lo tenemos prendido la transmisión, así que gracias por estar continuando con nosotros, gracias por seguir por ahí atentos. Dice por acá nuestra hermana Severiana, dice, hermano, si puede poner el canto Somos Niños, dice, creo que lo interpreta,
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2: Dice, creo que lo interpreta Redimido, le gusta escuchar a mi sobrino Nelson Julián Hernández Cruz. Por acá, hermana, por acá le busqué, dice, Somos Niños con Redimido. No sé si sea ese, dice, Rey de Reyes Kids. Yo creo que es ese. Dice, Somos Niños. Vamos a poner esta, ahí usted me dice si es esa o no. Ya regresamos con más. Esto es Generación Calabas. Súbale que retume la bocina. Súbale que se oiga a todo con todo.

Por ahí, mi hermana Severiana, por ahí quedó el tema que nos estaba pidiendo, el de Somos Niños con Redimido. Así que, si es esa, sí, porque sí venía por ahí Redimido, también cantó hasta el último. Creíamos que no era esa, pero sí era esa la que habíamos puesto y usted ya nos lo confirmó y por ahí quedó su complacencia. Vamos a ir con ese tema que por ahí nos pide la joven Azenet. Por ahí vamos a estarle complaciendo con otro tema más. Este que dice Glorioso Día. Vamos a escucharlo y ya regresamos con más. Son las 3:44. Recuerde subirle a su bocina, a su celular, a su estéreo, a lo que usted tenga en la mano, a su radio, donde usted lo quiera, usted esté escuchando. Súbale y que retumbe y que suene a todo con todo. Esto es Generación Calava, ya volvemos.

Así es, por ahí seguimos con más música. Con este tema que estaba por ahí sonando ahorita al aire. De hecho sigue sonando. Dice glorioso día. Por ahí en complacencia, la joven ACN allá en Jalpía, Xletras, que nos está escuchando. Ánimo, ánimo, sigue en sintonía, ya mero, nos despedimos. Dice por ahí nuestro hermano Iquiño Hernández Ponce, dice, seguimos en sintonía. Gracias, mi hermano.

Gracias, mi hermano Higinio, por ahí les saludamos. Sigue en sintonía nuestro hermano. Gracias por estarnos por ahí sintonizando. Nos sintonizó desde temprano, desde que iniciamos, y aún ahorita sigue en sintonía. Gracias, mi hermano Higinio Ponce, director de la radio.

Vamos a escuchar este tema. Este tema que dice es el por el que estoy. Así que vamos a escuchar este tema. Lo canta Felipe. Felipe Santos y Marcos Brunet. Vamos a escuchar este tema y ya al regresar estaremos concluyendo con la programación. Y seguimos agradeciendo a todos aquellos que nos estuvieron escuchando durante la programación. De verdad, muchas gracias, porque sin usted no se puede hacer posible esta programación.

Por ahí escuchando este hermoso tema. Este hermoso tema que dice

Ya nos estamos despidiendo de esta programación. Ya estamos llegando a la recta final.

0: Así es como hemos llegado a la recta final.
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0: Gracias por habernos acompañado. Vamos a elevar una oración al Señor. Son las 4:06 y vamos a estar elevando una oración al Señor para ya estarnos despidiendo de este lugar. Amado y buen Padre Celestial, le doy las gracias, Dios mío, gracias porque usted es bueno, Señor, y porque para siempre es su misericordia, Señor. Gracias porque me permitió, Dios mío, poder, Padre, estar, Dios mío, aquí en una programación más, Señor. Gracias por la vida, Señor, gracias por la salud. Y gracias, Padre, porque una vez más fue posible, Señor. Gracias por la vida de cada joven, de cada señorita, Señor. Que, Padre, estuvo acompañándome, Señor, en la programación, Señor. Gracias, Padre, porque si no fuese por usted, Señor, no se hubiese podido lograr. Y en esta hora le doy las gracias. Gracias, de verdad, Dios mío, porque usted fue bueno en esta tarde, Padre. Así le pido, Señor, que se haga tu voluntad, Señor, y no la nuestra, Padre. Ya me conviene hasta el lugar donde vamos a estar, Dios mío, el día de hoy, gozándonos y alegrándonos, Padre. Y así le pido, Señor, que usted siga tratando con cada una de nuestra vida, Padre. En esta hora, Padre, me conviene en sus manos, Señor. Gracias, Padre. Envía a sus ángeles, Señor, que acampen, Señor, alrededor mío y que me puedan llevar con bien hasta el lugar donde estaré quedándome, Padre. En esta hora, Señor, le bendigo, Padre. Gracias, bendito Dios. Me conviene en sus manos en el nombre del Padre, el Hijo y el Espíritu Santo. Amén.

Ok, ok, por ahí quedó esto. Así que le agradezco por haberme acompañado un domingo más. Un domingo más en el cual usted me acompaña, en el cual usted se vuelve parte de la programación. A nombre de su amigo y servidor, le saluda Gabriel Hernández y se despide de este lugar, de esta programación, esperando que le haya gustado y que se haya gozado juntamente conmigo. Así que nos vemos hasta el próximo domingo. Yo le deseo que tenga usted una excelente tarde. Cuídese, cuídese mucho. Y si hay servicio en la iglesia donde usted va, vaya y gócese, gócese en el Señor. Recuerde, Dios es bueno todo el tiempo y todo el tiempo Dios es bueno. Nos vemos y nos escuchamos. Hasta la próxima. Que tenga usted una excelente tarde. Dios me lo bendiga grande y poderosamente. Esto fue Generación Calaba y que se siga oyendo.

que alaba. Nos escuchamos, nos leemos. Hasta la próxima, a esta misma hora y en esta misma difusora. Hasta la próxima.

0: 4 y 11.
1: La radio te informa la hora. 16, 11 minutos.
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0: sea a las 11 de la mañana, ¿me entendió?
1: ¿Qué?
0: Te amo ya.
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3: Las 4 y 20 minutos. La radio te informa la hora.
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1: las 4:25.
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afirmó el Señor la tierra. Con inteligencia estableció los cielos. Por su conocimiento se apartaron las aguas, y las nubes dejaron caer su rocío. Hijo mío, conserva el buen juicio. No pierdas de vista la discreción. Te serán fuente de vida, te adornarán como un collar. Podrás correr tranquilo tu camino, y tus pies no tropezarán. 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Dios te bendiga.

Dios tiene esta palabra especialmente para ti, pero quiero que cierres tus ojos. Ok, ahora escúchalo. No te rindas. No te rindas. No te rindas. Sé fuerte. Clama a mí y yo te responderé y te enseñaré cosas grandes y ocultas que tú no conoces. Activa tu fe. No dejaré que caigas. No dejaré que el enemigo tenga la victoria. Yo pelearé las batallas que tú estás peleando y te daré la victoria. Te levanto con mi mano derecha y te digo, yo te ayudo, hijo mío, hija mía. Yo estoy contigo y no te voy a soltar. Aunque te sientas solo, yo siempre he estado a tu lado. Te lo prometí y te dije que estaría contigo todos los días hasta el fin del mundo. Y recuerda cuánto te amo. No te he dejado y no te he abandonado.

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1: Son las 5:00.

bendecimos a nuestro Dios en esta hermosa hora. Ándale pues. Claro que sí. Vamos pues. Vamos a seguir felicitando a todos los hermanos. Que el Señor siga bendiciendo. Que el Señor siga prosperando otro año más. 2007, que está ya pronto. Claro que sí, a la vueltita más. Ándale pues. Esto dice. Esto va así. Manos milagrosas. Y dice.

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Cuando Dios creó los peces, le habló al mar. Cuando Dios creó a los árboles, le habló a la tierra. Y cuando Dios creó al hombre, surgió algo maravilloso. Habló a sí mismo diciendo: hagamos al hombre a nuestra imagen y semejanza. Por eso, cuando sacas a un pez del mar, se muere. Cuando quitas a un árbol de la tierra, también se muere. Si el hombre se desconecta de Dios, también se muere. Recuerda esto: el mar con el pez sigue siendo mar, pero el pez sin el mar ya no es nada. La tierra con el árbol sigue siendo tierra, pero el árbol sin la tierra ya no es nada. Dios con el hombre sigue siendo Dios, pero el hombre sin Dios ya no es nada. Busca a Dios.

0: Que Dios les bendiga en este bonito día. ¿Quién les saluda? Es el pastor Jesús Hernández de Zafiro Radio, un diamante brillando, la 100.5 FM en Galeana, Nuevo León, México, y mi esposa, la hermana Marta.
1: En esta hora, que el Señor les bendiga, le damos gracias a Dios por esta bendición que el Señor nos da de ver este nuevo día.
0: Muy bien, nuestra reflexión de bendición está en el libro de Josué 24, versículo 15.
1: Dice la palabra del Señor: y si mal os parece servir a Jehová, escogeos hoy a quien sirváis, si a los dioses a quienes sirvieron vuestros padres cuando estuvieron al otro lado del río, o a los dioses de los amorreos en cuya tierra habitáis, pero yo y mi casa serviremos a Jehová.
0: Así es, le titularemos a esta reflexión de bendición: yo y mi casa serviremos a Jehová. A Jehová. El tiempo en el cual le tocó a Josué compartir con su gente, con su familia, con a todos aquellos de los cuales Dios le permitía ahora sí que dirigir o aconsejar su familia en primera instancia, porque es lo que él declara. Pero aún con eso, él pone esta, ahora sí que al pueblo le comienza a mencionar y le deja muy claro que solamente servir al Señor es lo mejor que pueden hacer. Pero también les deja...
2: Las 5:10.
0: Libre decisión, ¿verdad?
1: Así es, aquí vemos, ¿verdad?, que ellos decidan a quién servir, pero, ¿verdad?, pues para uno sería mejor servirle a nuestro Dios, pero él les pone ahí esa decisión.
0: Sí, porque comienza diciendo: y si mal os parece servir a Jehová, o sea que él de repente veía que la gente, en lugar de servir al Señor,
1: de corazón, como que lo hacían a fuerza.
0: Sí, o sea, él les decía: veo quizá que a ustedes les parece mal y quisiera que ustedes tomaran una decisión.
1: Pero pues, ¿verdad?, pues como decimos, da una decisión propia, que ellos decidieran, ¿verdad? Porque pues para uno es como en este tiempo, ¿verdad?, que queremos que toda la gente le sirvan a nuestro Dios, ¿verdad? Pero pues como decimos, ¿verdad?, Dios es el que le podemos servir con todo nuestro corazón, ¿verdad? Pero pues la gente decide.
0: Sí, porque Dios le ha dado a la persona libre albedrío, pero dice, por ejemplo, le menciona que si ellos quieren servir, que ellos escojan a quién van a servir, a los dioses quienes sirvieron sus padres. O sea que llega un momento en que uno puede recordar que a veces nuestros antepasados quizás sirvieron a dioses ajenos, no al verdadero Dios, hermano.
1: Así es, ¿verdad? Pues que a lo mejor también todos nosotros traemos esa trayectoria, ¿verdad? Por eso vemos aquí, ¿verdad?, que pues servimos a otros dioses, pero ya hoy, ¿verdad?, estamos tomando una decisión de servirle a Jehová, nuestro Dios, como él, Josué, así quería que ellos decidieran servirle, ¿verdad?, a nuestro Dios.
0: Sí, es cierto. En otras palabras, Josué está dejando muy claro que en otras deidades y todo, no, nada se va a comparar al verdadero Dios. Él les está haciendo mención, les doy a escoger, pero él quisiera que ellos pudieran reconocer el verdadero Dios que los había sacado de la esclavitud, que los había llevado por el desierto, que habían visto sus milagros, ¿verdad?
1: Así es, ¿verdad? Pues sí, que los había sacado, pero él quería que decidieran por sí solos, ¿verdad?, por decisión propia, servirle a nuestro Dios, porque él veía cómo iban ellos a fuerza, ¿verdad?, caminando con él. Entonces él por eso mejor decidió, ¿verdad?, decir estas palabras que dice aquí en la palabra de nuestro Dios, ¿verdad?, que ellos decidan a quién van a servir.
0: Sí, y les menciona a los dioses de vuestros padres, ¿verdad?, en cuya tierra habitáis y todo. Dice, a los que sirvieron vuestros padres al otro lado del río, ¿verdad? Pero dice la escritura, a los dioses de los amorreos en cuya tierra habitáis, pero yo y mi casa serviremos a Jehová. O sea, llega un momento, hermana, que uno tiene que, si ya llega un momento que la gente no toma la decisión para caminar con el Señor, pero uno no puede ser egoísta, decir, bueno, si ya nosotros nos entregamos a Él, tenemos una vida cambiada y todo, ya la demás gente a ver qué pasa con ellos. No, porque seríamos egoístas. ¿Y la salvación es para quién?
1: Para todos, ¿verdad? Pero pues tenemos que tomar una decisión personal,
0: ¿verdad? Es cierto.
1: O sea, pues ya lo único que nos resta aquí cuando la gente no quiere es orar por ellos, ¿verdad? Yo supongo que Josué, eso era lo que pensaba, ¿verdad? Pero pues dijo, si ellos deciden servir a otros dioses, pues él que quería seguir sirviendo a Jehová, ¿verdad? Él quería, él y su casa, o él y su gente, ¿verdad?
0: Sí.
1: Servirle a Jehová nuestro Dios. Es como el caso de uno, ¿verdad? Uno les habla y les habla a las gentes. A veces se ríen de uno, se burlan de uno. Pero es la decisión que nosotros tomamos, ¿verdad? Servirle nosotros con nuestra gente, con nuestros hijos, ¿verdad? Servirle a nuestro Dios, enseñarles y, claro, orar por todos.
0: Sí, este es un tema familiar, ¿verdad? Y bueno, nosotros oramos por cada familia de todo el mundo para que pueda cada uno forjar su futuro, enseñarle a sus hijos los principios de la palabra, como dijo, se lo van a repetir a sus hijos cuando se levanten, cuando se acuesten, cuando vayan en el camino y todo. Tremenda determinación de Josué cuando dice, yo y mi casa serviremos a Jehová. Servir al Señor es lo mejor que podemos elegir.
2: Las 5:15.
0: Y vamos a ser bendecidos. Va a haber circunstancias complicadas, pero porque el enemigo no quiere el núcleo familiar que esté integrado, sino más bien que esté desintegrado, porque a eso a él le conviene, ¿verdad? Que esté todo dividido.
1: Así es, o sea, él siempre busca cómo dividir, ¿verdad? La familia, el esposo, la esposa, los hijos. Pero, ¿verdad? Si oramos a nuestro Dios, el Señor nos va a dar la victoria. Aunque haya problemas, Dios nos va a dar la victoria en todo lo que venga, ¿verdad? Nomás que hay que mantenernos firmes como Josué, ¿verdad? Mantenernos firmes a quien le servimos, a quien, con quien caminamos, ¿verdad? Con nuestro Dios, con servirle a Él de todo corazón.
0: Así es. Entonces, finalmente le decimos, yo y mi casa
1: serviremos a Jehová.
0: Así que deseamos este día que Dios bendiga a todas las radiodifusoras, a nuestros amigos directores.
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0: Todo el mundo donde se escucha esta reflexión de bendición. Desde Galeana, Nuevo León, México, Zafiro Radio, un diamante brillando. Les deseamos que el Señor
1: les bendiga.
4: Sabiduría afirmó el Señor la tierra. Con inteligencia estableció los cielos. Por su conocimiento se apartaron las aguas, y las nubes dejaron caer su rocío. Hijo mío, conserva el buen juicio. Inteligencia estableció los cielos. Por su conocimiento se apartaron las aguas, y las nubes dejaron caer su rocío.

0: Declaro bendición para cada radio escucha, Señor. Gracias, Señor, porque tú eres bueno, tú eres misericordioso.
1: Me dicen aleluya, aleluya, soy Cristo.
0: Gracias, Señor, gracias, Señor. En el nombre poderoso de Cristo Jesús, amén.
1: Soy perdonado. Yo voy directo al cielo. Hay una razón.
0: Gloria a Dios, gloria a Dios, gloria a Dios. Ándale, qué bueno que te quedaste, qué bueno que estás por aquí con nosotros. Gracias por hacernos.

0: bien, la raíz y el deseo allá en el libro de Génesis, capítulo 3, versículo 1, versículo 6. La desobediencia no empezó con el mordisco. Ya me imagino esa parte de juego, ¿no? De la mordida, cuando ya nos imaginamos la mordida, ¿no? La desobediencia no empezó por ahí, sino desde acá, desde el corazón. Eso me viene a la mente cuando en una fiesta se parte, que lo muerda, que lo muerda. Y bueno, es que el deseo oculto allá en el corazón de Adán y de Eva.
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0: No nació en el mordisco. El mordisco simplemente terminó, como dice el dicho secular, la gota que derramó el vaso. Vamos a ver ahí en el libro de Génesis, capítulo 3, versículo 6. Y vio la mujer que el árbol era bueno para comer, y tomó de su fruto, comió y también se la dio a su marido, y el cual así comió ella. Algo muy importante es de que Dios les dijo: a ver, muchachos, a ver, hijos, miren, todo lo pueden hacer, todo, pero hay algo que no deben hacer, es comer de ese árbol que está por allá. Y bueno,
2: son las 5:20.
0: Yo he visto a los niños, como cuando a los niños se les dice: hijo, no te vayas a ir allá en la ladera que está por ahí porque te puedes caer. No, hombre, pues parece que le dicen al niño: vete para allá, porque es lo primero que hacen.
3: Cristo vive en mi corazón.
0: Y bueno, también se me viene a la mente como cuando hacen una pavimentación nueva, allá andan los albañiles trabajando, y pues uno quiere, ojalá no vaya un perrito o un gallito, una gallina por ahí, y hasta los espantan para que no vayan. Pues el perrito hasta hace lo posible o imposible para dejar su huella. La gallina se le ocurrió pasar en medio del pavimento. Ay, no puede ser.
3: Dicen aleluya.
0: Y bueno, yo no sé qué les pasa a la humanidad, pero hacemos lo contrario. Los músicos, oye, tú, guitarrista, ya no le subas más a la guitarra porque ya se oye. Ah, no, pues parece que le dices súbele más y ahí le sube. Y bueno, pues las cosas. Cosas que pasan. La desobediencia ocurre cuando priorizamos nuestra propia voluntad sobre el diseño que Dios nos da. Oiga, esto ya como que no me gustó. Es que, oye, tú eres de pelo negro y te lo quieres poner rubio. No me digas eso. Tú eres lacio y te lo quieres enchinar. O tú eres chino y te lo quieres alaciar. No. La desobediencia ocurre cuando ponemos nuestro yo al mandato, al diseño que

0: Y bueno, pues la reacción, el medio, el miedo y la excusa. ¿Qué pasa? En la Biblia encontramos las primeras excusas. Es que yo no lo hice, es que yo no fui, es que yo no tuve la culpa. En Génesis 3, 8 y 12, inmediatamente después de fallar, la comunión se rompe. La comunión se rompió. El hombre pasó de caminar con Dios, de ser, como dice Salmo 91, de habitar bajo el poder de Dios, a esconderse. Fíjese nomás, si antes charlaban así juntos al tú por tú, sí, platicaban, pero después de que pasó eso, sintió en su corazón el esconderse. ¿Por qué? Porque ya no se sentía a gusto, ya no se sentía con esa confianza.
1: Cristo vive en mi corazón.
0: Ahí en el libro de Génesis, capítulo 3, versículo 10, dice Adán: oí tu voz, ay, que andabas ahí en el huerto, pero yo tuve miedo. Ah, ¿cómo va a tener miedo? ¿Cómo? En punto, el pecado siempre nos empuja y nos aísla. Y nos ayuda a culpar a otros por nuestros errores. Así es, nuestros errores. Cuando nosotros probablemente hacemos algo, siempre la humanidad trata de hacer lo contrario. Por lo tanto, dice Pablo. Pablo nos enseña ahí en Romanos capítulo 5, versículo 12, la desobediencia no fue un evento privado, sino se fue expansivo, dominó y alcanzó a toda la humanidad. Adán era el pilar. Entonces, como una fruta podrida, ¿no? Esta fruta acá del tallo y todo se va pudriendo.
1: Hay una razón.
0: Entonces, lo que pasó realmente, Dios le dijo a Adán: Adán, mira, muchachito, si tú comes de ese árbol, ese está prohibido. Si tú lo comes, te vas a morir. Y dijera mucha gente: pero no se murió.
2: Son las 5 y 25 minutos.
0: Sí se murió, porque Adán tenía vida eterna. ¿En dónde lo dice, hermano Eugenio? Adán tenía vida eterna. Te lo digo porque dice la palabra de Dios: reproduzcanse y llenen la tierra. Dios creó al hombre perfecto, sin errores. Lo creó sin enfermedades. Dios creó al hombre para que lo acompañase, para que viviesen juntos. Y él iba a vivir para siempre, como lo que tenemos prometido. Tenemos prometido vida eterna. ¿Qué dice en Juan 3:16? Dice: porque de tal modo que Dios amó tanto al mundo, la Biblia dice que dio a su único hijo. Ojo, y es que no es que dio a su hijo, porque Dios es justo. Dios es justo. ¿Y tú darías a tu hijo? No. Si nosotros, siendo malos, sabemos dar buenas dádivas, cuanto más Dios es más justo. Mira, la Biblia nos, Dios habla acerca del hombre, que el hombre es malo, pero siendo malo, sabe dar buenas dádivas. Eso significa que Dios reconoce el privilegio del hombre. El hombre es malo, pero aún así sabe dar buenas dádivas, que significa buenos regalos. Para ti, en tu justicia, tú darías a tu hijo, no sé, que lo golpearan. Al final de cuentas se va a curar. Lo haría.
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0: Y en tu justicia, en lo justo, tú dirías: no, Yo no haría eso. Al contrario, yo pondría mi vida para que no golpearan a mi hijo. Eso es lo que hace Dios. Entonces, cuando Dios dice, porque de tal manera Dios amó tanto al mundo que dio a su único hijo, no es que mandó, a ver, tú vete allá para que te mueras. No lo hizo así. ¿En dónde dice? Ahí en el libro de Juan, capítulo 1. El libro de Juan, capítulo 1, dice que el Verbo era Dios. El Verbo era con Dios. Este era el principio de todas las cosas. En el versículo, por ahí en el 14, dice: y el Verbo se hizo carne y habitó entre nosotros. Y nosotros vimos su gloria como del unigénito del Padre. No era el Hijo. Como del Hijo. Nosotros lo conocimos como Hijo. Dice la palabra de Dios, dice: ¿qué comunión hay entre Dios y los hombres? Jesucristo hombre. Cuando dice Jesucristo hombre, significa que hay Jesucristo Dios. La parte de Jesucristo hombre se refiere a la carne, se refiere a la sangre, se refiere a la carne, al hueso que sufrió ese sacrificio. Por eso nosotros decimos: en el nombre de Jesús, la sangre de Cristo tiene poder. ¿Sabes por qué? Porque Dios es justo. Dios es justo y Dios, hay una parte que dice: Dios se dio a sí mismo. Dios no mandó a alguien más, se dio a sí mismo en una muerte, la muerte de cruz. Entonces, la desobediencia de Adán no fue un evento privado, tuvo un evento extremado en todo el mundo. Dice la palabra del Señor en Romanos 5:12: por tanto, como el pecado entró en el mundo por un solo hombre, y por el pecado la muerte, así pasó a todos los hombres. ¿Qué es lo que pasa? Un solo acto de rebelión alteró la naturaleza perfecta de Dios. Porque Dios les tenía a la humanidad vida eterna. Ellos eran eternos, pero Dios le dijo a Adán: si tú comes, vas a morir. A lo que les dio
2: las 5:30.
0: Entender, si tú comes vas a perder la vida eterna. ¿Por qué? Porque ahora ya fue como un humano normal que murió. Y antes no moría, vivía por muchos años. Por eso perdió la vida eterna. Por eso digo que Adán y Eva, ellos tenían la vida eterna. ¿Por qué? Porque en realidad cuando ellos desobedecieron, hicieron ese acto de pecado, ellos perdieron ese beneficio que Dios les dio, la vida eterna. Perdieron la vida eterna, murieron prácticamente. Un solo acto de desobediencia afectó a toda la humanidad y toda la humanidad perdió la vida eterna. Ya fueron, dijera alguien, un humano común y cualquiera, sin vida eterna. Pero Dios promete que todo aquel que acepta a Cristo como su único y suficiente Salvador, dice, como dice, porque de tal manera Dios amó al mundo que dio a su único Hijo, su carne, para que todo aquel que en Él crea no se pierda, mas tenga vida eterna. Nuevamente va a recuperar la vida eterna, pero ya no será aquí en la tierra, sino será en el seno de Dios, allá en el paraíso. Entonces, prácticamente donde falló Adán, Cristo venció. Dios amó tanto al mundo que se humanizó, se hizo humano. Porque ¿qué dice el libro de Juan? ¿Qué dice el libro de Juan? Bueno, el libro de Juan, ahí en el libro de Juan capítulo 1. Juan capítulo 1 nos habla acerca de cómo Dios se hizo carne, cómo Dios se humanizó. En el principio era el verbo que era la palabra. Según la lengua española, verbo significa un hacer, un actuar. En el principio era el actuar, el hacer. ¿Y cuál era el verbo? No sé si se acuerdan de la creación, pero la creación dice la Biblia que Dios decía: hágase las lumbreras. Lo expresaba y las cosas se hacían. Hágase los animales y las bestias del campo. Y se hacían. En el principio era la palabra, o sea, el verbo, el actuar. Este era el principio de todas las cosas. Dice la palabra de Dios ahí en el libro de Juan, dice que todas las cosas fueron hechas por el verbo. ¿Cuál es el verbo? Esa palabra que Dios decía: hágase esto, hágase el otro. Y como dijera alguien, como mágico, ¿verdad? Como un genio de la lámpara, tronaba los dedos y aparecían. Ese era el verbo, era la palabra de Dios, que Dios hizo todas las cosas con su palabra, con decirlas simplemente.
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0: Pasaban. Lo único que Dios hizo físicamente es a Adán y a Eva. La palabra de Dios dice que todo lo que ha sido hecho fue hecho. ¿Y qué creen? Allá en el versículo 9, San Juan capítulo 1 versículo 9 dice: y aquella luz que alumbra a todo hombre venía a este mundo. Y luego dice algo muy importante, dice: en el mundo ya estaba, y el mundo por él fue hecho. Si yo te pregunto a ti, oye, querido radio escucha, ¿quién hizo el mundo? Me vas a decir: no, pues el Padre. Yo también te diría: exacto, lo hizo el Padre. Pero Juan nos revela, dice que en el mundo ya estaba. Dice: y el mundo por él fue hecho, pero el mundo no le conoció. Y creo que hasta la fecha el mundo no le ha conocido. Que el que vino, el que estaba en el mundo, no era, como dijera alguien, no era un hijo. Lo conocieron como hijo. Dice el versículo 14: y aquel verbo, o sea, aquella palabra que decía, se hizo carne y habitó entre nosotros, y vimos su gloria como la del unigénito del Padre, lleno de gracia y de verdad. Así dice la palabra de Dios. O sea, aquel verbo se hizo carne y se humanizó, y le conocimos como hijo. Entonces, así como Adán, el pecado entró a través de un solo hombre, de Adán, la salvación también viene a través de ese acto de fe, donde Dios ofrece su cuerpo, donde Dios ofrece su carne en sacrificio.
1: Ya no está enojado, hay una razón.
0: Entonces, así como la desobediencia de un hombre, los muchos fueron constituidos pecadores, así también por la obediencia de uno, estamos hablando de la sangre de Cristo, muchos serán constituidos justos. Romanos capítulo 5, versículo 19. ¿Qué quiero decir? Quiero decir que así como Adán cometió un pecado de desobediencia, así como él pecó, ¿sí? Y hablaba del mordisco. El mordisco no fue el pecado. El pecado nació desde el corazón. Pero ahora tenemos un motivo. Tenemos la salvación. Y la salvación es de que también la salvación viene desde nuestro corazón, desde el deseo. Tú quieres ser salvo. Tú quieres tener nuevamente la vida eterna. Bueno, al que cree, todo le es posible. Dice la palabra del Señor, que ahí en Apocalipsis 3:20 dice: he aquí, yo estoy a la puerta, llamo. Si alguno oye mi voz y abre la puerta, yo voy a entrar. Déjame decirte que Dios no te va a obligar. Dios quiere que tú aceptes a Cristo, que tú le aceptes en su corazón, en tu corazón, y le digas: yo quiero que Dios habite en mi vida y en mi corazón. Así como dice este canto. Me dicen aleluya. Oye, me dicen aleluya. Es un canto cristiano que habla de todos aquellos que aceptan a Cristo en su corazón. Y ya hay mucha gente que cree. Las personas que se burlan son las mismas que están cerca tuyo, ¿sí? Y ven, yo creo en que todos debemos ser uno mismo. ¿Y por qué se andan peleando? Hay muchas religiones que las verdes le echan a las amarillas a las anaranjadas. Oye, pero es un solo Dios. De que haya hijos rebeldes es otra cosa, ¿verdad? Así que debemos buscar de Dios. Dios es lo único que nos puede unir. Es decir, no hablemos de religión. Yo no sé a qué iglesia asistas y no me importa. Lo importante es de que busques a Dios en esa iglesia en donde tú vas. Ojo, y la iglesia no es el edificio. La iglesia lo componen las gentes, las personas. Entonces, tú formas parte de una iglesia. Congrégate, busca de Dios y Dios te dará la vida eterna que Dios prometió. Aquella que perdió Adán.
2: Las 5 y 40 minutos.
0: Tú y yo la podemos recuperar. Así que muchas gracias por estarnos acompañando esta pequeña reflexión. Gracias. Y puedes cantar también así.
1: Me dicen aleluya. Aleluya soy.
0: Sí, gózate, alégrate. ¿Por qué? Porque debemos estar bien contentos, bien agradecidos. Así que gracias por estarnos acompañando. Muchas gracias, Dios te bendiga. Vamos a hacer una oración y bueno, ánimo. Muchas gracias, Señor. Gracias, Señor, por este día. Gracias, Señor, por esta noche, por este momento, por esta mañana, por esta tarde, Señor. Bueno, todos los que estén escuchando. Gracias, Señor, por la oportunidad. Bendice a cada radio escucha. Bendice a todos los que están escuchando en esta hora, en este momento, en el nombre poderoso de Cristo Jesús.

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3: Hoy tendremos la segunda parte de la narración sobre el segundo libro de los Reyes. Hoy iniciamos nuestra narración en el momento en que Eliseo envía a uno de los profetas para que ungiera al nuevo rey de Israel, el reino del norte, con su capital Samaria. Cuando Dios se dio cuenta...
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3: Ninguno de los reyes vivía de acuerdo a sus leyes, inspiró al profeta Eliseo para que se ungiera a un nuevo rey.
5: Aquí estoy, Eliseo. ¿Qué es lo que quieres que haga?
6: Prepárate para salir. Toma este recipiente con aceite y ve a Ramot de Galaad. Cuando llegues allá, ve en busca de Jehú, hijo de Josafat. Entra donde él se encuentre. Apártalo de sus compañeros y llévalo a otra habitación. Toma entonces el recipiente con aceite y derrámalo sobre su cabeza diciendo: Así dice el Señor, yo te consagro como rey de Israel. Abre luego la puerta y huye sin detenerte.
3: El joven profeta fue a Ramot de Galaad y cuando llegó allí, encontró reunidos a todos los capitanes del ejército.
5: Vengo de parte de Eliseo y tengo algo que comunicar a mi capitán.
3: Le preguntó Jehú.
7: ¿A cuál de todos nosotros?
5: A usted, mi capitán.
3: Enseguida, Jehú se levantó y entró en la habitación. Entonces, el profeta derramó el aceite sobre su cabeza y le anunció.
5: El Señor Dios de Israel dice...
8: Yo te consagro como rey de Israel, mi pueblo. Acabarás con la descendencia de Ahab, tu amo. Ninguno quedará con vida, y así vengarás la sangre de mis profetas y siervos que derramó la idólatra de Jezabel. A ella se la comerán los perros del campo.
3: Dicho esto, el profeta abrió la puerta y huyó. Y cuando Jehú fue a reunirse con los oficiales de su amo...
7: ¿Qué pasa? ¿Para qué ha venido a verte este loco? Pues ustedes lo conocen y conocen también su modo de hablar.
9: No nos engañes. Vamos, cuéntanoslo todo.
7: Pues me dijo lo siguiente. Así dice el Señor. Yo te consagro como rey de Israel.
3: Cuando escucharon eso, todos tomaron su capa y la colocaron a los pies de Jehú sobre los escalones. Luego tocaron el cuerno de carnero. Y gritaron:
10: ¡Jehú es el rey!
3: El nuevo rey sería utilizado por Dios para dar fin a la vida del rey de Judá y del rey de Israel, porque ambos habían sido infieles a Dios. Por eso, apenas fue ungido rey, fue a buscar a Joram, rey de Israel, y todo se le facilitaría porque el rey de Judá había ido a visitar al rey de Israel. Cuando Joram recibió la noticia de que se acercaba Jehú, decidió ir a su encuentro.
11: Enganchen mi carro de caballos.
3: Lo mismo hizo el rey de Judá y ambos salieron al encuentro de Jehú.
12: Las 5:45.
3: Los dos reyes lo encontraron muy cerca de la viña que Jezabel consiguió para su esposo Ahab, mandando asesinar a Nabot. Cuando lo vieron, Joram le preguntó a Jehú.
7: ¿Vienes en son de paz? ¿Qué paz puede haber mientras tu madre, Jezabel, siga con sus prostituciones, idolatrías y muchas hechicerías?
3: Enseguida, Joram dio la vuelta y trató de huir, pero Jehú tendió su arco y le disparó una flecha que le entró por la espalda y le atravesó el corazón, haciéndolo caer muerto sobre su carro. Entonces, Jehú ordenó a su ayudante:
7: Sácalo de ahí y échalo en el campo de Nabot de Jezreel, porque Yahvé, el Señor, pronunció esta sentencia contra él.
8: Así como vi la sangre de Nabot y de sus hijos, así te daré tu merecido en este mismo terreno. Yo, el Señor, lo afirmo.
7: Así que toma su cuerpo y échalo en el campo de Nabot, según lo anunció el Señor.
3: Cuando el rey de Judá vio lo que sucedía, también huyó, pero Yehú lo persiguió.
12: ¡Mátenlo a él también!
3: Cerca de una cuesta lo hirieron de muerte en su carro. Él huyó hasta Megido, pero allí murió. Después sus criados lo llevaron a Jerusalén en un carro y lo enterraron en su sepulcro familiar en la ciudad del rey David. Con Yehú se estaban cumpliendo las profecías de Dios en contra de los malos reyes. Ya había dado muerte al rey de Israel y también al rey de Judá, pero faltaba que Jezabel, la causante de la idolatría, recibiera su merecido.
12: Ahora me dirigiré a Jezreel, la ciudad donde vive Jezabel, y haré justicia porque ella convenció al rey Ahab de aceptar la idolatría, persiguió al profeta Elías y mandó asesinar a los profetas de Yahvé. Pero se acerca su hora.
3: Cuando Jezabel se enteró que se acercaba a Yehú, como si fuera a seducirlo, se pintó sombras alrededor de los ojos y se adornó el cabello. Luego se asomó a una ventana para verlo llegar desde allí y comentó con algunos de los oficiales de palacio.
13: Ya se acerca Yehú.
3: Los oficiales se acercaron a la ventana y cuando Yehú llegó a la entrada de la ciudad, Jezabel lo saludó desde la ventana, pero en ese momento Yehú ordenó a los oficiales que estaban cerca de ella.
12: ¡Échenla abajo!
14: ¡Pero cómo se atreve! ¡Suéltenme! ¿Qué hacen?
3: Los oficiales la echaron abajo y parte de su sangre salpicó la pared y los caballos, los cuales pisotearon a Jezabel. Luego, Yehú se fue a comer y beber. Más tarde, Yehú ordenó:
12: encárguense de esa maldita mujer y entiérrenla.
3: Pero cuando fueron a enterrarla, solo encontraron su cráneo, los pies y las palmas de las manos. Entonces regresaron a comunicárselo a Yehú.
12: Ya el Señor había dicho por medio del profeta Elías que los perros se comerían el cuerpo de Jezabel en el campo y que su cadáver quedaría esparcido como estiércol hasta el punto de que nadie podría reconocer sus restos.
3: Pero la profecía indicaba que no solo Jezabel, sino todos los hijos de Ahab morirían a espada. Por lo que Yehú mandó una carta a los ancianos y tutores de los 70 hijos de Ahab, diciéndoles:
12: elijan entre ustedes a un líder que los encabece en la lucha, porque yo combatiré contra ustedes y los hijos de Ahab.
3: Esto les ocasionó mucho miedo, porque si Yehú había vencido al rey de Judá y al rey de Israel, ¿cómo podrían vencerlo ellos? Entonces mandaron a decir a Yehú:
15: nosotros estamos a tus órdenes y haremos todo lo que nos mandes, pero no vamos a nombrar líder o rey a nadie. Haz lo que te parezca mejor.
3: Por segunda vez les escribió Yehú:
12: si ustedes están de mi parte y quieren obedecer mis órdenes, tomen las cabezas de los hijos de Ahab y mañana a estas horas vengan a verme.
3: Los 70 hijos varones del rey estaban con los grandes personajes de la ciudad que los habían criado. Así que al recibir estos la carta, los mataron. Luego echaron sus cabezas en unas canastas y las enviaron a Jezreel.
16: Las 5:50.
3: Cuando el mensajero llegó, le dijo a Yehú:
9: han traído las cabezas de los hijos del rey.
12: Póngalas en dos montones a la entrada de la ciudad y déjenlas allí hasta mañana.
3: Al día siguiente, salió Yehú y, puesto de pie, dijo a todo el pueblo:
12: sepan bien que nada de lo que el Señor habló contra la familia de Ahab dejará de cumplirse. El Señor hace realidad lo que anunció por medio de Elías, su siervo.
3: Y Yehú dio muerte al resto de la familia de Ahab, a todos sus hombres importantes, amigos íntimos y a sus sacerdotes. No dejó a nadie con vida. Luego fue a Samaria y mató a todos los descendientes de Ahab que aún quedaban con vida. Los exterminó por completo como lo había anunciado Elías. Después reunió Yehú a todo el pueblo y les dijo:
12: Ahab rindió un poco de culto a Baal, pero yo le voy a rendir mucho. Por lo tanto, llamen a todos los profetas, adoradores y sacerdotes de Baal, sin que falte ninguno, porque he preparado un gran sacrificio en honor de Baal. El que falte será condenado.
3: Pero Yehú había planeado este engaño para aniquilar a los adoradores de Baal. Por eso ordenó que se anunciara una fiesta solemne a Baal, y así se hizo. Después, envió mensajeros por todo Israel, y todos los que adoraban a Baal llegaron al templo. Ninguno de ellos faltó, así que el templo de Baal estaba lleno de lado a lado. Yehú dijo entonces al encargado del guardarropa que sacara trajes de ceremonia para todos los adoradores de Baal, y el encargado lo hizo así. A continuación, Yehú entró en el templo y dijo a los adoradores de Baal:
12: procuren que no haya entre ustedes ninguno de los adoradores de Yahvé, sino solo adoradores de Baal.
3: Los adoradores de Baal entraron en el templo para ofrecer sacrificios y holocaustos. Mientras tanto, Yehú puso 80 hombres afuera y les advirtió:
12: quien deje escapar a alguno de los hombres que he puesto en sus manos, lo pagará con su vida.
3: Y al terminar Yehú de ofrecer el holocausto, ordenó a los guardias y oficiales:
12: ¡entren y mátenlos! ¡Que no escape ninguno!
3: Los hombres de Yehú los mataron a filo de espada y luego los arrojaron de allí.
16: ¡Cuidado!
3: Después entraron en el santuario del templo de Baal y sacaron los troncos sagrados y los quemaron. Derribaron también el altar y el templo de Baal y lo convirtieron todo en un muladar. Así, Yehú eliminó de Israel a Baal. El Señor dijo a Yehú:
8: has actuado bien y tus acciones han sido rectas, porque hiciste con la familia de Ahab todo lo que yo había sentenciado. Por ello, tus descendientes se sentarán en el trono de Israel hasta la cuarta generación.
3: Pero la promesa de Dios no fue valorada por Yehú, porque aunque reinó sobre el reino del norte, Israel, durante 25 años, no se preocupó por cumplir fielmente la ley de Yahvé y continuó adorando a los becerros de oro que Jeroboam, el antiguo rey de Israel, había creado. Uno y otro rey se sucedían tanto en el reino del norte, Israel, como en el reino del sur, Judá. Sin embargo, ninguno de ellos era totalmente fiel al Señor, porque la soberbia y la avaricia los corrompían. Pero no solamente a ellos, sino a quienes estaban cerca de ellos. Uno de tantos casos fue el de Atalía, madre del rey de Judá, que al enterarse de que su hijo había muerto, ordenó:
17: aniquilen a toda la familia real para que nadie pueda ocupar el lugar de mi hijo. Así yo podré convertirme en la reina.
3: Pero sin que Atalía se diera cuenta, una mujer escondió a Joás, uno de los hijos del rey, junto con su nodriza en un dormitorio. Así que no lo mataron, pero Atalía se convirtió en la reina de Judá.
17: Exterminé a toda la familia real y ahora ningún poder humano podrá quitarme el trono. Seré reina hasta la muerte.
3: Así pasaron 6 años, pero Atalía no sabía que Joás, el descendiente del rey, había estado durante todo ese tiempo escondido con su nodriza en el templo del Señor. Pero al 7º año, la persona que había escondido al niño mandó llamar a los capitanes y a los guardias y los hizo entrar en el templo del Señor. Todos se admiraron por lo que vieron.
18: Pero si es Joás, el hijo del difunto rey y por tanto el descendiente legítimo al trono.
3: Entonces el sacerdote Joiada hizo con ellos un pacto bajo juramento y les ordenó:
12: harán guardias en todas las áreas de palacio y en el templo del Señor junto al rey.
6: Con sus armas en la mano formarán un círculo alrededor del rey, y el que intente penetrar en las filas morirá. Ustedes acompañarán al rey donde quiera que él vaya.
3: Los capitanes hicieron todo lo que el sacerdote Joyada les había ordenado. Cada cual tomó el mando de sus hombres y se presentaron ante el sacerdote Joyada.
6: A ustedes, capitanes, yo, el sacerdote Joyada, les entrego las lanzas y escudos que pertenecieron al rey David y que estaban en el templo del Señor.
3: Los guardias tomaron sus puestos desde el ala derecha hasta el ala izquierda del templo y alrededor del altar, cada cual con su arma en la mano para proteger al rey. Entonces Joyada sacó al hijo del rey, le puso la corona y las insignias reales y después de derramar aceite sobre él lo proclamó rey. Luego todos aplaudieron y gritaron.

0: Cuando Atalía, la abuela del rey que había mandado asesinar a toda la familia real para quedarse como reina, oyó las aclamaciones de los guardias y de la gente, decidió ir al templo del Señor. Cuando llegó, vio allí al rey de pie junto a la columna, según era la costumbre. A su lado estaban los jefes y la banda de música y la gente muy alegre tocando trompetas. Entonces, Atalía rasgó sus vestidos y gritó:
1: ¡Traición! ¡Traición!
0: Pero el sacerdote Joyada ordenó a los capitanes que estaban al mando del ejército:
2: ¡Sáquenla de entre las filas y pasen a cuchillo al que la siga!
0: Como el sacerdote había ordenado que no la mataran en el templo del Señor, la apresaron y la sacaron por la entrada de la caballería al Palacio Real, y allí la mataron. Después Joyada hizo una alianza entre el Señor, el rey y el pueblo, de que ellos serían el pueblo del Señor. Luego fueron todos al templo de Baal y lo derribaron, destrozando por completo sus altares y sus ídolos. En cuanto a Matán, el sacerdote de Baal, lo degollaron ante los altares. A continuación, el sacerdote puso una guardia en el templo del Señor. Luego tomó a los capitanes, a los guardias y a toda la gente, y juntos acompañaron al rey desde el templo del Señor hasta el Palacio Real, entrando por la puerta de la guardia. Joás se sentó en el trono y todo el pueblo se alegró. Y como Atalía había muerto a filo de espada en el Palacio Real, la ciudad quedó tranquila. Un día, Joás dijo a los sacerdotes:
2: Recojan todo el dinero de las ofrendas que se traigan al templo del Señor, tanto la cuota que debe pagar cada persona como el total de las ofrendas voluntarias. Pídanselo a los administradores del tesoro para que se hagan todas las reparaciones necesarias en el templo.
0: Pero llegó el año 23 del reinado de Joás y los sacerdotes aún no habían reparado el templo. Entonces, el rey Joás llamó al sacerdote Joyada y a los...
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4: Son las 6:00. 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